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4: La temperatura, 24 grados.

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0: cuachera, ya es miércoles. La cuacha de miércoles. Tenemos el día de hoy, qué belleza.
1: Miércoles, ¿por qué no decir
0: la fecha? 3 de junio 2026.
1: Coyoacán, delegación Coyoacanes.
0: Aquí en la Ciudad de México, Diablópolis.
1: Los saluda.
0: Súbele, mi querido Morocco, porque esta la necesitamos hoy.
1: ¡Banda!
0: Me trabé. Allá me trabé.
1: ¡Rulo!
2: ¡Diablo, por Dios! ¡Sal de ahí! ¡Libérate!
0: ¡Toma!
2: ¡Venga! Programa de miércoles. Así es. Programón.
1: ¡Ay, güey!
2: Pensé que te quedabas.
1: ¡Ay,
2: pensé,
1: wey,
2: que te quedabas!
0: ¡Dios mío!
2: ¿Estás bien?
1: ¡Buenísima! ¡Rola!
0: ¡Súbele!
3: ¡Rola!
0: ¡Súbele, Morocco!
2: Aquí en el plan.
3: ¡Un, dos, tres, cuatro!
1: ¡Hey! ¡Hey! ¡Hey! ¡Hey!
2: ¡Eso vale! ¡Eso vale!
1: ¡Miércoles!
2: ¡Sí!
1: ¡Miércoles!
2: ¡Besito! ¡Al del frente! ¡Besito! ¡Al del frente! ¡Claxon, claxon,
1: claxon, claxon, claxon, claxon, claxon, claxon, claxon, claxon, claxon, claxon!
0: A mí, ¿sabes qué me gusta hacer luego? Como que le voy parando con el freno.
2: Sí,
0: para que haga la acá.
2: Pisa,
0: así la pantera acá.
2: Pisa, suelta,
0: pisa, suelta, pisa, suelta.
2: Pisa, suelta. Salúdale al lado. Salúdale al de al lado.
0: A ver. Que los de al lado digan.
1: Está bien loco ese chavo.
0: ¡Allá!
1: Bienvenidos a
0: este miércoles 3 de junio. Aquí en el Tlacuache de los 40, programa que creo que no va a haber, ¿no? Ya tenemos que ir avisando, ¿no? Yo oigo que están avisando por todos lados.
2: Esperemos, esperemos.
0: Todavía no me habla nadie, pero...
2: El día de hoy estamos
0: no
2: completamente en vivo.
1: Claro, todos los días.
0: No es cierto. No, estaba haciendo los programas de...
1: Así es.
0: A partir de este domingo, ¿cómo? Canal de las Estrellas.
2: ¿Qué
0: las
2: va a pasar?
0: Estrellas.
1: Por las Estrellas, 9 de la noche,
0: domingo. Este domingo ya empieza ¿Quién es mejor?
2: ¿Tú? 9 de la noche.
0: Así es.
2: ¿Con quién?
0: Con Jordi Rosado, Michelle Rodríguez, Adamari López, mi queridísima...
1: Y lo hace muy bien.
0: Marie Claire, Arana. No, está...
2: Pero no estás en el
1: Miguel
2: prime
1: Ángel
2: time,
1: Fox,
2: ¿sí?
1: Y la Cookies produciendo.
2: No estás en el prime time.
0: No, güey.
1: ¿Es el prime time?
2: ¿Es el prime time?
1: Sí, señor.
2: No.
0: De domingo.
2: ¡Perro!
1: ¿Cuál es el tope?
2: No cualquiera, ¿eh?
1: Las Estrellas.
2: ¿Cuál es tu...
1: 9 de la noche.
2: Tu imaginación.
1: Así es.
0: Así que ya lo saben.
2: Bien.
0: Oigan, pues miércolesito y tenemos la corte del diablo para que nos llamen.
1: Y nos cuenten las injusticias. Aquí se le va a decir. Si usted es un...
2: Se le va a juzgar.
1: Se le va a juzgar, pero...
0: Siempre con justicia, eso es seguro, ¿no?
2: Ya está aquí afuera Ro Abogado, boleándose
0: es.
2: Zapatos de medio pelo.
0: Así es. Francisca Valenzuela desde Chile viene con nosotros, mi querido Rulo, aquí
2: no,
0: a Diablópolis.
2: Claro.
0: Anunciarnos oficialmente Maldita, que es su nuevo álbum.
2: Y pasa, Francisca.
0: Y pasa la Francisca
2: Chile.
0: Valenzuela. Ya la hemos tenido, ya ha estado, ¿no?
2: Sí, claro.
0: No sé si aquí en Diablópolis, ¿eh?
2: No, aquí en Diablópolis no.
1: Bueno, pues también tenemos Spoiler con Armando Reina.
2: A ese sí lo hemos tenido.
1: Así es. Viene hoy Darius.
0: A ver cómo viene el Darius. A ver si llega.
2: Promete
1: ¿Promete
2: venir?
1: ¿Promete llegar?
0: No sé.
2: A mí me dijeron que ya venía en camino.
0: ¿No viste ese video cómo se le...
2: trabó la rola.
0: La harta que nos platica el chisme. Bueno, pues viene también a la... También está... Acaba de lanzar nuevo álbum que es Directo Hasta Arriba Volumen 2, papá.
2: No el 1.
0: No
2: el 3.
0: El 2. Ahí está. Y bueno, obviamente, confiésate con el padre Mauricio y con el papa Inocencio V Medallas.
2: No me vas a creer quién va a venir a la casa, Diablópolis.
1: ¿Cuándo?
2: Hoy.
1: ¿Quién?
2: La Cisterna.
0: Ay, es una sorpresa.
2: Claro, viene en camino también. Hoy viene en camino todo el mundo.
0: Ay, sí. Necesito,
2: todo el mundo.
0: Necesito contención, fíjate.
2: Sí, ahorita.
0: Ando con bajón.
2: No.
0: Sí.
2: Mándala uno y te abrazo.
0: Es que también ya terminamos de grabar. Por allá y también es como, ay, estaba distraído, andaba distraído.
2: ¿Cómo se llama? Post-programa.
0: Estaba distraído.
2: Sí.
0: Bueno, pues ya ahora sí, vamos con la número uno. Drop Dead, Olivia Rodrigo. Es la número uno esta semana aquí en los 40.

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2: La temperatura... 21 grados.
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1: Así es, ya estamos de vuelta en el tlacuache de los 40. Tlacuache de miércoles. Ahora sí.
2: Ya está aquí, vino.
1: Vino a hacer contención. Mi querida cisterna. Ella, con Tokio. Andy García.
3: Yeah, ¿cómo están, banda tlacuachera?
2: ¿Cuánto haces de Chismolandia aquí?
1: A Coyoacán.
3: Como una hora y cacho, man. Sí, sí me queda lejitos.
1: Así es que...
3: Pero mira, todo sea por informar a la nación, y hacer contención, que para eso estamos. ¿Está las cisternas?
2: Y si no lo hiciere...
3: Desde la IFA, venga.
1: Y si no lo hiciere...
4: Que la nación
1: lo demande. Pero aquí hay chisme.
3: Claro.
1: Oye, increíble, porque seguimos con el chismecito. Este chisme nos está dando...
3: ¿Cuál? ¿Cuál de todos?
2: Nos está
3: porque
2: dando
3: hay varios.
2: De comer, ¿eh? Paco de la O.
1: Exhibe conversación privada y desate polémica tras acusaciones de violencia. ¿Acaso es Gaby Platas?
3: Oye, parece ser que sí, ¿eh? Bueno, la verdad es que la identidad de la mujer es todavía un misterio, pero la gente ya está especulando. Entonces, el mensaje tiene fecha del 14 de mayo. Y el actor, sí, claro, el actor pues le echaba ahí sus halagos, pues le echaba porras y las ganas que tiene de dejar el alcoholito.
1: Bueno,
3: ¿sabes?
1: Sí, pero esto ya fue ya que habían tronado.
3: Sí, es que.
1: Igual ella también hay que respetarle que ella decía, ya no quiero saber de ti, brother, me violentaste, me hiciste cosas.
3: Que también eso es muy válido. Si
1: y entonces
3: alguien
1: a lo mejor él está,
2: wow, tal.
3: Ay, qué horror.
1: Qué horror, güey.
3: Sí, tener esos intensos que le dices, bro, ya fue.
2: Ya fue, ya.
3: Ya pasó.
1: Sí.
3: Ya, next. Entonces sí puedo entender.
1: Y más sobre todo, o sea, si vienes a lo mejor de una relación chida, pues sí, güey. Te extraño, tal.
3: Claro.
2: Pero, güey,
1: si vienes una relación así de intensa como la que dicen que fue, pues ya qué chingados estás ahí, ¿no?
3: No, qué hueva. O sea, sal corriendo, hermana, que... o sea, las dos... Bueno, las tres, porque la mamá de su hija, que fue su esposa, le pidió el divorcio. Luego Gaby Platas, luego Malú, y ahorita está con otra que les conté que... Ay, es sí. Que me tachan de proxeneta. Proud. ¿Quién?
1: Okay, qué pedo, güey. ¿Dónde sí, viven ¿no? para no vivir ahí, güey?
3: Oye, pero qué miedo.
1: Mira, porque... la controversia surgió porque la conversación había sido compartida originalmente por una usuaria que lo criticó públicamente. Paco retomó la publicación y aseguró que su intención era dar contexto a la situación que atraviesa y reflexionar sobre cómo las personas interpretan los hechos desde sus propias experiencias. Ay, sí.
2: Sin embargo, sus explicaciones generaron todavía más dudas, ya que no quedó claro si la conversación era auténtica o si la utilizó como ejemplo.
1: El tema cobró mayor relevancia porque ocurre en medio de las acusaciones de presunta violencia realizadas por las actrices Gaby Platas y Malú Carreras.
3: Correcto.
1: En redes sociales, varios usuarios expresaron preocupación por el comportamiento reciente del actor y consideraron que podría necesitar apoyo psicológico. Yo opino...
3: Ajá.
1: Que sí requiere este señor, pues un apoyito psicológico.
3: Yo siento que es como nuestro Shia LeBeouf. Ya sabes, está a dos de madrear gente en la calle.
1: Pero región, ¿qué región?
3: No, por región Argos. Cuando había Azteca. Pero mira, creo que Paco de la O.
2: Región Azteca, literal.
3: Sí, región Azteca. Paco de la O, yo creo que sí necesita que la patrulla espiritual pase por él. O sea, sí es un tazo, no sé si dorado, pero sí es un tacito que vale la pena que vaya a rehab.
1: Pues
3: no
1: sí.
3: Pasa nada, que se encierre tantito, que pida la ayuda que necesite y que ahorita no piense en absolutamente nada más que en él, en su bienestar.
1: Así es.
3: Porque tampoco creo que sea tan mala persona, ¿sabes? O sea, sí, las adicciones y el comportamiento violento no se justifican, ni mucho menos, pero... Pues no sé, yo creo que puede tener una segunda oportunidad en...
2: En cuestión de ser, pero a ver, ¿para qué ya le sigues ahí?
1: También sí. Él sigue ahí.
3: Ya, ya suelta, ya suelta, hermano. Es como cuando se acaba un pomo, pues vas por ya. Otro ya.
1: Qué bárbara, Andy.
3: Hoy ando en fire, va.
1: Hoy andas en fire, güey.
3: La que no quiere. Sí. Oíla. Oye, pero bueno, yo creo
1: Oye, a ver, Gaby Ramírez. Hay este pleito también, ya lleva un rato. Hay dos Gaby Ramírez, ¿no?
3: El de, por el nombre.
1: Por el nombre. Pues Gaby Ramírez, la original, porque si hay una que fue antes, la verdad.
3: Claro, que la mordió un perro recientemente.
1: Oh my gosh, ¿en Los Ángeles o aquí?
3: En Los Ángeles. Y ha gastado una lana, pero lo que se viene de remuneración es grande, porque sí, los dueños del perro tuvieron la culpa y casi le destrozan la pantorrilla.
1: ¿Cómo que?
3: Sí, estuvo muy fuerte.
1: Y la Gaby tiene buena pantorrilla, ¿no?
3: Sí, ¿cómo no? ¿Cómo no?
1: Pues ella asegura, ya afirma que ganó el pleito por su nombre. Entonces, ¿qué va a pasar con esta otra Gaby Ramírez que
3: está en Sale el Sol?
1: En Sale el Sol, está en... ¿qué es?
3: Es conductora, el matutino.
1: Imagen, el de Mau Mancera.
3: Sí, sí, sí.
1: Bueno, ya está ahí. ¿Qué pasa si pierde la batalla legal?
3: Uy, ¿qué pasa? Pues es que yo creo que sí tendría que cambiarse el nombre. Que se ponga Gaby con doble B y ya... ¿Sabes que a mí alguna vez? Ay, sí, sin nombre.
1: La sin nombre. Hola, soy la sin nombre. Porque Gaby Ramírez me lo quitó.
3: Oye, pero...
5: Qué misterio.
3: ¿Sabes que una vez a mí, Andrés García, cuando yo lo iba a entrevistar en Perfume de Gardenia y esas obras de teatro, me mandó llamar y me dijo, sí, ¿sabes que te llamas igual que mi hija, Andrea García? Y te va a demandar, te vamos a demandar.
1: ¿Quién te dijo eso?
3: Andrés García. Andale. Que en paz descanse. Y le dije, señor, ¿pero cómo? Pues así me llamo. Y si no, pues soy Andy García. Pues también hay un actor. Le dije, pues sí, pero ese es en Hollywood, ¿yo qué?
1: ¿Es en Hollywood?
5: También te va a demandar.
1: Aparte tiene miembro, ¿no?
3: Y al final me dijo, ¿sabes qué? Tú sí podrías pasar por una García, por ser mi hija.
1: Ah,
3: tú
1: le gustó sí. Que te le pusiste, sí. ¿No?
5: Dame un beso.
1: Dame un beso.
3: Me piropeó. No, sí me piropeó, la neta.
5: Pásame mi bombita.
1: Estás bien linda, pásame la bombita que está ahí en el buró.
3: Chencha aquí, mijita.
1: Chencha aquí.
3: No, al final me dijo, no es cierto, ¿ya sabes?
1: No, está bueno este. Espérate. ¿Qué más te dijo Andy?
3: Pues nada más, gracias a Dios, y nos tomamos una foto.
1: Ah, bueno.
3: No,
1: bueno.
3: Es un tipazo, y de ahí ya me decía...
1: ¿Un pedo sabes con quién? Era. Recuerdo, con Rogelio Guerra.
3: ¿Con quién?
1: Rogelio Guerra, que era quien salía en Rosas Salvajes, si no me equivoco.
3: Claro, en muchas novelas.
1: Con Azteca creo que le quitaron su nombre.
3: Ah, sí, ya no era...
1: Y de hecho murió... Y terminó en pleito sin por nombre. Eso.
3: Otro sin nombre. Nombre.
5: Lápida, ¿no? Así,
1: sino que le pongo Azteca.
3: Y al final, pues hizo más cosas en Televisa, pero el pleito seguía y se quedó sin lana. Por eso
1: ¿fue en Televisa?
3: No, sí fue en Azteca.
1: Fue en Azteca. Y entonces ya no podía ir a Televisa como Rogelio Guerra, o sea... No, señores, la cosa es pasarla chido, ¿no?
3: No sean así. A ver, Gaby Ramírez, la original, así se debería quedar, ¿no?
5: La original.
3: La original. Como banda.
5: La original.
3: Gaby banda, Ramírez. El limón, la
1: Hola,
3: original.
1: Hola, Gaby. Soy la original, Gaby Ramírez.
5: La auténtica Gaby Ramírez.
3: Ándale, the OG.
1: Como banda, así
3: sí,
1: es.
3: Oye,
1: pues a ver qué pasa.
3: Oye, que ha gastado un melón de pesos entre abogados, ¿qué es qué? Por el nombre.
1: Pues seguramente. Pero pues ella se quiso meter también en ese pleito. Oh, también pudo haber coexistido con la otra Gaby Ramírez.
3: Pues claro, ¿no?
1: O sea, ese dinero que se ha gastado es porque ya ha querido, mi querida Gaby.
3: Paz y amor en el mundo.
1: Y me cae bien la Gaby.
3: A mí también.
1: Es bien chida.
3: Las dos me caen bien.
1: Fíjate que la otra no la conozco, pero a vista me cae bien.
3: A mí también.
1: Se ve que trae buen desmadre, ¿no?
3: Sí, siento que es buena vibra.
5: ¿La original o cuál?
1: La otra. La otra, decimos. Ella qué culpa, ¿no?
3: Sí.
1: Ellas qué culpa. La otra.
5: Genérica.
1: Ahí está, la original Gaby Ramírez y la otra Gaby Ramírez. Ahí está. Ya. Se resuelve y pasa en el mundo también.
3: Y que gane México al Mundial.
1: Gane México al Mundial.
3: Sí, tú.
1: Vamos, la rolita, regresamos, no se muevan. Hoy es la coche de miércoles. Y está buenísimo. Ya llegó de spoiler.
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3: Con una inversión de 70 mil millones de pesos, el gobierno federal tiene como objetivo modernizar la red carretera del país mediante obras de bacheo y la construcción de más de 800 kilómetros de caminos artesanales para mejorar la conectividad de comunidades rurales y generar empleo. La presidenta Claudia Sheinbaum destacó que para mejorar los caminos se destinarán cada año, de aquí a 2030, cerca de 6 mil millones de pesos. 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Desde el penal del altiplano en el Estado de México, el vicealmirante Manuel Roberto Farías Laguna envió una nueva carta a la presidenta Claudia Sheinbaum, donde reitera que instituciones del gobierno federal obstaculizan activamente su defensa. Recordemos que Farías Laguna se encuentra vinculado a proceso por delincuencia organizada por presuntamente encabezar una red de huachicol fiscal. 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Y en los deportes, André Jardine deja de ser el director técnico del América. El equipo informó que de mutuo acuerdo quedó concluida la etapa del entrenador tras levantar 6 títulos en sus primeros 100 partidos, entre ellos un histórico tricampeonato de la Liga MX.
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4: La temperatura, 21 grados. La temperatura, 21 grados.
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0: estudiar en el Rulo.
1: No,
0: por favor, la otra vez te dije de un juicio, cabrón. No quisiste llegar a un acuerdo.
1: ¡Orden en la sala, por favor!
2: ¡Carajo!
3: Che, abogado,
1: vale. ¡Carajo! ¡Ya, Rulo, abogado! ¡Rulo, abogado, ya!
3: Che, abogado de dos.
1: ¡Ya, ¿verdad? Por favor!
2: ¡Orden! Lo voy a...
0: Por favor.
4: ¿Cómo está su señoría?
0: ¿Alguacil?
4: ¿Qué tal? ¿Cómo está?
2: Muy bien.
1: Está acá Rulo Abogado, Rulo Abogado.
0: Buenas tardes.
2: Y viene señoría. La fiscal de hierro, Andy García también está aquí.
5: Buenas tardes.
4: ¿Qué tal, Andy? ¿Cómo está?
0: La competencia de Morocco.
1: Ya, por
4: Ro,
1: favor.
4: Se le despegó la suela a tu zapato.
1: Estamos a Morocco, nuestra secretaria personal de la corte. Y también los teléfonos en cabina para que nos hablen y nos cuenten su caso. Aquí se le tratará con justicia. 55-51-66-8101, teléfonos legales. Y 80-1061-000, teléfonos legales bajo la Constitución.
4: Así es, si usted se quiere amparar, tenemos un WhatsApp.
1: Hay un WhatsApp,
4: 55-49-48-88-99.
1: Ahí está.
0: Venga.
1: Llámenos, cuéntenos su caso y aquí le daremos justicia.
0: Que no hay casos, señorita.
4: Manéjese dentro del marco de lo legal.
0: Yo cobro por hora, ¿eh?
1: Ah,
5: por favor, necesito orden aquí.
1: Pues,
5: gracias.
4: ¿Qué va a ordenar?
1: Aquí hay. Adelante. Por favor, Morocco, abre la puerta. Bueno. Hola. Hola.
6: Hola.
1: Hola, ¿cómo estás?
6: Bien, soy la conejita tlacuachera.
1: Conejita tlacuachera, conejita N.
2: Sí. Ciudadana conejita N.
0: Presunción de inocencia.
1: Así es. Quiero que en este momento usted ponga la mano sobre el libro y jura usted decir la verdad, toda la verdad y nada más que la verdad.
0: Y si no, que se le vaya la luz en la final del mundial.
1: Orden en la sala, por favor, no queremos sus chistes, ro abogado. Cada corte se le dice.
0: Gracias, señora, disculpe.
1: Dios mío, no queremos sus chistes de tío aquí, por favor.
4: Fue bueno.
0: De tío.
1: Fue bueno, dice Rulo Abogado. Ay,
5: de no. Papá, dad joke. De
4: Carlitos, sí,
1: dad joke. Daddy joke.
4: Sí.
1: Ok.
0: La mejor escuela.
2: ¿Jura decir la verdad?
1: Toda la verdad, nada más que la verdad.
6: Sí, lo juro.
1: Ahora sí, mi querida conejita N, pase al estrado, por favor, y cuéntenos su caso.
6: Ay, no, ahorita vengo, pero sí. Oh.
1: Calma.
6: Por los manifestantes, por los maestros que están en el centro, y dices que es mi zona de trabajo. No, aquello es un verdadero relajo. Entrar y salir.
0: Es un juicio laboral, cosas, su señoría.
1: Estoy viendo en este momento los expedientes y checo que de hecho han ya hecho varias cosas. Hoy entraron a la CEP, a las
0: instalaciones.
1: Ahí estoy leyendo acá. Y de hecho tiraron también a Cristiano Ronaldo y lo
5: pusieron en 20 sí. uñas.
1: En 20 uñas.
5: Así es.
1: Y lo encueraron en 4 puntos.
0: ¿No? Quemaron su ropa. También.
1: Le quemaron la ropa.
0: Le quemaron ropas. La ropa.
1: Pues es lo ropajes. Que estoy leyendo, esto se está poniendo fuerte, pero bueno, también los maestros son los que están lidiando con nuestros hijos más que nosotros.
6: Deja a los maestros.
1: Yo estoy
6: también
1: con
6: contra
1: ellos.
6: Tránsito y sus famosísimas formas de cerrar calles nomás a lo ya sabes.
5: Entorpecen.
1: Están entorpeciendo.
6: No, o sea, de por sí es difícil salir del centro ahorita con todo esto, y llegando a 5 de febrero y...

0: hospital aquí.
1: Objeción, señoría, objeción, señoría.
2: Al lugar. Los paramédicos, los paramédicos, por favor.
3: Traigan
4: orden en la sala, por favor.
3: Oxígeno para la señorita.
5: Al lugar, Rulo.
1: Quiero hacerle notar, su señoría, que Conejita N estaba siendo parte del problema al ser tan argüendera. Quiero que se fije en ese detalle.
4: Sí se escucha un poco de argüende, la verdad, en cómo lo cuenta. Rulo abogado.
2: Gracias, su señoría. Creo que estamos ante un caso de limitación a la libertad de tránsito.
4: A la libertad de tránsito.
2: Así es, señoría.
4: Pero bueno, está bajo la Constitución que los ciudadanos pueden manifestarse.
2: Es correcto, señoría.
4: Donde sea, a la hora que quieran.
1: ¡Orden!
2: ¿Hasta dónde llega el derecho del ciudadano que no se manifiesta?
4: ¡Orden! ¡Silencio, caramba! ¡Somos adultos aquí! Señor, no se esté pedorreando, por favor. Respeto a esta corte.
1: Conejita, conténlo, conejita, por favor.
2: Ya fumigó a la conejita.
3: Fue el nervio de la conejita N.
0: Ya quitó.
4: Ahora sí.
0: No, y entonces, fíjate, me metí por la calle, me di la vuelta por Bolívar. Total, que tratar de salir a 5 de febrero. Dije, ay, no puede ser que a una calle puedas entrar cuando en la calle anterior está cerrado.
4: Claro.
0: Avancé 3 calles. Y había una manifestación. Dije, no, bueno, ¿ahora qué?
4: Dios mío, oiga,
1: señoría,
4: enloquecida.
1: Su señoría,
4: como de golpe el toro, ¿no? Cuando lloraba con el torito y luego reía.
2: Sí.
4: Lloraba y reía. Así,
2: como el gran Garrick.
4: Está enloquecida. Ahora,
1: Conejita, estás viendo la manifestación. ¿Por qué no fuiste a refugiarte a algún lado en lo que pasaba todo? Ah, no. Fuiste a meterte a otro borlote.
2: Al metro. Podría haberse refugiado en el metro.
1: Ahí tienes vías alternas, conejita.
4: No, a ver, Moroco, pásame los expedientes, por favor. El resultado ya del jurado.
1: Ay, mira qué delicioso.
0: Guapa. O sea que me van a mandar al deporte público.
4: Moroco.
2: ¿A quién le llegó pedido de Shane?
1: Trae cachetero. Se lo vi.
0: Sí, ¿verdad? Que van con sus bolsotas en el metro ahí.
2: Así como Moroco con los expedientes.
1: Su señoría, se puso crema con diamantina.
4: Sí, ya vi.
1: Nótelo.
3: Y huele a coco.
4: Hasta acá me llegó.
1: Coco rapado.
3: A bronceada.
4: Moroco pilluele. Ahora sí, ya tengo los resultados.
1: ¿Qué cachetes, Moroco?
2: Que se te rompa el tacón, Moroco.
4: Ya tengo los resultados aquí. Desafortunadamente, ciudadana Conejita N, no podemos ayudarla ya que esto beneficia a esta corte. Todos estos...
2: Se tiene que excluir por incompetencia, su señoría.
4: Ok, hay una exclusión por incompetencia.
2: Por favor.
4: Pero a la vez, todo esto que están haciendo los profesores y las autoridades nos benefician a nosotros. ¿Por qué? Porque es el rating, ahorita estamos, la ciudad es un caos, todo mundo está en su coche escuchándonos. No podría decirle a eso, ¿no? La verdad, esta corte, esta tarde con su caso, Conejita N, se verá egoísta. Se verá egoísta porque por ley...
0: Voy a ver egoísta.
4: Porque, no, nosotros, porque por ley podemos. Por ley podemos.
2: Así es, señor.
4: ¿No? Y bueno, usted es inocente. Puede irse a su casa, está libre. Pero bájale al argüende, ¿no? Por favor.
3: Este es un fallo a favor de los protestantes.
4: Así es.
1: No se metiche.
2: Gracias.
4: Vaya, porque esto es un caso cerrado. Vamos a una rolita y regresamos. Aquí seguimos en la Corte del Diablo.
2: Dios mío.
0: Adiós.
2: Gracias por la justicia.

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3: La temperatura, 20 grados.
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0: ¡Orden en la sala, coño!
1: Rulo, ¿cómo no aceptas este trato?
0: ¡Shh! ¡Ro, abogado, por favor! Deje de hacer aquí sus coyoterías, por favor.
2: Se le cayó la manija a tu maleta. Ay, tu portafolio.
0: Por cierto, sí. Ro, abogado, me comentaba que...
2: Hay que bañarse.
3: ¿Tiene usted ¿A quién es el torito?
1: Discúlpeme, por favor, señoría.
3: ¿A quién es el torito, por favor?
0: ¿Dónde está? ¿Tiene usted la reta mexa?
2: Viene de jugar, de echar reta.
1: Así es, su señoría. La reta mexa.
0: Que no es la de allá. ¿Qué va a hacer? ¿Va a proceder? ¿Para acá? Acá va a agarrar mi martillo, ¿eh?
1: Queremos una colaboración, pero parece que se involucraron entes legales. Y pues la verdad es que entre abogados nos entendemos. Que
0: ay,
1: no sean.
0: Dios mío, qué oso. Que pero no bueno, saquen. Orden, Ro, abogado. Ya estamos aquí para que nos llamen y nos digan su caso. Aquí nosotros sabremos darle justicia, créamelo, porque es una corte muy justa.
1: Imparcial.
0: Imparcial. ¿Tenemos llamada, Morocco? Ahí está. Bueno. Colgó.
2: ¿Se colgó?
1: No, Dios mío.
2: ¿Se colgó?
1: No, colgó. Por favor.
0: Imagínate el caso que nos iba a dar.
1: Un poco más de respeto, por favor.
2: Sí, ya iba. Ay, los paramédicos.
0: Allá en WhatsApp, 5549488899. No. Ahí está. Bueno.
4: ¿Qué tal, bueno, señoría? ¿Cómo estás?
0: Adelante, ciudadano.
4: Aquí lo saluda el ciudadano Fernando Pérez.
0: Fernando N.
1: Fernando N, por favor.
0: Fernando N, ponga la mano sobre el libro, por favor. Y le voy a pedir que usted jura decir la verdad, toda la verdad y solamente la verdad.
1: Y si no, que le rechace la tarjeta por fondos insuficientes en su primera cita.
0: Dios mío. Por favor, abogado, ya quedamos que esos chistes no entran.
3: That joke.
1: No, disculpe, señoría.
0: Por pobre, favor. Pobre de su hijo, licenciado.
1: No, por favor.
3: Anda nervioso.
0: Ahora sí pasa el estrado, ciudadano Fernando N. Exponga su caso, gracias.
4: Pues, señoría, es algo que me acaba de pasar hace 5 minutos. La verdad es que vengo muy molesto.
2: Fresquecito.
4: Yo venía circulando pues por las calles de la Condesa, sobre la avenida Cuernavaca, y pues uno de estos simios motociclistas se cruzó una calle y pues tuve que frenar fuerte para no llevármelo.
0: Claro.
4: Entonces yo freno y el auto de al lado le menta a su madre y se regresa el motociclista pensando que fui yo. Y no, caray. O sea, me empezó a perseguir, me rompió los cristales de los retrovisores.
1: Violencia automovilística, su señoría, con acoso agravado.
0: Así es, pero aparte no fue él el que le mentó la madre, al contrario, él fue el que frenó porque el señor quería pasar. También es que luego también los motociclistas se pasan un poquito.
3: Y más en esa zona, en el barrio tan hermoso de la Condesa, la gente cree que puede transitar como se le da su gana, los de bicicleta también se pasan los altos. Me imagino que el motociclista, pues con esta actitud, seguramente también lo hace.
0: Así es, fiscal de Hierro. Usted vive ahí, sí. Sabe más que nosotros.
3: Es mi barrio, es correcto.
1: Ella corre ahí, así es que seguramente alguna imprudencia debe haber.
0: Yo viví ahí muchos años. Claro. También ro abogado. Usted,
1: así es, ¿verdad? Así es, hermoso.
0: Hasta que me lo corrieron, ¿verdad?
3: Pero esa es otra historia.
0: Esa, sí. Es otro caso. Ahora sí, Fernando
3: otro
0: N.
3: Caso.
0: ¿Qué pasó
3: cerrado
0: después?
2: ¿Qué hizo para defenderse?
4: Pues me alcanzó en un semáforo, se bajó, dejó su moto ahí tirada y pues me empezó a golpear el cristal tratando de romperme pues el cristal. Pues la ventana, ¿no? Del conductor. Pero, o sea, la verdad yo subí mi vidrio y no me quise bajar porque uno nunca sabe, ¿no? Lo que puede pasar. O yo le rompo a su madre o él me la rompe a mí y pueden pasar cosas, pues... Pues muy gachas, ¿no? Pero, o sea, pues me dejó abollado el coche, me rompió un cristal,
1: Dios,
4: entonces...
1: Híjole.
4: Pues vengo muy molesto, señoría.
0: Claro que usted, ciudadano.
2: ¡Orden!
0: ¡Orden en la sala, por favor!
1: Rulo, tú le trabajas a la aseguradora, ¿no?
0: ¡Shh!
1: Ah, perdón, solo...
0: ¡Ya! ¿Qué está pasando?
3: Creen que están en el Torito.
0: Ya, por favor, disculpe, fiscal. Disculpe. Silencio a todos. Parece que estoy tratando con niños de 5 años, por favor.
2: Ya, señoría.
0: Pase. No para, no para. Páseme el resultado en este momento. Uf. Ay, Dios.
1: Vinipiel.
0: Vinipiel.
4: Qué rico.
2: De qué rico. Llega,
3: liguero.
2: Qué cerdo mastica. Ay, el chicle, moroco.
0: No, las medias con brillantina. Wow.
2: De red. Ay, de red.
3: Wow.
0: Qué bárbaro.
2: Y esos rizos.
1: Parece jamón.
0: Ay, qué rico. Ya. Ya estuvo bueno.
2: Tu pantobillo gol.
0: Señor, usted ha respondido ante este tribunal con la verdad. Usted no se ha defendido por miedo, lo cual nos parece justo, y creemos acá el jurado y yo que usted ha tomado la decisión correcta de no hacerla de pedo, porque el pedo está culero.
1: Está cabrón. La prudencia.
0: El pedo está cabrón. Ha hecho usted muy bien en venir y levantar esta acta, ya veremos estos motociclistas, y pedirles, por favor, que sean prudentes, así como piden prudencia a los que manejamos autos doble turbo. Ay, ¿qué? Esto es un caso
1: cerrado.
0: Vamos una rolita, regresamos aquí, seguimos.
2: Ya está aquí.
0: Ya está,
2: ya llegó nuestra cuata
0: Francisca Valenzuela, cuatacha de acá de Tlacuache.
2: A todo dar, bien chida.
0: Es bien chida.
1: La impartición de justicia.
0: Ya.

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4: La temperatura, 19 grados.
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0: ¡Listo! Aquí está, en Diablópolis, en el Tlacuache de los 40, ¡Francisca Valenzuela! ¡Qué bonito, mi querida Fran! Oh, gracias a la gente de allá arriba.
1: Eso.
0: Allá en los palcos.
2: ¡Claro!
3: Mi querida Francisca.
0: Desde Chile, vienes acá a Diablópolis a contarnos... Ya anunciaste oficialmente, maldita, que es este álbum que saldrá el 30 de julio.
1: Sí, correcto, exactamente.
3: Ay, qué emoción.
1: Que me encanta escucharte, que la voz que tienes es impresionante. Haces como películas también, ¿o no?
0: He hecho, claro, varias.
1: Sí, es que con esa voz, ¿cómo no?
2: Y que cante, canta tremendo como ay, flamenco. Ah, flamenco.
1: Claro. Sí. Con ese carrasqueo.
3: Ay, mi madre en la calle.
0: Ya, hasta ahí.
1: Es que perdón, me distraje porque me quedé escuchando su voz. Que está demasiado bueno. Me va a hacer como voy a tener que pedirte que me narres todo, así como mi Alexa, mi Siri, mi Waze, mi todo.
0: Me podría rentar.
2: ¿Un Waze con tu voz?
3: ¿Una
2: ¿cómo
3: renta
2: sería
3: mensual?
2: Eso?
0: Si la,
1: a la
0: si
1: izquierda,
0: la
1: cabrón.
0: Sí, exacto. Ah, sí. Cuidado, alcoholímetro.
2: Gira a la derecha, pedazo de.
3: Ay, alcoholímetro, cuidado. Sí,
1: desvíate. Aquí vamos a tomar una cosita. Ah.
0: Sí, dale bueno. Vuelta a la rotonda. ¡Qué rotonda la glorieta!
1: Pero bueno, sí. Así que sí, llegué ayer a Ciudad de México.
3: Apenas.
1: Anteayer a Ciudad de México.
0: Ajá.
1: Vine cortito para empezar a presentar este nuevo álbum con sus respectivas canciones y lanzamientos.
0: Maldita
1: sea en julio.
0: Maldita.
2: Qué buen título, ¿no?
1: Ay, qué bueno, maldita. Muchas gracias.
0: Pero hablas un poco a nivel personal, pero también a nivel mujer, ¿no?
1: 100%, totalmente. O sea, se llama Maldita porque es un álbum que escribí en mi periodo de posparto. Fui mamá por primera vez recién.
0: Ya, andabas de maldita.
1: Okay. Andaba de maldita. O sea, la maldición del posparto. Es decir, yo no estaba preparada para lo que viví, ¿verdad? Entonces, de pronto me vi totalmente atrapada en este estado y me sentía muy angustiada de que es como un gran momento luminoso, hermoso, y al mismo tiempo estaba atrapada en este posparto angustiante, depresivo, como psicótico, ¿no? Entonces, es un álbum que partió ahí, pero termina explorando temas como, no sé, la histeria femenina, la ira, el deseo.
0: Me encanta.
1: Y después se va liberando, ¿no? Como decir, soy un desastre, pero ojalá me quieras igual.
0: Pues ya que nos queda, ¿no?
1: Exacto.
3: Literal.
1: Sí, es un poco así.
0: ¿Qué nos queda con la historia, la histeria?
1: Todo eso.
2: Con la historia de la histeria.
1: Sí,
0: pero
1: oye,
0: entonces histeria. Quiere decir que un poquito desde que vives esta... etapa del posparto que te lleva a un lugar donde sabes tú conscientemente que no eres tú, pero que lo estás
1: Exacto.
0: viviendo.
1: Y por eso siento como una maldición, porque sientes que estás tomada por algo.
0: Por algo, ajá.
1: Que no puedes sacudírtelo. Exacto.
0: Que no eres tú.
1: Exacto.
0: Y que a la vez también ahí mismo reflejas, dices, güey.
3: O sea, un poco de comprensión a los hombres se podría decir de repente que somos buena onda.
1: Sí, no. Sí, o sea, esto yo creo que no se trata, de lo contrario, creo que no se trata como de una cosa combativa hacia una contraparte, sino
0: no,
1: que
0: al contrario, es como de podemos llegar a hacer cosas que igual uno
1: sí, es acompáñame, ayúdame, es pedir ayuda un poco. Y también se llama Maldita porque me di cuenta escribiendo esas canciones que sentía que se reflejaba ahí todo ese sentimiento, sentirse como inadecuado, ¿cachai? Cuando uno sí se siente inadecuado, incomprendido,
2: que no eres suficiente, tal vez
1: insuficiente, ajá, juzgado.
0: Vamos a desmenuzar, ¿cachai? Maldita, ¿no? Sí,
1: me parece.
0: O sea, aquí mucho en esta desmenuzada
1: ya
0: se nota mucho a dónde vamos, ¿no?
1: Ya, a ver.
0: Porque son las rolas.
1: Ay, me encanta. No, todavía no he hecho esto en una entrevista, así que estoy muy emocionada que lo vamos a hacer.
2: Bien.
0: A ver, está la primera, Maldita.
1: Maldita.
0: Maldita porque estás poseída.
1: Poseída.
0: ¿No?
1: Y la canción, esa canción más que hablar de posparto o algo así, habla de esta cosa como desesperada, casi chistosa, de que todo es ridículo.
2: Sí. Todo.
1: No, es como, estoy contenta, estoy infeliz y quiero estar contenta. Me gusta este, me gusta
2: rusa.
1: Lo otro.
0: Así
1: la
0: es.
1: Montaña rusa. Entonces claro. Es como una canción más, casi como ridícula, que dice, ya basta, como ya de padecer, basta.
0: Sí, de padecer por de querer.
1: Sí, pero es una canción enérgica, no es como...
0: Me encanta.
1: No es como la tigua.
3: ¡Dos!
2: ¡Venga!
0: S.O.S.
2: ¡Uy!
0: Ayúdame.
2: Qué importante.
3: Ayúdame. Es ayúdame, ¿no?
0: Ayúdame, estoy maldita, ayúdame.
1: Exactamente, tal cual.
0: Sí.
1: Sí.
3: Luego viene
0: mala cara, o sea, cara de hacha, ¿no?
1: Cara de hacha,
3: mala
1: sale.
3: Mala cara, soy mala cara.
1: Hoy día sale a las 00 horas, es mi canción favorita del disco.
2: Ah, buenísimo.
3: Ahorita sale, hoy a las 12.
1: Sí.
3: Es tu nuevo sencillo, Mala Cara.
1: Hoy día.
0: Tu canción favorita del disco.
1: Yo creo que es de mis favoritas. Hay dos favoritas, esa.
3: Es la que más, podríamos decir que Mala Cara es la que más te describe en ese momento.
1: Sí, porque es como aparte como full actitud.
0: Traías
1: como
0: cara de no hacha. Facts. Cara de hacha, cara de hacha.
1: Cara de hacha. Estar harta, ¿cachai?
0: Ay, pobre tu güey. Sí, sí.
3: Pobre tu güey, él no cachai.
2: Pero además, cachai, cachai.
3: El huevón no cachai.
1: Lo cachai, porque aparte también tiene que ver con esa sensación que yo creo que...
3: ¿Tu esposo es chileno?
1: Mi esposo es chileno, sí. Ah, qué sí, bien. Chileno. Pero es como también estar harta en general. O sea, es como de estar harta del sistema, estar harta de la persona que no sé qué, estar harta. Es como...
3: De todo.
2: De todo.
1: No ser complaciente,
0: de
1: ¿no?
0: Todo.
1: No estar sí, buscando sí, sí. A veces también creo sonreír.
0: Que necesitan ese momento como para ustedes, ¿no?
2: No, y...
3: Porque yo creo que los hombres a veces somos mucho más... facilitadores hacia nosotros con eso.
1: Yo sí estoy de acuerdo
0: porque
1: con eso.
0: Nosotros sí disfrutamos sí. mucho estar solos y a veces a las mujeres les cuesta trabajo y de repente
1: saber
0: se encuentran en ese
1: espacio.
0: Pleito y
1: saber
0: los,
1: sí.
0: uno como hombre dice, pues yo qué chingados, yo aquí estoy. Ay, solo, pero contento, o sea, no pasa nada. Sí. Vos,
1: no, yo creo que es verdad que las mujeres nos estamos más programadas
0: mala
1: y nos programan
0: cara,
1: a eso.
3: De mala cara pasamos
0: ya la bipolaridad, ¿no? Ya tu enloquecimiento, soy tu fan.
1: Es histeria total.
0: ¿No?
1: Ese es el resumen.
3: Soy tu fan, es histeria
1: Mira,
3: total.
1: Mira, es mi resumen de mis años de groupie en mi soltería, recorriendo wow. Latinoamérica.
3: Extraño.
2: ¿De quién eres groupie?
1: No, no puedo contar las historias. Son puras infidencias.
3: ¿Sí? Wow.
1: Pero en el fondo es una canción que habla sobre como el objeto de deseo que todos desean y te desea a ti.
0: También llevas muchos años viniendo a México.
1: Muchos, claro. O sea, buen soldado.
0: Ahorita estaba con Mau García, que estaba conmigo en un programa que teníamos hace 1000 años, que se llamaba Motel Diablito, y fuiste ahí.
1: ¿De haber sido qué? ¿2014, 15?
0: Yo creo que 12 podrá
1: claro.
0: haber sido.
1: Sí, bueno, Buen Soldado, que estamos escuchando ahora, salió 2012.
0: 2012,
1: yo que fue la primera vez que vine a México.
0: Yo creo que fuiste con nosotros, ¿eh?
1: Claro.
0: Los pelos bolsos, era muy
1: claro.
3: Luego.
2: Este look está divino, por cierto,
1: ay,
2: ¿eh?
1: Muchas gracias.
2: Te ves tan poderosa.
0: Sí.
2: Ay,
1: muchas
2: mira,
1: gracias.
2: Yo no soy mamá y el disco y las canciones te inyectan una cosa
1: ay,
2: de fuerza. En serio, te
1: muchas
2: lo digo.
1: Gracias.
3: Ah, es que está increíble la. Y ahora fíjate.
1: Qué linda, muchas gracias.
3: De pasar a Soy Tu Fan, histeria total.
1: Histeria total.
3: Vámonos a Levemente Infeliz.
1: También es como histérico.
3: Pero levemente.
1: Levemente, es un poco histérico. Hay una frase que dice.
3: No neurótico, levemente, histérico.
1: Y dice una frase que dice levemente vieja, levemente una pendeja. ¿Verdad? Como que todo es así como ridículo. Le mando saludos a mi mamá en la canción. Es como. ¿Me entendí?
3: No, es que esta es una canción. Luego la siguiente es.
0: Debería tomar más agua.
1: Sí.
0: Porque estás tomando mucho alcohol.
1: No, porque esa canción, esa sí que es sobre posparto.
3: Esa sí es posparto.
1: Es una descripción neurótica del Google search de mi posparto.
0: Wow.
1: Literalmente dice buscar en YouTube el coche. ¿Sí?
2: Eso.
1: Y al final dice.
3: Toma agua.
1: Está, sí, porque uno está dando pecho y hay que tomar mucha agua. Entonces todo el rato se te olvida tomar agua y está uno todo el rato deshidratada.
0: Entonces, eso es lo que te lleva luego a esas reflexiones,
1: pero
0: a esos momentos.
1: Ese es como un interludio, ¿no? No es como una canción per se, más bien como un poema recitado arriba de unos violines medio terroroso.
3: Ay,
2: ay, me
1: así
2: encanta.
1: Que hay un subí al Instagram un video como con ese audio.
2: Y hay violines.
1: Todo el disco tiene muchos violines.
2: No, sí, sí. Yo vi ese video y dije, wow.
1: Ay,
2: porque
1: buena.
2: Es como, pues sí, un poquito de caer en esa locura, pero que se disfruta, ¿sabes? Que dices, ya no puedo más.
1: No puedo más.
2: Y me voy a deschavetar un poquito. Ajá. Y luego ya regreso.
1: Claro,
0: qué
1: sí.
0: Belleza.
2: Que se vale.
1: Sí, es eso. Es sí. Entregarse a eso.
0: Pasamos. Debería tomar más agua a extracción. Estamos hablando de cuando extrajeron a tu hija de tu
1: la
0: cuerpo.
1: Leche.
0: La leche se está drenando.
1: Es una bitácora de mi lactancia. Wow. Pero una versión rave.
3: ¿Te sentías drenada?
1: Total. Drenada y como dominada por otra cosa, ¿cachai?
2: Cansada.
1: Como que tu cuerpo no es tuyo.
2: Sí, claro.
1: Sí, pero extracción es como rave. Es como punchi punchi.
0: Ah.
1: Y arriba soy yo gritando mi bitácora de lactancia.
0: Me encantas, ¿eh, Valenzuela?
1: Está psicodélico, está psicodélico.
3: Me encanta. Oye, bugambilia.
0: Yo soy, fíjate, soy de que... Ay, mira qué bonita esa bugambilia.
2: Y está bien padre la canción.
3: Bugambilia me gusta.
1: Bugambilia es linda. Bugambilia es el momento más dark, que es porque yo en el posparto, en este bucle de lactancia y todo, estaba sentada en una ventana que tenía una bugambilia justo afuera. Y todos los días esta cosa como eterna idéntica, monótona.
0: Acá tengo varias
1: sí,
0: aquí.
1: Pero, y preciosas, me encanta. Sí. Hay por toda Latinoamérica muchas bugambilias.
0: Y se dan a cualquier época del año.
1: Cualquier
0: también,
1: época del año y también en cualquier clima. O sea,
2: son hermosas.
1: Son hermosas, sí. Son muy rudas, o sea, como que perseveran.
0: Son rudas y te pueden tirar un árbol, ¿eh? O sea, también, son invasoras también. Sí, sí. Muy invasivas. Sí, sí. Ahora, después, no te aburras de mí.
1: Sí.
0: Por favor, échame la mano, ando pasando por un proceso grave, ¿no?
1: Exacto. Exacto. Es eso. Te toca mi peor versión de mí, no me dejes, aguántate.
0: No te acuerdas de mí. Sigo acá.
1: Sigo acá.
0: Ya me o sea, ya fui a ver Obsession esta semana.
1: Ay, la quiero ver.
0: Está buena. Se me hace eso, porque pues está poseída de alguna manera. Está buenísima.
1: ¿Está buena?
0: Tienes que verla, tienes que
1: mi
0: verla.
1: Mi amigo que lo fue a ver volvió rayando.
0: Vela a verla. Voy a verla. Voy a verla.
1: Sola al cine hoy día a las 12 de la noche. Ah,
0: yo la fui a ver con Oli, mi hijo. 12 años la quería ver y la fuimos a ver.
1: Ah, Oli es tu hijo.
0: Sí,
1: ¿y cuántos años tiene?
0: 12. Me encanta el terror desde hace muchos años. O sea, es como de esta generación que les encantó el terror.
2: Lo gore y lo terrorífico.
0: Que en algún Halloween vieron sí, las calaveras, tal, y se quedaron ahí. Y sí, le gusta buen terror, la verdad.
1: Eso te decir, una buena película de terror es muy buena.
0: Es muy buena.
1: Es muy buena.
0: Y verla con gente, o sea, generalmente dicen, no, yo no veo terror y tú la tienes que ir a ver solo. Tener a mi compañero para verla está increíble.
1: Claro,
0: no,
1: claro.
0: Luego, qué bien, ¿no? Ya no te aburras de mí y terminamos con Nací necesitándote. Ay, por ay, favor. Ay.
1: Esa es mi canción de amor a mi hija.
0: Exacto.
2: Ay, qué hermoso.
1: Sí, esa es mi favorita.
0: Yo también
1: mi
0: como
1: favorita.
0: Papá creo que sí. Digo, soy cero de sean papás porque es la respuesta a la vida. No.
1: Claro.
0: Pero creo que yo sí. O sea, hay un amor ahí tan incomprensible. O sea, tan leal.
2: Claro.
0: De ti para esa persona y de esa persona para ti. Sí. Que realmente dices, este es el amor de mi vida. O sea, pasé años buscando el amor de mi vida y fue esta criaturita.
1: Sí, exacto.
2: Ay, Paren.
1: Ay, me encanta.
2: Paren, me está palpitando el útero.
1: Sí, sí. No, y además que es interesante porque yo no, yo como que nunca pensé que iba a ser así mamá sí o sí. Sino que empezó a pasar, ¿cachai?
2: Sí, claro, y es parte de la vida.
1: Es parte de la vida.
2: Lo has combinado lindo, ¿no? Mm. Con esta que es Francisca Valenzuela.

0: Venezuela, la artista, claro. Y ahora pues ya la mamá.
1: Sí, ahorita que, sigamos sí. hablando de eso y del nuevo disco. Ay, y de sí. lo que viene y todo. ¿Vamos una rolita?
0: Perfecto.
1: Estamos acá en el Tlacuache de los 40. Ah,
0: qué bonito.
1: Cisterna, güey.
0: Sí.
1: Francisca Valenzuela, de Chile. ¿Qué más queremos?
0: En la casa.

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3: Autoridades de Estados Unidos investigan a los gobernadores de Sonora, Alfonso Durazo, y de Tamaulipas, América, por presuntas conexiones con organizaciones criminales. Así lo publica el diario Los Angeles Times. Hasta el momento, las autoridades estadounidenses no han hecho públicas acusaciones penales formales contra ninguno de los dos gobernadores, ni se han reportado órdenes de arresto. 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La presidenta Claudia Sheinbaum destacó que su gobierno impulsa obras comunitarias y de infraestructura carretera mediante una inversión de 70 mil millones de pesos durante 2026 para la conservación de carreteras federales libres de peaje, autopistas de cuota y caminos artesanales. El programa incluye labores de repavimentación, bacheo y mejoramiento de caminos rurales mediante nuevas tecnologías que buscan incrementar su durabilidad. 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La selección de Irán ya tiene los visados para viajar a México, pero aún está pendiente la autorización para ingresar a los Estados Unidos, país en donde tiene programado disputar la fase de grupos del Mundial 2026. El equipo iraní llega el próximo domingo a Tijuana, en Baja California, ciudad designada como su campamento base para la justa mundialista.
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4: La temperatura. 18 grados.

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1: ¿Qué dijiste, eh? Que ya nos habíamos ido.
2: ¡No me dejarás mentir!
1: Estamos de regreso

0: la bugambilia. Se va enredando, ¿ah? ¿Eh? Me gusta, ¿eh?
1: Es la dark.
0: ¿Por qué tú eres dark?
1: Sí, igual.
0: Y eso, o sea, me encanta eso, porque pues luego de repente ya estamos como, no sé, siento que a veces estamos como muy ya clavados en éxito tras éxito, hit sí, tras hit, cada semana hay uno nuevo, y luego hasta del mismo artista, es de, no, esa ya es vieja, a mí con la otra vez me dijo, oye, ¿qué tal esta rolona? No, ya es vieja, güey, salió hace 15 días.
2: Ya es vieja.
1: La vieja. Bueno, yo decía, le decía a una amiga esto, de este disco, le decía, igual es un disco como el loser, en el sentido que no es victorioso, ¿cachai? Como temáticamente es como, ok, fallada, ¿me entendí? O sea, lo que quiero decir es como que he hecho canciones que tienen que ver con ese sentimiento de victoria y de competencia y participación.
0: Y de padre,
1: pero no.
0: Y de venga.
2: Pero no, esto es muy este personal, ¿no?
1: Es personal.
2: Es muy tuyo.
0: Me encanta.
1: Y sí, creo que también hay mucho valor y fuerza en esa honestidad, sin duda. Sin embargo, es como que estaba como unos minutos. De hecho, hay una frase en una canción que hice en Nací Necesitándote que digo... En noviembre las fiestas siguen, los amigos que ya nunca vi. Sí.
0: Claro. Entonces,
1: habla de los cambios, ¿no?
0: Es que como... al final ser padre, por ejemplo, como hombre, pues hay un luto porque
1: claro,
0: ya no vas a ser ese amigo que va a estar ahí en el desmadre mucho, ¿sabes?
1: Sí,
0: ya no vas a
1: sí,
0: ser... o sea, si de alguna manera hay una despedida a tu vida pasada para recibir esta con todo el amor.
1: Claro.
0: Pero
1: claro,
0: de que ya es otra persona, eres otra persona.
1: Exacto. Pero eso habla bien de un padre que decide eso, porque sin duda hay padres que de pronto
0: sí,
1: no deciden.
0: Se van
1: eso,
0: y siguen, ¿cachai? Ahí, ¿no?
1: Claro. Entonces también es verdad lo que tú dices, es un luto. Pero también yo diría que es como también reflejo de cualquier cambio, ¿no? Muchas veces uno no quiere cambiar o le da miedo a los cambios, y porque obviamente esos
0: al,
1: cambios.
0: Al final te vas dando cuenta ahorita que mi hijo, o sea, conforme van pasando los años, uh-huh, de repente ya es un una amistad también. Ya tienes a tu compañerito. Y dices, güey, cambié por este nuevo bro.
1: Claro.
0: ¿Sabes?
2: Ay, qué tierno, qué lindo.
1: Y tú, tu BFF.
0: Tu BFF.
1: Claro. Wow. Y además que conocer, o sea, las personalidades, venimos con las personalidades adentro.
0: ¿Tu esposo a qué se dedica?
1: Bueno, de hecho viene a México mi pareja ahora. Es él es escritor y periodista.
0: ¿En serio?
1: En serio, viene a cubrir el mundial ahora. Te lo voy a mandar después. Se llama Daniel Matamala. Se llama.
0: ¿Es de deportes?
1: Oh, hace deportes, pero hace política principalmente. Política. Es como un súper periodista de investigación política.
0: Me encanta.
1: Sí.
2: Sí.
0: Y acá, huevón, cachá en la política.
1: Exactamente.
2: Huevón.
1: Así que sí.
0: Oye, pues ya. Ya está. A partir de este 30 de julio, mi Francisca Valenzuela. Oficialmente lanzado, maldita.
1: Sí, todavía le queda, 30 de julio.
0: 30 de julio.
1: Estamos calentando motores.
2: Pues falta casi nada.
0: Menos de dos meses.
1: Bueno, como decía ahí del tiempo, los tiempos de los éxitos. Estamos a mucho tiempo considerando los hits que salen cada 15 minutos.
0: Exacto. ¿Oye, has vivido acá? Según yo sí, ¿no?
1: Sí, viví como un año y medio,
0: aquí,
1: ¿no? 2 años.
0: Sí,
1: me encantó.
0: Sí,
1: conocí a mi pareja.
0: ¿Has vivido acá?
1: Sí, conocí a mi pareja cuando fui a Chile a hacer The Voice, que fui de jurada a hacer The Voice. Conocí a mi pareja y me quedé en Chile, me quedé embarazada y me quedé en Chile.
0: Wow, o sea, estabas viviendo en México.
1: Estaba viviendo en México. Volví de 7 meses de embarazo, toqué en el ERA.
2: Sí, claro.
1: Cerré mi departamento y me fui.
0: Wow.
1: Así, pisi, intensa, tú sabes. Pisis, lo conocí 2 minutos antes.
2: Como tiene que ser, si no, no se disfruta la vida.
1: No, sí. Y además que cuando uno sabe qué es.
0: Son
1: es
0: rápidas las pisis, pero también rápidas se dejan, ¿eh? Francisca Valenzuela, te queremos, ya sabes que acá
1: gracias,
0: tienes tu casa. ¿Qué viene? ¿Vienes? ¿Vas a hacer girita y así?
1: Sí, gira por todos lados. Tenemos gira por Estados Unidos,
0: ¿vienes
1: España?
0: ¿Vienes a México?
1: Cerramos toda la gira en México. Última fecha de celebración es México el
0: por
1: 20
0: de
1: noviembre.
0: Noviembre.
1: Falta,
0: entonces
1: sí.
0: Entonces vienes.
1: Sí, vengo. Y en septiembre vengo de nuevo.
0: Pero
1: y
0: vienes
2: a
0: acá,
2: Viña,
0: Cuache,
2: ¿no?
1: Claro, en septiembre venimos a promocionar el concierto.
2: Sí, Viña del Mar también.
1: Posiblemente.
2: Posiblemente.
0: Ah,
1: sí. Pero hacemos...
0: ¿Qué has hecho Viña del Mar, no?
1: Lo hice el 2020. Bueno, con Moon, de hecho. Lo hicimos
2: ¿sí?
1: junta. Que estuvo
2: ay,
1: muy
2: ojalá
1: bueno.
2: Otra vez.
1: Sí, sería lindo. Sería lindo ahora como que siento que está el show y todo así...
0: Con Moon has hecho varias colaboraciones, ¿no?
1: En vivo, no grabado, en vivo sí.
0: ¿Grabado?
1: No, en grabado he hecho pocas colaboraciones, en vivo varias. No, no hemos grabado nada juntas. Grabado hice con Dani Spala, con la Jimena Sariñana.
0: Ah, Dani Spala, muy amiga de este man.
2: Sí,
1: exacto,
2: claro.
1: Exacto, con este man también tengo colaboración. Pero en realidad no hago tantas colaboraciones, debo decir.
0: Pues está bien.
1: Sí, está bien.
0: pues tú sí. También eres muy...
1: Yo estoy en mi rollo.
0: A nivel personal, con tus composiciones, sí. En lo que vives tú, ¿no?
1: Y sí, es verdad.
0: A veces cuando haces colaboración tienes un poquito que adaptar al otro artista.
1: Es verdad.
0: Y eso, y a lo mejor es tú eres verdad. Más personal.
1: Sí, es verdad. Esto es como terapia, estoy de acuerdo.
0: ¡Ah! Sí, ¡qué está lindo! Valenzuela aquí.
1: Muchas gracias por la invitación.
0: La cuache de los 40.
2: ¡Qué bueno verte! Sabes,
0: nos vemos en septiembre.
1: Septiembre.
0: Para hablar del
1: y concierto. Chiquillos y chiquillas que están escuchando Francisca Music en redes, concierto 20 de noviembre. Yo así ya no promociono nada. Y sale hoy día la noche Malacara.
0: Hoy a las 12 de la noche, 12, para que 12 AM.
2: Correcto.
0: Que son las 12 de la madrugada, por así decirlo.
1: Correcto.
0: Sale Malacara.
1: Para despotricar, tirar ahí.
0: Yo siempre lo voy a decir cara de hacha, cara de hacha.
1: Me gusta. Ese va a ser el emoji del lanzamiento.
0: Ándale, me encanta.
1: Me encanta.
0: Te queremos, mi querida.
1: Ay, muchas
0: Francisca.
1: Gracias.
0: Aquí ya sabes, Francisca Valenzuela desde Chile. Nos vemos para hablar del concierto acá que vas a tener en noviembre.
1: Hermoso.
0: Nos vemos en septiembre.
1: Y ya canta.
0: Pues vamos a una rolita y regresamos.

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3: La temperatura, 19 grados.
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0: hermoso, hermoso.
1: Con vibrato, madre Mauricio.
0: Su voz es como los ángeles que
1: es como los niños de Viena.
0: Los niños de Viena. Así es, llámanos, por favor, para que confieses tus pecados, maldito pecador bastardo. ¡Qué rápido! Ah, ¡cómo abundan pecadores!
1: ¡Pecadores!
0: Acá. ¡Hola!
2: ¡Hola, padre!
0: ¡Hola, hijo! ¿Cómo te llamas?
2: Padre, soy el Reyes de San Luis Potosí.
0: ¡El Reyes de

0: Ay, qué bonito, papá. Así es, hijo, ya sabes el protocolo, por favor. Besadle el anillo al Papa Inocencio.
1: Padre, yo seré...
0: Pero, primero...
1: Un besador.
0: Ok, adelante, okay, adelante, hijo, adelante.

0: Ahora sí, creo que nos estamos metiendo en problemas por esto, papá. Pero sí, usted es el papá, usted lo arregla. Ahora sí, hijo.
1: Te devuelvo el anillo.
0: Mi querido amiguito, decidnos tus pecados.
2: Padre, me tengo que confesar. ¿Qué cree que hace un tiempo me separé de mi pareja? Después ella consiguió una nueva pareja.
1: Bígama.
2: Y hace unos meses que le estoy removiendo el atole, padre.
0: ¿A quién? ¿A la otra pareja?
2: No, a la que era mi expareja, padre. Ahora me convertí en el amante de mi ex.
0: ¿Te has convertido en el amante?
1: Amante bandido.
0: Bandido. Corazón, corazón malherido. ¡Ay, qué fuerte! Aquí está también este Sorandi.
3: Zorrita.
1: Zorrita.
0: Sorandi.
1: Zorrita.
3: Zorrita.
0: Sorandi, aquí está. Pero esto pasa mucho y qué chico, qué
1: no, madre,
0: chico. Perdón, más bien está mal, es un pecado, hijo, porque no desearás a la mujer de tu prójimo
1: ni de tu exprójimo.
0: Aunque ya sí haya sido tuya.
2: Aunque ya había sido mía, padre.
0: Así
2: estaré
0: es.
2: Pecando.
3: Tiene así derecho es. De antigüedad, padre.
1: No,
0: pero,
1: sí,
0: no.
1: Pero, Jesús. Pero Zorrita.
0: Es cómplice de un pecado.
1: Estás como María Magdalena.
0: Él es cómplice de un pecado.
1: Que lance la primera piedra, voy a apedrear aquí.
3: Papa, discúlpeme.
0: Yo no tendría problemas.
1: Sí, sería
0: por
1: un buen castigo. Nunca. Hoy voy a inaugurar las pedradas.
0: Las pedradas, sí, claro. Pedradas en el muro.
1: Pedradas en el muro.
0: Me gusta.
2: Padre, es que se ve hasta más guapa ya que es prohibida, padre.
0: Pues es
1: monaguillo,
0: que eso ya es un
1: monaguillo,
0: que
1: Morocco,
0: es
1: vaya preparando las piedras,
0: sí.
1: Porque esto es una persona.
0: Por favor, prepárelas.
1: De pedradas.
0: Ahora sí, hijo, ponte ahí en el muro.
1: Ponte en el muro.
0: Quítate la blusa.
1: Quítate la blusa. Ya,
0: ahora sí,
1: listo,
0: vamos.
1: Ponte de espaldas.
0: Lancemos.
1: Abre las piernas, pon los brazos así.
0: Como María Magdalena.
1: Como María Magdalena. ¿Estamos listos,
2: padre,
1: monaguillo?
2: Es castigo, premio, padre.
1: ¡No!
0: Es castigo, hijo.
1: Es un castigo.
0: Usted tiene unos fetiches.
1: Tenemos que apedrear.
0: Si no le siga, porque lo castramos aquí.
3: Hijo mío.
1: Lo vamos a apedrear. Esto nunca lo habíamos hecho. Esto es una inauguración.
0: Es una inauguración de castigo, lo cual me parece perfecto.
1: ¿Listo?
2: Bueno. Estoy listo, padre.
1: ¿Listo, monaguillo Morocco? Tenemos los pies. Aquí está, listo. ¡Una!
0: ¡Ay, Dios!
1: ¡Dos! ¡Tres! ¡Cuatro!
0: ¡Maldito arrabalero!
1: ¡En el muro de los lamentos!
0: ¡Prostituto!
1: ¡Prostituto!
0: ¡Infiel!
1: ¡Prostituto!
2: ¡Ya, pare!
0: ¡Ay, paremos con esto!
3: ¡Hostia, papá!
1: ¡En el muro de los lamentos!
0: Con esto.
1: Ya
0: está. Ahora sí, puedes ir en paz. Recoge tu blusa, límpiate con ella la sangre. Ya estás perdonado.
2: Gracias, padre.
1: Así. Si vuelves a pecar, ya no sé qué vaya a pasar.
0: Vamos a una
3: castración, le va a tocar.
0: Castración completamente. Vamos a una mágica canción musical para la gente y regresamos. Ya está aquí Armando Reina con The Spoiler.
1: ¿Con The Estreno?
0: Ah, sí.
1: Ah, The Spoiler.
0: Ya me

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2: La temperatura, 18 grados.
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5: Ahora sí ya estamos aquí en
6: De no Estreno.
5: De Estreno. De Estreno, Estreno, mi querido.
6: Oye,
5: Armando Reina.
6: Quiero, antes que nada, felicitar a todo el equipo de Estreno y a toda la estación, porque cumplimos dos años ya, o sea, de tener el programa de Estreno.
5: Ay, nosotros tres,
7: Nosotros tres.
6: No, padre.
5: Y nos llaman.
6: No, la verdad, es
7: y
6: que...
7: me presentaron, güey.
5: Como a Ibarreche, güey.
6: Ay, qué envidioso eres. Qué envidioso eres, pero...
5: No, no soy envidioso, nada más digo que no se me da mi lugar.
6: Ay. Bueno, no, tenemos ya dos años y muy padre, la verdad, contando grandes historias, gracias a pues todo el público que ha estado con nosotros, que ha apoyado este proyecto, que ha apoyado el programa.
5: Ay, realmente, la verdad es que está chido, porque está tienes bien padre, a Ibarreche, sí. Tienes a la Gaby Camp.
6: Que son la bomba, la verdad.
5: Son muy buenos.
6: Son muy buenos.
7: Buenas.
6: Hacen...
7: buena mancuerna, buenas críticas.
6: Se llevan bien, son amigos, sí. Se la pasan bien. Y eso creo que se transmite y hacen...
5: Son blancos.
7: Bien.
6: Divertidos. Oiga, bueno, pero bueno, y tenemos pues dos años también aquí en el Tlacuache haciendo la sección de Estreno, ¿no?
5: Entonces,
6: no, bueno,
5: tres. Bueno, muchos bueno. Más años.
6: ¿Sí?
5: Claro.
6: Bueno.
5: Es más, cuando yo llegué no te hablaba. Fai, sí, ¿quién sabe qué
6: habías
5: hecho?
6: Ah, sí, cierto.
5: ¿Quién sabe qué habías hecho antes? O sea, que ya llevabas...
7: Ya llevas más tiempo, güey.
6: Había tenido una plática de WhatsApp con él y se enojó. Saludos, querido Fai, si te quiero, si no estás escuchando.
5: Te extrañamos, nuestro Fai, sí.
6: ¡Te extrañamos, Fai, sí!
5: Nos está escuchando siempre, obsesivamente. Te amo.
6: Una pelea de WhatsApp como novio, como maridos, güey. Como marido y mujer, güey.
7: Amigui rinky pimpi.
6: Oye, bueno, quiero. Bueno, ya.
5: A ver, quiero hablar primero. Antes fui conmigo a ver Obsession. Ajá. Es ahorita la película más viral. Muy impactante la historia de Obsession. Lo que logra este güey, que es youtuber aparte. Súper joven. Una película de $750,000 que acabaron vendiendo a Universal por $15 millones. Y ahorita lleva recaudado esta película casi $200 millones.
6: Sí, son casos de éxito. Igual pasa con la de Backrooms. Igual que Backrooms, que también quiero hablar, que se han vuelto un fenómeno, que también han recaudado millones de dólares. Y que han, pues de alguna manera son historias nuevas. ¿Sabes qué agradezco tanto de Obsession como de Backrooms? Que son historias que no hemos visto, que son historias un poco más originales y que pues están reinventando esta manera. Y pues el chavo este de Backrooms tiene 17 años.
5: La hizo a los 18, tiene 20 años.
6: Tiene 20
5: pero
6: años.
5: Y no la han ido. 18 por ahí.
6: Sí, por ahí. Y ahorita tiene 20 años. Y pues es un cuate que dices, ok, mira, o sea. A veces es cuando dices, qué padre que la creatividad, que el ingenio, ¿no?
5: Ay, Obsession, ¿la viste?
6: Sí.
5: Wow, y esta niña, wow.
6: Sí, la verdad es que
5: Navarrete,
6: son dos,
5: Indy Navarrete.
6: Dos películas que tienen que ver, dos películas que están en tendencia y que se volvieron virales, ¿no? Y que finalmente, pues creo que cumplen el cometido. Yo, fíjate que con Backrooms sí me pasó algo que... Me habían dicho tanto de la película que sí que esperaba como un poquito más, o sea, no sé, como que me había imaginado otra cosa. Es una película que está buena, o sea, sí está buena, pero es rara. Sí lo voy a decir. Es
5: Backrooms.
6: Sí, es rara.
5: Bueno,
6: o sea,
5: porque es siento que es muy de chavitos. O sea,
6: sí, como que la sentí
5: que,
6: rara.
5: O sea, por ejemplo, mi hijo la fue a ver y le encantó.
6: Y le encantó.
5: Y Raulito los llevó y güey, o sea, Raulito los llevó.
6: Sí, porque era así, era como si no, o sea, entre los chavos, hay que ir a ver estas dos películas, como que tenían que estar
5: pero
6: en la
5: conversación. Me pareció fantástica, sí. Me encantó.
6: Backrooms,
7: buen terror,
5: Y te das cuenta, o sea, generalmente las películas de terror son de un presupuesto mucho más bajo que las de superhéroes u otras, ¿no? O películas épicas.
6: Sí, es que hay que decir que son
5: es películas... Es un gran negocio.
6: Sí, que son películas de bajo presupuesto.
5: Pero que los tienen... chavitos de YouTube ahorita estén siendo,
6: haciendo...
5: lo que están haciendo en taquilla, en crítica, en todo, en Rotten Tomatoes. O sea, dices, wow, o sea, estos güeyes... lo están armando.
6: No, y eso viene a cambiar un poco el juego de la industria, ¿no? Porque es así como... se está un poco democratizando el tema de... poder, antes, para poder hacer una película, un director...
5: Es que también todo, ahora con la inteligencia artificial puedes hacer mil cosas.
6: Pues sí, pero todavía no está lista.
5: Pero está padre que pero a veces digas, padre. Oye, pues sabes que nadie me está apoyando con mi guión, nadie me está apoyando con mi película, yo la hago con
6: pues
5: las herramientas
6: que tengo. Pues yo la hago, pero eso pasa...
5: mi teléfono.
6: Pero eso pasa con todo. O sea, quien quiera hacer ahora un programa de radio ya lo puede hacer. Quien quiera ser un líder de opinión, que líder de opinión, pero digamos que pues ya lo puede, ya todo el mundo se puede expresar en las redes sociales, puede hacer, o sea, ya nos volvimos todos de alguna manera creadores de contenido, pero ojo, hay que tener cuidado porque finalmente no todo lo que tú ves o todo lo que tú consumes puede ser, estamos buscando como los likes. A mí ya esta etapa hay cosas de repente que te salen en las redes que sí dices, híjole, pues no está padre, porque también hay muchas cosas que son mentiras, hay muchas cosas que no,
5: bueno,
6: que no
5: están padres. Bueno, esa es otra parte, pero ellos llevan como desde el YouTube, desde siempre han trabajado con sus ideas, el de Backrooms y creó todo este mundo, el solo. El otro, pues ya llevaba varios cortos y varias películas pequeñas en YouTube. Muy con unas temáticas bastante interesantes.
6: Y
5: ahora que ya lo hace su película, pues es bastante interesante.
6: Sí,
5: creo que
6: está
5: la
6: buena.
5: Parte creativa está
6: esta
5: muy
6: parte
5: chida.
6: Está buena hasta ahí. O sea, secas. Yo no sé.
5: Sí. ¿Obsession?
6: No. The Backrooms.
5: Backrooms, yo creo que es más para chavitos.
6: Sí, está buena. Pero yo sí digo, me pareció rara.
5: Sí, a mí también me dijo, como que los monstruos les faltó.
6: Como que faltó algo, ándale.
5: Faltó
6: como
5: algo,
6: que me faltó algo. Pero bueno, vayan a ver.
5: El terror de Obsession.
6: Sí, pero la otra sí está cañón. Oigan, pero además, bueno, esto está en el cine, pero está esta semana se estrena una película que, bueno, llega ya al Mundial de Fútbol, todo el mundo está en el mood del Mundial, que sí, México. Y se estrena una serie que me pareció, no es una serie, se estrena una película que me pareció muy oportuna, muy, muy divertida, sobre todo, que se llama México 86.
5: Con Dieguito
6: con
5: Luna.
6: Diego Luna.
5: Memo Villegas,
6: con
5: como,
6: Memo Villegas, con pues Hugo Sánchez.
5: Hugo Sánchez.
6: Sí,
5: ¿no? Está Jiménez Cacho.
6: Jiménez Cacho como Emilio Azcárraga, que está... No sabes, güey.
5: Mismo, sí, o sea.
6: Como que, yo no sé, yo digo, seguramente Jiménez Cacho conoció a don Emilio,
5: sí,
6: conoció al Tigre, y bueno, o sea, por las referencias que tenemos, es que lo hace igualito, ¿no? Entonces, pero lo padre de la película es que no es una película como de fútbol, no es que ensalce el tema como del fútbol, sino cómo se consiguió la sede
5: del mundial 86.
6: Del 86. Porque hay que recordar...
5: ¿Los personajes son ficticios?
6: Sí, dicen en algún momento que todo lo que aquí se cuenta, algunas cosas sí sucedieron.
5: Porque también ahora una promoción, soltó Netflix, sale Jorge Campos y salen hablando del personaje que interpreta a Diego Luna como alguien ficticio.
6: Sí, bueno, sí existió, no todo, pero bueno, te platican un poco de cómo se consigue la sede, porque para todos aquellos que nos están escuchando, que no sepan un poco cómo pasó, en el 83, el Mundial del 86 originalmente la sede era Colombia, y en el 86... en el 83, hay problemas políticos en Colombia, en la crisis económica. Total que el presidente de ese momento de Colombia, pues dicen que no puede hacer ese Mundial Colombia. Y entonces, pues se lanza la sede, se pone la candidatura, tenía que ser de un país de América, porque en ese tiempo era o Europa o América. O sea, iban de un lado del charco al otro, o sea, las sedes iban alternando. Y bueno, pues como le tocaba a América, quien alza la mano es Estados Unidos, México y Canadá. En la contienda final queda México y Estados Unidos. Y entonces, pues bueno, como que aquí, no sé qué. Y entonces ahí empieza esta película un poco a desarrollarse de cómo se coincide la sede. Y es de una manera tan divertida porque, pues es a la mexicana, güey. O sea, todo lo que no hacen, porque imagínate que del otro lado de Estados Unidos, quien estaba haciendo la negociación es Henry Kissinger. Nada más que Henry Kissinger.
5: Ahora, es algo que es muy curioso porque al final acaba siendo un tema muy actual.
6: Sí.
5: Porque lo que está pasando con este mundial, pues es que es un mundial que cuando pasó lo del FIFA Gate y todo eso.
6: Claro.
5: Dijeron, vamos a dividirlo porque para que no vea que nada más Estados Unidos, porque ya habían hecho el chanchullo.
6: Ya habían hecho y Estados Unidos.
5: Ahorita, pues sí. Como que todo este mundial que aparte está muy aguado, la gente dice, güey, es que sabes que ya no importa el deporte.
6: Ya, y pues es como es el negocio, el FIFA. Política, se le dan un premio a Donald Trump, un premio de la paz o no sé qué, el presidente de la FIFA. O sea, hay muchas cosas cuestionables, pero justo lo que trata este mundial es de las artimañas que hay detrás de una negociación, digamos, y de todas las cosas que yo creo que se han hecho históricamente, no solamente en este mundial, pero que se intuye que se hicieron en el 86. Pero además pasa algo muy cañón en el 86. Consiguen la sede, como ya lo van a ver en la...
7: No empieces spoiler.
6: No, eso no, bueno, no voy a decir que... Spoiler, México hizo el mundial en 1986. Spoiler, México hizo el mundial en el 86. No manches, eso no es ningún spoiler. Bueno,
5: okay.
6: Se consigue la sede, que no voy a decir cómo, porque eso sí sería un spoiler.
5: Exacto.
6: ¿Y qué crees?
5: ¿Qué?
6: En 1985, septiembre de 1985, hay un terremoto... Que evidentemente se destruye la Ciudad de México.
5: Y hubo mucho problema con el entonces presidente, que era Miguel de la Madrid.
6: Miguel de la Madrid.
5: Por el apoyo que faltó durante toda esta tragedia. Creo que fue una reacción tardía. Y
6: pero,
5: estaba muy enojada con eso.
6: Estaba, entonces el Mundial sirve un poco como, bueno, lo usan como catalizador. Pero lo interesante de esto, ahí te va. Que esto se plantea también en la película. Y tengo una declaración que le hizo Javier Ibarreche a Diego Luna, lo entrevistó en Madrid, sobre esta parte de cómo tocan esta parte del terremoto en la película. Y esto fue lo que Diego Luna nos dice.
5: Ok.
4: Sí hubo un interés, primero del gobierno, como de no reconocer el nivel de tragedia y de pérdida que trajo el mundial, el temblor, ¿no? Pero también creo que hubo una cuestión social, como de decir, bueno, tenemos esta herramienta, ¿no? Como ciudadanos de esta ciudad, recibir el mundial y que pase aquí, que pase en el Estadio Azteca. Y creo que eso sí sirvió de motor. Como para salir, como para encontrarse y como para buscar una oportunidad de celebrar algo después de tanta pérdida y de tanto dolor. Era imposible que no tuvieras una conexión directa con una pérdida, ¿no? En el 85, si vivías en la Ciudad de México y seguramente aplica para el país entero, además por lo centralizado que es nuestro país, pues todo el mundo tenía gente conocida, familiares ahí, entonces, de pronto, pues sí, que un año después hayamos recibido además de esa forma, daba una sensación de orgullo, yo creo, y como de demostrar que eso, que pues que se podía lo imposible, ¿no?
8: Me hubiera interesado que un año después hayamos...
6: Entonces, es un poco lo que trata esa parte de cómo México, de repente, pues porque imagínate que llega la FIFA y dice, oigan... De hecho, ya habían en Suiza, se había acordado que México no organizara la Copa del Mundo del 86 después de la tragedia. Y entonces, pero pues todos los intereses que estaban, Televisa, Emilio Azcárraga, o sea, y eso te lo cuentan en la película, de cómo rescatan, vuelven a rescatar la sede y te mueres de la risa. La verdad es que la serie está muy divertida.
5: Ya sale este
6: la serie, 5 de la película.
5: Julio. La película sale.
6: Yo estoy, siempre que digo Netflix, digo series, no sé por qué, lo tengo aquí en la cabeza.
5: Es película, pero sale película. Ya el 5 de junio.
6: Ya está en Netflix la película.
5: El viernes.
6: México 86. Buenísima, venga, divertida, grandes actuaciones. Felicidades a Jiménez Cacho, la verdad. Y bueno, quiero recordar a toda la gente que ahorita nos está escuchando, si pueden también irse a los40.com.mx en este momento, bueno, el YouTube de Los 40. Estamos haciendo la transmisión en directo del Fan Event de Scary Movie, que también se estrena esta semana.
5: Está en los cines ahorita.
6: También se estrena esta semana.
5: Ahorita viene Darío, si nos estaba contando que viene de haberla visto.
6: De haberla visto. Bueno, pues ahorita le preguntamos, la verdad.
5: Scary Movie. Ya está. Viene, mi querido Armando, gracias. Te dejamos porque el tiempo está.
6: Bueno,
5: estamos cortos.
6: Escuchen de estreno este programa de aniversario, viernes, sábado, a las 3 de la tarde, por Los 40. Y todos los días, después de la corneta, si quieren enterarse qué película ver, con Gaby Cam y Javier Ibarreche.
5: Gracias, mi querido Armando Reina. Así es, de spoiler, perdón, de estreno aquí.
6: ¡De estreno!
5: Ya está spoilereando, ya sé que ya tengo que parar.
6: Te estás perdona, haciendo muy mala fama.
5: Nos tenemos que ir.
6: Adiós.
5: Ya estás spoilereando. Vamos, un corte, ya está Cadarius, que nos viene a hablar.
6: ¿Sí?
5: De su nuevo álbum. Así es.
6: Y de Scary Movie.
5: Directo hasta arriba, volumen 2.
0: Ahora sí, a ver todas las películas de cartelera.
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0: Y nos vemos en el siguiente de estreno en Cinemex.
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5: Esto es el Tlacuache de los 40. Hacemos una pausa.
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10: Con una inversión histórica de casi 70 mil millones de pesos, el gobierno federal pondrá en marcha el programa para la conservación de carreteras, reparación de baches y caminos artesanales en todo el país. La presidenta Claudia Sheinbaum destacó que se está incorporando nuevas tecnologías y materiales para que las vialidades duren más tiempo y mejoren la conectividad de miles de comunidades. 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Este miércoles se formó la tormenta tropical Amanda, el primer ciclón tropical de la temporada en aguas del Pacífico. El Servicio Meteorológico Nacional detalló que el fenómeno se ubica a más de 2.000 kilómetros al sureste de Cabo San Lucas en Baja California Sur y no representa riesgo para el país. 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La NASA declaró muerta a su nave Maven, que había enviado a Marte para estudiar la atmósfera del planeta rojo. Tras 6 meses de silencio, la agencia espacial confirmó que la misión ha terminado tras más de una década de observaciones.
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0: La temperatura, 18 grados.
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0: Así es, ya estamos prendidos acá este tlacuache de miércoles. Pero qué de miércoles, qué miércoles. Tenemos nada más y nada menos, mi querida Andy, aquí en Diablópolis. A mi querido Darius, ¿cómo estás, Darius?
1: Feliz aquí de verte otra vez, carnal.
0: Ay, qué chido verte. Desde Regiolandia, que...
1: Donde todo el mundo está peleado allá.
2: Donde todo el mundo tira pedo.
0: ¿Por qué son tan intensos? Son muy orgullosos, ¿verdad, mi Darius?
3: Pues en todas partes, carnal. Yo lo veo por todos lados, o sea...
0: Ahorita estabas platicando antes de empezar la entrevista, por ejemplo, del 5PA que hiciste con Cartel de Santa, con El Babo. Gran disco, güey. Se me hace el mejor, güey. Y gran dupla, la verdad, y a veces dices, chale. Es como acá también, como dices, en todos lados. No, o sea, todo Alejandro Markovich, que le mandamos un saludo a toda su familia, que ahorita está, pues pasando...
2: Debatiéndose en un momento importante.
0: Y de repente dices, güey, ¿cómo? ¿Por qué no se llevan? O sea, son un grupo, hacen buena dupla, tal. En el mismo caso acá, pero... Pues que se mandan mensajitos, ¿verdad? No, dice que te extraña. Dile que yo también.
3: Este es mi otro número.
0: Ahí te va mi nuevo WhatsApp.
2: Guárdame.
3: No, carnal, no, pues desde el 2013 que ya no tenemos contactos allá. O sea, pues ahí tuvimos una bronca así y ya. Pues estos datos, la neta, pues no me apoyaron ni nada, me arrumaron así gacho. Y pues ya...
0: Y armaste tu pedo, ¿sí? Y está chingón porque siempre has traído tu pedo.
3: Y ahora lo que dice lo del 5, pues Mauricio Garza, que fue el productor de los 5 discos que yo estuve, pues ahí lo, o sea, también lo abrieron unos meses antes que a mí.
0: Y ahora produce contigo.
3: Sí, no, los 5 discos los ha hecho él conmigo.
0: Y te ha ido muy chingón, mi Darío.
3: Sí, carnal.
0: ¿Sabes qué? Me encanta porque son bien, se la pasan bien, güey.
2: Sí, su carnita asada,
0: su tecate, ¿no? Sí. La última vez te vimos, mi querido Darius, en un podcast donde se habló mucho de tu quijada, sobre todo.
2: Justo ahorita estábamos platicando de eso y pues, a ver, son cosas que pasan, o sea,
0: yo estaba preocupado mi podcast con José Eduardo Derbez. No, hombre, salió Darius, dijo, aquí te enseño.
2: Pero la rompiste con los views, o sea, esa es una realidad y a la gente sí le interesó lo que decías.
3: Por eso todos los que lo vieron antes me dijeron que salía muy bien, para que no dijera nada.
0: Ahora, siento que eso también jala mucho, ¿no? Porque eres tú, güey, al final. Eres de, güey, yo soy así. Ahorita platicábamos, llevas 2 meses limpio.
3: Simón, Carlos.
0: Lo cual, felicidades.
2: Gracias, felicidades. Gracias.
0: Y no te presiones, si hay recaída, pues habrá, pero a lo mejor ya uno le baja de ritmo un poco a las cosas, pero qué chido, mi querido Darius, porque eres un güey también de familia, creo que representas también con tu música, con tu gente, con los que te siguen, como ser una persona de gente, un mexicano, güey, de familia, de trabajar por ellos, de informar por tu gente, ¿no?
3: Sí, no, pues mis morrillas también ya están más grandes, carnal.
0: Pues sí.
3: O sea, no es lo mismo que tengan 1 o 2 años así, o sea, les digo...
2: Claro.
3: Pues la gente a lo mejor va a decir, no mames, o sea, no te vas a loquear con tus morrillos chiquititos, pero no es lo mismo.
0: ¿Cuántos años tienen, güey?
3: Van a cumplir, ya tienen 7 y 8, van a cumplir, este año cumplen 8 y 9.
0: Ay, sí. Pensé que iba a decir 23 y 30, dije,
3: No, tengo otro más grande, como de 25, sí.
0: Mira, Vico tiene 12 y es de Darius y así. Y quiero decirle que bueno que ya se va a dormir, ahorita está con su mamá, no me está oyendo. Estaría encabronado, estaría enojado de que viniste y no está aquí, güey. Te lo juro, güey. Pero sí también tienes mucha influencia ahora con la nueva generación, güey. Eso está cabrón. Porque te voy a decir, yo sí creo que si estamos acá en todo el medio, seamos de cualquier género, pero dentro del entretenimiento, dentro de la música, la actuación, la conducción, lo que sea, es como que siempre hay que estar cuidando el estar vigente. Y creo que ahorita ustedes, o tú también, junto con todo este movimiento, está llegando mucho a los chicos muy jóvenes, o sea, a niños de la edad de mi hijo, de 12, 13 y todo eso. ¿Hay una responsabilidad en eso?
3: Pues, pura mala influencia. Sí, no, pues sí, vamos.
0: Yo todavía, ¿me echas la mano, Darius? ¿Con mi hijo?
2: No, es que eso lleva un poquito más, la neta, como de los papás, güey. ¿No?
0: Claro que de los papás.
3: No, pues ahí está mi granito de arena para que no se droguen con el podcast. Ahí que me vean todo brincado. No me quiero poner bien Darius, ¿verdad?
0: Se puso bien bien viral esa madre, güey.
3: Me decía un vato así, salí unos días después, ¿verdad? Y luego llega un vato. ¿Qué onda, Darius? Una foto. Ayer me decían que andaba bien tú. Que andaba bien Darius. Me decían al vato.
0: Fíjate, yo antes usaba el. Ya andas bien Berlusconi. No, ya se va a cambiar a partir de hoy.
2: Darius.
0: A partir de hoy ya andas bien Darius.
3: Pues ya no va a ser bien Travolta ni bien Travis Scott.
0: Pero eres un güey feliz, ¿no, mi Darius?
3: Sí, carnal.
0: Es que te me haces un güey que siempre que te veo en entrevistas, en tu música, en todo, siempre es un güey buen pedo, güey. La sí. Neta, o sea, que eres un güey feliz, que tienes a tu familia, que, o sea, no sé, hay una, es raro lo que digo, pero como que lo emanas, güey, eso está chingón, güey.
3: Sí, pues ando en lo mío, o sea, ando en lo mío, carnal, y sin molestar a nadie ni nada, y me gusta llevármela chido con todos, ¿verdad? ¿No? Digo, o sea.
0: Menos con los de Monterrey, dices. Menos con el Santa Fe, claro. Sí fue con ese güey, ¿verdad?
3: Sí, carnal.
0: Sí, vi un video ahí de repente ahí. Pero tú siempre has sido de, güey, bájale, güey, todo buen pedo, güey.
3: Yo sí, es que yo traté de hablar con él cuando pasó todos los pedos que pasaron ahí.
0: ¿Y qué anda?
3: Pero
0: anda
3: el vato anda alzado,
0: anda. Anda activo, ahí, anda activo, güey.
3: Y pues ya. Pues,
0: ¿te ha pasado, güey?
3: ¿De andar de acá de muy alzado?
0: Pasa.
3: Pues fíjate que no, carnal, ¿nunca? Siempre. Pues tú me conoces hace 15 años y
0: sí, ahorita, señor.
3: O sea, no sé si.
0: No, sí.
3: Nomás que ya no me pega tanto la mata como hace 15 años.
2: Ya más tranqui.
0: Más tranqui, la verdad.
2: Tranqui.
0: Pero sí, yo también me considero alguien que, güey, la neta soy buen pedo, porque creo que. ¿Sabes qué pasa, güey? Que yo sí creo, mi Darius. O sea, de hace 15 años, güey. Y esas cosas, pero dices, güey, como que. No es como que nos ha llegado esta parte de en un putazo. Hiciste esto y te llegó.
2: Claro,
0: de la nada.
2: Son años.
0: O hiciste álbum y te llegó. Y aparte estás en otra generación y te llegó. Entonces es como, güey, a nosotros no. Creo que le hemos chingado. La neta.
3: Le seguimos chingando.
0: Y le seguimos chingando. Estaba viendo un documental de Martin Short y decía, es que para mí no hay este pedo de algún día, mamá. Ya lo logré, mamá. Soy famoso, mamá. Jamás. O sea, para él ha sido chambear. Y mantener a tu familia, güey.
3: Sí. No, pues nunca dejas de aprender y nunca dejas también de superarte y así, o sea. Y de cagarla. Y
0: aparte creo que.
2: Claro.
0: De cagarla, claro, güey.
2: Eso, o sea, siempre, sin duda.
0: Todos la cagamos, güey, sí, en la vida. Obvio. Pero todos, absolutamente todos, el 100% de la población la cagamos. Unos más, unos menos.
3: En esta vida
0: la cagamos. Pero mi Darius, es difícil de repente, no sé, como que hay nichos. Pasa a lo mejor mucho con el stand-up también. Es que hay muchas cosas que se llevan mucho con el hip-hop, el rap. Que hablar, son muy personales, son muy de lo que vives día a día. Y a veces tu vida va cambiando, güey. Y a lo mejor antes hablabas de acá del barrio y tal. Y ahorita estás en un pedo más familiar. Sí, entonces dices, ya no, a lo mejor me cuesta trabajo hablar de esto. Porque ahorita quiero hablar de mi familia, punto.
3: Sí, nada, pues va cambiando. Yo, ese es mi quinto disco ya solo. Y pues ya a mí todos me gustan un chorro, ¿verdad? Pero cada disco sí lo oigo en diferentes etapas, ¿verdad? O sea, y lógicamente, pues sí vas mejorando ahí la forma de escribir, los beats y todo, pero.
0: Pero lo que quieres decir realmente.
3: Exactamente.
0: El tema, el contexto, vamos. Puede, ahí sí va cambiando.
3: Sí, no, claro que sí. Pues es como cuando yo salí del cártel para hacer el primer disco que me fui a Los Ángeles. 2 meses iba a ser y me duré 3 porque. Pues hice 3 rolas y se me acabaron ya todas las ideas. Y pues ya no podía escribir de pasando con la clica y aquí. ¿Sí me explico?
0: Sí, ya, se te acaba.
3: Exactamente.
0: Y aprendes ahí.
3: Sí, y es por ejemplo también pues, si no estás enamorado, pues no puedes hacer una rola de amor, ¿no? O si no estás despechado, no puedes hacer
2: tampoco.
3: Una rola como la del mezcal, que es como así, como no despecho, pero.
0: Este es el sencillo que está trayendo este nuevo álbum, que es Directo Hasta Arriba, volumen 2.
3: Exacto, carnal.
0: Y el sencillo que va de la mano es Ey Mezcal, que le ha ido cabrón, ¿no?
3: Ey Mezcal, sí, no, pues va a salir mañana.
0: Y mira que tú tomas tequila. Pura chévere, ¿verdad?
2: Pero a la banda le gusta chévere también el mezcal.
3: No, pero mezcal sí toma también. Pues.
0: ¿Ah, sí? ¿Quieres?
3: Ah, ¿tú?
2: Oye, pero ¿cómo? Oye, Darius, ¿pero cómo se da esta colaboración? A mí me chismearon que Nodal es tu fan, ¿sabes? Y que de pronto fue de, pues, arre, le damos.
3: Sí, pues le gustan mucho las rolas, ¿no? Le gustan mucho las rolas, se las sabe. O sea, la primera vez que lo vi en persona, me invitó a un concierto ahí en Monterrey. Y ya llegamos ahí al concierto, estuvimos ahí. Uh-huh. Y después ya en el pues ya en el camerino, ya después del show, le dije, ¿a dónde quieres ir? Okay, vamos a cenar a un antro. Y ya sí, me dijo, sí, no, sí, quiero ir a tu estudio.
0: Wow. Ay, wow, güey.
3: Y llegamos ahí, nos amanecimos hasta como las 10, 11 de la mañana, le dimos ahí.
0: Bien abrazados, ¿no?
3: Ay, nada, pues estaba toda la...
2: Con el cuno, ¿no?
0: Abrazados. Cuchareando todos, ¿no?
2: Oye, qué interesante. Y salió un rolón.
3: Sí, sí, la neta, sí. La neta,
2: yo lo vi en el podcast.
0: Qué importantes son las colaboraciones también.
3: Pues ya, en este disco no quise yo hacer como que un chingo.
0: En esta no.
3: O sea, pero sí son 18 rolas, ¿verdad? De las cuales. A ver. ¿Qué es? ¿Dos, 400 conejos?
0: Ah, ya no empieces. Tampoco te pongas este exquisito, güey.
3: No, es el que tomo.
0: ¿Sí?
3: Sí.
2: Mira nomás, es que sabíamos que venías.
3: Sí, o sea, bueno, que cuando ayer va el Mava a Monterrey, sí se compró dos botellas de esas.
0: Oye, pero también has hecho colaboraciones, por ejemplo, con el Jera MX, sí, güey.
3: Sí, de hecho, en este disco sale el Jera también.
0: La Santa Grifa.
2: Bien perrón acá.
3: La cara sonrisa. No,
0: ¿con quién? Así, mi Darius. Que nos pasa mucho. Que, a ver, que de repente... No sé, cierto toquín en un festival. Dices, no mames, o sea, les voy a abrir a estos güeyes. O conocí a este güey y me dijo esto. ¿Quién ha sido así?
3: Pues de morro con los de Cypress.
0: Los Cypress Hill,
3: en,
0: güey.
3: En Monterrey tocaron, la primera vez que vinieron tocaron en Monterrey, Ciudad de México. Los Cypress Hill,
0: te iba a decir, güey.
3: Y abrió, cuatro grupos abrieron y yo tocaba con los cuatro grupos. Punto de Mente, La Real Academia de la Rima, La Artillería.
0: ¿Te ibas con ellos
3: así? Sí, o sea, bueno, los saludé en su tiempo y así, pero no me controló tanto con ellos. Como hay otros que sí, como el Sick Jack en The Psycho Reel, que también es Psycho. Que ese rato sí lo controlé muy seguido, digamos, okay, camaradas
0: y
3: todo.
0: Y que eran güeyes que también tú de chavito.
3: Al Snoop también. Al Snoop Dogg.
2: Esa toda madre, ¿no? Snoop.
0: No mames.
3: No, en Cancún cuando vino hace como que será como unos 15 años también más o menos.
0: ¿Y ahí estuviste con él?
3: Sí, o nosotros sea, abrimos el concierto con Cártel. Y fumamos un churro con el Snoop al final y todo.
0: A ver, pues es honorífico, ¿no?
2: Claro, es honorífico, tiene que ser.
0: Oye, güey, qué chingón. Ahora cuéntanos, Seis Mezcal es el primer sencillo. Es el que trae ahorita ya este nuevo álbum que ya lanzaste, que es Directo Hasta Arriba, volumen 2.
3: Exacto.
0: ¿Qué se viene, mi querido Darius? Porque ahorita estás ya abriendo, ya abriste el álbum. ¿Se viene gira? ¿Vas a estar acá en México?
3: Sí, tengo una gira pendiente de que el año pasado se pospuso en Estados Unidos. Pero pues yo le digo a Mau, la neta, que me gustaría hacer primero algo en México. De hecho, ya en una o dos semanas ya vamos a anunciar algunas fechas aquí en México. Para...
0: ¿Sabes qué está padre? Como esta parte de... yo sé que ustedes tienen un chingo de presentaciones en Estados Unidos, pero como que siempre está este pedo de pegarla bien en México.
3: Sí, sí.
0: ¿Verdad?
3: Sí, no, aparte que voy a hacer un show nuevo ya con músicos en vivo. Pues voy a meter mariachi.
0: ¿Mariachi?
3: Y, sí, sí.
0: Vientos,
3: guitarras, todo. Trompetas, wow, y todo, wey, ese rollo. El pinche.
0: Qué chingón, güey.
3: Y gracias.
0: ¿Cuánto llevas queriendo hacer este nuevo proyecto?
3: Ya teníamos. Yo creo unos 2 años queriendo meter músicos en vivo, pero a mí no me hace el concepto así como que pura batería y bajo y así, o sea, se me hacía como que ya muy...
0: Allá vaya cero, ¿no?
3: Mucho teado, sí, mucho teado, o sea, como
2: muy ochentero, noventero, sí, acá, sí, entonces, algo más.
0: Lo regional está también pegando chido.
3: Sí, sí, entonces ya tengo 2-3 rolas así con, pues, con instrumentos así de regional y así.
0: Banda y así.
3: Sí, tengo varios.
0: Está chingón, güey.
3: Y...
0: Tienes un chingo también, sí, ¿cierto?
3: Sí, la del pasado está olvidado, la de con Edwin Luna, sí, ven cómo ando. Sí.
0: Con Edwin Luna, güey. Sí, sí, sí, claro, güey.
3: Y pues quisiera calarlo aquí en México primero, ¿verdad? O sea, porque no es la misma andar allá, porque es una chingada.
0: O sea, está chido. Digo, lo que está corriendo por el ice, pero ya hacen el concierto chido. Pero no es como acá, como que siempre

0: Al contrario.
1: Pero es en las redes, pero... Sí, sí. Ay, la verdad es que se ha expandido mucho, o sea, porque todo este movimiento, lo hablamos creo que la vez que fuiste con Cartel de Santa y el Motel Diablito, lo hablamos como de, está llegando. En ese momento hace, fue 2012, estamos 2012. Hablando hace 14, 15 años, o 2011. Y dices, güey, y era hablar de, está llegando el hip hop acá. Que ya habíamos visto, o sea, siempre Monterrey nos ha dado grandes bandas, grandes músicos, grandes intérpretes, siempre.
2: No, pero o sea, ha habido un paso enorme, gigantesco, sobre un cambio hip hop de hace 15 años para acá. Pues
1: lo que hicieron también con, esta es mi bandera y esto.
2: Soy, o sea, mexicano, soy mexicano.
1: Güey, soy mexicano.
2: Sí, mi compa Lefty en paz.
1: Y de repente sale ahí una rejita acá, voltea, y el Darius empieza acá. Güey, ¿no luego te pones a ver en YouTube las reacciones de
2: español? De los videos sí me gusta, sí me gusta ver las reacciones.
1: De ese, güey. Sí. Y salen españoles, argentinos, no mames, está cañón.
0: Esa, por ejemplo, pudo haber sido rola del mundial. ¿Estás claro, de acuerdo? O sea, nah, creo que ninguna no te prende de esa manera como... Soy mexicano, se puede, la
1: no
0: neta.
1: No se puede, pero pues habla.
0: No, yo sé, pero...
1: Habla de sus droguishis, ¿no?
0: También, pon chavos, tú que le omites eso, pero te mano, prende.
1: Por favor, Darius, échame la mano conmigo.
2: Darius, ya, cabrón. Voy a tratar de que no se droguen.
1: Te queremos, güey. Gracias por estar aquí hoy. Ya se nos acabó el tiempo. Ya nos vamos, ¿no?
0: Ya.
1: Ah, vamos a escuchar la rola.
2: En exclusiva, exacto, viejo. No, no salió en ningún lado.
1: Póntela, hasta póntela, mañana, este moroco, por favor, póntela. Por fin,
3: una exclusiva.
1: En el tlacuache de los 40 que nos la regala Darius. Regiomontano, él se despierta todos los días a las 5 de la mañana para ayudar a su mujer con los hijos. Hace rolas para el estudio. Regresa completamente con los ojos de huevo. Hoy está acá desde Diablópolis nuestro Darius,
3: exclusiva
1: en el tlacuache. Ey Mezcal,
2: Ey Mezcal,
1: Ey Mezcal, de su nuevo álbum Directo Hasta Arriba, volumen 2. Gracias, Darius, te amamos.
0: ¡Arre!
2: Sí, carnal.

0: Uy, uy, uy, mañana nos vemos, porque viene mañana Cayalana, va a estar bueno, Tony Aguirre, mañana aquí desde Diablópolis. Esto fue Tlacuache a los 40, Rulo Berea, productor amigo. Darius, gracias, mi querida Andy García, haciendo contención.
1: Estar aquí.
0: Y muchos más. ¿Quién más estuvo? Ah, no, no, nuestra Francisca Valenzuela desde Chile. ¿Qué pinches programazos les damos, güey? Darius aquí, cabrón, en vivo. Ustedes en el tráfico, de nada. Esto fue Tlacuache a los 40, Morocco en los controles, rifándose. Bye.

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4: La temperatura, 18 grados.
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0: 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Muy buen miércoles, mitad de semana. Soy Luis, el Capi 40, y comenzamos con la canción número 1. Te acompaño hasta las 12 de la noche con una gran selección de canciones, así que quédate conmigo en Los 40.
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guantes de escucha bien quién. Michael Jackson, ¿te acuerdas los guantes blancos con joyas? Bueno, estos estaban forrados con joyas de Swarovski que el cantante portó en un ensayo para su concierto el 14 de julio del 88 en el estadio de Wembley en Londres. Fue subastado este miércoles en París por, ¿cuánto crees? 113,737 euros. Se trata del objeto más caro vendido en la subasta de la cuarentena de emblemáticos objetos de Michael Jackson, procedentes de coleccionistas privados que dijeron, bueno, vamos a sacarlos de la colección y los queremos vender. 113,737 euros. En un ensayo, Michael Jackson lanzó el guante a un costado del escenario y un guardia lo recuperó y después lo vendió. Así que enhorabuena para quien haya comprado por 113,737 euros, una muy buena cantidad. Somos los 40, 101.7. Buenas noches.

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0: ¡Buen lunes! Taylor Swift confirma canción original para qué película, para Toy Story 5. Y anuncia, pues obviamente, para todos sus fans, una preventa, una misteriosa cuenta regresiva en su página oficial, obvio en la de Taylor Swift, y varios detalles visuales desataron teorías sobre esta posible colaboración con la nueva película de Toy Story 5. Y es que, pues sí, sorprendió a todos sus fans al anunciar el lanzamiento de una nueva canción original. Y Taylor dio a conocer la noticia a través de su página oficial, donde reveló que esta canción, el sencillo, estará disponible el 5 de junio, apenas unas semanas antes del estreno de la película, programado para el 19. Entonces, ahí está la teoría en la que Taylor Swift será parte de Toy Story 5. Somos los 40, más música.
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2: La temperatura, 17 grados.
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Buenas noches.

97. The Cure, Olivia Rodrigo. 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

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Muy buenas noches, es miércoles, es 3 de junio. Más música.

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2: La temperatura, 16 grados.
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0: 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Buenas noches, más música.
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es miércoles, mitad de semana. Hoy nos acompañó Fangoria en la cabina de Ya Párate con Gabo Ramos y Najla. Y la verdad es que nos estuvieron platicando cosas que han pensado en este tiempo, por lo cual hicieron un nuevo álbum y ahora viene un nuevo concierto para el próximo año. Así que bien pendientes en el Auditorio Nacional, que es un reto para ellos y es un gran lugar para Fangoria. 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Somos Los 40. Buenas noches.

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Buenas noches, más música. Amiga.

continúa en este miércoles mitad de semana, 3 de junio. Soy Luis Osorio, el Capi 40, me encuentras como arroba Capi México. Descansa, ya viene Lugama para acompañarte y estar contigo en estos próximos minutos. Somos los 40, 101.7. Buenas noches.

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4: La temperatura, 16 grados.
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2: Hoy, Revista del Consumidor Radio. ¿Sabías que un mal uso de tu rastrillo desechable no solo acorta su vida útil, sino que también favorece la aparición de bacterias? Cuidar tu piel empieza desde saber elegir el producto correcto en el supermercado.
3: Además, si viajas a alguna de las sedes de la Copa Mundial 2026, te compartimos las mejores opciones para mantenerte conectado. De esto y más platicamos hoy. Quédate en Revista del Consumidor Radio.
2: Revista del Consumidor.
1: Los rastrillos desechables son herramientas de afeitado que tienen como objetivo ofrecer una opción práctica, higiénica y económica para el cuidado personal. Este tipo de productos son de uso limitado, ya que dependiendo de su calidad, pueden durar de 5 a 10 afeitadas.
3: Su bajo costo los vuelve ideales para viajes o uso ocasional. Además, su distribución es amplia, pues se encuentran en supermercados, farmacias o tiendas de conveniencia. Están fabricados principalmente de plástico, lo que puede facilitar su manejo. Cuentan con un mango, un cabezal con navajas preinstaladas de acero inoxidable y una banda lubricante.
1: En el mercado podemos encontrar modelos para mujer y para hombre, y aunque la tecnología es similar, cada tipo de rastrillo se segmenta por género para adaptar su forma y banda lubricante a diferentes zonas del cuerpo. Esta segmentación responde a las necesidades prácticas y estrategias de marketing, que suelen reflejarse en los precios, ya que los productos de mujer son más caros que los de hombre.
3: Para ayudarte a elegir mejor, el Laboratorio Nacional de Protección al Consumidor puso a prueba la resistencia y desempeño de 26 modelos distintos, 13 modelos para mujer y 13 para hombre. Se realizaron distintas pruebas para comprobar que los empaques incluyeran la información comercial en español de acuerdo con las normas oficiales mexicanas. También se revisó a detalle el estado de las navajas, analizando el estado original del filo y que estuvieran libres de oxidación o cualquier daño.
1: También se determinó la carga máxima de los mangos antes de romperse. En este caso se convocó a un panel de personas consumidoras que calificaron aspectos como la efectividad en el afeitado, la experiencia de uso y el cuidado y protección que brindan a la piel.
3: En el caso de los rastrillos para mujer, los resultados fueron los siguientes. Todos los modelos analizados presentaron su información comercial correctamente. El modelo de la marca Chedraui presentó imperfecciones en las hojas, navajas. Tres modelos de Gillette, dos de Equate, Chic, Envisage y Bic obtuvieron la excelencia en la prueba de cuidado y protección de la piel. Los productos que calificaron con excelencia al promediar todas las pruebas fueron Bic, Envisage, Chic y tres modelos de la marca Gillette. Recuerda que la calidad puede ser la misma, pero el precio no. Por ejemplo, el paquete de Chic cuesta 161 pesos y trae 4 piezas. Estarías pagando 40 pesos por rastrillo. Por su parte, el paquete Gillette Venus Extra Suave cuesta 154 pesos, pero al traer menos piezas, cada rastrillo te cuesta 77 pesos, casi el doble. Por eso es importante que compares los precios y desempeño de cada producto.
1: Ahora, en el caso de los rastrillos para hombre, se encontró que todos los modelos presentaron correctamente su información comercial. Tres modelos presentan imperfecciones en las navajas, Chedraui y dos de la marca Daycare. Cuatro modelos calificaron con excelencia en la prueba de cuidado y protección en la piel, tres de la marca Gillette y uno de la marca Envisage. Es importante evaluar el desempeño y el costo por unidad antes de elegir. Por ejemplo, en el paquete Envisage, calificado con excelencia, cuesta 40 pesos y contiene dos piezas. Estarías pagando 20 pesos por rastrillo. Por su parte, el paquete Bic de cuatro piezas cuesta 107 pesos, lo que eleva el costo a 27 pesos por cada pieza.
3: Usa tu presupuesto de manera inteligente. Presta atención a las recomendaciones de compra y uso. Compra tus rastrillos en comercios establecidos y revisa que el empaque esté en buenas condiciones. Guarda tu comprobante en caso de que necesites realizar algún cambio por defectos de fábrica. No compartas el rastrillo con otras personas, aunque sean de tu propia familia. Cámbialo cuando notes que necesitas hacer más presión para rasurar adecuadamente.
1: Usa gel o crema para afeitar. De esta forma tu piel sufrirá menos.

0: Usa crema sin fragancia o aloe vera para cuidar tu piel después de afeitarte. Déjalo secar después de utilizarlo. La humedad puede dañar las navajas. Guárdalo en un lugar limpio y sin humedad después de usarlo.
1: Tu elección va más allá de la marca. Se trata de calidad, precio y sobre todo responsabilidad. Al terminar la vida útil de tu rastrillo, no olvides desecharlo de forma segura. Envuélvelo en material resistente o colócalo dentro de un envase vacío para evitar que las hojas queden expuestas. No olvides que la información es tu mejor aliada para consumir de manera responsable.
2: Revista del consumidor.
0: Boletos digitales, mapas, transportes, pagos y hospedaje dependen del acceso a datos móviles. Pero, ¿sabes cómo mantener la conexión al cambiar de ciudad o país sin agotar el saldo, pagar cargos inesperados o perder tu número? Para controlar el uso de tus datos móviles y evitar gastos excesivos en tu celular, tienes que saber qué es lo que estás usando.
1: Si cruzas la frontera y quieres seguir conectado, el servicio de roaming permite que tu número funcione fuera de México, ya que al momento de pisar suelo extranjero, tu celular se conecta a la red de otro operador para que no dejes de postear ni de llamar.
0: Es importante que tomes en cuenta que las tarifas internacionales suelen ser más elevadas, dependiendo de tu plan, operador y país que visites. El cobro puede ser por cada minuto, mensaje o megabyte que uses.
1: Si el roaming no es para ti, sigue estas recomendaciones. Primero, revisa si tu plan ya lo incluye. Y si no es así, desactiva la opción en tu configuración, porque al cruzar la frontera, el equipo podría conectarse automáticamente y generar cargos imprevistos.
0: También verifica cuál es tu línea predeterminada para llamadas y datos. Así evitarás activaciones por error y costos adicionales. Viaja con información y evita sorpresas con la cuenta.
1: Ahora hablemos de las eSIM, un chip digital que se descarga mediante un código QR o una aplicación.
0: Este puede incluir llamadas y mensajes o solo datos. Su ventaja es que te permite conservar el número habitual, ya que los dispositivos pueden manejar dos líneas simultáneamente, la física y la digital.
1: Para viajes internacionales, muchas personas optan por una eSIM regional que les brinda datos móviles y simultáneamente mantiene la línea original exclusivamente para llamadas importantes o emergencias.
0: Presta atención, sigue estos tres pasos clave. Primero, verifica qué incluye exactamente el servicio. Segundo, revisa a detalle los términos y condiciones. Y tercero, confirma quién es el proveedor y bajo qué esquema opera.
1: Toma en cuenta que no todas las eSIM cumplen con los mismos requisitos regulatorios que los operadores tradicionales. Por eso, antes de pagar, lo mejor es informarte bien.
0: Por ello, te traemos una guía rápida para que sepas si debes usar roaming o una eSIM. En caso de que uses roaming antes del viaje, verifica si tu plan incluye Estados Unidos y Canadá. Confirma si se activa de manera automática y revisa muy bien los límites de uso y las tarifas adicionales. Ya cuando estés en tu destino, activa el roaming solo si lo necesitas. Monitorea constantemente tu consumo desde la app de tu operador. Y cuando por fin regreses a casa, desactiva el roaming si ya no lo vas a usar. Y revisa cuidadosamente tu factura.
1: En cambio, si eliges la opción de la eSIM, toma en cuenta lo siguiente. Antes de empacar tus maletas, verifica la compatibilidad y confirma que tu equipo esté desbloqueado. Compara planes regionales para Estados Unidos, México y Canadá. Descarga y activa la eSIM antes de salir de viaje. Durante tu estancia, configura la eSIM como tu línea principal de datos. Desactiva el roaming en tu línea principal y monitorea el consumo de datos en el plan que contrataste. Y al volver a tu hogar, elimina la eSIM temporal si solo era para el viaje y verifica que tu línea principal vuelva a ser la predeterminada.
0: Una estrategia que puede funcionarte es mantener tu línea física activa para cualquier emergencia y utilizar una eSIM regional para el consumo intensivo de datos.
1: Recuerda que la conectividad la vas a necesitar para todo, desde mostrar tu boleto digital hasta encontrar a tus acompañantes. Lo mejor es conocer todas las variantes, porque solo tú puedes decidir qué opción se adapta más a tus necesidades.
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1: Bienvenidos a Los 40, hoy es jueves 4 de junio, viernes chiquito. A muy pocos días de que empiece el evento deportivo más importante de todos los tiempos. ¡Uy! La verdad es que tengo que decirlo porque aquí en Los 40 eso nos emociona. Tanto así que tendremos un programa especial llamado La Delantera, que de eso y más te voy a estar platicando en el transcurso de esta madrugada. Por ahora te dejo con música. Tenemos 6 horas de música continua que disfrutar, además del chismecito y todo lo que tengo que contarte de Los 40. Soy Arroba Lucero Gama y a partir de este momento me desvelo contigo. Número 1.
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Gracias por continuar con nosotros en este jueves 4 de junio en los 40. 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

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Oye, nosotros vamos con más música. Soy Lucero Gama, escucha los 40, la radio de los conciertos.

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0: Van, Dita querida, los saluda una vez más aquí Javier Ibarreche en una edición más de estreno, que me encanta compartir aquí con mi colega, mi cómplice de las películas, mi queridísima, hoy nos vamos a quejar de cosas o vamos a hablar bonito, hoy hablamos bonito, ¿no? Mi querida Gaby Cam.
1: Vamos a hablar bonito, es un gusto saludarlos en este su programa de confianza de estreno, donde por cierto, como ya les adelantaba Javier, tenemos un despliegue de invitados, que ¿sabes qué? ¿Para qué se los digo yo?
2: Les presentaremos nuestra reseña sin filtros sobre la dosis de drama cerebral y soledad de Amarga Navidad. La esperada y áspera propuesta cinematográfica de Pedro Almodóvar, solamente aquí en...

0: Javier Ibarreche. Interior, noche, escena 1. Departamento de Raúl, Madrid. El departamento es amplio, decorado con pósters de cine clásico y estantes saturados de libros. La luz es cálida, pero el ambiente se siente pesado. Raúl, con la mirada cansada, está sentado frente a su computadora. El brillo de la pantalla ilumina su rostro frustrado. Teclea un par de líneas. Se detiene. Borra todo. De estreno Cinemex. Amarga Navidad.
1: La crisis creativa, el miedo a repetirse como autor y la presión por cumplir las expectativas del público cada vez que estrena una película.
2: Esa es la trama que Pedro Almodóvar quiere plasmar en Amarga Navidad, una íntima pieza de autoficción y reflexión que el director español, a sus ya 76 años, viene a compartir con todos nosotros.
1: ¿De qué va Amarga Navidad?
3: ¿Qué significa lo del culto? Directora de culto. ¿Perteneces a alguna secta?
1: Amarga Navidad es el título del guión que está escribiendo Raúl, un director de cine sin ideas que decide salvar su crisis creativa inspirándose en el dolor y en las pérdidas de Mónica, su asistente personal. Esto desata un fuerte conflicto ético entre la traición y el arte.
3: ¿Le ha contado a Mónica algo con lo que pueda amenazarme?
4: ¿Yo? No. ¿Tú tienes algo que ocultar?
2: Lo interesante de esta nueva película es ver la madurez de un cineasta que empezó siendo un completo autodidacta y se convirtió en un director de culto tocando el cielo en Hollywood con el Oscar y consagrándose en Cannes.
1: Pero precisamente desde la cumbre del éxito, Almodóvar se desnuda para cuestionarse en su película número 24 si vale la pena seguir filmando o escribiendo. Nos confronta con la duda más dolorosa para un creador. ¿Acaso ya dijo todo lo que tenía que decir como artista?
2: Entrevistado por nuestros compañeros de la cadena SER en España, Pedro Almodóvar confesó si existe o no un límite para un autor cuando crea un personaje inspirado en alguien cercano.
5: Es muy importante porque se trata de los demás, esas personas a las cuales quieres acompañar y quieres ayudar, pero se trata de si hay unos límites, porque legales no lo hay, pero si hay unos límites en que la vida de los demás te puede inspirar, pero hasta dónde puedes llegar. Y yo creo que

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1: Según la ética de trabajo que tengo.
2: Vulgar, surrealista, neorrealista, posmoderno, son algunas de las etiquetas que ha recibido Pedro Almodóvar a lo largo de su carrera como cineasta.
3: Lo que es un hecho es que tiene un sello propio, un estilo inconfundible y un gran ojo para llevar a sus actrices, mejor conocidas como las chicas Almodóvar, a la fama internacional. Entrevistamos a Victoria Luengo, actriz de reparto de Amarga Navidad, sobre cómo el director se involucra en cada escena y personaje y cómo les transmite lo que quiere que reflejen en la pantalla.
4: Pues él es una persona, a mí me parece como un artista, un genio maravilloso. Creo que él es alguien que tiene en su cabeza la película antes de haberla rodado, te diría. Entonces es una persona que tiene muy claro lo que quiere transmitirte, ¿sabes? Él tiene como, es como si él en su cabeza ya te hubiera visto a ti haciendo esa secuencia, diciendo esas frases. Entonces él te transmite y a veces te dice cómo quiere que digas las frases, cómo quiere que pongas en ese momento la cara, cómo quiere, o sea, tiene muy claro, tú tienes la sensación de que él ya lo ha visto.
3: La película, bien decíamos, es una pieza autorreflexiva, autobiográfica de Almodóvar, pero lo hace en dos niveles diferentes. Ya en Dolor y Gloria, hace unos cuantos años, Almodóvar usó a Antonio Banderas para contar una parte de su propia historia. Acá tenemos al personaje de Raúl, que es directamente Almodóvar, mismo corte de pelo, misma barba, más o menos misma edad, poco mismas relaciones, pero Raúl está escribiendo el guión de un personaje llamado Elsa, y Elsa vive una vida que hace mucho espejo con cosas que vive el propio Almodóvar. Caso ejemplo, lo primero que hace Elsa es sufrir una fuerte migraña y se pone sus lentes de sol en la noche para ir al hospital. O sea, directamente es una figura que emula a Almodóvar. Entonces, Almodóvar escribe a Raúl, que está escribiendo a Elsa, y todos ellos son Almodóvar. La cosa es que con esta película como que vemos cómo la vida que vive Raúl y las cosas que le va contando la gente que lo rodea inspiran directamente la historia que él está escribiendo al mismo tiempo. Entonces, es muy bonito como ese cruce de lenguajes donde de repente algo pasa en la película y luego vemos lo que ocurre en la vida de Raúl y es como, ah, de ahí sacó esto que está pasando en su película. Como que van alimentándose una cosa de la otra. Pero todas esas veces en las que Almodóvar se está repitiendo a sí mismo como artista, está siendo autocomplaciente con su arte, está ahora sí que cayendo en las mismas cosas de las que ya pecaba, o incluso reconociendo que sus mejores obras ya pasaron y ahorita solamente está viviendo de su prestigio, todo eso lo dice. O sea, es una película que peca de muchas cosas, pero todas las cosas de las que peca, la película las reconoce. Entonces, viene un poco la pregunta, ¿eso de algún modo perdona que la película tenga esos vicios como pieza? Pero más aún creo que pues, es una exploración de Almodóvar diciendo como, sí, yo sé que ya soy un viejo necio que está haciendo sus películas por 18ª ocasión, pero pues lo sé, y esto es lo que quiero hacer. Entonces, como que hay una cosa que se siente contradictoria en el mejor de los sentidos, y yo Almodóvar como artista lo quiero mucho, sobre todo de los últimos 15 años para acá, siento que ha madurado un montón y me gusta mucho la forma en la que cuenta su vida a través de sus personajes sin necesidad de disfrazarlo.
2: Sí, creo que él siempre ha sido muy vocal en ese aspecto, ¿no? Se sabe que mucho de lo que cuenta está inspirado en ciertas cosas de la vida. Yo siempre me he preguntado, ¿qué pasa con esos artistas que escuchan historias de otras personas y de pronto es como, ¿hasta dónde puedo contar esto que alguien más me contó? Me gusta que la película lo pone sobre la mesa, pero también hay otra cosa que creo que lo hemos visto pasar en muchos directores, ¿sabes? Lo vimos con Alfonso Cuarón en Roma, lo vimos con Alejandro González Iñárritu en Bardo. Llega un momento en el que la vida, creo yo, como artista, te enfrenta a quien la gente espera que seas contra quien tú quieres ser, ¿no? En contra la historia que tú quieres contar. Y también, a ver, o sea, es evidente que cuando tú creas el éxito y el legado que ha creado un cineasta como es Pedro Almodóvar, pues evidentemente hay expectativas sobre ti todo el tiempo, ¿no? Y al final siempre te van a comparar con tu última obra, siempre. O sea, siempre es como, esta está buena, pero estuvo mejor tal. Esta estuvo, pero siempre, ¿no? Y esa presión que tiene justamente los artistas que llegan a esta etapa de su vida, donde a lo mejor ya son adultos mayores, donde saben que a lo mejor no les quedan tantos años para contar las historias que quisieran, porque también hay un tema de cuánto se tarda alguien haciendo una película, ¿no? Creo que siempre llega ese momento donde los confrontan consigo mismos y donde deciden reconocer estas cosas y a la vez darse el gusto de contar la historia que ellos quieren contar. Creo que él lo ha hecho toda su carrera, pero particularmente en Amarga Navidad, pues también nos está dejando ver este lado imperfecto efecto, ¿no? Que no necesariamente tiene que ver con el éxito que ha tenido en películas anteriores o con los dos Óscares que tiene en la bolsa. Así que

0: encanta. De pronto sí es como hasta catártico para uno como espectador entender de dónde viene un artista. Muchos lo hacen en cierto punto de su vida. Me encanta que Almodóvar haya llegado a ese punto, así que no queda más que decir que Amarga Navidad ya está en Cinemex.
1: De estreno.
2: No cabe duda que cada estreno de Pedro Almodóvar es esperado y es un evento. Y también debemos reconocer que Almodóvar tiene un gran oído. En las bandas sonoras de sus cintas ha incluido grandes canciones en español como Amante Bandido de Miguel Bosé, que apareció en Tacones Lejanos.
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0: 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Y claro, escúchalo en radio a través de los 40 101.7, y si tú estás en ese momento escuchándome en otra parte de México y no te quieres perder de este encuentro que tendremos con las chicas del brunch, bueno, escúchalo completamente en directo desde la app de los 40 Radio. ¿Te late? Soy @LuceroGama. Nosotros continuamos con más música aquí en los 40.
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1: Que la música siempre nos acompañe y que el día de hoy sea un día súper especial, bien bonito para todos, que nos pasen cosas chidas, que nos lleguen mensajes positivos, avisos bonitos, sorpresas, en fin, que sea algo lindo. Como la canción de Coldplay, que todo mundo la conoce y que además se ha vuelto todo un himno, que es Viva la Vida. Que por cierto, esta canción tiene mucho que ver con México, con nuestra cultura y con Frida Kahlo. ¿Quieres saber por qué? Bueno, eso te lo cuento al regresar. Soy arroba Lucero Gama y estoy contigo en los 40.
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seguramente has escuchado la canción Viva la Vida de Coldplay, una de las canciones que yo creo que sí o sí son de las más famosas de la agrupación y también de las canciones que no lo digo yo, lo dice la ciencia. Te cambia la actitud, te mejora el ánimo, te pone un chip más positivo. Bueno, pues esta canción nació gracias a Frida Kahlo. ¿Cómo fue esto? Bueno, resulta que en marzo del 2007, Chris Martin, vocalista y líder de la banda Coldplay, vino a México a festejar su cumpleaños. Entre los lugares que él visitó fue la Casa Azul, el Museo de Frida Kahlo. Ahí encontró esta obra llamada Viva la Vida, una obra donde tú puedes ver como unas sandías, unas completas, otras como en zigzag y otras a la mitad, y una de ellas dice Viva la Vida, Frida Kahlo. Bueno, le encantó tanto que se inspiró y fue hasta el 2008, un año después, cuando lanzó el álbum Viva la Vida, que obviamente pues sabemos que son de los álbumes más exitosos de la agrupación. La canción se convirtió en uno de los sencillos más grandes de la banda y además ha sido de los hits mundiales más representativos que tiene la música. Viva la Vida. Bueno, pues quizás no sabías este dato, pero sí, tiene un origen latino, mexicano y gracias a Frida Kahlo. Soy @LuceroGama, nosotros continuamos con más música a través de los 40, la radio de

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Buenos días, escucha los 40, la radio de los conciertos. Oye, vuelve Rock in Rio, el festival que construye su propia ciudad, y regresa con un line-up brutal. Pero bueno, hablemos un poquito del contexto de este festival, que nació en 1985 en Sudamérica, donde prácticamente no existía el mapa, pues, para las giras mundiales, para la música. Sin embargo, el publicista y empresario Roberto Medina tenía la idea de traer a las mayores estrellas de la música en ese momento a un festival llamado Rock in Rio, ya que tenía 5 años de, pues, ya como de tener la presencia este evento, pero exactamente 5 años en un inicio estuvo Frank Sinatra en el estadio Maracaná. Bueno, el punto es que años después ya ha sido una tradición, un escenario muy potente a nivel global, tanto así que ha tenido estrellas como Queen, AC/DC, Rod Stewart, que ha tenido una convocatoria de más de 1 millón de asistentes. Es una locura, y además la importancia de este festival es muy importante para la proyección y desarrollo de la música y obviamente del artista que se presenta en esos escenarios. Bueno, el punto es de que regresa a Rock in Rio en el 2026 y lo hace acompañado de un lineup brutal. Elton John, que aparte es una leyenda, o sea, ya con esto dices, ya ¿qué más me puede sorprender? Pero también va a estar J Balvin, Foo Fighters, Calvin Harris, 21 Pilots, Jamiroquai, Demi Lovato, Maroon 5, Stray Kids, entre otros artistas más. ¡Qué alineación tan potente! Bueno, seguro tendremos más información en desarrollo de Rock in Rio, que obvio aquí te la vamos a compartir porque nos encanta el chisme musical. Soy Arroba Lucero Gama y con esta información avanzamos en esta mañana de jueves 4 de junio a través de los 40.

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1: ¡Muy, pero muy, pero muy, pero muy!
2: ¡Buenos días, Ya Párate!
1: Arrancamos Ya Párate, jueves 4 de junio, aquí Gabo Ramos y conectada desde Los 40 Guadalajara, Claudia Chávez.
3: ¿Cómo están? ¡Buenos días! ¡Qué gusto estar con ustedes todo el día!
1: Un día más. Bueno, hay dudas. La gente anda preguntando qué onda con Nashla. A ver, Nash...
3: está de actriz.
1: Está grabando su serie que tanto cacareó aquí. Pues ya la tiene que grabar, ¿no? La está grabando durante esta semana. Y Clau, ¿qué dijo? Me conecto un poquito más temprano.
3: Sí, está padre. Extrañamos a Nash. Nadie canta como ella. Nadie agandalle el micrófono como ella, así que se lo estamos guardando.
1: Se tenía que decir y se dijo, ¿eh? Órale.
3: Ay, pero la queremos. Entre las mujeres así somos, muy sinceras.
1: Ajá. Oigan, hablando de cantar, hoy habrá las más pedidas, como no, como todos los días. Por favor, márquenos. Y también, Claudia, va a estar en Ya Párate el día de hoy. ¡Grupo Firme! Grupo Firme.
3: Wow.
1: Que vienen, o sea, fíjate que son, ya es la onceava fecha, ¿eh? La onceava fecha que van a estar presentándose acá en la Ciudad de México. Y vienen con una gran fiestota. Fiestototota.
3: Oye, aparte siempre tienen invitados, ¿no? O sea, estos eventos gruperos siempre vienen con todo.
1: Sí, no, la última vez que los fui a ver, de hecho, hasta traen cuerdas, es una locura, explosiones, y obviamente, pues fiestón, ¿no? Botella tras botella, totalmente.
3: No, buenísimo, vamos a ver qué platican ahora, ¿no?
1: Sí, vamos a ver. Vienen aquí, allá párate, y además tendremos boletos en el Turbolengua de Zayn Malik y El Tri. ¿Qué onda con el Turbolengua? ¿Cómo eres?
3: Híjole, pues espero, o sea, todos los días que vengo escuchándolos me voy midiendo. Ajá. No sé, al aire es diferente, ¿no? La presión y el Gabo contando el tiempo. Entonces, no sé qué vaya a pasar.
1: Hoy no vengo de tirano, ¿eh? Vengo tranquilo. Por favor. Para todos los yaparateanos, tranquilícense, márquenos, por favor. Les dejo los teléfonos en cabina 55-5166-8101 o el 800-00-610-00. Vámonos con música para bañarse, mi Clau. ¿Te late?
3: Me encanta, porque si ya olemos medio mal.
1: Ya es hora. Música para bañarse, mi Lion. Arrancamos, Ya Párate de los 40.
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2: La temperatura... 16 grados.
3: 6:13.
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3: 6:15.
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3: 6:17.
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1: Muy bien. Estamos aquí, arroba Gabo Ramos Oficial, arroba Claudia Chávez FM.
2: Aquí estoy.
1: Nashla anda grabando su serie y esto es lo que no sabías. ¿Qué sabías? Oye, Clau, ¿por qué algunos villanos terminan siendo más queridos que los héroes? A ver.
3: Porque nos identificamos, ¿será? No, ¿sabes qué? Es que siempre los villanos sufren mucho, ¿no? O sea, siento que no como rascamos qué es lo que pasó en su vida previa.
1: Por ejemplo, el Joker. El Joker con las últimas películas conectó más humanamente, ¿no?
3: Gruesísimo, gruesísimo.
1: Con nuestra locura interna, ¿no? De cada uno.
3: Yo he llegado a llorar por villanos y digo, ¿qué te pasa? Se acaba de matar, se acaba de tal,
1: claro, la de la usurpadora, pobrecita Gaby Spanik, ¿no? Dices, ¿no?
3: Teresa. Bueno,
1: Teresa. Oye, también era mala Teresa, ¿verdad?
3: Sí. Era malísima Teresa.
1: La Rubí también era la mala y era protagonista,
3: sí,
1: ¿no?
3: Sí, sí,
1: Calamardo,
3: sí.
1: Calamardo, no tiene nada que ver.
3: Ay.
1: Bueno, Darth Vader, Carla Panini también, Loki, hay varios. Bueno, en muchas películas, series y videojuegos ocurre algo muy curioso. El villano termina siendo más popular que el héroe, ¿no? Ya los ejemplos los dimos, Darth Vader, el mismo Joker. ¿Por qué sucede esto? La psicología y la neurociencia tienen varias respuestas. Fíjate que los villanos suelen tener conflictos internos, traumas, contradicciones y motivaciones profundas. O sea, lo que dijo Claudia, son bien llorones, ¿no?
3: Sí, es que... ¡Ay, no! La han pasado muy mal. O sea, no los apapacharon de niños, creo.
1: Sí, por eso el cerebro encuentra más interesantes a esos personajes que son más complejos y a veces muestran más el lado humano. Porque, ¿qué pasa al superhéroe? Siempre es pecho erguido, pues acá billetudo, ¿no?
3: Sí.
1: Paquetón, trae siempre su paquetón.
3: A veces guapos.
1: A veces siempre, ¿no? Un superhéroe feo está raro, ¿no? Siempre es como que barbita así tipo Ben Affleck.
3: Bueno,
1: ¿no?
3: ¿Sabes qué? El de la...
1: ¿Cuál?
3: De la flecha.
1: ¿El de la flecha?
3: Ese no está tan guapo.
1: Ay, ¿cuál flecha? El de la flecha. Ah, ya sé cuál, el de la flecha. No está tan guapo. No. Ya sé quién es, el IHOP, creo que es, ¿no?
3: Exacto, IHOP.
1: Sí, no.
3: Aparte dije IHOP, perdón.
1: Sí, perdón. El de la flecha, ¿no? Yo no sé de qué flecha estás hablando, Clau, pero bueno.
3: No,
1: flecha. Investigadores de la University of Oklahoma encontraron que los personajes moralmente ambiguos generan más curiosidad porque obligan al cerebro a analizar constantemente sus decisiones porque hacen cosas que nosotros no nos atrevemos a hacer. Entonces los villanos suelen desafiar reglas, ¿no? Son rebeldes, ignorar normas sociales, actúan sin miedo, sin filtro, obviamente. Esto se relaciona con transgresión social. También aparece otra, Harley Quinn, ¿no?
3: Harley Quinn, claro.
1: También ese es como conectó mucho.
3: O por ejemplo, las brujas. Las brujas la pasaron muy mal y entonces...
1: Bueno, han tenido sus películas, ¿no? O sea, Maléfica tuvo su película,
3: Maléfica,
1: ¿no?
3: Maléfica, sí.
1: Mira, otro dato, como Darth Vader fue elegido en numerosas encuestas como uno de los mejores personajes cinematográficos de todos los tiempos hasta que llegó Baby Yoda. ¡Pum! Hasta ahí.
3: Baby Yoda.
1: Bueno, ahí está toda la información. Esto es lo que no sabías. ¿Qué sabías? Vámonos con más música. Más adelante daremos boletos de Zayn Malik y el Tri en el Turbo Lengua y llegará Diego Cárdenas con un top que habla de los artistas que más boletos han vendido en los últimos años,
3: Okay.
1: Ese top se pone bueno,
3: Pura okay, me encanta.
1: Pura billetiza. Vámonos con música, estás en Ya Párate de los 40.
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1: 628.
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2: La temperatura, 16 grados.
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9: 6.33.
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1: ¡Wow! Ahora sí, agárrese. Porque en el viaje retro, Claudia Chávez y aquí Gabo Ramos viajamos hasta un día como hoy en el 2006.
2: No manches, 2000, qué padre.
1: Hace 20 años, Clau. Increíble. Hannah Montana cambia la televisión y comienza a convertirse en un fenómeno mundial. Hannah Montana, lo ubicamos evidentemente por Miley Cyrus, obviamente, quien interpretaba a un adolescente que llevaba una doble vida, ¿no? Un estudiante común durante el día y una famosa estrella pop por la noche.
2: ¡Increíble! ¿Saben que la serie se convirtió rápidamente en uno de los mayores éxitos de Disney Channel? Y bueno, como tú formaste parte de esto, fue un fenómeno cultural para millones de jóvenes alrededor del mundo. Gracias a Hannah Montana, bueno, sí. Miley Cyrus se convirtió en una celebridad mundial, ¿no, Gabo?
1: Ay, sí, no, aparte, todo el mundo lo ubicaba, sacaron de todo, loncheras, cuadernos, sí, dibujos, claro. Fue como un ídolo, sigue siendo, es un ícono de una generación, así que escuchamos un poquito de Hannah Montana, Miley Cyrus, suena en Viaje Retro.
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2: Oye, no manches, me encantaba Miley Cyrus. Y sabes que solo tenía 13 años cuando comenzó la serie.
1: No,
2: es que era una niña. Justo el reencuentro que acaba de hacer en televisión, bueno, mucha gente sí lloró, sacó lagrimita, ¿eh?
1: Sí, o sea, es que era como reencontrarse, pero sí. Fue un regreso diferente, ¿no? No fue como otros que han hecho 20 años después del personaje. Ella dijo, no. De hecho, Miley Cyrus en un momento se quería separar del personaje, lo hizo, tuvo un break, y ahora como que retomó, la cartera le llamó, ¿no? Entonces dijo, necesito regresar. Y regresó con algo especial que fue regresar a los estudios con la gente que trabajó, más como mini docu. Entonces al final eso apapacha y abraza al adolescente de cada uno de nosotros.
2: Sí, por supuesto, porque o sea, todavía yo recuerdo cuando Hannah Montana se quita todo como su, su personaje y Rocking Bowl, o sea, con su cabello corto arriba de esa bola, ¿se acuerdan?
1: Sí,
2: esas como bolas enormes, espérate, que rompen muros.
1: Sí, y
2: tremendo.
1: Y aplica un gesto de la paleta y bueno, dame paleta. Fue precursora del dame paleta. Escuchamos un poquito más de Miley Cyrus en el viaje retro de Ya Párate.

0: Oye, fíjate, Clau, que bueno, dime. Miley tenía toda una gente alrededor para hacer este personaje, Hannah Montana. Su papá siempre estuvo al lado de ella como manager, sí, cuidándola, verdad. Y pues ahí se ve la diferencia frente a otras chicas Disney, ¿no? Sí, y bueno, totalmente. Durante la gira del 2007, algunas entradas se revendían por miles de dólares debido a la enorme demanda. Wow, o sea, era la locura, era como, no sé, no me van a matar por esta comparación, pero era una locura tipo las ARMYs, ¿no? O BTS o
1: no, el K-pop. Pero por supuesto, es que en su época sí lo era. ¿Tú sabías que esta serie se transmitió en más de 100 países? O sea, en muchos, todo mundo conocía a Hannah Montana y todos querían ser como Hannah Montana. Pero yo sí creo que su fandom era un tipo ARMY, o sí. Sea, sí, la verdad es que sí.
0: Escuchamos
1: sí
0: un cachito más de The Best of Both Worlds, Miley Cyrus en Ya Párate.

0: Y del 2006 nos vamos hasta el... ¡Agárrese, agárrese! Jueves 4 de junio del 2026. Estamos de vuelta. Recuerden que hoy en el Turbo Lengua habrá boletos de El Tri. Si tú quieres, llámanos, por favor. Te dejo los teléfonos 55-5166-8101. Está Claudia Chávez con nosotros desde los 40 de Guadalajara y seguimos todo el programa juntos, ¿verdad, Clau?
1: Por favor, seguimos juntos. Y no sé cómo me va a ir en el Turbo Lengua, porque se me fue fatal cantando. Pero bueno, ténganme fe, por favor.
0: Todo eso más adelante. Seguimos en Ya Párate.
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5: La temperatura, 16 grados.
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7: 6.51.
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3: 6.53.
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1: Son las 7 de la mañana con 2 minutos, hora centro de México. Estás en Ya Párate. Aquí Gabo Ramos. Increíble, ¿eh? Acá está escroleando y estaba viendo, de hecho te la estoy mandando a mi Lion, que ya salió el disco completo de Jumbo. ¡Wow! Discazo. O sea, viene desde rockcito hasta baladas. Se llama Música Mágica. La primera rola se llama Salta del Avión, pero tiene colaboraciones, ¿eh? Tiene colaboraciones con Caloncho, que se llama Vacaciones en el Manicomio. Pero la que me tocó el corazón y me gustó, dije, la tienen que conocer los yaparatianos, es la de Jimena Sariñana. Se llama Te Extrañaré con Jumbo. Ahorita la va a sonar un poquito. Son 11 canciones, ¿eh? A ver, mira. Uf. ¿Qué tal, eh?
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1: Me ponen con Tocho Morocho. Es que, la verdad, siento que es un gran regreso de la buena música. Aparte de Jumbo, que siempre ha estado presente, pero con un gran disco. Mira, sube un poquito más. Ahí viene Jimena.

Yo no sé si estén pensando ellos que sea un sencillo, pero no importa, ya está sonando en la cadena 40. Un cachito, a ver, un cachito más. Qué rico, ¿eh? Ahí está el nuevo disco de Jumbo. Por otro lado, se acaba de confirmar una fecha más de Meme del Real. 9 de octubre en el Teatro Metropolitan. Meme, parte de Café Tacuba, desde hace un par de años ha decidido ser solista y tener estos proyectos también. Producir con Natalia de la Furcade, producir varios MTV Unplugged. Y ahora, pues, se está dando sus fechas, ¿eh? Y Meme del Real lo ha hecho. Ha venido también aquí a Ya Párate y nos ha contado que le gusta probar nuevos sonidos, que sí le late, que no se tiene que clavar solamente en lo que tal vez lo conocieron. Uf, me acuerdo también, este video tiene bailecito, lo hemos hecho aquí en la cabina.

La sabes, ¿eh? Seguramente acá tendremos boletos. Esperemos, esperemos para que jueguen también el Turbolengua. Y ya para terminar escroleando, me topé con el disco oficial de la, pues, de la Copa Mundial del 2026, que aquí tendremos toda la información, obviamente, en Los 40 y en W Radio. Pero mire, hay canciones. Uno decía, yo me mareé tanto de tantas canciones. ¿No les pasó a ustedes? O sea, de que tantas canciones que sacó uno, que cuál es la oficial, que si Shakira, que si Daddy Yankee, ¿para dónde? Pues ya está el disco oficial. Hay canciones de Lisa con Anita y Rema, que era de Goles. Bueno, yo voy a dar un repaso ahí por los latinos, ¿no? Está Daddy Yankee con Shinsa, que se llama Echo. Gracias. Estás a full, mi Lion. Que sí está sonando en los 40, Por otro lado, también está Los Ángeles Azules y Belinda, que también suena aquí en los 40. También está Major Lazer con No Hay Un Lugar Como El Hogar, con Eli Furtado. Están los Rolling Stones con la canción En Las Estrellas Remix. Alejandro Fernández con Mi México Lindo. Uf. Y también está Karim León con Jelly Roll Lighter. Hasta Danny Ocean, con Partidazo. Obviamente está Shakira con Burna Boy, que es Die Die. Y son varias rolitas, Ahí está el disco oficial de la Copa Mundial del 2026. Para que se la sepan, Mira,

siente scrolleando las noticias de la música. 7:06 a.m. Ahí viene Operación Dejando la Bendy para que nos marquen, ¿eh? ¿Cómo dice?

0: clavado, ¿no? Vámonos con música. Llega Daft Punk, One More Time. Suena aquí en Ya Párate de los 40.
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2: La temperatura... 16 grados.
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5: 714.
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3: 7:16.
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3: 7:18.

0: 7 de la mañana, 21 minutos, hora centro de México. Queda clarísimo, operación dejando la Bendy. Sabemos que ahorita estás yendo que a la escuela, que si al kinder le dejas a tus niños, o tal vez te tocó chambear y o te quedas en casa, entonces dejas a los niños con la abuelita para disfrutar un ratito, ¿no? En la casa, ¿no? También bienvenidos a la gente que está en el streaming. Ya estamos en nuestro canal de YouTube de Los 40 México. Aquí Gabo Ramos y Claudia Chávez.
1: ¡Hello! De este lado, ¿cómo están todos? Qué rico saludarlos. Y lista para dejando a la Bendy, ¿eh?
0: Sí,
1: Un saludo para aquellos que van regañando al hijo. Te dije que trajeras todo. ¿Por qué no sacaste la basura o qué sé yo, ¿no?
0: No, la que le da los pellizcones, ¿no? La
1: sí,
0: que lo ve. La que te da la mirada matadora, ¿no? Otra vez tú.
1: Es que luego hay mamás que llevan como más hijos, ¿no? Como de la cuadra o de las amigas. Y luego están contando cosas que no deberían.
0: Y luego estás full y que armando que los toppers y todo eso y se te descompone la cafetera. No,
1: hijo, no, fatal.
0: Me pasó hoy. Hay llamada, bueno.
2: Bueno.
0: Sí, ¿qué tal? ¿Quién habla? Ya párate.
2: Ana.
0: Ana, vas en moto, ponte el casco, por favor.
1: Ana, cuidado.
0: Oye, Ana, ¿cómo andas?
2: Bien.
0: Muy bien, ¿qué vas a contarnos aquí en Ya Párate en la Mañana, Ana?
2: Chisme.
0: ¿Un chismecito? Oh, ay, qué ricura. A ver, échanos el chismecito. Aquí anda Clau, échanos el chismecito. En 3, 2, 1.
1: Uno.
0: Ya.
2: Es que un día mis amigas se pelearon.
0: No manches. ¿Cómo?
2: Entonces la maestra estaba en la dirección.
1: Ajá.
2: Y entonces ellas estaban peleando porque yo me senté con mi mejor amiga.
0: Okay.
2: Entonces se estaban cambiando de lugar.
0: Ajá.
1: Tremendo.
2: Se pelearon nada más por eso.
0: ¿Y?
1: ¿Cómo crees? ¿Cuánto drama?
0: ¿Y cuánto tiempo duraron peleadas?
2: Mucho tiempo.
0: ¿Sí hubo jalón de pelo, pellizquito o algo así?
2: Sí.
1: ¿Y tú qué hiciste, Ana?
2: Pues yo intenté separarlas, pero ellas seguían.
1: No, en ese caso háblale un adulto, Ana. No vaya a ser que te jalen el pelo a ti también. ¿Y para qué quieres?
0: No, en ese caso arma las apuestas, Ana.
1: No, Ana.
0: Haz negocio.
1: Ay, Ana, pero ya todo bien, ¿verdad, Ana?
2: Sí.
1: Ay, qué bueno. Ese chisme tuvo un final feliz, nos encantó.
0: Te mandamos un beso, Ana. Gracias por marcarnos.
2: Bye.
0: Atentos todos. Está preocupada, ¿eh? Se quedó preocupadita.
1: Oye, tenemos otra llamada, ¿verdad?
0: Adelante, sí.
1: Hola, ¿quién habla?
3: Hola.
1: Sí, buenos días, ¿con quién hablamos?
3: Con Rogelio.
1: Rogelio, ¿cómo estás? ¡Ay, Rogelio! ¡Muy, pero muy, pero muy, pero muy!
0: ¡Buenos días, Rogelio!
1: Rogelio, ¿qué onda? Chismecito, ¿nos quieres cantar? ¿Anécdota? Cuéntanos todo.
3: Tengo un chiste.
1: Échale.
0: A ver, échalo en 3, 2, 1, ¡ya!
3: Mente abierta.
0: Mente abierta, ya me dio miedo. Mente abierta, venga.
3: ¿Qué le dice un vaso gay a otro vaso gay?
0: ¿Qué le dice un vaso? ¿Qué le dijo?
1: No sé.
3: ¡Qué vaso!
0: ¡Ay, qué bonito!
1: ¡Qué bonito! ¡Amo los vasos gays! ¡Qué
0: vaso!
1: Y aparte estamos en el mes del Pride. ¡Muy bien!
0: Aparte, tematizado. Te mandamos un abrazo.
1: Super.
0: Gracias por marcarnos.
1: ¡Besos!
0: Hay más llamadas en Ya Párate de los 40. ¡Bueno!
4: Hola.
0: Hola, ¿qué tal? ¿Quién habla? Ya Párate.
4: ¡Mande!
0: ¿Cómo te llamas?
4: Mateo.
0: ¡Muy, pero muy, pero muy!
5: ¡Buenos días, Mateo!
0: Oye, Mateo, ¿qué traes para nosotros? ¿Es una anécdota, un chiste, una pregunta sin respuesta?
4: Una pregunta sin respuesta.
0: Oh, my God. Me encantan. Adelante, échala.
4: Si se me cae el jabón, ¿se ensucia el piso o se limpia el piso?
0: Ah, es verdad.
1: Depende.
0: Si se te cae el jabón,
4: ajá,
0: ¿se ensucia el jabón?
1: O el piso. O se limpia el piso.
0: O se limpia el piso.
1: Pero no hay respuesta, ¿verdad, Mateo?
0: No, pues no hay respuesta. Es como el huevo y la gallina, ¿no?
1: Depende.
0: No, qué
1: si
0: fuerte.
1: Estoy muy sucia.
2: Saludos desde Veracruz.
0: No, ahora nos resuelves.
1: ¡Ay, qué rico! ¡Un abrazo!
0: Abrazotes
1: gracias,
0: hasta allá.
1: Mateo.
0: Está fuerte, ¿eh? Esa pregunta sin respuesta.
1: Sí, no sé.
0: Bueno,
1: no
0: por
1: sé.
0: Lo menos tiene la curita, ¿no? De que les doy una pregunta sin respuesta, no va a haber remate. Ahí los dejo pensando.
1: Está más fácil. ¡Ay, llamada! ¡Buenos días! Ya, párate, ¿quién habla? ¡Ay, hola!
6: Hola.
1: Hola, ¿cómo te llamas?
6: Nicolás.
1: Nicolás, ¿cuántos años tienes y de dónde nos llamas?
6: Seis, de Nuevo León.
1: De Nuevo León, regio.
0: Muy,
1: ¿qué
0: pero
1: nos
0: muy,
1: vas
0: pero
1: a...
0: muy, muy. ¡Buenos días!
1: Oye, ¿y qué nos vas a contar?
6: Un chiste.
1: Échale
0: el
1: chiste. A ver,
0: échanos el chiste. Adelante con tu chiste.
2: Habían unas... dos amigas palomitas.
0: Ajá.
2: Luego estaban jugando a Nintendo y una dijo, ¿me das un control? Uh-huh. Y luego órale. Dijo la otra, ni más palomas.
1: ¡Ah, me encantó!
0: ¡Ni más palomas!
1: ¡Me encantó! ¡Me encantó! Lo quiero para mis reuniones de adultos.
0: Gracias. Te mandamos saludos grande. Gracias por marcarnos. Oye, Clau, hay saludos, ¿eh? Dice, buen día, podía enviar un saludo a Amy y a Dania, que van rumbo a la escuela. Nos escuchamos desde acá de Bahía de Banderas, Nayarit.
1: ¡Qué rico! ¡Qué padre! ¡Saludos!
0: Y les gusta mucho escuchar el aguacatote. Ahí viene el aguacatote porque vienen las yaparanitas, ¿eh? También tengo saludos, mira, yaparanitas. Nos pide Mayela García. Buenos días, ¿le podrían poner las yaparanitas a mi hijo Alejandro, que cumple 12 años el día de hoy? Por favor, somos de San Luis Potosí.
1: Por supuesto, ¿no?
0: Claro. Y hay uno más, Sweet Marie. Buen día, yaparatianos. Si podían felicitar el día de hoy a Alejandro por su cumpleaños número 8, totalmente suenan las yaparanitas.
7: Buenos días, cumpleañero. Desde este mañanero.

0: aguacatote.
1: Me encanta el aguacatote.
2: Ahí está, manden su aguacatote a nuestro chat del canal de YouTube de Los 40 México. También su aguacatote al Instagram. Última publicación y mandan un aguacatote. Venga, Clau, ¿vamos con música?
1: Me encanta, por favor.
2: Que suene Juan Solo aquí en Ya
1: Para

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2: La temperatura, 16 grados.
3: 7:31.
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3: 7:35.
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1: 7:41, hora centro de México. 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Y ha llegado el momento de enfrentarnos a las más pedidas. Claudia Chávez desde Guadalajara.
2: Perfecto, pues que la gente se empiece a comunicar, ¿no?
1: Queremos cantar.
2: ¡Ay, jole! ¡Ay, jole! Ayer me fue re mal.
1: Pídete una, Clau. Hiciste muy bien ayer.
2: Ok. A ver si me va mejor hoy. Por ti de Belanova, me encanta.
1: Bien. Antes de cantarla, los teléfonos 55-5166-8101. También hay un teléfono para el resto de la República, que es el 800-00-610-00. Adelante, Clau.
3: Yo sé.
1: Cántame, ya que la cante.
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1: Oye, qué bien canta.
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1: ¿Por qué?
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2: confesar.

0: Yo amo.
1: Ahí estuvo la primera rolita. Abrió la puerta Claudia Chávez desde los 40 Guadalajara. Aquí Gabo Ramos. Levantamos llamadas en Ya Párate. Bueno.
2: Hola.
1: ¿Qué pacho? ¿Quién habla? Ya Párate.
2: Alma, de acá de León, Guanajuato.
1: Me encanta tu alegría, Alma.
0: Sí, qué padre, Alma.
2: Qué buena. Es la primera vez que entra mi llamada.
0: ¡Bienvenida, Alma!
1: ¡Qué buena onda!
0: ¡Qué chido!
1: Esperemos que sea la primera de muchas, Alma. Muchas gracias por marcarnos.
2: Sí.
1: Oye, ¿qué canción quieres así demostrarle a todo México que te sabes y te sale?
2: La de Amigos No, de Yuridia.
1: ¡Oh! Órale. ¿Y por qué esa canción, Alma? O sea, tener algo que ver.
2: Amo a mi gran patrona.
1: Órale, Yuridia, ¿no? Oye, okay. ¿Cómo vas en el amor, Alma?
2: Ay, mejor no tocamos ese tema.
0: Okay. Pues por eso va a cantar esta, ¿no? Pero... yo digo.
2: Exacto.
1: Qué tristeza. Pero bueno, para eso estamos nosotros, para acompañarte en ese momento. ¡Cántala!
2: Que los amigos no se besan en la boca. Los amigos no se llaman a las 3 de la mañana.
0: Los

0: que se besó con su amigo.
1: No,
0: por eso está
1: la
0: tan
1: que,
0: triste, ¿no? ¿O qué?
1: La que el tipo no le dice qué onda, si sí, si no. O sea, sean claros. Pero ustedes también, niñas, ustedes también. Pero ya nos hablarán de eso. ¿Por qué te ríes, Gabo?
0: Yuridia, en las más pedidas.
1: Qué bien canta,
0: Yuridia. Es que me encanta que dices, niñas, no. O sea, como hablándole a todas las chicas, ¿no?
1: Te lo juro.
0: Te vi como en un bar, dicen, niñas, no. No, no vamos con otra ya,
1: la tía, por favor, no. No se besen. O sea, sí, pero no. Hola, ¿con quién hablamos?
0: Bueno,
1: ¿quién
0: bueno?
2: ¿Qué onda? Buenos días.
1: ¿Quién eres? Te interrumpí. ¿Memo? Memo, ¿cómo estás, Memo? ¿Dónde nos escuchas, sí, Memo?
2: Muy bien, de Monterrey.
1: Eso, de Monterrey. ¿Qué canción quieres cantar o cuál quieres pedir?
2: Vamos a cambiarle un poquito esto y vamos con Me Not de Papa Roach.
0: A ver, ¿cuál canción? Porque medio se te cortó.
1: Papa Roach.
0: ¿Pero qué canción? Memo, ¿qué canción?
2: She Loves Me Not.
0: Ok, ahora en inglés, Memo, por favor.
1: No, sí, lo dije.
0: Pero ¡cántala!
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2: fair!
1: ¡Arriba nacemos! Muy bien. ¿Y qué? La canción nunca salió.
0: Nada más si canta la ne.

0: Papa Roach.
1: ¡Qué genial!
0: Más
1: buena.
0: Pedidas.
1: Saludos a los regios.
0: ¡Hay llamada! ¡Bueno!
2: ¡Hola, hola!
0: Sí, ¿quién habla?
2: René con mis hijas de Guadalajara.
0: ¿Qué pasó?
1: Mi René son.
0: Oye, René, ¿qué edad tienen tus niñas?
2: Una tiene... ¿Cuántos tienes?
3: 10 años.
2: Y la otra tiene...
0: A ver, aquí la pregunta más bien, ¿sí son tus hijas, güey?
2: Pues, yo creo que sí.
1: No, ¿cómo que pues? Tienes que decir que sí.
2: Ya se están cajeteando de la risa.
0: No manches, claro. Me identifiqué contigo por 10, ¿eh? ¿Qué realita quieres?
2: ¿Cuál quieres?
3: Nueva York.
0: ¿De Bad Bunny?
3: Sí.
0: Ok, pero...
1: Pero...
0: ¡Cántela!
3: Si te quieres divertir, con el canto y con primo, solo tienes que decidir.

0: Hello, ¿quién habla? ¿De dónde hablan y quién es?
1: Hola, hola.
0: Hola.
1: Bueno, ¿quién habla? Ya párate. Ah, bueno, seguimos con la fiesta.
0: Cortó.
1: Ahí está,
0: se cortó.
1: Creo que la tenemos. Bueno, ¿quién habla? Ya párate.
2: ¿Llegó?
0: Listo, ahí estás.
2: Leonardo.
0: ¿De dónde eres, Leonardo?
2: De León.
0: De León. Ay, mucha gente de Guanajuato, súper. ¿Qué canción quieres cantar o pedirnos, porfa?
2: Triple lavada.
0: ¿Cuál?
2: Triple lavada.
1: ¿Triple lavada de quién es?
0: Ajá.
2: ¿De quién la canta?
1: Ni sabe. Cántala. Pero ya la estamos buscando, así que en lo que la ponemos, te toca a ti, pero ¿triple lavada? Sí. Busca sí. Triple lavada en Google.
0: Claro, o sea, lava. Lava.
1: No.
0: Washing.
1: No. Si no dicen la rolita de quién es, ahí
0: washing machine.
1: La ponemos, no importa, ¿eh? Hay más llamadas.
0: Ajá. Hola.
1: ¡Nueva York!
0: Me encanta.
2: ¿Hola?
1: Sí, ¿quién habla? Ya párate.
3: Alejandra, buenos días.
1: ¿Qué onda, Ale? ¿Qué rolita quieres que suene en Ya párate?
3: Mis niños van a cantar una de Six Seven.
0: ¡Ah,
3: Laurina,
0: qué padre!
1: Pero existe para ponerla o se la van a inventar
3: sí,
1: ellos.
3: Que existe,
0: no, sí existe.
1: ¿Y quién, y quién la canta?
3: En Apple Music, Laurina Costa.
1: No, man, me estás pidiendo demasiado. Si apenas tengo la versión sin pagar.
0: El Metroflock.
1: Ok, cántenla ustedes.
0: A ver, pero que la canten.
1: Pero cántenla.
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1: Nada más se sabe en el coro. Es un poquito portugués, ¿no? Sí.
0: Parece ritual.
1: 20 más 20
2: más 7 más 7.
0: Es 20 más 20. Tú que sabes portugués.
1: Bueno,
0: entiendo yo otra cosa en vez de 20, de Vinci.
1: Ahí estuvieron las más pedidas. Más adelante llega Ya párate la entrevista con Grupo Firme. Se prometió, se cumplió. Hoy va a estar Grupo Firme en Ya párate. Todo eso al regresar. 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
4: La temperatura, 16 grados.
1: 7.52.
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1: 7.54.
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1: 7:56.
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1: Ven, porque yo ya te olvidé. Ando tan feliz sin ti.
2: Ay, ay,
1: hacerlo tú también.
3: Súbele, mi Layón.
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3: Qué rico, ¿no?
2: Qué sed, qué sed.
1: Y ya, supérame y deja hablar mal de mí.
3: 7:59 y ya, cambió el reloj. 8:00 a.m. es exactamente la hora. Fíjate, Clau, que me lancé con Grupo Firme. Están presentando una gran fecha y un gran concierto y una gira internacional, ¿eh?
2: No, pues es que son súper internacionales. Sabes que tengo contactos en Colombia y los aman en Colombia. Son Colombia, Grupo Firme, wow, bueno, y en toda Latinoamérica.
3: Sí, Costa Rica, Ecuador, pero bueno, están para cañones. Contarnos todo eso, aquí en Ya Párate los 40, Grupo Firme.
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4: Bienvenidos, ¿cómo va? ¿Cómo va la vida?
5: Bien, hermano, aquí andamos. Mira, la verdad, contentos, emocionados por esta gran noticia que estamos dando, que vamos por la 11ª fecha en el
4: Estadio GNP. GNP.
5: Se me olvide, digo el nombre pasado.
4: No, no, no,
5: ¿para quién andan cambiando el nombre? Ya, pues tanto.
4: Están viendo que uno no le enchufa bien ahí.

0: Y el cable y ustedes le cambian.
1: Yo los fui a ver, estuve presente, obviamente, una de las fechas. Y tienen ese momento también. Hay de todo, obviamente, es la última peda, ¿no? Había un coche, había este momento de cuerdas, gente que se quitaba la ropa. Faltaban los enanos, nada más.
2: No, es algo bonito. Este año traemos un show diferente. La gente se va a sorprender. Traemos muchas sorpresas, un par de amigos invitados. Algo que les va a encantar. Entonces, lanzamos la fecha del 17, que fue la décima fecha, el 17 de julio, y esa fecha se vendió como pan caliente.
1: Se fue.
2: Entonces, ahorita acabamos de abrir la del 18 de julio, y pues, que sea lo que Dios quiera, que se llene, que lleguen 10 personas, 15, 20, las que sean.
1: ¿Cómo crees?
2: Pero ese día, el 17 y el 18, hacemos el nuevo show.
1: Va a suceder. Y además, haciendo cuentas, 11 fechas en ese lugar que tiene 65,000 personas, da un total de 717,000 personas que estarían viviendo en total en el Estadio GNP Seguros, 11 fechas.
2: No, ¿qué te puedo decir?
1: Ahora multiplícalo por el boleto. En toda la gira, ¿qué ha sido lo, yo sé que pasa de todo, pero qué ha sido lo más bizarro, lo más loco que dices, lo estamos viviendo, o sea, en alguna fecha en especial?
0: Es que nos pasan tantas cosas, o sea, se nos han quemado bocinas en el escenario, nos hemos abierto la barbilla.
2: Fíjate que algo que nos ha pasado, pero para bien,
1: sí.
2: En esta gira, acabamos de regresar al Centro y Sudamérica, hicimos Guatemala, Honduras, El Salvador, Costa Rica, Bolivia. Nicaragua, Bolivia, Chile, fuimos a Bogotá, Medellín, Cali. Puros estadios. Fue una bendición, todos fueron soldados, todos estuvieron súper llenos. En Cali faltaron como 2,000 personas de 35,000, pero pues, es prácticamente un soldado. Pero al final de cuentas, la comparación que nos decían es que ningún mexicano ha hecho esto. Que ningún mexicano, don Vicente Fernández hacía esto, pero imagínate, no significa que nos comparen con la voz, porque eso es algo que nunca se va a comparar, voz, pero el impacto del fenómeno que es Grupo Firme, pues a uno lo llena de alegría, y eso es algo que ha pasado mucho en esta gira, muchos comentarios sobre eso, todos los empresarios decían lo mismo, entonces... Pues es algo bonito.
1: Oye, ¿y cómo tratan este tema con la familia? O sea, de un lado a otro, obviamente, estadios, ¿se los llevan a algún lugar?
0: Sí, siempre ando para acá.
3: Siempre tratamos de involucrar a la familia, ¿no? Yo creo que Grupo Firme es algo que se ha caracterizado mucho. Edwin siempre lo ha inculcado, él siempre trae a sus hijos, trae a su familia. Y cuando digo familia, es familia, abuelos, tíos.
0: Cuñados,
3: entonces, todos tratamos de incluirlos, porque la verdad son unas giras muy, muy largas y bonitas. Entonces no tenemos chance de ir para allá, pues entonces hay que traerlo para acá.
1: Oigan, bueno, ya comieron carnitas, ya prepararon la mañana carnitas, al ratito se van a las luchas también, ¿no?
2: Las luchas, me comí un taquito con la Galilea Montijo.
4: Órale.
2: Sí. Jamás, siempre es con respeto, solamente...
1: ¡Cotorrea!
2: Pero estuvo muy padre, la pasamos muy bien en el programa de hoy. La verdad, sí, yo creo que ha sido de los que más me he divertido las veces que hemos ido. El día de hoy me divertí mucho.
1: Bueno, pues a seguir disfrutando. Muchas gracias por el tiempo, sé que andan a full. Pero la emoción de Grupo Firme, una fecha más, 18 de julio, la onceava fecha, ¿cierto?
2: Vamos, la onceava fecha, vamos. Y la gente se la va a pasar de lo mejor. No se olvide comprar su boleto. Nos vamos a ver este 17 y 18 de julio en el Estadio GNP.
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1: Me encanta Grupo Firme, que ha sido un concierto de Grupo Firme, Clau.
6: Nunca he ido, lo puedes creer, muy mal.
1: Me encanta porque no paran, o sea, si es la última peda, como se llama la gira, y luego sacan una botella Edwin y otra botella el Johnny Cash, y se dan así entre uno y otro, y luego van repartiendo, y aparte después de cada rola empieza shot, shot, shot, shot. No, y se echan sus shots y otra rola. Y shot, shot, shot y otra rola. Así no.
6: No, hay que ser profesionales para shotear y luego cantar, o sea, la verdad. Claro. Yo digo. Claro. Bueno, de la pues fiesta, ya, por lo menos.
1: Ya se la saben, 18 de julio es la nueva fecha de Grupo Firme en el Estadio GNP Seguros. Ahora sí, vámonos con música. Llega Ricky Martin. Esto es Vuelve. Y suena en los 40.
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2: La temperatura... 16 grados.
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8: 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Seguimos aquí en Ya Párate.
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1: 8-14.
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4: Ok, ok. Para toda la cadena 40, 8 de la mañana, 20 minutos, hora centro de México. Y en este jueves, es jueves, obviamente, de estreno con Riva Pop.
5: ¡Aquí estoy! ¡Hola, mis yaparateanos del alma! ¡Mi Clau en Guadalajara!
0: Besos.
5: ¡Mi Gabo!
4: ¿Cómo te quieren los yaparateanos, eh?
5: Ay, sí. Yo los quiero mucho.
4: No, y los bronchers,
5: sí,
4: los tlacuaches, todos te quieren, ¿eh?
6: Todo es México la quiere.
4: Hagamos un
6: la
4: paréntesis queremos. Rápido antes de hablar de cine y series. Hoy a las 10 de la mañana en el Parque Hundido en la Ciudad de México, El Brunch.
5: Ahí estaremos sus chicas favoritas, Gaby Camagua Romero y su servilleta. Hasta la 1 de la tarde vamos a pasarla deliciosa. Así que si ustedes quieren ir con conocernos, echarse la foto, de pronto llevarnos desayunito.
4: También un brunch.
5: Sí, o sea, que nos lleven el brunch. Ajá. Va a estar bien bueno. Vamos a tener invitados especiales. Va a estar Macario Martínez, va a estar León Leiden.
4: Oh,
5: es nuestro jueves de amor y pareja, entonces les vamos a dar consejos, les vamos a preguntar a ver si su pareja les altera el sistema nervioso o se lo regula.
4: Así que atentos, va a estar el sueñalindo. Ahora
5: el
4: sí.
5: El sueñalindo.
4: Cuéntanos, ¿qué hay que ver, por favor, Riva?
5: Híjole. Es momento de hablar de Te Amos del Universo. ¡Por el poder de Grayskull! Estaba loca por decir esto.
4: Oye, estoy muy emocionado porque también yo desde chiquito veía a He-Man, obviamente, Skeletor, ¿no? Tengo la garra y tengo la espada también.
5: La garra y la espada.
4: Sí, todo.
5: Muy bien. Pues sí, viajemos en el tiempo. Para los que a lo mejor no conocen quién es He-Man, a principios de los años 80, una de las marcas de juguetes más famosas del mundo creó este juguete de un guerrero de melena rubia con una espada súper mítica e icónica para competir contra Star Wars. O sea, ese es el origen de He-Man.
4: Ok.
5: Y de ahí en adelante, He-Man, que es este personaje, junto a Skeletor, que es el villano, promocionaron, participaron en cartoons, en cómics, o sea, juguetes, o sea,
4: hay un documental en Netflix, ¿no? De los juguetes,
5: de los
4: ¿no?
5: 80, sí.
4: Y ahí viene y te cuentan un poco todo el background de cómo, por qué aparecieron estos juguetes. Y sí, nace de los juguetes y luego la serie, ¿no?
5: Uh-huh,
4: y ahora la peli.
5: Ahora la peli y muchos Gen Z conocieron a He-Man, hay que decirlo, por los memes.
4: Sí. Yo, mis hijos,
5: sí.
4: Literal, te juro, a mi hijo le tuve que decir, oye, vamos a ver la peli del güey del meme. Y dijo, pues va, está bien, ¿va? Papá. Sí. Pero ahora, ¿qué vuelta le están dando? Porque también se ve a un He-Man, pues, más joven de lo normal, ¿no? O sea,
5: sí,
4: yo lo que siento como pues, fan de He-Man.
5: Híjole, o sea, con la película pasa un tema y es que desde hace más o menos 20 años estaba en planes de hacerse. Entonces ha cambiado de estudio 3 veces, digamos que hubo muchísimos cambios. En cierto momento incluso Netflix iba a ser la casa productora que iba a hacer la película de He-Man. Finalmente ya a 2026 llegó esta cinta que sí es de las más esperadas. Que, pues bueno, la película cuenta el origen de Adam, que es este príncipe de un lugar llamado Eternia. Él llega a la Tierra y a diferencia de pronto de cierto superhéroe con la S, él sí se acuerda para qué vino y de dónde viene y como todo este.
4: ¿Te refieres a Superman?
5: Sí, exactamente.
4: Ah, ok.
5: Sí, o sea, es que es muy parecida como la
4: ¿ah,
5: historia,
4: sí?
5: ¿No?
4: Sí,
5: o sea,
4: puede ser.
5: De cierta manera, pero entonces la idea es que en la película vemos el regreso de Adam Eternia y pues cómo se va a convertir justamente en He-Man, que es cuando levanta la espada del poder.
4: ¿Sabes qué? También me gusta cómo lo está promocionando la distribuidora, que agarraron a la parca, el luchador,
5: sí,
4: la
5: sí,
4: parca,
5: sí.
4: Y dice, casting para Skeletor, y aparece la parca y dices, no, brother, espérame tantito.
5: Pero sí era, sí podía ser. Oigan, y Skeletor es Jared Leto.
4: Ay, no manches.
5: ¿Por qué no te gusta?
4: No, pues ya, en todo lo que sale de Jared Leto actuando le va mal.
5: ¿Pero por qué?
4: Le va mal a Jared Leto, que se ponga a cantar y ya.
6: Híjole. Pero sí tiene los ojos de Skeletor.
5: Cierto que sí,
6: ¿no?
5: Clau.
6: Sí,
5: o sea, sí se vale, es un muy buen caso.
4: A ver, ¿le fue bien a la película o la serie esta que hizo de vampiro?
5: ¿Cuál?
4: ¿No le fue bien?
5: ¿Cuál?
4: ¿Le fue bien a su Joker? No le fue bien.
6: No.
4: No me hubieras dicho eso arriba, por favor.
5: Ay, lo siento, lo siento.
4: Ahora, ¿se ve que es ya Skeletor o trae como mucha prótesis y todo eso?
5: Sí. Es Skeletor, o sea, le dio la voz a Skeletor.
4: Ah, bueno,
5: seamos perfecto. Honestos.
4: Entonces sí voy.
5: Entonces sí puedes ir.
4: Sí, muy
5: perfecto, bien. O sea, está ahí.
4: ¿Qué otra propuesta nos traes?
6: Enojado.
5: Bueno, pues yo les voy a decir algo. La mera neta, me entretuve viendo esta película.
4: Sí.
5: Me pareció interesante, pero algo no termina de conectar. Como que sentí que los chistes estaban un poco forzados.
4: ¿Hay chistes en He-Man?
5: Sí. Hay como incluso sexual innuendos, como que. Entonces. Sí, como que yo me puse a pensar, ¿será que Gabo podría llevar a los niños a ver esa película? Te lo juro que me lo cuestioné. Sí. O sea, la vi y dije como, de pronto no, los niños son inocentes, entonces no van de pronto a dar el significado que uno le da. Pero, o sea, sí se van a divertir, la van a pasar bien.
4: Bueno.
5: Pero siento que esta película como cambió tanto de manos, como que...
4: Es de adolescentes.
5: Híjole, es palomera.
4: Ah, es palomera.
5: Te lo digo así.
6: ¿Viste? Bueno, la mera neta. Por lo de Jared Leto.
4: No,
6: desde ahí.
4: No, nada más es un tema de nostalgia, ¿no? Como que cumplir con la nostalgia, ¿no?
5: Sí.
4: Y un día que no tengas nada que hacer, pues ya dices, ah, la de He-Man.
5: Sí, no, y está bien, o sea, fue dirigida por Travis Knight, que fue quien hizo Bumblebee y Kubo, y pues la acción...
4: Me gusta Bumblebee.
5: Está muy bien, exacto, o sea,
4: me gusta Bumblebee.
5: Está muy bien la película, les digo, es entretenida, está súper bien, para los que son fans Hueso Colorado de He-Man, sí siento que como que quisieron meter ciertas referencias muy metidas y jugar con un poquito incluso con lo de los memes, entonces como que quisieron hacer tanto, el que mucho abarca, poco aprieta, sí, dicen
4: bueno.
5: Por ahí.
4: Bueno, pues varios aprietan chido, pero bueno, al parecer no.
5: Caramba.
4: Siguiente recomendación,
5: bueno,
4: Pop Music.
5: Bueno, esta recomendación me moría por traérselas porque tuve la oportunidad de hablar con parte del cast y es que vamos a hablar de Spider-Noir.
4: Gracias,
5: en Prime
4: Dios,
5: Video. ¿Ya la empezaron a ver?
4: Nicolas Cage, ¿no?
5: Nicolas Cage es el nuevo Spider-Man. Y no es un Spider-Man como el que se lo estaban imaginando. Es un personaje que apareció en la película animada de Spider-Man, Un Nuevo Universo, doblado también en su voz por Nicolas Cage.
4: Es como Dick Tracy, ¿no?
5: Exacto, es una mezcla perfecta entre un superhéroe y un detective. A ver, Spider-Noir está ubicada en la Nueva York de los años 30, o sea, la Gran Depresión, esta época en la que los gángsters estaban, digamos que muy encima de Nueva York.
4: Sí.
5: Entonces, vemos a un Spider, por decirlo así, ya maduro, adulto, al que la vida le ha dado bastante fuerte, y pues que tiene sus traumas. Entonces, ya es una persona que prefiere no utilizar sus poderes, sino tratar de salvar el mundo de otra manera, siendo detective.
4: Claro.
5: Cuando empieza una ola de asesinatos en esta Nueva York, y ya las cosas no empiezan como a machear, como que ya esta araña se va a poder ver en la obligación de usar su máscara. No quiere hacerlo porque tiene un trauma, digamos que bastante fuerte, pero miren, yo les voy a decir algo. Yo no soy fanática tanto de los superhéroes.
4: No.
5: O sea, no sé si ustedes lo saben. No, yo he tenido mis temas con Marvel y con DC.
4: Bueno, pero esta...
5: Pero me encantó Spider-Noir.
4: Es que tiene otro tono.
5: Es que es otro tono.
4: Y es blanco y negro, ¿no? Bueno,
5: lo
4: que he visto.
5: Se puede ver tanto en blanco y negro como a color.
4: Ah, órale.
5: Tienes la opción de ver la serie. Es una serie, tiene 8 episodios, ya está en Prime Video.
4: Uh-huh.
5: Se están estrenando episodios semanales. Ya se estrenaron los 3 primeros la semana pasada. Hoy creo que se estrenan otros 2.
4: Uh-huh.
5: Y de verdad que me pareció cautivadorcísima la historia porque... Sí te juegan, obviamente, con la narrativa de superhéroe, pero te están contando también la historia de un hombre que está roto por la ciudad. Y siento que las dos cosas como que tienen cabida, como que siento que es un Spider-Man. Lo chévere de Spider-Man es que es un personaje con el que cualquiera se puede identificar,
4: sí.
5: Sin importar la edad que tenga.
4: No, y más ahora con el Spider-Verse, ¿no? Hay de todo tipo, hasta está el puerco, o sea, el Porky Spider.
5: Porky Spider, o sea, hay de todo. Hay
6: Oye,
5: de todo, Gabo Spider,
6: luego,
5: todo.
6: Riva, Nicolas Cage, y luego de repente como que no le iba tan bien en ciertos proyectos, ¿no? Tenía por ahí un lugarcito extraño dentro de la actuación. ¿Crees que se recupere en este?
5: Totalmente. Además que lo que él dijo que quería hacer con este Spider-Noir es rendirle como un tributo a Humphrey Bogart. Entonces se siente como cine clásico, ve muy bien y la experiencia que tú tienes, porque yo sí me hice la tarea, me vi el primer episodio en blanco y negro y como que estaba, el segundo me lo vi a color y dije, no, quiero ver a verme todo tanto en blanco y negro como en color, como que te da cosas distintas.
4: Bueno.
5: Está increíble.
4: Yo soy más fan de verlo en blanco y negro, no sé, porque creo que es el tratamiento que me gustaría ver, ¿no?
5: Sí.
4: Ahora, la duda es, ¿se grabó a color? Obviamente se filmó en color, ¿no?
5: Sí, pues realmente
4: pues digital, es digital.
5: Sí, es digital. Claro. O sea, Oren Uciel, que es el showrunner, que tuvimos la oportunidad de tenerlo acá en la Ciudad de México y conversé con él, me contaba que se grabó precisamente para que en los dos formatos funcionara.
4: Sí, en la iluminación, todo eso, la corrección de color.
5: la corrección de color es hermosa porque es como colores muy saturados. Uh-huh. Entonces no es como el color tradicional, sino que de verdad te da cosas distintas. También la recomendación que ha hecho el cast y que lo hizo aquí en la CCXP fue que empezaran a verla en blanco y negro y que luego le fueran como poniendo color. Uh-huh. A ver. Y sí, tiene sentido.
4: O pones dos teles al mismo tiempo, dos controles.
5: ¿Por qué no?
4: Una, claro. Dos, tres. Y ya puedes ver al mismo tiempo los dos, al blanco y negro o a color.
6: Pero
4: ¿no?
6: Sí, buena miren, idea, práctica. Práctica la idea de Gabo.
5: Spider-Noir es una joya visual. Véanla, no se van a arrepentir. Si a lo mejor se sienten gastados por las historias de superhéroe, créanme que esto les va a reiniciar de pronto esa chispa de que se puedan hacer historias de superhéroe, digamos, de manera única y diferente.
4: Me encanta toda la información directamente arroba Pop Music y también viernes y sábado, 3 de la tarde de estreno que está cumpliendo 2 años.
5: De estreno, estamos cumpliendo dos años.
4: Esta gran temporada llamada de estreno, ¿no? Felicidades 2 años, gracias. Felicidades Riva, a todo el equipo, a Armando Reina, el capitán de ese barco, obviamente, a Javier Ibarreche, a Gaby Cam y a todo el equipo.
5: Muchas, muchas gracias, de verdad que estar en el proyecto de estreno es un sueño hecho realidad. Fue el proyecto por el que yo entré a
4: Javi Coleta. Mix también, saludos, Mix, abrazos grandes.
5: Salvador Kiwatzolín, toda la gente que hace parte
4: soñé
5: de estreno,
4: con Javi Carlos Mix, Camacho. Fíjate ahorita que dije su nombre, soñé con Javi Mix.
5: ¿Y había ropa en el sueño?
4: Soñé bonito, sí. Bien. Le mandamos un saludo.
5: Importante. Eso está muy bien. Sueña lindo.
4: Sueña lindo, no, corazón. No se pierdan en el brunch. Hoy va a estar el Sueña Lindo.
5: El Sueña Lindo.
4: Desde las 10 de la mañana y en vivo en el Parque Hundido.
5: Ya me voy para el Parque Hundido.
4: ¿Sí llegas?
5: Sí. Estoy a tiempo.
4: Sí llegas, sí.
5: Perfecto.
4: Vale, ahí está. Recordando un poquito la época de los 10 más pedidos, chicas, les tengo un poco de Kudai. Sin despertar, suena en Ya Párate.
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1: Soda Stereo sumó una fecha más de ecos en la Ciudad de México para el 23 de noviembre en el Palacio de los Deportes tras sus presentaciones agotadas en abril y una gira que ya supera los 500,000 boletos vendidos. La preventa inicia mañana, 5 de junio. 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Seguirán las lluvias en el país. Esperan precipitaciones de fuertes a muy fuertes en regiones del norte, noreste, occidente y centro debido a varios fenómenos meteorológicos, entre ellos la onda tropical número 4. 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A 7 días de que inicie el Mundial, la selección nacional tendrá su última prueba antes del partido inaugural el 11 de junio frente a Sudáfrica. Esta noche se enfrenta en partido amistoso a Serbia en el Estadio Nemesio Díaz de Toluca tras darse a conocer la lista de los 26 convocados. 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Y la selección de Irán tiene previsto llegar el próximo domingo 7 de junio a México para instalar su campamento base en Tijuana. Tenía previsto instalarse en Tucson, Arizona, pero el equipo enfrentó retrasos con sus visados, aunado a las tensiones políticas con Estados Unidos por el conflicto en Medio Oriente. Soy Ivette Parga Ávila.
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2: La temperatura, 16 grados.
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7: contigo. 8:38.
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23: 8:40.

0: La mañana con 43 minutos hora centro de México. Se viene anunciando desde la mañana que va a llegar un top 3. No, que te va a cambiar la vida. Con ustedes, arroba DGO Cárdenas.
1: Buenos días, qué responsabilidad tan grande.
0: ¿Sí, no? Está Claudia Chávez conectada desde Guadalajara.
2: Guadalajara, Diego.
1: Bájale el volumen a Claudia que me anda spoileando los top 3.
2: No, ya no. De hecho, me retiro. Voy al baño.
0: No, Clau, quédate, por favor, quédate.
2: I'm here.
0: Okay. Cuéntanos, Diego, ¿de qué va a tratar tu top?
1: El top 3 del día de hoy: artistas que más boletos han vendido en sus giras.
2: Yo no voy a opinar.
0: Está genial porque uno puede tener la idea de que puede ser otro, ¿no?
1: De hecho, yo cuando hice mi investigación, sí me sorprendió. Porque yo pensé que iba a salir alguien que no salió. A ver, mi Clau, que conste que esto es pregunta.
0: Sin
1: spoiler.
0: ¿Quién
1: crees que salga en este top 3?
2: No, ya no voy a decir nada.
1: Tú dilo.
0: Luis Miguel.
2: No, pensaría una Taylor, pensaría Bad Bunny. Mm-hmm. Es que si me preguntas, te voy a decir cosas reales. Pero entonces, viste, ya te salió todo.
1: Ay, qué bueno.
0: Grupo Firme.
1: Grupo Firme. ¿Cuántas ya arenas lleva?
0: Va a ser la onceava.
2: No manches.
0: Ahora sí, puesto número 3.
1: Vámonos con el puesto número 3. Este lo ocupa una latina consentida en México, definitivamente. Ella es Shakira.
2: Wow.
1: Se sabía, ¿no? Se sabía que iba a aparecer.
0: Sí. Era el nombre que iba a decir al inicio, pero entonces ya te iba a quemar todo. Sí, puesto número 3, Shakira.
1: Shakira con su tour Las Mujeres Ya No Lloran. Sin duda, facturó bien. Aunque esta gira es solamente Latinoamérica, ahora ya va a cruzar el continente con España y va a hacer una residencia por allá. Es una de las giras más exitosas que ha habido durante los últimos tiempos. La mayor cantidad de recaudación que se hizo ha generado más de 421 millones de dólares.
0: Increíble.
1: Eso lo tiene cualquiera en la cuenta, ¿no?
0: Sí, claro.
1: Ha vendido más de 3.3 millones de boletos y se han hecho 90 conciertos hasta ahora.
0: Y fíjate que es una gran gira, está súper bien diseñada. Obviamente, yo me tocó vivirlo aquí en la Ciudad de México y en Monterrey.
1: Ah, qué presumido.
0: Sí, pues la verdad, ¿no? Entonces,
1: te voy a ganar. Yo vi el inicio en Brasil.
0: Ay, perdóname.
2: No, nos mataste a todos, ¿eh? Yo iba a decir, aquí en Guadalajara.
0: Dice, aquí en Guadalajara no fui, dice Claudia.
1: Oye, pero sin duda uno de los mejores conciertos fue cuando invitó a Dana.
0: Sí, claro.
1: Fue uno de los memorables. De hecho, acaba de salir. Me voy a aventar un comercialito.
0: Adelante.
1: Dana acaba de sacar un mini docu que están sacando a través de su canal de YouTube. Véanlo, porque justo el primero.
0: ¿Es un capítulo o varios?
1: Es un capítulo. O sea, salió un capítulo, pero van a empezar a salir varios.
2: Mm. Yo ya vi
1: bastantes capítulos, están buenísimos. Pero justo el que acaban de lanzar el domingo habla de cuando fue al concierto de Shakira, Las Mujeres Ya No Lloran.
0: Sí, no, y aparte todo lo que ha sido de la caminata, que lo sigue haciendo.
1: Brutal.
0: Es una gran estrategia lo que
1: ahora veamos qué va a hacer en este concierto, pero en España.
0: Todos caminando así como trucha empapelada, ¿no?
2: Me tocó ser una trucha empapelada.
1: Yo era una trucha empapelada.
0: Yo era michote.
2: Y sudada.
1: Sí, cómo sudas con esa cosa, ¿no?
0: Sí, puesto número 2.
1: En el puesto número 2 está Coldplay con su gira Music of the
2: ¡Claro!
1: City. La verdad es que es un gran concierto, ¿no?
2: Sí.
1: ¿Ustedes han ido a ese concierto?
2: Obviamente, claro.
0: Oye.
2: Pero lloro, siempre lloro. Es como que hay demasiados sentimientos, ¿no?
1: La verdad, sí. Justo yo voy a hablar de eso. Siento que la música de Coldplay lo que tiene es un gran sentimiento. Es como escuchar unas películas de Disney al aire libre. Es increíble, tiene muchísimo.
0: Lo emocionante, me tocó ir a verlos también acá en la Ciudad de México. En la, ¿qué quieres? En la primera rola ya hay fuegos artificiales.
1: Sí, sí, sí. Sí, dejan toda la producción.
0: Antes ya me voy, ¿no? Ya voy por mis taquitos, ¿no? Luego, te juro, yo también lloré como 3 o 4 veces, pero a la mitad, llámeme loco, pero hasta me arrodillé.
1: Loco.
0: Me arrodillé.
2: Ay, no, me encanta. ¡Qué chingón! ¡Qué padre!
1: ¿Te sentías en secta o qué?
0: Sí, yo ya estaba.
1: Coldplay es mi pastor y nada me faltará.
0: Lo sentí, mucha emoción.
1: Ahí les van los datos duros de esto. Han realizado 225 conciertos de esta gira. Han vendido aproximadamente 13.2 millones de boletos y tiene un récord Guinness, evidentemente, de la gira con mayor asistencia de la historia.
0: ¿Qué es cierto que son los datos que más te gustan estos?
1: ¿Los datos? Los duros, sí, definitivamente.
0: ¡Puesto número 1!
1: ¡Qué vulgar! Es bien temprano. Casi no la agarro, ¿eh?
0: No la agarres, por
1: siéntate,
0: favor.
1: Siéntate.
0: Puesto número 1, Diego.
1: Taylor Swift, evidentemente, con su The Eras Tour.
0: ¡La atinaste, Clau!
2: ¿Viste? No me preguntes.
1: Quise despistar, ¿viste?
0: Órale.
1: Es que nadie ha dominado la conversación mundial sobre conciertos como Taylor Swift. ¿Están de acuerdo? O sea, sí. El Eras Tour fue más que una gira. Fue un fenómeno cultural. Ha dado mucho de qué hablar. Fue un impacto incluso turístico y económico para muchas de las ciudades en las cuales ella visitó. Evidentemente, sí. Ha sido mundial esta gira. Y aunque escucharon hace rato que Coldplay tiene un récord Guinness por la mayor cantidad de asistentes en su gira, está en el número uno Taylor Swift, porque aunque ella no tiene el mayor cantidad de asistentes, sí tiene la mayor recaudación de dinero.
0: O sea, es más cara.
1: Es más cara, ganó más billete, mi amiga. Ganó.
2: Oye, ¿no recuerdan billete? Que hasta creó como movimiento telúrico, o sea, en cierto
1: claro,
2: país.
1: Tienes toda
2: ¿no?
1: la razón.
2: Sí, ¿no?
1: Sí, sí.
2: Estuvo bien padre.
0: Sí. Oye, y también tiene esta escena en la que ella corre y brinca, ¿no? Y como que
1: como
0: se va.
1: Que se mete a la pantalla. Sí,
0: ¡cáchenla, brutal. Por Dios, cáchenla, Iván!
1: ¡Agárrenla a la alta, agárrenla a la alta!
0: Y también se sabía que en el backstage se escondía en el bote de basura. Difícil. Para poder transportarse de escenario a escenario.
1: Difícil de esconderla porque alta, mi amiga,
0: no,
1: alta.
0: Pero sí. Ya empezó a salir los videos virales y sí. ya no buscaban a Taylor, buscaban los
1: el bote
0: botes
1: de basura.
0: Claro.
1: Sí,
0: es buena.
1: Realizó
0: buena estrategia.
1: 149 conciertos, vendió más de 10 millones de boletos y ahí les va la recaudación. Es la primer gira que pasa el límite de los 2 mil millones de dólares. Es la cifra más alta de la historia.
0: ¿Qué harías con 2 mil millones de dólares?
2: No me conocerían.
1: Ahora me reconocerían.
0: Es lo que me impresiona. Ya tiene un chorro de barro. Ya no trabajes.
1: Sí, no.
0: Ya no, ya con eso la armaste.
2: Pero luego se aburre, ¿no?
1: Claro, ay, pues es que imagínate, que después de haberte subido a esos escenarios, sentir el aplauso del público y el cariño, claro. Sin duda tienes ganas de más. Y pues, evidentemente va a caer más dinero.
0: Maldito ego.
1: Ahora, déjenme decirles, porque ¿a poco nos les hizo falta en este top 3 alguien como BTS?
0: Ándale, las armas.
2: Por supuesto.
1: Como que yo decía, ¿por qué no está apareciendo BTS en estos datos que estoy buscando? Pero es que ahí les va. BTS se retiró un tiempo porque estuvieron haciendo el servicio militar. Y cuando estuve buscando los datos duros, como los bien les gustan a Gabo.
0: Ya era el comeback.
1: Ya no. El comeback no había todavía pasado. Pero seguramente si volvemos a hacer este top 3 en un año, que me lo voy a anotar en mi agenda, aparecerá BTS.
0: Seguramente. Sí. Ahí está toda la información. @DGOCárdenas.
1: Con eso me despido. Nos vemos el día de mañana.
0: Lo haces genial.
1: Ay, relájate.
2: Ya no me preguntes cosas, Diego. ¿Sabes qué? Cada que me preguntes, voy a dar opciones erróneas. Mejor.
1: No te sale. Eres toda una biblioteca musical.
2: ¿No será?
1: No te hagas.
0: Oigan, vámonos con música. Está Claudia Chávez conectada desde Guadalajara. Está aquí Diego Cárdenas. Más adelante llega Rudy desde Monterrey, Nuevo León. Todos conectados para Ya Párate. Llega Kenia Oz. Ruleta Rusa suena en los 40.

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5: La temperatura, 16 grados.
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1: 8.56. 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
1: $8.58.
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1: Ok, hay boletos para el Tri en el Turbolengua, que es el sábado 25 de julio en el Palacio de los Deportes, y también para Zayn Malik, sábado 20 de junio en el Estadio GNP Seguros. Se suma a la mesa yaparatiana, arroba el

0: Mix.
1: Yeah, aquí estamos, Gabo, con todo y voy a ganar. Está Claudia Chávez desde Guadalajara. Y mi duda es a la producción, mi duda sigue, está Rudy.
2: Aquí estoy, ¿no me ven o qué?
1: Está, no lo vemos, pero ahora sí. Rudy desde Monterrey, sí, Nuevo León. Me lo ponen para verlo.
3: ¡Vamos, Rudy!
2: Oye, qué chido. Mi cámara.
1: Ahí está.
2: Me deberían de ver.
1: El streaming está en el cafecito. Sí. Oye, mi Rudy, ¿cómo estás?
2: A todo dar, ¿y tú?
1: Excelente.
2: ¿Te ¿Listo para ponerles un baile, perros? Ahora sí,
1: a ver si es cierto,
3: sí,
1: Rudy.
2: Campeón del Turbolenguas, tengo una maestría.
1: Traemos
2: miedo. Fui a la universidad.
4: Doctorado regio.
1: A ver qué dice, ¿eh? Empiecen a marcar la gente aquí en Ya Párate. Están los teléfonos 55-5166-8101 o el 800-00-610-00. También hay un WhatsApp, párate, Atomix.
0: 55-49-35-24-41, Gabo, claro que sí.
1: Ay, qué bonito.
2: Ya WhatsApp y ting. 55-16-6-8-101. Ah, todavía me acuerdo, güey.
1: Ahora, y de memoria, güey.
4: Sí. Y hasta el de Locatel dice, me acuerdo.
2: Cuando ¿qué? ¿No me veo o qué? ¿No me ven?
1: Y ahorita te ponen, Estamos en vivo también en nuestro canal de YouTube de Los 40 México.
2: Si puedes, yo no, nada más dime.
1: Esperamos su llamada. Bueno.
5: Hola.
1: Hola, ¿qué tal? ¿Quién habla? Allá párate.
5: Diego.
1: ¿Qué pasó, mi Diego? ¿Boletos para qué quieres?
5: Para el Tri.
1: Muy bien.
2: Sí, se le oye, se le oye al vato.
1: ¿De dónde nos marcas?
5: De aquí, de la CDMX.
1: ¿De qué zona?
5: De aquí, de la Alcaldía Cuauhtémoc, delegación.
2: Ahora, y le da un toque.
1: Y se trae la mona. Oye, Diego, ahí te voy, ¿eh? La categoría con la que jugarás es la siguiente. Damos vuelta a la ruleta y dice así. Mentiras típicas de una expareja. Ah, bien largo, ¿no?
5: Órale. Ya perdí.
1: Mentiras típicas de expareja.
3: No, échale.
1: A, Atomix.
4: Aún te amo, bebé.
1: B, Claudia.
3: Ay, bien bonito que estuvo todo, la verdad, pero te extraño cañón.
1: Ay.
3: Tú raro, está raro, pero...
1: ¡C, Rudy!
2: ¿Puedo decir groserías?
1: Sí, haz lo que quieras.
2: Coge mejor tu prima.
1: ¡D, Diego!
5: Días pensando en ti.
1: Días pensando en ti, ay, qué bonito. Atomix.
4: Eras lo mejor que me ha pasado, me cae neta.
1: F, Claudia.
3: Diariamente me recuerdas cuando me estoy bañando.
1: ¡Ay!
3: ¡Órale! Estuvo muy intenso.
4: Uso imágenes en mi mente, la Clau.
1: Y lo peor de todo es que era con F, de diariamente.
3: No, me dijiste D, ¿no?
1: ¡No, F! ¡Tache! F, pero te la voy a pasar.
3: ¡Uy, no!
1: ¡G, Rudy!
2: ¿Pero por qué se la pasas? Gracias por todo lo que me has dado. ¿Volvemos?
1: ¡Ay! ¡H, Diego!
5: Hoy te extraño más que nunca. Por favor, ven a mí.
3: Me tengo que poner pilas.
1: Mentiras típicas de una expareja. Y Atomix.
4: Igual podemos ser amigos, o sea, tipo.
1: Ay. J, Claudia.
3: Juntos por siempre. O sea, nadie lo hace como tú.
1: Ay, sigue con el tema.
4: Sigue poniéndome cosas en la mente.
1: K, Rudy.
3: ¿Por qué?
2: Kilos de aguayón te voy a dar si regresas.
5: Muy bien, Rudy.
1: L, Diego.
5: Lo de ayer estuvo fenomenal.
1: Ay, qué rico. Hasta yo quise. Tocó, güey. Sí. M, Atomix.
6: Me di cuenta que te extraño, bebé. Ay. No tienes una idea.
1: Mentiras típicas de una expareja. N, Claudia.
3: Nadie como tú. Tus besos son inconfundibles.
1: Ay, pero ¿dónde? ¿No? Ay. N, Rudy.
2: Ñaca, ñaca. Te voy a chupar el cuello.
1: ¡Ah! Oh, Diego, oh.
5: Otra oportunidad y te juro que no te vuelvo a engañar. Te lo prometo.
3: Es una buena mentira.
1: P, Atomix.
4: Pronto te pagaré lo que me prestaste.
1: Ay, bien. Y presta, ¿no?
4: Y presta.
1: Q, Claudia, Q.
3: Q, ya que ya perdí.
1: ¡Tache!
4: Quiero.
3: Q, perdí.
1: ¡Tache! R desde Monterrey, Rudy.
2: Rico y sabroso, te voy a... besar el cuello otra vez.
5: ¡Tache!
3: Ahí andamos muy
1: perco. Ese, Diego, ese.
5: Si volvemos, no te vas a arrepentir.
1: ¡Ay! ¡Té, Atomix, té!
4: Te juro que solo fue la puntirri.
1: ¡Ay,
3: ay, no!
1: Mentiras
3: no.
1: Típicas de una expareja.
2: La puntirri.
1: ¡Rudy!
2: ¡Uy! Nomás eso. Así ya, nomás ya todo. Ya. Un minutito.
1: Muy bien. Ve de vaca, Diego.
5: Venimos hasta el fin del mundo. Por favor, regresa. Te extraño mucho.
7: Ay, este vato le hace cartas a la morra, güey.
1: W Atomics.
4: What? O sea, ¿por qué me buscas?
1: Oh, muy bien. X, Rudy.
7: Xoloscuintles, te voy a regalar si vuelves conmigo.
1: ¡Eso! Y, Diego.
5: Ya, por favor, ven conmigo. Te necesito.
1: Ay, ya, llorando.
7: Posdata.
1: Z, Atomics.
4: Zórrale, no, ya no regreso contigo. Ya andas muy manoseada. Andas muy mayugada.
1: Última ronda. Rudy.
2: Ay, vuelve, que sin ti la vida se me va.
1: Le agregó nada más el ay, ya con eso. Diego, para que ganes tus boletos del Tri.
4: Híjole.
1: Con la letra B, mentiras típicas de una expareja. Con la B de burro en 3, 2, 1, ya.
5: Bonita, hermosa, eres la mujer que siempre he querido tener en mi vida. Las demás no valen nada.
3: ¡Qué mentira!
7: Sí, las demás, viejo Huilo.
4: Ni Alejandro Filio se aventó algo así, ¿eh?
1: Y esa es una respuesta...
3: ¡Correcta! Como que le sabe a las mentiras, ¿eh? Le sabe, le sabe.
1: Diego, eres ganador. Okay. Te salen muy bien las mentiras, Diego.
4: Tenía que llamarse Diego.
1: Viejo mentiroso, te dicen. Diego.
5: No, para nada, sí.
1: ¿Con quién te vas a llevar el Tri?
5: Yo creo que iré con mi esposa o mi hijo, a ver quién me acompaña.
1: ¡Viejo mentiroso!
3: ¡Otra mentira!
1: ¡Otra mentira!
4: Se va con el detalle, mano.
1: Ya acabó el juego, ya acabó el juego.
5: No le digan a nadie, por favor.
1: Oye, ¿y si amas mucho a tu esposa?
5: Sí, por supuesto.
1: ¿O a tu novia? ¡Viejo mentiroso! ¡Ya acabó el juego!
5: Ya.
1: Amo más a mi novia, Gabo.
7: ¡Aguacatotes!
1: Te mandamos un abrazo, Diego. No cuelgues,
5: gracias, porfa. Igualmente. Abrazo. Excelente Ay. Día.
1: Eso.
3: Pórtate bien, Diego.
1: Quédense, ¿eh? Está Rudy desde Monterrey. Está Claudia Chávez desde Guadalajara. El Atomics aquí en la mesa,
4: claro,
1: ya para Tiana.
4: Estamos
1: aquí
4: de manteles largos.
1: Gabo Ramos y llega. Mira, llega, ya párate. Está llegando, cruzando la puerta.
4: No, a ver.
1: Rosalía.
4: No.
1: Viene a cantar en vivo. Ándale. Sauvignon Blanc. Ya, párate.
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2: La temperatura... 17 grados.
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8: 9.14.
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4: 9.16.
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0: conectarnos hasta Los 40 Monterrey, 88.5 FM. Ahí está, arroba, sí soy Rudy.
1: ¿Qué pasó? ¿Qué hay, querido? ¿Qué dicen? ¿Qué andan haciendo?
0: ¿Cómo estás, mi Rudy?
1: Bien, desmañanado, fíjate. Ahora, pero muy bien, salió el sol, está potente el calor.
0: Muy bien.
1: Pero nada, bienvenido.
0: Aquí Claudia conectada desde Guadalajara también.
2: Saludos. Oye, el Botox se quedó muy bien, Rudy.
1: No, creo que tiene filtro esta cosa. Creo que tiene filtro mi Zoom, ¿eh?
3: Sí. Órale.
2: Creo que el mío también, espero, porque...
1: No estoy seguro, pero sí, según yo, el Botox hace...
0: La duda, ¿te vas a dejar así la barba, así toda blanca, o te la vas a ir detallando?
1: ¿Me estás diciendo que tengo canas en la barba?
0: Y en otros lados, seguramente. Oh, ¿no?
1: No, me voy a rasurar.
0: No, píntate.
1: Sí, viene la confirmación de mi morrillo y me tengo que rasurar. Mi vieja no me deja ir barbón.
0: Y gacho, ¿le pica?
2: Te queda bien.
1: Le pica.
2: ¿Ese es el
1: le
2: dilema
1: pica.
2: De hoy? ¿Es el dilema?
1: Le deja rosito.
0: No, le deja rojito.
1: O sea, en el cachete, así cuando le digo eso en el cuello. Así.
0: Oye, ¿qué dilema te traes hoy, oye?
1: Nada, el dilema de hoy está medio ñoño. Pero a ver, que la gente juzgue. Ahí te va. Escribe arroba Oscarín Frame. Por favor, no digas mi nombre.
0: ¡Ay, ah, no!
1: ¡Perdón!
0: ¡Perdón!
1: No lo puedo creer. Bueno, ya lo dije, ya ni modo. Carnal, lo voy a decir como quiera. Dice, ocupo un buen consejo, Rudy. Resulta que mi cuñado y yo trabajamos en la misma empresa, pero las cosas andan bien tensas porque ya empezó el recorte de personal. Para el colmo, el güey anda pasando una racha financiera fatal. Tiene deudas hasta el cuello y una familia que mantener. Yo soy soltero y no tengo hijos. Ayer me enteré por un chisme de pasillo que uno de los dos va a bailar con la más fea en la siguiente tanda de despidos. La neta, yo no tengo tantas broncas de lana y sé que si busco por fuera, pues voy a encontrar algo más rapidón.
0: Sí, así que me puse a pensar. Puede abrir la página azul y ya, con eso.
1: Es correcto, de pies, aunque sea. Dice, me puse a pensar, ¿y si yo presento mi renuncia de una vez? Y a mi cuñado lo dejan, pues, libre para chambear y pagar deudas. Y dice, tengo ese dilema, compa. Por un lado, es un parote porque le cambiaré la vida a este güey. Ahorita que está ahogado en deudas, pero por el otro, pues tampoco es como que me van a regalar la chamba a mí.
0: Claro.
1: ¿Qué onda? A ver.
0: Uf.
1: Necesito su ayuda porque sí. Yo tengo mi respuesta.
0: Exhortamos a la banda yaparateana, a todos los yaparateanos que nos digan qué podría pasar con este anónimo, ¿verdad, Rudy? ¿Qué debería hacer? Si deja la chamba, se la dona al cuñado o no.
1: ¿La vende o la dona?
0: Ah, no, o vende la dona. O renta la dona, ¿no?
1: Ándale, ¿a cómo?
2: ¿A quién?
0: ¿A cómo? Por favor, que todo el mundo participe. Clau, ¿por dónde podría haber? ¿Qué opciones podrían ser? A ver.
2: Es que no las tengo.
0: No. O sea, según tú, ¿qué opción podría ser?
2: Ok. ¿Sabes qué?
1: Claudia, como en la primaria. Perdón, maestra.
2: Estaba distraída.
1: No tengo la ¿sabes qué? A la mano.
2: Yo, la verdad, supongamos que renuncie, ¿no? Que renuncie. Pero, ¿y si...? Con todo y que renuncien, también van a correr al cuñado. O sea, no está padre. O sea, yo creo que ahí está raro, ¿no?
0: Es una acomodación administrativa, más bien.
2: Sí. O sea, no saben. A lo mejor el puesto del que está pensando ayudar a su cuñado es como. Es más como vital, o sea, necesitan tenerlo ahí y al otro sí le da, o sea, no sé.
0: Es que sí está fuerte el dilema, sí está fuerte, aunque parecía medio ñoño, o sea, al final tiene otras consecuencias, cualquier decisión.
1: ¡Gabo! ¿Pero qué dice el público?
0: Eso lo conoceremos más adelante. Vamos por una rolita. Participen, por favor, en arroba ya para tu oficial, también en el WhatsApp, para que nos digan qué consejo le damos a Oscarín Frame. No se puede decir.
1: ¡Ay, no!
0: ¡Oh, no! ¡Vamos por rolas! 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
1: Seguimos con Rudy desde los 40 Monterrey. Está Claudio Chávez desde los 40 Guadalajara. Y yo aquí en la Ciudad de México. Armando, ya párate, juntos, una vez más. ¿Sí? Y hay un dilema, Rudy. ¿Cuál es el resumen?
2: Un amigo.
1: Resúmemelo.
2: Una luz brillando en la oscuridad. Ay, qué bonito, amigo. Vamos a tomarnos la mano así, a distancia.
1: Sí.
2: Gracias. Claudia, no estamos tomando la mano.
1: Oye, Rudy, ¿me lo resumes? Gracias. ¿Me lo resumes?
2: Con gusto. Es un vato que no podemos decir el nombre, pero se llama Oscarín. Y tiene un cuñado, trabajan en la misma empresa. Hay recortes en la empresa, el cuñado se les está viendo negras, tiene familia, tiene hijos que mantener y deudas. Este vato es soltero y no le va nada mal con la feria, o sea, él ya tiene un guardadito. Entonces dice, renuncio para que no corran a mi cuñado.
1: Mira,
2: o sea, él está viendo por su hermana y por sus sobrinos, no
3: su
2: está
3: familia.
2: Viendo por el cuñado.
1: Arroba Vero Evers dice que se queden los dos, pero Vero, no se puede. O sea,
2: no estás poniendo tensión, Verónica.
1: Ay, Vero. Ay,
3: bueno, es que aparte no saben, o sea, no saben si a ellos dos los van a correr, no saben.
1: Mira, arroba soy Fabián, dice, es que tampoco es seguro que se quede el cuñado. ¿Qué le aconsejamos? Pues por eso es el dilema. Arroba reni.visuals, dice, que le den su liquidación. Ah,
2: es que sí, si el vato va y hace una negociación y le dice, no seas gacho, mira, le voy a hacer un paro a mi cuñado.
1: Pero córreme, güey.
2: O sea, cállate con billete.
1: Arroba el Marquito, dice, mejor que le ayude a poner a un negocio, que no renuncie. Esa es otra... Es otra opción buena esa, ¿eh? Que le ayuden con un negocio alternativo, dice arroba el Marquitos, que le ayude a su cuñado, que pongan, no sé, un negocio por fuera.
2: Sí, vender gelatinas en camiones.
3: Sí.
1: Vender limonadas.
2: Sí, o sea, hay muchas
3: cosas. No está en las manos del cuñado.
1: O sea, no, dices, si es responsable y trabaja, pues le va a ir bien. Si no, que le dé su lugar. Así es, dice arroba pelucón. Ahí está la banda yaparatiana escribiendo, pero adelante, Rudy. Según tú, ¿qué debería hacer este anónimo?
2: Yo pienso que lo que debe de hacer es que cargue pifas al cuñado. Quédate con tu dinero, quédate con tu trabajo. Esta vida no se viene a resolver las vidas ajenas a esta vida.
3: Claro. Estoy de acuerdo.
2: Sí, que el vato, si le dan gasolina, pues se busque un jalecito.
1: No.
2: Seguro va a encontrar algo.
1: Pero él quiere ser buena
2: onda. En un call center o algo.
1: Él quiere ser bueno. Y aparte Claudia le dice, es correcto, yo pido lo mismo. No sean gachos.
3: Oiga. No es gacho, es como realidad, ¿no?
2: Es una realidad, güey. ¿Cómo manteniendo al cuñado?
1: El cuñado tiene hijos.
3: Pero que madure, bueno, pues ni modo, le ayudamos.
2: Pero fíjate, podemos hacer un mix aquí de ideas. Que corren al cuñado. Ahí voy. Que corren al cuñado. ¿Ok?
1: Ajá.
2: El vato se queda jalando. Le empache de billetes al cuñado para que ponga el negocio.
1: Ah, bueno, ahí está. Hay tantas las opiniones, participen. Arroba, sí soy Rudy desde Monterrey. Gracias, Rudy.
2: Adiós, ya hasta el lunes.
1: Ay, seguimos en Ya Párate de los 40.
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1: Este 4 de junio se estrena el live action Amos del Universo, que marca el regreso de He-Man y uno de los proyectos más esperados por los fans de las franquicias clásicas. La cinta, dirigida por Travis Knight, contará en el soundtrack con la participación de Brian May, guitarrista de Queen. 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Los gobernadores de Sonora, Alfonso Durazo, y de Tamaulipas, Américo Villarreal, rechazaron categóricamente los señalamientos que los vinculan con investigaciones en Estados Unidos por presuntos vínculos con el crimen organizado y la cancelación de sus visas, como lo publicó el diario Los Angeles Times. 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Y reapareció Andrés Manuel López Obrador. El expresidente publicó una carta en la que aseguró que funcionarios del gobierno de Estados Unidos buscan debilitar a Morena y fortalecer a la oposición de derecha en México. Criticó las formas en que Donald Trump ha gobernado en su segundo periodo. 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Los Knicks de Nueva York se impusieron 105-95 a los Spurs de San Antonio en el primer juego de las finales de la NBA. Los Knicks llegaron a 12 partidos invictos en estos playoffs y buscan su primer campeonato desde 1973. El juego 2 será este viernes. Soy Ivette Parga Ávila.
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2: La temperatura, 17 grados.
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5: 9.36.
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10: 938.
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1: Seguimos aquí en Ya Párate de los 40. Gracias a la gente que está conectadísima. También al chat. Saludos a Gabriel Cárdenas, al Pelucón, Gabero Evers, a todos los que participan, que ya son así fieles y andan pidiendo la notita bonita de Claudia Chávez.
2: Muy, pero muy, pero muy, pero muy.
1: ¡Buenos días, Claudia!
2: La notita bonita. Oigan, les tengo una historia, es fuerte, pero tiene un final muy, muy lindo. Imagínense que por ahí en el 2014, 2015, sí, como ha pasado en todo el mundo, un papá tenía a un hijo muy enfermo, pero enfermo así delicado, crónico. Y en el trabajo, bueno, pues solo te pueden dar ciertos días, ¿no? Él dijo, voy a aprovechar y pido mis vacaciones para estar el más tiempo posible con mi niño, que tiene cuidados especiales. Esto fue en Francia, nos vamos a Francia nuevamente. Resulta que, pues no solo le podían dar 10, 12 días, y los compañeros dijeron, oye, pero ¿por qué está aquí fulanito, no? ¿Que no tendría que estar cuidando a su hijo? No, pues es que no puedo porque el seguro, el trabajo solo me dio en estos
1: días. Chamba.
2: Entonces, la chamba no se puede. Imagínense que se reunieron todos sus compañeros de trabajo, donaron sus días de vacaciones. Bueno, se me enchina la piel.
1: ¡Wow! Pues,
2: no. Donaron sus días de vacaciones y le alcanzaron a dar más de 120 días. ¿Qué? Para que pudiera estar con su hijo. Bueno, lo recuerdo y se me enchina cañón. Esto es algo que no se puede hacer normalmente. Tuvieron que crear una ley, se llama la ley Matty o la ley Matty, que era el nombre de este niño que desafortunadamente, bueno, no sobrevivió. Oh. Pero desde ahí el papá de este niño dijo, tengo que hacer algo porque no podemos solamente, si no tengo quien me cuide a mi hijo, me cuide a esa persona que está solita en
1: y
2: casa.
1: Y que necesito la chamba por la misma situación.
2: Necesito la chamba. Entonces se creó esta ley.
1: Defendió la ley a que
2: la defendió,
1: si fuera.
2: Sí. Ya se puede hacer. Esto se puede hacer en Francia. Creo que en otros países todavía. Pero en Francia fueron los primeros. Y hace unos meses se juntaron los compañeros de otra persona, de otro trabajador, y juntaron entre todos 350 días.
1: Wow, no,
2: para
1: todo un año.
2: Cuidar a todo el año para todo que pudiera cuidar a su niña con leucemia.
1: Qué increíble.
2: La verdad, me apachurra el corazón esta notita, pero hay que ser más humanos, ¿no? Yo creo, y esto va pues para las empresas. Entiendo que alguien tiene que cubrirlo, ¿no? Sí. Alguien tiene que estar ahí. Yo creo que organizándonos todo se puede. Y hay empresas que por ejemplo, Radiopolis siempre ha apoyado en este tipo de cosas, la verdad.
1: Sí.
2: Agradezco a Radiopolis.
1: Ahora, lo importante también es que si se va a empezar a escalar y a mostrar en los países, sí, pues que sea obviamente todo real, porque luego ya empiezan los charlatanes, sí, que oye, préstame una receta, o que tengo un primo doctor, y entonces ya empiezan las vacaciones. No puede ser. Entonces,
2: yo creo que hay un karma raro.
1: Que,
2: si llegaras a hacer esto, hay un
1: que
2: karma
1: sucede
2: raro.
1: Y que es una ley, ¿no? Porque luego el favorcito, bien, pero que sea una ley y se cumpla, ¿no?
2: Está
1: increíble,
2: buenísimo.
1: Porque pues ahí muestran el corazón, obviamente, los compañeros, y que también demuestran el valor de la persona que está trabajando, ¿no?
2: No, la verdad se me hace súper linda esta notita. Y lo importante, sí, como tú le decías, es que el beneficiado sí tiene que demostrar, o sí, o sí. No es que yo diga, es que mi familiar está enfermo. No, o sea, te mandan a la gente a que claro, chequen que realmente que no estás en el hospital o que necesites realmente este permiso o este tiempo.
1: Órale, Clau, está fuerte,
2: sí,
1: pero muy bonita,
2: sí,
1: también.
2: Fuerte,
1: ahí estuvo la notita bonita con Claudia Chávez desde los 40, Guadalajara, 102.7 FM. Denle follow, @...
2: Claudia Chávez FM.
1: Eso.
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0: fuimos, nos fuimos, nos fuimos. Así es, mi Clau.
1: Qué día, qué día. Mucha emoción. Me gusta.
0: Grupo Firme presente. Dimos boletos. No, manches.
1: Se cantó. Se ganó o se perdió.
0: Se le ayudó a Rudy y sus dilemas.
1: Se le ayudó. Qué tremendos casos que siempre tiene, pero nos encantan.
0: Claro. Oiga, por favor, estén atentos porque mañanita viernes vamos a tener boletos en el Turbo Lengua. Escucha esto, Clau.
1: A ver.
0: Boletos de Los Tigres del Norte.
1: Por favor, bájame por mi tejana. Estoy lista.
0: Para los que andaban pidiendo, mañana se van a dar. Así que atentos todos, por favor.
1: Qué padre.
0: Les recomendamos que nos marquen 55 49 35 24 41. Es el WhatsApp. Porque ahí fíjate que pues ya estamos más en contacto y hasta nosotros les podemos marcar, ¿no?
1: Entonces, y está más fácil, claro. Sí, está más fácil. Me late. Que estén pendientes entonces, ¿va?
0: Así lo es. Nos tenemos que ir. Gracias, Claudia Chávez desde Guadalajara.
1: Guadalajara. Muchas gracias a ustedes, yaparatianos. Los quiero mucho.
0: Saludos también al buen Rulo Berea en la producción. John Zacarías dirigiendo el streaming. También estuvo @latomics. Leoncio Cósmico en los controles. Nos vamos, Clau. Hasta mañana. Esto fue
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5: La temperatura, 17 grados.
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0: días para todos. Desde este momento, ya pasaditas las 10 de la mañana, inicia el brunch de los 40. Hoy desde un lugar muy especial. Bienvenidos todos, todos y todos. Estamos desde el Parque Hundido. Magua Romero, Gaby Camp, yo soy Riva Pop. Buenos días, Gaby.
1: Buenos días, Riva Pop Music. ¿Cómo estás? Bienvenida a tu propio programa hoy desde el Parque Hundido. Oigan, estamos recibiendo así, desayuno, flores, perritos, sí, gatitos. Ay, sí. Estamos viendo gente pasear a sus mascotas siendo muy felices. Hoy vamos a tener además un invitado especial en esta cabina, pero si ustedes quieren lanzarse para acá, busquen la cabina de los 40 en el Parque Hundido. Y ahí, pues pueden, miren, la verdad es que estamos transmitiendo detrás de un cristal, donde básicamente nos podrían hasta aventar jitomates si les cayéramos mal. Pero como sabemos que no es el caso, nos van a venir a saludar, a tomarse fotito con nosotras. Aquí vamos a estar hasta la una de la tarde, sus chicas favoritas, las chicas del brunch.
0: Así es, así que vengan a darse un rol, a darse la vuelta. Primero, se la van a pasar muy bien y segundo, se podrían llevar alguna alegría. 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
1: 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Y bueno, por supuesto, también vamos a tener grandes invitados en este brunch desde el Parque Hundido. Estarán con nosotros alguien que ya es de casa, lo queremos mucho, Macario Martínez, y León Leiden también va a estar por acá.
0: El sueña lindo.
1: El sueña lindo corazón. Mejor que lo haga él, definitivamente.
0: Sí, también es jueves de amor y pareja. Y por supuesto vendrá nuestra querida Marion Cortina. Le decimos la gurú de la vida y es que tiene un temazo el día de hoy. Vamos a hablar si tu pareja te altera el sistema nervioso o si te lo relaja.
1: Exactamente, y vamos a tener, ay, esto me hace muy feliz porque ya lo saludamos. Vamos a tener a un invitadito de cuatro patas, lo cual me hace muy muy feliz. Saúl Díaz y su perrito Felipe, que son petfluencers.
0: Felipe.
1: Seguramente arroba Saúl y Felipe lo conoces. Bueno, pues vamos a platicar sobre la historia de cómo llegó este perrito a su vida. Y mándenos historias de sus mascotas, nos encantaría leerlas en arroba el brunch FM. Es más, Riva y yo les vamos a contar las de nuestras mascotas más adelante.
0: ¡Ay, sí!
1: Es más, traigan a sus mascotas a que nos saluden.
0: Es perfecto, yo creo que nada el día de hoy feliz en el Parque Hundido, si nada nos hace más feliz que poder compartir con los seres vivos más hermosos del mundo, perritos y gatitos. Así que si ustedes quieren darse una vuelta con su animalito, con su perrito, con su gatito, ¿por qué no? Pues tráiganlo aquí al Parque Hundido, donde vamos a estar hasta la una de la tarde desde la cabina móvil del brunch de los 40. Ahí nos buscan, ahí nos saludamos, nos tomamos fotos. La idea es que hoy pasemos un programa espectacular, así que alístense porque además estaremos llenos, llenas y llenos de buena música y tenemos un brunchisme.
1: Así mismo, tenemos un brunchisme que tiene que ver con una mujer a la que Riva Pop entrevistó hace algún tiempecito y que además es una, sí, wow.
0: Es verdad, sí.
1: Wow, ya.
0: A mí se me había olvidado
1: sí,
0: también.
1: Sí, no, a mí nunca hermana se me ha olvidado, Riva, por favor. Si yo siempre digo que estoy a un grado de separación de Sabrina Carpenter, que tiene un acosador como muchos otros artistas. Ay, a ver, cuéntanos fuerte este bronchisme.
0: A ver, ¿qué pasó? Pues Sabrina Carpenter pide protección legal contra un presunto acosador. O sea, todo esto es presuntamente. Y es que un juez de Los Ángeles le concedió a la cantante una orden de alejamiento temporal contra un hombre de 31 años identificado como William Applegate, tras ella denunciar un patrón de acoso que se ha intensificado desde, escúchate esto, desde finales de abril de 2010, no, perdón, 26, desde abril.
1: Ay, pensé, no sé, yo, no sé por qué pensé que tenía un uno. No hizo nada hasta ahorita.
0: Me asusté, o sea. Pero según la denuncia, pues Sabrina cuenta que el individuo se presentaba repetidamente en el domicilio de ella sin invitación, intentando entrar por la fuerza, inventando la falsa afirmación de que ella lo conocía y que lo estaba esperando.
1: Ay, qué miedo. Sí, ahí sí, ajá, cómo no.
0: Ajá.
1: Bueno, lo peor ocurrió el 23 de mayo, que este tipo dijo, ah, pues, ¿cómo le hago para entrar a casa de Sabrina Carpenter? Pues entro por la casa del vecino, ¿no?
0: Ay, no.
1: Y entonces se metió a la propiedad del vecino para acercarse a la casa de Sabrina e intentó abrir la puerta por la fuerza. Obviamente lo arrestaron antes de que lo pudiera lograr. Y esta orden que ella pide exige que Applegate, este acosador, se mantenga a una distancia mínima de 91 metros, o sea, de 100 yardas de la cantante, de su casa, de su lugar de trabajo, de sus familiares y hasta de su novio.
0: ¡Ay, qué fuerte! Y es que Pues es que esto suena muy alarmante, pero fíjate que la justicia en este momento está evaluando si puede hacer esta orden permanente. Además, el acusado William Applegate deberá comparecer ante un tribunal penal el próximo 18 de junio, obviamente por los cargos de allanamiento de morada. O sea,
1: ¡oh, sí!
0: Sí, es que, o sea, qué miedo de verdad. Y es que se han visto muchos casos en los que los acosadores realmente pues han llegado a instancias últimas, finales y dramáticas. Recordemos el caso de John Lennon, tristemente.
1: Sí, claro, o sea, de Selena Quintanilla era. También. O sea, hay muchísimos problemas. Es que luego nosotros como fans tenemos una idea errónea de lo que los artistas deberían de hacer por nosotros, ¿no? O sea, de pronto yo me acuerdo mucho cómo quisieron funar a Checo Pérez porque una señora se le acercó a pedirle una foto. Uh-huh. Y él dijo, perdón, pero ahorita estoy con mi familia.
0: Sí.
1: La señora lo subió a redes. No me acuerdo si fue una señora o un señor, pero lo subió a redes esperando que funaran a Checo. Y ¡oh, sorpresa! La funada fue ella, porque Checo siempre ha dicho que esos pocos momentos que tiene le gusta pasarlos con su familia. Y es el caso de todos, ¿no? De pronto uno se encuentra en redes sociales, por nosotros tragas, ¿no?
0: Ay, básicamente.
1: Ya tradicional, o sea, por nosotros por tragas y por eso me debes una foto. Pues no, hay que aprender a respetar el espacio personal de las personas. Pero ¿saben cuál espacio personal no deben respetar? ¡El nuestro! ¡Vengan a vernos al Parque Hundido! ¡Sí!
0: Así es, está increíble. Aquí estaremos con ustedes hasta la 1 de la tarde y es momento de irnos con música. Una canción que se puede ir convirtiendo en el nuevo himno del mundial, es que sabemos que Shakira es la reina indiscutible de los mundiales a nivel musical. Yes. Y esta es una nueva canción, se trata de Die Die, que suena ya mismo aquí en el brunch de los 40.
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2: La temperatura... 19 grados.
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1: Ya regresamos aquí en el brunch de los 40 y como ustedes saben estamos transmitiendo completamente en vivo desde el Parque Hundido, así que vengan a tirarle un pan a Gaby Casas. Siempre quise decir eso en el brunch. Vengan a tirarnos un pan arriba Pop y a mí, por favor, lo vamos a agradecer. Pero además es que hoy estamos súper acompañadas. Sin duda alguna esperábamos este momento. Si algo amamos en esta cabina es a los animales, sí, es a los perritos. Y tú tal vez has oído hablar de Felipe, que es un perrito que cuenta con más de 1,400,000 seguidores en TikTok y cuyo dueño, pues básicamente nos ha compartido todas sus historias, todas sus aventuras. Y hoy ambos están aquí en nuestra cabina, Saúl Díaz y Felipe, el perrito, los petfluencers, les podemos llamar así. Están aquí con nosotros en el brunch. Bienvenido, Saúl, ¿cómo estás?
2: Muy bien, muchas gracias.
3: Qué gusto tenerte con nosotros para poder conversar de esa historia de vida tan linda que es compartir todo lo que ha pasado con Felipe, cómo te ha hecho bien, cómo tú le has hecho bien a él. Así que yo digo que arranquémonos por el inicio. ¿Cómo llegó Felipe a la vida de Saúl?
2: Ay, muy bien. Ah, ojalá pudieran ver a Felipito. Felipito está aquí en cabina con nosotros.
1: Es adorable.
2: Está por aquí. Bueno, después se los mostramos. ¿Cómo llegó Felipito a mi vida? La verdad, podría decir que llegó en el mejor momento, cuando más lo necesitaba. Entonces coincidió, fue en pandemia.
3: Perrito
2: pandémico, lo cual fue bastante bueno para su educación, porque todo el tiempo estuve con ellos, con Felipe. Pero bueno, entonces una amiga posteó que ella tiene la parejita de perritos. Entonces me dijo, publicó en Instagram que acaban de nacer los perritos. Y yo, ¡ay, yo quiero! De broma en ese momento.
3: ¡De broma!
1: Era broma, pero es en serio. Pero si quieres, no es broma.
3: No es cierto, pero sí es cierto.
2: Sí, pasaron 2 meses y me escribió después, porque ni siquiera somos tan amigos, ¿sabes? No es como que...
1: Cuata, pues.
2: Sí, o sea, conocida. Una
3: conocida.
2: Tan conocido stat. Entonces pasa el tiempo, como 2 meses, y me dice de que, oye, ya los estoy dando en adopción, ¿vas a querer? Y yo, ¡ay! No estaba listo, pero bueno. Entonces dije que sí, y de ahí salió Felipito.
1: Oye, pero además, por lo que entiendo, tú no estabas pasando por el mejor momento de tu vida. ¿Y qué pasó cuando él llegó a tu vida?
2: Pues imagínate, fue en pandemia, me quedé sin trabajo. Trabajé en una empresa que se dedicaba a hotelería. Entonces, la verdad, nos pegó fuertísimo. Y entonces, pues, no tenía trabajo, no estaba saliendo de casa. También el resto de mi familia. Yo soy muy cercano a mis hermanas. Y mis dos hermanas también estaban en un momento bien difícil, tanto sentimental como laboral. Entonces, la verdad, llegó Felipe a cambiarnos la vida a todos, a darnos esa luz que necesitábamos y esa atención que teníamos que dar. Y la verdad, como estábamos todo el día con Felipe, fue a mí, desde que nació, es la cosa más bonita que he visto en mi vida.
1: Lo sigue siendo, ¿eh?
2: Sí.
3: Confirmamos.
2: O sea, no puedo ir al baño sin pasar al lado de Felipe y decirle qué guapo estás. ¡Qué cosa tan hermosa eres!
3: Somos todos con
1: nos representa, perritos. Sí, 1,000%.
3: Sí somos. Oye, Saúl, qué bonita historia. ¿Y en qué momento surgió la idea de compartir en redes sociales también ese camino de hacerse tanto bien mutuamente?
2: Pues ve, te platico un poco de cómo empezamos en redes sociales. Empecé yo solo. Empecé hablando de mi vida. También estaba un poquito aburrido. Podría decir que necesitaba un poquito de atención. Que las redes sociales... Cuando empecé a hacer videos, me dieron y sentí esa satisfacción y gusto de ese reconocimiento que yo creo que en ese momento necesitaba. Entonces, platicaba mi vida, platicaba anécdotas, hasta que empecé a hablar un poco de Felipito. De hecho, de mis primeros videos con Felipe, hablo de razones por las cuales me dejan de hablar. O sea, refiriéndome a... porque no tenía... no estaba en una relación... creo que, no me acuerdo si me acaban de terminar o no sé. Entonces empezaba a tener citas y decía que la gente me dejaba de hablar. Y Felipe era una de esas razones por las cuales la gente me dejaba de hablar. Refiriéndome a que, una, hablo siempre de mi perro. Le doy toda la atención a Felipe. Mi agenda gira alrededor de Felipe. O sea, Hoy en día, si alguien me dice, ¿puedes ir al cine? Y yo, después de las 7, porque Felipe sale a las 6. O después de cierta hora.
3: Si no representas, totalmente.
2: Sí, en la noche tiene que salir. Yo estoy angustiadísimo. Le pregunto a todo el mundo. Me invitan a una fiesta. Oye, ¿puedo ir Felipe? Entonces, si no puede ir Felipe a algún lado, pues lo dejo con su niñera, que es mi hermana. Que, gracias a Dios, es mi vecina. Entonces, lo tengo siempre atendido. Felipe, que esté solo me da muchísima ansiedad.
1: Ok.
2: Entonces, también claro que si lo pones a una persona que no es tan pet friendly o a un nivel normal de tener mascotas, pues ya lo pueden considerar un poquito raro. Uh-huh. Entonces, bueno, después de eso, que hablé de Felipe, la gente empezó a pedir más de Felipe.
3: Es que es adorable.
1: Sí, es muy hermoso, Felipe, me encanta.
2: No, aparte de que es guapísimo, es muy simpático, le encanta a la gente.
1: Sí.
2: Entonces, bueno, la gente sí estaba muy interesada en háblanos más de Felipe, qué hace Felipe. Entonces empezamos a hablar más de sus anécdotas, de lo que hace Felipe. Yo lo llevaba a una guardería porque quería que socializara con otros perros. Entonces me acuerdo que uno de los videos más virales que tuvimos es... Empecé el video diciendo... se me olvidó pagar la colegiatura de Felipe.
3: Ay.
2: No sabía que estaba creando un gancho muy, muy fuerte. Ajá. Porque me imagino que la gente se quedó porque...
1: Como colegiatura, ¿no?
2: Qué mal papá.
1: Ah, o sea, no.
2: Sí, yo, como que la gente que no me conocía dijo, ¿qué onda con esta persona que no pagó la colegiatura de su hijo? Y ya en el segundo, segundo plano sale Felipe de la escuela. Y ahí empecé a ponerle un poquito de voz de Felipe empezó a decir, no tenemos dinero, ¿cómo puedes hacerme esto? Y empezó a crear un poquito el personaje de Felipe.
1: Ajá.
2: Entonces, Felipe tiene una personalidad a esta fecha muy trabajada. La Ajá. verdad, Felipe tiene gustos, intereses, gustos musicales. Entonces, ¿cómo se fue construyendo ese personaje? Por mi inseguridad.
1: Ajá.
2: Entonces, cuando empezó a crecer en redes, después de que contaba las anécdotas de Felipe, me empezaba a dar un poco de ansiedad el tener ese nivel de atención. Cuando empecé era poquita, que era suficiente, pero fue creciendo y dije, oye, mi mentecita no puede con tanto en este momento. Entonces, era como muy... No sé, me daba miedo lo que pudiera decir la gente.
3: Claro.
1: Ajá.
2: Entonces, no quiero que la gente me lo diga en los comentarios o me lo diga a mí directamente. Entonces, ¿sabes quién me lo puede decir? Felipe.
1: Ah, me encanta.
2: Entonces, claro que Felipe salió de esa construcción de... O sea, Felipe me va a ofender a mí. Entonces, me voy a adelantar a lo que sea que puedan decir ustedes. Entonces, así empezó. Por eso Felipe es medio rudo conmigo.
1: Ah,
3: wow.
1: Oye, me encanta esta historia. La verdad es que es una forma muy inteligente de alguna forma, pues poner sobre la mesa esas cosas que pueden preocuparte. Ahora, cuéntanos un poquito cómo es Felipe en realidad. O sea, ¿qué es lo, por ejemplo, cuál es su juguete favorito? ¿Qué es lo que más le gusta hacer? ¿Qué es eso que dices, esto no es muy perruno de su parte?
2: Ok, Felipe, la verdad, necesita toda la atención que te puedas imaginar. Él me sigue a todos lados. Sí, yo... provoqué la dependencia.
1: Es mi culpa, dice.
2: Él tiene dependencia a mí y yo a él, entonces solo me puedo mover por toda la casa, él me va a seguir. Y sí, tiene su personalidad. A pesar de que me busca y quiere toda la atención, se cansa del contacto. Es como, quiero estar aquí, pero no me toque.
1: Pero no contigo necesariamente.
2: Sí, o sea,
3: juntos, pero no revueltos.
2: Acaricio, pero oye, me da calor, hazte para allá. También el tema de los juguetes lo tengo chiqueadísimo.
1: Ajá.
2: O sea, todos los juguetes que pueden existir, se los compro. Tiene una cantidad ridícula, pero ¿sabes por qué le compro tantos? Porque le da 3 minutos de felicidad.
1: Oh. Ya luego lo bota para siempre.
3: Sí.
2: Después se le olvida totalmente que existió el juguete que le acabo de dar, pero ese momentito que se lo doy y ve que es nuevo y lo juega, digo, ay, vale la pena.
1: Está bien, te compro uno cada día.
2: Sí, los que quieras.
3: Oye, qué lindo esto, lo que nos estás contando, esta bonita historia. Saúl Díaz y Felipe están con nosotros, son petfluencers y estamos desde el Parque Hundido, donde también estamos viendo a mucha gente que está paseando con sus perritos, que los cuida, que los perritos también los cuidan a uno. Y siento que eso es algo que tú has resaltado mucho. Tú hablas de, sí, yo cuido a Felipe, pero Felipe también me cuida a mí. ¿Qué es eso lo mejor que hace Felipe? O si tienes alguna anécdota de algo especial que haya hecho Felipe, que tú digas, es que esta conexión sí va más allá de lo que una relación dueño-mascota podría ser.
2: Claro, como te dije, sí he tenido como temas de ansiedad desde siempre, y Felipe la siente. Sí siente cuando la estoy pasando mal, o cuando estoy frustrado, o que me engento. Entonces él siempre se acerca a mí en momentos que lo necesito. Igual y son ideas mías, ¿sabes? Pero me da tranquilidad de no sentirme solo en ningún momento. Entonces, sí tengo la idea muy fuerte que si yo soy bueno con él, él va a ser bueno conmigo. Y a la fecha siento que es cierto. En cuanto a energía, en cuanto a cariño, el sentirte completo, siento que Felipe sí ha sido ese complemento que toda la vida necesité. Entonces, sí, más allá de las redes sociales, porque es meramente entretenimiento. El cómo es Felipe conmigo, el... Yo sí soy con él como lo muestro, como lo ven, pero Felipe sí es un poquito más cariñoso con su personalidad. Pero sí, es yo aprendiendo a vivir con este cariño que te juro que nunca había sentido antes. Toda la vida he tenido perro, pero perros familiares. Yo iba a la escuela, decías, oye mamá, quiero un perrito, y es ese proceso de negociación hasta que te lo dan. Y cuando llega a la casa, juegas con él y lo que quieras, pero... La mamá es la que se encarga de...
3: Sí, sí, sí. Todos vivimos eso también.
2: Sí, o sea, yo juego con él un ratito, pero yo no recojo nada, no le doy a comer. Mi mamá es la que se encargaba de todo. Entonces, no había tenido como esa cercanía de... Este ser vivo es mi responsabilidad y su bienestar depende 100% de mí. Eso es algo nuevo que estoy experimentando. Al grado que te puedo decir, creo que podría ser papá.
1: Wow. Es que sí, ¿verdad que despiertan una cosa que uno no entiende? Y mucha gente es como, es un perro, pero ese perro es tu familia también. Tu perro, ahorita estamos viendo a alguien con una tortuga aquí afuera. Ay, está hermosa, me encanta.
3: Es mi animal favorito.
1: Es precioso. Ay, de verdad, gracias a toda la gente que está saludándonos cuando pasan por aquí, por el Parque Hundido. Estamos completamente en vivo a través de los 40 en el brunch desde el Parque Hundido. Y estamos platicando con Saúl y Felipe, Petfluencers. Nos está contando toda su historia. Si tú te identificas con Saúl, que creo que Riva, Magua y yo definitivamente sí, escríbenos en @elbrunchfm. Vamos a ir con música en este bello programa, directamente desde Inglaterra. Nos vamos a ir con una mujer que nació el 14 de mayo de 1999. No es muy grande, no, hombre, tiene 27 años y tiene, bueno, ya muchísimos premios, nominaciones, etcétera. Ella es Olivia Dean. Vamos a escuchar Men I Need aquí en el brunch de los 40.
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1: La temperatura, 19 grados.
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1: Seguimos en el brunch de los 40, directamente desde el Parque Hundido. Sí, seguimos continuando. Vamos a estar hasta la una de la tarde y continuamos con Saúl Díaz y con Felipe, que es su perrito, son petfluencers. Nos han estado hablando un poquito de cómo es la vida con Felipe, cómo fue que llegó a su vida. Pero hay un tema bien interesante a la hora de cuando uno tiene un perro y tiene como esa responsabilidad y ese amor y ese cariño por cuidarlo. El tema de humanizarlo, que es algo que es una delgada línea que se corre. ¿Cuál es tu posición frente al tema de la humanización de los perritos? A ver, cuéntanos, Saúl.
2: Ay, está difícil este tema, ¿eh?
1: ¿Cierto?
3: Sí. Sí.
2: Al final, yo creo que la humanización, en sí la palabra, creo que está, ¿cómo decirlo? Se está diciendo mucho a la ligera. Ya cualquier cosa sí la están nombrando como humanización, especialmente en los comentarios, o cualquier cosa que se asemeje a cómo tratas a tu perro fuera de lo tradicional, lo dicen que es humanización y que la humanización es mala. En mi humilde opinión, es humanización cuando cuando obligas a que el animal deje de ser animal. Entonces, okay. Una chamarrita no es humanización.
3: Sí.
2: Que duerme en tu cama no es humanización. Que esté cómodo con aire acondicionado no es humanización. Hacerle comida especial, que obviamente destinada para animales, no es humanización. Darle la atención que quieras tampoco lo es. Entonces, si haces todo eso y es por su bienestar, que ni te preocupe que le digan humanización porque no lo es. A menos que sí lo sea, entonces no soy experto.
3: No, pero creo que tienes toda la razón. Porque sí. También hay un tema donde la mayoría de la gente que te dice no conviertas en humano a tu perro es gente que nunca ha tenido perro, que nunca ha tenido gato. Y también hay una cosa, uno puede tener 1,000 animales y tener una conexión particular con uno, ¿sabes? O sea, sí. con uno. Y hay muchas cosas que no se hablan de tener mascota, como por ejemplo, yo les voy a contar aquí mi historia que Riva la conoce. Cuando yo perdí a mi mamá, mis perros me obligaron a salir. Si no, yo seguiría en mi cama 6 años después, ¿sabes?
2: Claro.
3: Y esa parte de asumir una responsabilidad es muy importante. Yo te quiero preguntar también, ¿cómo es tu relación con Felipe? ¿No te pasa que a veces sientes que te entiende? O sea, ¿que él sabe cosas?
2: Ah, algo que hago en mi casa, yo vivo solo con Felipe, todos los días, todo el día, le estoy contando qué estoy haciendo. Ah. O sea, paso por él al parte de que le digo, qué guapo estás cuando voy al baño. Le digo, voy al baño. Le digo, voy al baño, qué guapo estás. Oye, ya te tengo que hacer de comer.
3: Ajá.
2: Así de que espérame tantito, ya casi está. Ya te lo estoy sacando, deja que se enfríe. O sea, le estoy contando absolutamente todo lo que estoy haciendo. O le digo que dame 10 minutos, ahorita te saco a jugar con la pelota. Yo estoy consciente que no me entendió el espérame tantito, en 10 minutos salgo a pasearte. Estoy seguro que no lo entendió, pero yo siento que sí.
3: Sí, claro.
2: Y en ocasiones siento que ya lo relaciona, al menos por el tono de voz o palabras que seguramente ya reconoce. Entiendo que también por razas, por ejemplo, un Golden Retriever puede asociar a cosas hasta 200 palabras.
3: Uh-huh.
2: Entonces, pues claro que muchas que le repito seguramente ya las tiene muy identificadas. Pero sí, le hablo y siento que me entiende y le voy a seguir hablando porque también me ayuda en, pues estoy solo en mi casa.
3: Claro.
2: Entonces, pues yo me siento acompañado cuando hablo con él.
3: Y además no hay forma de no hacerlo, o sea...
2: Sí, imposible.
1: Sí, es que sí, es una compañía y es la compañía más bonita que podemos tener porque ya lo habías dicho, como que tú lo cuidas a él, pero él también te está cuidando. Hablemos de el momento en el que Felipe explotó en redes sociales y a lo mejor tú dijiste, wow, esto se está saliendo de control. ¿Cómo fue también lo que tú ya nos contabas anteriormente? Darle la personalidad a Felipe, que te diga el panzón, que de pronto tenga como este intercambio también. ¿Y en qué momento fue que dijiste, esto ya puede ser un trabajo también?
2: Ah, claro. Pues la verdad, después de hacernos más populares en redes y estar haciendo contenido mucho más constante y construir poco a poco la personalidad que tiene el día de hoy Felipe, que de hecho se ha ido modificando. Hay una cuenta falsa que me está siguiendo, que sube mis videos. Es muy común. O sea, cualquier persona te lo puede decir. La gente resube tus videos, se hace pasar por ti en ocasiones. Entonces me salió esta persona que por más que reporto no la puedes hacer, pero bueno, está subiendo los videos desde el principio, donde digo, ay, ya no es como empezamos. Ya no me, yo no me desenvuelvo igual que hoy en día.
3: Claro.
2: Y la personalidad de Felipe ha ido incrementando. O sea, claro que vamos haciéndolo. O sea, nuestros chistes se van sumando, vamos creando pues un personaje un poco más construido. O sea, tiene sus frases, tiene sus emociones, su manera de hablar, su acento. O sea, claro que tiene una manera de hablar muy específica que la gente se puede identificar, incluso replicar. De todos los perritos en TikTok usan la misma voz.
3: Sí.
2: Pero
3: mi humano me dijo que no, y así hablan.
2: Entonces usan el mismo filtro de voz. Pero sí te podría casi asegurar que, aunque no lo estés viendo, sabes que es Felipe el que está hablando.
3: Canta. Pero es que además, 1,400,000 seguidores. ¿Qué es lo que has identificado entre estos seguidores? ¿Tienen perros? ¿Se identifican contigo? ¿Identifican a su mascota con Felipe?
2: Hay algo que sí te podría decir, y siempre les voy a dar el saludo cuando pueda. Yo quiero muchísimo a mis seguidores. La verdad, creo que he formado una comunidad tan bonita que es un arma de doble filo, obviamente, porque sí tienen su personalidad. Entonces, estoy seguro de que si le hiciera algo a Felipe, que no lo voy a hacer, es un ejemplo hipotético, me destruyen.
1: No, sí.
2: Me destruyen, y con toda razón del mundo. Pero también por lo mismo, como trato muy bien a Felipe, ellos me apoyan muchísimo. Todos, la mayoría sí tienen mascotas, y tratan de darle una vida similar. Porque al final no exagero la vida que le doy a Felipe. Sí lo tengo extremadamente cómodo y trato de inspirar a la gente para que también tenga cómodas a sus mascotas. Pero no doy recomendaciones. O sea, es, yo hago esto por Felipe, que a Felipe creo que le gusta. Y si tú quieres hacerlo, puedes hacerlo con todo gusto, pero no es una recomendación, digo. Nunca recomiendo de, dale esta comida a Felipe, dale esta comida a tu perro, o trata a tu perro de esta manera. Ya es una decisión que cada quien va a tener, pero de mí no va a salir, tampoco tengo el conocimiento general de qué es lo correcto para cuidar a un animal. Pero, no sé, siento que se siente cuando estás haciendo las cosas bien.
1: Ay, qué lindo, es hermoso de verdad ver esa relación tan linda que tienes con Felipe, como en serio Saúl cuida de él y Felipe cuida de Saúl, y de verdad que nos ha encantado conocer un poquitito más de ese vínculo tan hermoso que comparten, y que yo sé que todos los bronchos que tienen perritos, que tienen animalitos, seguramente se sienten identificados. Saúl Díaz y Felipe, gracias por venir hoy a acompañarnos en el brunch de los 40, además fuera de casa, ya que estamos desde el Parque Hundido, así que puedes darle una vuelta ahorita a Felipe, claro. A lo mejor nuestros bronches que se acercan también pueden tomarse obviamente la foto con Saúl y con Felipe. ¿Cómo los encontramos en redes sociales?
2: Nos encuentran en Instagram como Felipe Díaz Retriever y en TikTok como Saúl-DT. Es mi nombre. Eso, como lo empecé yo primero, se quedó ese nombre y ya después no lo cambié.
3: Me encanta. Muchas gracias, Saúl. Gracias a Felipe,
2: muchísimas gracias.
3: Es un encanto de perro. Ha estado en esta cabina este rato y la verdad se ha portado muy, muy bien.
1: Ni se siente.
3: Oigan, para todos los que nos están oyendo en este momento y que van por ahí caminando o están cerca del Parque Hundido, vénganse para acá porque les vamos a regalar boletos para Caifanes en Alexa Canta ahora, y lo vamos a hacer aquí con alguien que esté aquí en el Parque Hundido. Además, hay un montón de regalos. Si escucharon ruido hace un rato es porque aquí afuera la gente le está pasando chicles bomba, diría Arriba Pop.
1: Yes.
3: Nosotros vamos a escuchar música. Ella es la reina del despecho, Amanda Miguel. ¿Cómo sabe quién soy? En el brunch de los 40.
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1: ¿Qué vale? Familia de Los 40, ¿cómo están? Yo soy David y el día de hoy, ¿qué creen? Andamos aquí en el parque hundido. Y es que atención, porque el silbatazo ya sonó y arrancamos con la transmisión en vivo del brunch gracias a Pringles. 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Yo soy David del Comando 40 y sigue escuchando la radio de los conciertos con el brunch a través de Los 40.
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5: La temperatura, 19 grados.
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1: Ya regresamos a Brunch de los 40 y como ya te veníamos anticipando toda la semana, estamos completamente en vivo desde el Parque Hundido, así que si tú quieres venir a darte una vueltecita, vamos a ser muy felices de recibirte, porque además tenemos muchos regalos. Y es que, pues, qué mejor que combinar el fútbol con Pringles, ¿cómo no?
2: Así es, y es que te invitamos a vivir esta transmisión totalmente en vivo del Brunch de los 40. Ya estamos aquí, bien ubicadas en el Parque Hundido, viendo perritos, compartiendo, por supuesto, hasta la una de la tarde. Y tú, también, ¿qué estás pensando? Vente para acá, ya todavía estás a tiempo de lanzarte al Parque Hundido. Y tenemos una dinámica bien interesante, ¿no?
1: Asimismo, si tú vienes para acá y gritas ¡Pringles! Con todas tus fuerzas en nuestra cabina, te vas a llevar regalitos. Vas a ver, de hecho, un lugar que está todo brandeado de Pringles, que tiene una lata grande de Pringles a la que puedes entrar. Y te puedes llevar muchos regalos, pero además estamos buscando al afortunado ganador de un boleto doble para ir a ver a Caifanes. Vamos a jugar Alexa Canta Ahora completamente en vivo desde esta cabina. Aquí vamos a verte cantar o adivinar cuál es la canción y te vamos a regalar tu pase doble para ir a ver a Caifanes.
2: Así que ya lo sabes, lánzate aquí al Parque Hundido, la estamos pasando increíble, estamos disfrutando además de un día soleado, bonito, con amigos, con Pringles, así que ya lo sabes, grita Pringles, así con todas tus fuerzas en nuestra cabina para que destapes el
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2: 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Y tenemos además información de la que no cura.
1: No cura, de
2: no
1: nada.
2: Cura, no sana, pero sí nos mantiene entretenidos.
1: Quizás solo me importa a mí, me empieza a preocupar esa parte. Pero
2: cuéntanos, ¿qué pasó con Emily en París? Que ya se acaba, ¿no?
1: Así es, tú sabes que hace no muchos días anunciaron que esta temporada va a ser la última de Emily en París. Y resulta y resalta que, pues, como se sabe, el siguiente gran premio es en Mónaco, este fin de semana, el gran premio de la Fórmula 1. Y pues salieron unas imágenes que están dando la vuelta en las redes sociales donde se ve a Lily Collins, protagonista de Emily en París, pues por ahí paseándose en los garajes de la Fórmula 1, pero hay una foto en particular donde sale con Checo. Entonces mi pregunta aquí es, ¿Checo Pérez va a aparecer en Emily en París última temporada? ¿Usted qué opina?
2: Sería un gran regalo para ti.
1: ¿Para mí?
2: Pero por supuesto
1: la
2: que
1: verdad,
2: sí.
1: La verdad, Emily ya me perdió un poquito, lo tengo que decir. Pero pues ya la empecé, ya la voy a terminar.
2: Es que es inevitable, o sea, con Emily en París siempre pasa como que, por más que tú digas, es que esto no es lógico, una vida no es, o sea, uno no podría vivir en París así como vive Emily, haciendo lo que hace y viviendo como vive, gastando lo que gasta, con novio cada mes. Pero pues es que es tan adictivo de ver,
1: sí,
2: que como que tú te quieres perder en fantasía y por eso ves Emily en París. Así que bueno, pues estamos listos para cuando anuncien ya esta sexta y última temporada. Me parece bien interesante este bronchisme. Pues a ver qué tanto, ya estoy viendo la foto.
1: Sí, ahí está, estamos
2: qué guapa.
1: Viendo a Lily Collins con un casco. Luego se ve muy jajaja, jijiji, con
2: tan
1: Checo
2: amigos.
1: Pérez, tan amigos como siempre. Ella está vestida con un traje amarillo y unos tacones morados.
2: Taconazos.
1: Muy al estilo de Emily en París, obviamente marcando tendencia. Y se ve que está, bueno, todas las fotos que han salido está en el garage de Cadillac, es decir, la escudería de Checo Pérez y Valtteri Bottas. Así que seguramente pues ahí hicieron algún deal, va a aparecer. Pero sí se ve que están grabando y sí se ve que está Checo con Lily Collins, así que, ay, qué bonito, ya quiero ver esa temporada.
2: ¿Será? ¿No será? Yo sí quisiera saber si a lo mejor se va a animar el Checo a hacer un cameo. Oye, ¿qué artistas han estado, digamos, de cameo en Emily en París? Ninguno, ¿no?
1: No, ninguno.
2: Nadie.
1: Según yo, no.
2: Podría
1: pero,
2: ser el primero y único.
1: Pero además recordemos que Lucius Labescunt salió de esta bella serie, sí, y ahora es súper famoso. ¿De quién era? ¿Novio Shakira?
2: Sí, pues que al parecer como que sí medio están saliendo, siguen juntos, o sea, nadie lo sabe, pero pues, ay, qué hombre tan guapo, a mí me encanta. Pero la verdadera pregunta, ¿Emily finalmente terminará con el chefcito, con Gabriel? No lo sabremos, tendremos que esperar para esta temporada.
1: Ya hasta me cae mal el Gabriel.
2: Yo sé.
1: Ya quiero que Emily regrese a su lugar natal.
2: A Chicago.
1: Y deje de estar ligando con todos y se encuentre a sí misma, eso es lo que realmente necesita.
2: Que quede soltera. Ese sería el mejor final.
1: Para siempre, siempre.
2: Pues puede ser. Nosotros seguimos desde el Parque Hundido en nuestra transmisión especial el día de hoy. Anímense a venir, láncense que hay sol, láncense que hay Pringles, láncense que hay sorpresas, hay premios. Y más adelante tendremos Alexa Canta Ahora. si tú quieres ir a ver a Caifanes, pues es el momento de que te lances, que vengas al Parque Hundido, porque vamos a jugar. Alexa canta ahora, totalmente en vivo. Va a ser la primera vez que lo hagamos en vivo con oyente acá, digamos que en persona. Entonces, si tú quieres ser el primero que juega Alexa canta ahora en vivo con nosotras, vente ya mismo al Parque Hundido.
1: Llame ya, ¿no es cierto? Venga ya.
2: Venga ya.
1: Venga ya, nos va a encantar saludarlos también. Ya por aquí estuvo Evelyn, nos encantó saludarla. Siempre va a todas las...
2: Ay, la amamos mucho.
1: Nos trajo un regalo. Muchas gracias.
2: Delicioso regalo.
1: Nos encantó nuestro regalo. Pero tú también te puedes llevar regalos. La verdad es que yo lo estoy viendo desde aquí, desde la cabina móvil. Y pues yo ya me vi con esa mochila. Traen una gorra bien bonita. Así que ven a participar gritando: ¡Pringles!
2: Eso es lo que tienen que hacer para destapar el sesión.
1: Como para si destapar el radio, sabor. Hermana.
2: Sí, como si no hiciéramos radio. Oigan, vamos a escuchar música de una artista que desde el año pasado, que en noviembre lanzó su tercer álbum de estudio, Lux, ha dado mucho de qué hablar. Se trata de Rosalía. Empieza ya en estos días su gira por Estados Unidos y vamos a escuchar una de sus canciones de Lux, justamente Sauvignon Blanc, que es Rosalía en el Brunch de los 40.
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2: La temperatura... 20 grados.
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1: Momento de jugar Alexa Canta Ahora, hoy totalmente en vivo desde el Parque Hundido. Más que en vivo, porque siempre es en vivo, en persona, se puede decir.
2: Sí, sí, o sea, te vamos a ver tu carita toda piciosa, te vamos a escuchar hablar aquí en el Brunch de los 40. Quien sea que participe, si es que nos estás escuchando aquí afuera, porque si tú estás por el Parque Hundido, pues nos puedes
1: oír. Es tu momento.
2: Es tu momento y además nos puedes oír porque nuestra cabina móvil se escucha afuera.
1: Y de nuestras voces.
2: Cuando vengas y te saludemos, igual el santo y seña sigue siendo yo amo el Brunch de los 40 y quiero boletos para Caifanes y jugaremos a Alexa Canta Ahora completamente en vivo. Mientras recibimos a nuestros ganadores, te quiero contar una cosa, mi querida Riva.
1: Cuéntamelo todo.
2: Es que estuvimos con el cast de Scary Movie 6, que ya estrena.
1: ¿Con Anna Faris?
2: Así es.
1: ¿Con Marlon Wayans?
2: Con Marlon Wayans.
1: ¿Con su hermano?
2: Efectivamente, también con su hermano. Estuvimos con los tres platicando completamente en vivo con un público que hizo preguntas y demás. Así que si ustedes quieren revivir lo que ocurrió en este fan event de Scary Movie con de estreno, vayan a la página de los40.com.mx. Ahí lo pueden revivir. También en todas las redes sociales de estreno, que son de estreno MX. Ahí está nuestra entrevista. También mis redes sociales está. Así que no hay forma de perdérselo. Y ahora sí, Riva Pop.
1: Ahora sí. Es momento de jugar Alexa Canta Ahora porque tenemos aquí en nuestra cabina de transmisión móvil sentada a una participante, a una bronche. ¿Cómo estás? ¡Buenos días!
3: ¡Buenos días! Muy contenta, espero ganarlos.
2: Oye, ¿sí te sabes el santo y seña del brunch?
3: ¿El obvio.
2: A ver, entonces vamos a rebobinar. ¡Hola!
3: Hola, buenos días.
2: Ajá.
3: Besitos, cerecita.
1: No, ese no es. Yo amo el brunch de los 40 y quiero boletos para...
3: Bueno, ok, ¿cómo?
1: Yo amo el brunch de los
3: 40. Yo amo el brunch de los 40 y quiero boletos para Caifanes.
2: ¡Sí! Muy bien.
1: Ahora sí.
2: Hoy andamos barcos porque como está, la gente se pone más nerviosa y está viéndonos aquí.
3: Sí, la verdad,
1: ¿confirmas?
3: Sí, confirmo.
1: ¿Cómo te llamas? Confirmo.
3: Mafer.
1: Mafer, pues bienvenida aquí a la cabina del brunch de los 40. Es la primera vez que hacemos Alexa Canta Ahora en persona, en carne y hueso. Así que yo creo que le vas a dar mucha suerte a los que vengan más adelante. Pero, ¿qué tan fan eres de Caifanes?
3: La verdad, súper, súper fan. Espero ganarlas, sí.
1: Muy fan. Entonces, ¿estarías lista para ganarte tus boletos para verlos en el estadio GNP Seguros el sábado 11 de julio, ¿cierto?
3: Sí.
1: ¡Listo!
3: Venga.
1: Pues muy bien, lo que tenemos que hacer es muy sencillo. Alexa Canta Ahora es nuestra dinámica en la que te vamos a poner. Nosotras no, Alexa, nuestra querida robot.
2: ¿Desquitará el sueldo?
1: Sí, va a desquitar el sueldito y te va a recitar una canción. Obviamente de Caifanes y tienes de dos. O cantas la canción en cuestión o nos dices el nombre y ya. Así de fácil, puedes ganar.
3: Va.
1: ¿Entendido, Mafa?
3: Acepto el reto, sí.
1: Eso.
2: Muy bien, entonces no se diga más y... ¡Alexa, canta ahora!
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2: Alexa vino alcoholizada a trabajar este día, me parece. La escucho un poco mal, pero Mafer.
1: Vamos, Mafer, ¿cómo se llama la canción? O cántatela.
3: Está divista. Hay veces que no puedo. No canto tan bien.
1: Pero cantaste. ¿Y cómo se llama? Sí.
3: Se llama...
2: Somos una... Y esta no la para.
3: No,
2: acá afuera hay alguien
1: por
2: que
1: ahí
2: sí
1: ya
2: se
1: la sabe.
2: Que venga, que venga.
3: A ver, venga, así que me ayude.
2: Que me ayude.
1: Sí, venga.
2: Sí, que venga.
1: Aquí
2: nunca hemos prohibido la ayuda.
1: No, nunca.
2: Entonces, bueno,
1: vamos a
2: Mafer está desistiendo.
1: Mafer, ¿desiste?
2: Abdica. Entra una nueva participante en el Brunch de los 40. ¿Cómo te llamas?
3: Gisela.
1: Eres broncher de corazón, ¿cierto, Gisela?
3: Sí.
2: O sea que sí sabes qué hay que decir en Alexa Canta Ahora.
3: No me acuerdo, los nervios.
2: Está bien. Hoy vamos a perdonar los nervios. Sí. Yo amo el Brunch de los 40 y quiero boletos para Caifanes. Ese es el santo y seña, pero... Ahora sí, te vamos a poner la canción recitada por Alexa. ¿Le pondremos la misma? Sí, ¿verdad? Porque no se adivinó.
1: Sí.
2: Y si adivinas, te llevas este pase doble para ir a ver a Caifanes el 11 de julio en el Estadio GNP Seguros. ¿Estás lista?
1: Vamos, Gisela.
2: Vamos, Gisela.
1: Entonces, a la 1, a las 2 y a las 3.
2: ¡A Alexa, canta ahora.
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2: ¡Wow!
3: La célula que explota.
2: ¡Sí!
1: ¡Perfectamente Gisela, bien contestado! Te llevas tus boletos. Doble para ver a Caifanes, sábado 11 de julio en el estadio GNP Seguros. Gisela, ¿cuál es tu canción favorita de Caifanes?
3: ¿Viento?
2: ¡Ah, también la mía!
3: Ay, yo, ¡viento!
2: Me encanta.
1: Tú muy vientos. Óyeme, ¿y con quién vas a ir?
3: Con mi hija.
1: ¡Ay, qué hermoso!
2: La hija le está viendo desde aquí. ¿No? No, eres tú.
3: Desde casa.
2: Dice, ay, ahora yo no.
1: Ahora no.
2: Ahora Pérez, yo no soy.
1: ¿Sí?
2: Oye, Gisela, ¿qué se siente de participar en Alexa Canta Ahora en vivo con nosotras aquí?
1: En carne y hueso.
3: No, pues de hecho venimos del trabajo, nos dieron permiso.
2: ¡Ah!
3: Y bueno, vamos a estar aquí con ustedes. Queríamos una foto con... Ahora sí tomarnos, pero bueno.
2: ¡Claro que sí!
1: ¡Claro!
2: Cuenta con ella.
3: Cuando puedan.
1: No, obviamente.
2: Sí. Por supuesto que
1: sí. Vamos a tomar
2: sí.
1: la foto.
2: A quien sea que esté dándole permiso a estas bellas mujeres de estar aquí. Gracias. Sí va a valer la pena, te lo prometo. Sí. Se llevó sus boletos para Caifanes.
3: Un saludo para mi jefa Gina Rojas.
2: Saludo a Gina. Gracias por darle permiso.
1: Sí, qué bonita. Pues Gisela, muchísimas gracias por participar. Esperamos que la pases increíble con tu hija viendo a Caifanes. Les pedimos que cuando estén obviamente allá en el concierto, pues se tomen una fotito, un videito y nos etiqueten, ¿no?
3: Para sí, por supuesto.
1: Eso, pues,
3: muchísimas
1: ¿qué les parece?
3: Gracias.
1: Gracias a ti, Gisela, y qué gusto que estés con nosotros aquí desde el Parque Hundido, donde vamos a estar hasta la 1 de la tarde. Anímense, acérquense por aquí, ya llegaron nuestros siguientes invitados.
2: Pásele.
1: León Leider y Macario Martínez ya están por aquí, así que si quieren su foto, su saludo, anímense a venir al Parque Hundido. Vámonos con música justamente de Caifanes.
2: Sí, nuestra canción favorita, la de Gisela y mía también. Esto se llama Viento y lo escuchas en el brunch de los 40.
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7: La temperatura, 20 grados.
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0: las dos
1: estamos,
0: ahí.
1: Estamos emocionadas. Sí. Ah, porque estamos en el Parque Hundido conociendo a muchos de ustedes. Gracias por venir a saludarnos. Ya hasta un cartel nos trajeron para
0: dos ir
1: a ver a Caifanes. Dos, sí, bueno. Y nos pone que está embarazada y su bebé y ella quieren. Convenientemente su bebé le habló en sueños y le dijo, quiero ir a ver a Caifanes, y pues esperamos sí. poder cumplirle por lo menos el Alexa Cantaora.
0: Más 1,000 puntos por creatividad ahí, pero
1: efectivamente.
0: En este momento en la cabina tenemos no a uno, sino a dos invitados que ya les habíamos anunciado desde esta mañana. Yo ya estaba en Ya Párate cacareando, muy orgullosa que íbamos a tener a dos grandes de la música mexicana y del mundo. Cantante, compositor, productor musical y multiinstrumentista. Lo hemos visto crecer frente a nuestros ojos o nuestras pantallas. Es León Leiden.
2: Buenas tardes, Radio Escucha.
1: Hola, México.
0: Hola, México. Y junto a él, un artista que se ha robado nuestros corazones desde que lo vimos, desde que se hizo viral, desde que nos conectó con Sueña Lindo Corazón. Es Macario Martínez.
3: Hola, ¿cómo están? Muy feliz de estar acá.
1: Oigan, qué bonito tenerlos juntos. ¿Cómo surgió esto? O sea, ¿ya se conocían? ¿Qué? ¿Cómo ocurrió? ¿Por qué están juntos?
4: Sí. Pues sí, es una historia muy, muy random, la verdad. Es que está este artista que se llama Jake de Estados Unidos, con el que yo había colaborado en otras ocasiones, y sacó esta rola que se llama Hair. Y me dijo, oye, me encantaría que hicieran una versión en español, pero quiero que la hagas tú con otro artista mexicano. Yo obviamente conocía y admiraba muchísimo el trabajo de Macario. Y tenemos un compa en común allá en Chihuahua. Y nada, le conté a este compa y me dijo, yo le digo a Macario. Macario le encantó la idea y vino a mi casa. Y nos conocimos ese día con el cafecito platicando y escribimos esta rolita. Y bueno, ya de ahí surgió la amistad también.
3: Surgió la magia.
0: ¡Qué bonito! O sea, es una nueva versión que tenemos, que además está en inglés a cargo de Jake y en español a cargo de ustedes. ¿Cómo es tomar una canción que ya está hecha y que tiene, digamos, que una sensibilidad tan profunda y trasladarla a nuestro idioma? ¿Cómo fue eso, Macario?
3: Creo que tienes que cuidar mucho pues el sonido original, las ideas originales. Siempre que trato de hacer una canción o de adaptar algo, lo hago con mucho respeto y con mucho cariño. Y pues nada, me gustó mucho formar parte de esta nueva versión. Y creo que León tiene una visión muy bonita de esto, que es como que está muy mexicana.
4: Exacto, sí, era darle como, no tratar de hacer la traducción en español de una canción, sino agarrar la idea e imprimirle nuestra historia, nuestra realidad, lo que nosotros nos ha pasado, que nos evoca la canción. Y no es como que nada más metimos nuestras voces a una canción, sino siento que hicimos una canción completamente nueva a raíz de eso.
1: Me encanta. Oigan, y me encanta de ambos que los hemos visto crecer frente a nuestros ojos. Nos llena de orgullo. Los dos son amigos de la casa para nosotras. ¿Qué descubrieron que tienen en común como artistas? O sea, porque esa parte también, dicen que si quieres conocer a alguien, trabaja con él, ¿no?
4: Sí, exacto. Bueno, para empezar, somos los dos como que, yo siento que somos como unos vatos medio introvertidos, así que vivimos un poco en nuestro mundo, nos encanta andar caminando por la ciudad y contemplando y, o sea, más allá de lo musical, porque musicalmente creo que cada quien tiene un estilo muy marcado, tenemos una forma parecida de vivir el día a día y de sentir las cosas, ¿no? Entonces, a la hora de escribir, creo que había partes que yo había escrito y que le dije, cuando tú lo cantas me hace perfecto sentido. Y viceversa, ¿no? Entonces fue muy padre compartir más desde lo humano que desde la parte únicamente de compositores o de productores.
0: ¡Qué cool! Macario, ¿y tú qué aprendiste de León?
3: Pues aprendí muchas cosas. Creo que también como León, que es un artista que también tuvo un momento muy grande cuando empezó, me veo muy reflejado también en su trabajo y en cómo ha logrado mantener como una estabilidad ahora como artista. Y a la hora de grabar, a la hora de producir, creo que es algo que le admiro mucho y que me gustaría también en un futuro tener también, de alguna forma, ¿no? Me veo mucho, me siento muy identificado con él también.
0: Qué lindo, y además que sus voces juntas suenan hermosísimo, y además con Jake, pues maravilloso. Cuéntanos un poquito cómo ha sido la recepción de la gente alrededor del mundo. Deja tú decir México, Latinoamérica, también en el mundo entero, porque los están conociendo de una manera que a lo mejor en años anteriores, no sé, sistemas anteriores musicales no se podía, y hoy gracias a las redes sociales se tienen estos acercamientos. ¿Cómo ha sido el recibimiento de la gente sobre Hair?
4: Pues ha sido muy loco, la verdad. O sea, no he estado pegado tanto a los números y demás, pero justo ayer estábamos viendo en dónde se está escuchando la canción y, por ejemplo, uno de las ciudades principales es Tokio, ¿no? Entonces,
1: wow.
4: Está muy chido que, ajá, Taiwán, ¿no? Wow. Que como que nuestra realidad tan individual que dices, esto solo me pasa a mí, alguien en Asia no va a estar viendo lo mismo. Y sí, tienes gente en todo el mundo que está conectando con nuestra historia y sobre todo que está llegando a la música mexicana,
3: ¿no? Alguien en Asia está extrañando a alguien que conoció mientras estaba lloviendo en un otoño.
1: ¡Ay, qué bonito eso! Oigan, algo que creo que tienen en común, y justo lo decías ahorita, Macario, es este tema de tener como una super explosión en sus carreras. A lo mejor todo cambió. Digo, se sabe que son años de trabajo, aunque para la gente a lo mejor es de un minuto a otro. ¿Cuál es la parte más difícil de sostener ese éxito? Porque una cosa es que ya te viralices en redes y que, o que te vaya muy bien con una canción, y otra ya sostener eso con toda tu música, ¿no?
3: Sí, pues justamente creo que sostenerlo con tu música, con tu trabajo, poco a poco. Creo que no hay prisa. Si a alguien le llega a pasar algo así, no debería sentirse como tan presionado porque el mundo espere algo de él. Yo creo que sería como enfocarse mucho en su trabajo y en lo que le gusta, ¿no? Yo empecé este proyecto también porque me gustaba mucho hacer música, quería compartirla, quería que la gente se sintiera abrazada en un momento complicado, y a la fecha sigue siendo la intención principal, y eso me gusta mucho, y eso me ha dado poco a poco como más apoyo de personas que a lo mejor antes no les gustaba mucho lo que hacía o no creían tanto en mí, y ahora les gusta mucho, y poco a poco me da mucho gusto seguir trabajando así.
0: Sí. Qué lindo eso, y qué bonito, porque es un camino que la música no es como una carrera de pica, sino es una carrera de fondo. Siempre se habla de eso y ustedes dos son prueba fehaciente de ello. León, hablemos un poquito de cómo mantener la chispa creativa encendida, tanto en lo musical también como en el tema de redes, porque tú eres un artista que ha logrado conjugar eso de una manera muy equilibrada.
4: Es cierto, es cierto. Bueno, a ratos, ¿eh? pero
0: es fácil.
4: Sí, creo que mi conclusión después de ya... Justo ayer se cumplieron 6 años desde que subí el video de la canción de Gitana, que fue la que me cambió la vida en su momento. Y es acordarse que al algoritmo, que el algoritmo es un reflejo de la gente, al algoritmo, por ende, a la gente les interesaste tú por lo que haces. Entonces no te conviertas en lo que crees que el algoritmo va a querer de ti, sino acuérdate que el algoritmo te quiso a ti porque tú eres como eres, y sigue regresando a tu casa a hacer lo que te gusta y hacer con... O sea, es más fácil ser constante cuando lo haces por ti que cuando lo haces por los demás, porque así ves cada trabajo como una ofrenda hacia el universo o hacia lo que tú quieras, en vez de una forma de posicionarte o de recibir un tipo de validación externa.
1: ¡Qué gran consejo, eh! Me encanta. Macario Martínez y León Leiden están en la cabina del brunch de Los 40, aquí completamente en vivo desde el Parque Hundido. Y a mí también me llama mucho la atención, porque siento que sí pasa. O sea, a nosotros nos pasa cuando de pronto salimos de nuestro hábitat, como es hoy, de qué irá a pasar. ¿Cómo fue la primera vez que se presentaron en vivo ustedes? O sea, ¿les daba miedo que no llegara nadie? ¿Sí llegó alguien? ¿Cómo fue esa presentación? Porque siento que son caminos que recorren ustedes y que la gente no sabe que recorrieron, ¿sabes?
4: A ver, creo que tú tienes una buena historia. La mía es muy diferente, pero si quieres...
1: A ver, cuenten las dos.
3: La primera vez, después del boom mediático que pasó, que toqué, fue en el festival El Vive Latino. Yo pensé que no iba a llegar tantas personas porque era un horario muy temprano, eran las 3 de la tarde. Y pues siempre llegan a ver a las bandas del final, de la noche. Y no, me sorprendió mucho salir y que estaba súper llena. Fue algo bien, bien bonito, y ahí fue un miedo muy, muy grande, pero creo que lo afrontamos con mi banda y la pasamos bien bonito esa vez. Y es un recuerdo que tenemos ahí de ese Vive Latino, pero yo pensé que no iba a haber tantas personas.
0: ¡Qué lindo! ¡Qué buen debut! Además, o sea, imagínate, Vive Latino y León, tu historia.
4: Para mí es un poco diferente porque, o sea, yo estuve muchos años soñando con no sé, algún día poder cantar mi música frente a un público y no sé qué. Y cuando por fin las cosas empiezan a suceder, resulta que estamos en medio de una pandemia, ¿no? Entonces, mi primer concierto fue en el Teatro Metropolitan, pero mi único público era un camarógrafo. Entonces, sí fue como que, la neta, un poquito traumático para mí el... Cumpliste tu sueño y estás en un escenario cantando, y cuando termina la canción, en vez de escuchar aplausos, escuchas corte, siguiente canción, ¿no? Entonces, fue un proceso que sí me impactó y me afectó bastante, pero... Lo sané al fin el año antepasado, que hice mi primera gira 4 años después de que debuté, por así decirlo. Y al final del día, aunque en el momento fue algo difícil, ahora lo veo como que me hace valorar a cada persona que viene a verme, ¿no? O sea, ahora que ya puedo por fin cantar frente a un público, lo valoro más que antes de haber logrado pues salir adelante en la música, ¿no?
0: ¡Qué linda historia! ¡Qué lindas historias de verdad nos están compartiendo Macario Martínez y León Leiden, que están hoy acompañándonos aquí en el brunch de Los 40 desde el Parque Hundido! Si ustedes están por aquí cerca y quieren su foto con Macario y con León, láncense, que aquí vamos a estar un ratote más, pero es momento de irnos con música. Vamos a escuchar a un amigo de la casa también que queremos muchísimo, Juan Solo, con un coversazo de José José. Esto es Piel de Azúcar en el brunch de Los 40.
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4: La temperatura, 20 grados.
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1: En el brunch de los 40 seguimos continuando. Claro que sí, estamos en vivo y en directo desde el Parque Hundido en un día caluroso, espectacular.
2: Muy
1: caluroso.
2: En heladitos, en la agüita.
1: En un saunita sabroso, delicioso, pero con dos invitados de lujo, de corazón mexicano, que nos regalan canciones espectaculares y que además están unidos en una colaboración que si no la han escuchado, por favor, háganla. Ellos son Macario Martínez, León Leiden, que están con Jake and Hair. Estábamos hablando un poquito de la vida, del amor, de la música, del ser una persona como todas y de pronto enfrentarse a cosas que no mucha gente se enfrenta. ¿Cómo han ustedes de pronto capoteado también el hecho de pronto no tener un buen día y que de pronto se acerquen las personas?

0: una ilusión enorme y muy linda de conocerte, y si tú empatas esa energía, acabas saliendo de esa foto con una sonrisa, ¿no? Y con tu día mejorado, en vez de andar estresado o preocupado porque se te acerquen, al contrario, es gente que te admira y que te apoya, y es algo hermoso. Entonces, a la gente que alguna vez se nos ha acercado, aprovechamos igual aquí para decirles que muchas gracias, que lo apreciamos.
1: Y los queremos mucho.
2: Sí. ¡Ay, qué bonito! Me encanta. Oigan, pero hay aquí un punto que estábamos platicando fuera del aire y me encantaría que lo compartieran también, y es esta parte de que uno asume que porque alguien es artista o se sube a un escenario es súper extrovertido, ¿no? ¿Cómo lidiar con que no sean, porque claramente ustedes dos no lo son, nos lo han compartido aquí, que son más introvertidos? ¿Ha cambiado su forma de ser, o más bien han aprendido a ser introvertidos en un mundo donde se les exige ser extrovertidos?
0: Pues creo que uno va aprendiendo también a comportarse, pero como a fluir con esas cosas. O sea, si nos vieran en cabina los dos, nuestra postura es muy introvertida, sí. Pero pues no, todo, para mí lo que me ha ayudado mucho es como la gratitud, te digo, como recordarte una y otra vez que estar ahí es un gran privilegio, y entonces tu cuerpo como que se abre y cambia y te la pasas mejor, ¿no? Nunca deja de ser un poco difícil, pero lo vas disfrutando.
1: Sí, yo lo veo como ir haciendo amigos así a donde vayas.
3: Qué lindo eso, y es que de verdad es así, porque cuando uno conecta con sus canciones, cuando uno conecta con las letras, con también lo que ustedes nos cuentan a través de las redes sociales, es inevitable no sentir que hay una relación parasocial de amistad, o sea, y sí pasa muchísimo. Y decías algo, hacer amigos durante el camino y el trayecto, y ustedes dos se han caracterizado por, bueno, o sea, León ha hecho colaboraciones con muchos, muchos artistas, incluso ahorita en portugués también por ahí, sí. Y pues tú, Macario, también has conocido mucha gente a lo largo de este camino. ¿Cómo ha sido el proceso también de hacer nuevos amigos desde la industria musical, y no solamente por el hecho de hacer música, sino de conocer gente que comparte lo mismo que ustedes?
1: Es muy emocionante porque muchas veces son personas que ya admirabas antes, ¿no? Artistas que jamás me imaginé estar en a lo mejor una fiesta con otros artistas grandes que yo admiraba mucho, ¿no? Entonces, el tener la oportunidad de platicarlos o que sepan quién eres es algo bien, bien irreal para mí, pero trato de llevarlo con mucho respeto igual. Y como siempre, como si me lo encontrara a lo mejor en la calle y le pidiera una foto, o le preguntara cómo va su día, cómo está, qué tal van los proyectos, qué tal va todo. Creo que desde el lado de la industria es algo bien bonito, y a veces es bien irreal, no lo procesas tan rápidamente que estás con las personas que siempre quisiste estar en algún momento.
0: Es correcto.
2: Oigan, ¿a quién han conocido que dicen, no lo puedo creer?
4: Sí.
0: Justo hablábamos de eso, ¿verdad?
2: ¿Quién? Nombres, nombres, nombres.
0: Bueno, por ejemplo, no sé, es que es raro, como que luego entre más grande el artista, más accesible y más abierto es, ¿no? Me ha pasado con Thalía, con Gloria Trevi, con gente así. Justo hablábamos de Thalía, de lo tipaza que es, y cómo es de esa gente que te baja la ansiedad inmediatamente. Oh. Alguien que sí me impuso mucho respeto fue Juanes, por ejemplo.
2: Ah, sí.
0: Y wow, es un tipazo, la neta. Sí. Pero sí, nos tocó ensayar porque cantamos juntos en los Grammys hace unos años. Y sí me imponía porque, pues, el nivel de músico, o sea, que una persona te tenga esta energía muy linda y muy ligera, no te quita el nervio de esta persona, es un maestro para mí, ¿no?
3: Claro. Claro, qué bonito de verdad poder compartir con ustedes el día de hoy aquí en nuestra transmisión del Parque Hundido. Macario Martínez, León Leyden continúan con nosotros. Hablemos de también hacer parte, digamos, de esta nueva ola de artistas que están llevando la música mexicana, digamos, que de una manera diferente. O sea, yo digo que sí es como una nueva generación. Estuviste, León, en 2023 nominado a Mejor Nuevo Artista en los Latin Grammy, que es algo hermosísimo. También, ¿cómo se siente llevar un poquito de México, o todo de México también, en lo que hacen?
1: Ahora que hicimos la gira por Estados Unidos, me di cuenta que muchas personas recibían la música y el concierto como si fuera un abrazo, ¿no? Porque son personas que están lejos de México, que extrañan los sonidos, que a lo mejor allá no los escuchan tanto. Entonces, llevarles de nuevo la música que ellos conocen, que los hace sentir parte de México, creo que es algo bien, bien, es una responsabilidad muy bonita, y en todas las fechas en las que estuvimos, todos fueron muy lindos y muy emocionados con la música.
0: Sí, creo que somos una nueva generación, como que de gente con valores muy bonitos y como con un sentido de comunidad muy especial. La verdad, todos los nuevos artistas que he conocido, porque yo soy nuevo, pero de los primeros de la nueva, ¿no? Digamos, desde 2020, que ya pasó un rato, y cada que conozco un nuevo artista es como si fuéramos parte del mismo salón de clases, ¿no? Como que todos somos la misma vibra y conectamos, como que algo tenemos en común que nos hace parte de esta nueva generación.
2: Qué bonito.

0: escucharlos, qué bonito escucharlos juntos también. Creo que ambos representan mucho para la música de este país y también para los fans que tienen carreras similares, lo cual es curioso a pesar de que son tan distintos. Macario Martínez y León Leiden en el brunch de Los 40. ¿Y qué les parece que nos despedimos y escuchamos Ger?
1: Claro que sí, acá mi amigo León Leiden
2: y mi amigo Macario Martínez junto con el estadounidense Jake
1: en esta bonita colaboración que se llama Her.
0: La escuchas en el brunch de Los 40.
3: ¡Woo!

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1: Oigan, el clima está súper rico aquí en el Parque Hundido, así que lánzate para acá, ¿eh? Porque aquí seguimos, pero ya pronto nos vamos. Para lo que estás haciendo y llega con nosotros para no perder la oportunidad de vivir la experiencia de la transmisión en vivo del brunch. Ven a meter un gol de último minuto. 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Apúrate, que el silbatazo final está por sonar. Te esperamos, ya te la sabes. Yo soy David del Comando 40 y te esperamos aquí en el Parque Hundido para que grites Pringles con todas tus fuerzas. Ya te la sabes, sigue escuchando el brunch a través de los 40. Bye.
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3: La temperatura... 21 grados.
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1: Seguimos totalmente en vivo y en directo desde el Parque Hundido y les estuvimos diciendo, les estuvimos contando que tenemos boletos para Caifanes. Caifanes que tendrán su estadio GNP el próximo sábado 11 de julio. Y si ustedes querían ganar, pues bueno, tenían que venir, lanzarse. Ajá. Y recibimos una sorpresa muy hermosa, Gaby Cam.
2: Así es, porque dos hermosas mujeres vinieron a apersonarse afuera de nuestra cabina móvil con carteles. Uno dice, quiero ir al concierto de Caifanes, hashtag amo el brunch. El otro dice, estoy embarazada y mi bebé y yo queremos ver a Caifanes, amo el brunch de los 40. Y la verdad es que íbamos a regalar solo un pase, no lo vamos a negar. Uh-huh. Pero el hecho de que vinieran varias personas a participar nos motivó a la radio de los conciertos a regalarles otro boleto doble jugando. Alexa Canta Ahora aquí completamente en vivo desde el Parque Hundido.
1: Así que aquí está sentada ya la futura madre o ya la madre. Que sí, trajo es este cartel. Bueno. Ahí está. Dice que es 100% real, pero antes de saludarla, antes de todo, ¿cuál es el santo y seña del brunch de los 40? Aquí, espera, el micrófono.
3: Amo el brunch de los 40 y quiero ir a ver a Caifanes.
1: ¡Sí! Muy bien, ahora sí, ¿cómo te llamas? Bienvenida.
3: Hola, pues bueno, yo me llamo Gaby, aquí con mi tocayo.
2: Ya se los damos, se los vamos a dar porque es el hombre más bonito.
3: Es lo que yo dije, la verdad es que estoy súper contenta. Nos escapamos para poder venir aquí, entonces por favor valoren eso.
1: ¡Qué linda!
2: O sea, tendrías que estar trabajando.
3: Bastante. Sí, en este momento yo tendría que estar en la oficina, pero pues vale la pena.
2: ¿En qué trabajas, Gaby?
3: Soy de Recursos Humanos.
1: ¡Ay, muy bien! ¡Ándale, pues! ¿Tu compañera? ¿Cómo se llama tu amiga?
3: Ana Sofi,
1: que le mandamos un beso, que está aquí al frente con toda la energía.
3: Te mando un saludote.
1: Ana Sofi y Gaby, bueno, pues ya sabes cómo es la dinámica de Alexa Canta Ahora. Te vamos a poner una canción, obviamente, de Caifanes, y tú, pues, tienes que o cantarla o decir el nombre.
3: Ok, perfecto.
1: Listo. Entonces,
3: muchas gracias.
1: Que sea de una vez.
2: ¡Alexa
1: Canta Ahora!
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3: Ok, ¿viento?
1: ¡No! ¡Otra oportunidad!
3: ¡No puede ser! Otra oportunidad. Es que los nervios...
1: Si quieres, vuélvete a poner los audífonos. Y vas a escuchar ahí la canción y vamos a volver a ponerla. Entonces, de una vez la vamos a volver a decir, Alexa. ¡Alexa, canta ahora!
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3: Yo creo que una pista, una tarareada.
2: No, ya tarareada. ¡Gaby!
1: ¡Es la más fácil!
2: ¡Gaby a la una!
3: ¿A través del vaso?
1: ¡No!
2: ¡No!
3: ¡Qué barbaridad! ¡No!
2: ¡Gaby!
3: Y los nervios me tienen mal.
2: Gaby, es que ¿qué crees? Hay otra persona aquí afuera que quiere participar.
1: ¡Sí!
2: ¡Gaby!
1: ¡Ay, lo sé!
2: ¡Nuestro ¡Tanto esfuerzo, caray! No,
1: ¡caramba!
2: Igual Ana Sofi y Gaby, valoramos infinitamente que hayan venido a saludarnos. Nos da mucho gusto conocerlas. Gracias por estar aquí.
3: Muchas gracias.
1: Gracias, te mandamos un abrazo a ti, Ana Sofi. Son lo máximo. Gracias en serio por escucharnos. Y a la próxima. A la próxima se dará. Pero bueno, tenemos aquí a una nueva participante.
5: Hola, hola, ¿cómo están? Estoy emocionadísima.
1: Te veíamos cantando.
5: Gaby.
1: Emocionada.
5: Hola, hola, hola.
2: Oye, pero esto es importante. ¿Cuál es el santo y seña del brunch?
1: Sí.
5: Ay, amo. Ay, se me fue, ahora sí estoy
2: nerviosa. No, calma. Respira.
1: Respira.
2: ¿Ibas bien?
5: Exhalo y exhalo.
1: Ibas bien. Yo amo el qué.
5: Sí. Yo amo el brunch a los 40 y quiero unos boletos para Caifanes. Y la rola se llama No Dejes Que.
1: ¡Sí! ¡Así es!
5: ¡Gané! Veo a través del tiempo cuando los sentidos se dislocan.
1: Así te queremos ver cantar el 11 de julio con Caifanes.
5: 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Gracias chicas, gracias a las 40. Gracias.
2: Oye, y pues ya que andamos en mood Caifanes, ¿qué tal si oímos a Caifanes, no?
5: Sí.
1: No, yo digo que es momento.
2: Ya es que ya nos la cantaron mejor.
1: Vamos a escuchar la música de un artista que conocimos inicialmente por Euforia. Se trata de Dominic Fick. Nunca
2: lo hemos sabido. Si alguien lo sabe, escríbanos en arroba el brunch FM.
1: Por favor, esto se llama Baby Doll y suena aquí en el brunch de los 40. Felicitaciones.
3: Ay, gracias.
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1: Asimismo, ya estamos de vuelta en El Brunch de los 40. Y si es jueves de amor y pareja, es jueves de Marion Cortina, creativa y curadora de contenido, cofundadora y directora del Luan Museo Emocional, con un tema. Bueno, es que ya no sé ni cuándo, o sea, siempre digo lo mismo porque siempre tiene muy buenos temas, pero este te interesa, querido Bruncher, porque ¿no te pasa o no te ha pasado que tienes una pareja y en vez de darte paz, te pone reactivísimo? En cambio, hay otras personas que te dan cierta paz, o sea, con estar con ellas te sientes así. ¿Tu pareja te activa o te regula el sistema nervioso? Es el tema de hoy con Marion Cortina. ¿Cómo estás, Marion? Bienvenida.
2: Muy bien, ¿y tú? Me encanta que estamos hoy aquí en el Parque Hundido, cambiando de aires.
1: Ajá.
2: Y este es un temazo, porque hoy en día vivimos los seres humanos con el sistema nervioso activado. Entonces, sí. ¿Qué pasa cuando estás en una relación y dentro de esa relación tu pareja te activa o te regula el sistema nervioso? Primero, vamos a definir cómo funciona nuestro sistema nervioso.
1: Va, a ver, cuéntame.
2: Tres estados principales que se basan principalmente en contestar estas preguntas. ¿Estoy a salvo? ¿Estoy en peligro? ¿Puedo relajarme? ¿Necesito defenderme? Eso es lo que tu sistema nervioso está enfocado. Estos tres estados son la regulación, que es el que está en la seguridad, que te relajas, conectas, estás creativo, tienes empatía, te puedes comunicar adecuadamente. La activación, que es el famoso lucha o huida.
1: Ajá.
2: El clásico, ya sabes.
1: Sí, sí.
2: Y el tercero es el del congelamiento. Ese lo ubicamos perfecto. Cuando estás en el parálisis, análisis, de no te desconectas emocionalmente, tienes apatía, tienes agotamiento, una indiferencia y un aislamiento brutal. Okay. ¿Vamos bien?
1: Sí, me encanta ese tema. Ajá.
2: Ahora, ¿cómo se ve una relación que activa o que regula tu sistema nervioso? Ahí te va.
1: Okay.
2: Algunas señales. Esperas ansiosamente sus mensajes. Estás sobrepensando y sobreanalizando si lo hiciste bien, si no lo hiciste bien, si qué pasó, si te dijo. Sientes incertidumbre constantemente. ¿Estará contento? ¿Estará contenta? ¿Estará haciendo algo correcto? ¿No?
1: ¿Me quieres?
2: Exacto.
1: No, esta gente que quieres? Pregunta, ¿me quieres? ¿Sí me quieres? ¿Todavía me quieres?
2: Todo bien, todo bien. Ajá. ¿Te pasa algo? ¿No? Tienes miedo de decir lo que piensas y entonces empiezas a quitar, a neutralizar partes de ti que son fundamentales. La famosa que camina sobre huevos para no hacerlo reaccionar, no hacerlo explotar.
1: Ajá.
2: Tu estado emocional realmente está dependiendo de cómo está la otra persona. Entonces tu cuerpo vive alerta. ¿Qué pasa y cómo se ve cuando tu pareja regula tu sistema nervioso? Puede ser auténtico, puede ser tú, te sientes tal cual eres, te puedes reír, gozar, hay consistencia entre palabras y acciones y no necesitas adivinar qué siente.
1: Uh-huh.
2: ¿Te ha pasado?
1: Claro, me está pasando, gracias a Dios, sería muy triste que te dijera lo contrario. Ahora, mi pregunta en este tema es cómo identificar que es tu pareja quien te tiene así y no tú, y no que tú eres así.
2: Me encanta esa pregunta porque justo a eso va el test de hoy.
1: Ah, ok.
2: Al final esto es, tu pareja es tu mensajero y tu pareja es quien te está enseñando a que tú veas si tu sistema nervioso está activado o regulado. Pero al final, ¿de quién es la responsabilidad de regular tu sistema nervioso? Es tuya.
1: Por supuesto, sí, uno tiene que aprender a no ser tan reactivo. Ahora, ¿qué pasa si te das cuenta que pues sí estás en una relación que te activa el sistema nervioso, que no necesariamente te regula? ¿Se puede cambiar eso o es mejor, híjole, nos vemos en una otra vida?
2: Amo tus preguntas, Gaby. Primero, si ya te diste cuenta que estás ante una relación que te activa tu sistema nervioso, primero entra en calma, no te paniques, no tienes que cortar, no te tienes que salir de ahí. Primero es un indicador, es un mensajero. Y ese mensajero, lo importante es leer las señales de qué es lo que te dice. Punto número uno, te está diciendo que con tu pareja no te sientes a salvo, pero lo más importante es que tú no te sientes a salvo.
1: Claro.
2: Ese es un indicador para empezarlo a explorar, a ver qué parte de mi cuerpo no se está sintiendo seguro, segura. ¿En qué punto es en el que estamos? ¿Y cuáles son esas acciones que debo de hacer? Porque no todo depende de la pareja. La pareja es el mensajero. El mensaje es lo importante. Y de ahí, lo hemos platicado bastantes veces en el brunch, de podernos ir hacia atrás, hacia revisar nuestra primera infancia. ¿Dónde están esas primeras heridas de abandono? Las famosas, la herida de rechazo, la herida de abandono, la herida de traición, el no merecimiento, la no suficiencia. Y entonces ahí es en donde radica esa sensación de no sentirte a salvo. Esto es hablando siempre y cuando la relación de pareja sea una pareja sana.
1: Claro.
2: Si estás hablando de una relación de pareja tóxica, ahí sí, queridos brunchers, yo los invito a que
1: tomen sus cosas.
2: Exacto, que tomen sus cosas, den las gracias, le digan bien jugado a su pareja y cada quien parta para su lado, porque ustedes, brunchers, no se merecen estar en una relación tóxica.
1: No, nadie.
2: No.
1: Estamos hablando con Marion Cortina, nuestra gurú de la vida, sobre si tu pareja te activa o te regula el sistema nervioso. Y yo quería preguntarte, Marion, ¿qué tanto tiene que ver esto de activar o regular el sistema con el tipo de apego que tienes a la persona con la que estás?
2: Me encanta tu pregunta y está completamente relacionado. Si tienes un apego seguro, es más probable que tu sistema nervioso no tienda a desregularse tan
1: loco.
2: Fácilmente. Exactamente. Ajá. Pero la verdad, según bastante data, son pocos los casos de las personas que tenemos o que hemos tenido, no fue mi caso, que han tenido un apego seguro. Son muchísimo más comunes el apego evitativo, el desorganizado.
1: Ansioso.
2: Exacto. Y la verdad es que ese tipo de apego, pues, se crea en la primera infancia, se puede trabajar, por supuesto, pero eso ya se hace como los planos de esa evolución de la persona que a lo largo de la vida va a estar, pues, activando ese mismo blueprint, esos mismos planos que se van a seguir, digamos, enseñando a lo largo de la vida, porque vamos regresando a esas heridas primarias. Entonces, podemos trabajar nuestra herida de apego totalmente, nos podemos echar un clavado hacia eso.
1: Ajá.
2: Y podemos estar evolucionando hacia un sistema nervioso muchísimo más regulado. ¿Qué es lo que pasa mucho con el nervio vago? ¿Han escuchado hablar sobre el nervio vago?
1: Ajá, sí.
2: Ahí les da lo que es el nervio vago. Es uno de los nervios que tenemos más largo, que es parte fundamental o en la parte central del sistema nervioso. Entonces, muchas veces nosotros hemos olvidado a cómo se activa el nervio vago y hay muchas formas de activarlo. A través de movimientos. Por ejemplo, una cosa clásica que invito a los brunchers, siempre que se haya activado tu sistema nervioso, una invitación es que hagan los brazos para arriba y para abajo, como ese famoso,
1: como el
2: sacúdete, así, sacudirse.
1: Yo siempre lo hago, no sabía así funcionaba.
2: Y eso pasa muchísimo en la naturaleza, ¿sabías, Gaby?
1: ¿En serio? No sabía.
2: En la naturaleza, los animales, cuando tienen una situación de muchísimo estrés, después de que pasa el estrés, los animales se sacuden. Y lo vemos mucho con los perros, por ejemplo.
1: Y los gatos también, claro.
2: Exacto. Y nosotros, como seres humanos, se nos ha olvidado tener esos espacios de autorregulación, que es el sacudirnos, mover los brazos para arriba y para abajo, bajar y subir la espalda, hacer el... chequear los brazos, ¿no? Porque eventualmente eso regresa a nuestro estado, nuestro sistema nervioso a su estado óptimo. Nos ayuda a regresar. ¿Y qué es lo que hacemos nosotros? Generalmente tienes quizás una pelea con tu pareja, luego de ahí te vas a una junta con tu jefe, ya te estresaste, ya pasó otra cosa, etcétera, etcétera, y te echas todo el día sin regresar a tu homeostasis en tu sistema nervioso.
1: Claro, oye, me encanta este tema, es súper interesante porque, claro, hay mucho que tú puedes hacer desde tu trinchera, porque en realidad depende de ti.
2: Exacto.
1: Para tener una buena relación. Estamos conversando con Marion Cortina, creadora, creativa y curadora de contenido, cofundadora y directora del Luan Museo Emocional, sobre si tu pareja te activa o te regula el sistema nervioso. Vamos a hacer un test más adelante,
2: sí.
1: Pero antes, desde el Parque Hundido, que es donde estamos transmitiendo hoy completamente en vivo el Brunch de los 40, vamos a escuchar a una agrupación surcoreana que regresó después de hacer su servicio militar. Jin, Suga, J-Hope, RM, Jimin, B y Jungkook. Ellos son BTS y esto se llama Swim en el Brunch de los 40.
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3: La temperatura, 21 grados.
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1: En El Brunch de los 40, nuestro jueves de amor y pareja, con nuestra gurú de la vida y del corazón, Marion Cortina, creativa y curadora de contenido, cofundadora y directora de Luan Museo Emocional. Marion, el tema de hoy está increíble y quedamos, digamos, que con mucha duda y con muchas ganas de hacer el test que nos traes. ¿Tu pareja te activa o te regula el sistema nervioso? Ya medio lo sabes, Bronche.
2: El tema mucho es que si tu pareja te activa, que ya vimos las características que tiene cada una, ¿qué se hace? ¿No? Ok, sí. Ya te enteraste. Entonces, ¿qué? ¿Te apanicas y lo cortas? ¿O la cortas? No, Brunchers, ahí les va. Si tu pareja te activa tu sistema nervioso, tu pareja es el mensajero. Lo importante es el mensaje. Quédate con el mensaje y no mates al mensajero. Entonces, punto muy importante. Primero es, observa tus patrones. ¿Es algo recurrente? ¿Te está activando tu sistema nervioso a través de celos, a través de inseguridades económicas, a través de qué? ¿De qué? Es muy importante saber la temática porque eso tiene que ver con tus patrones de las heridas que
1: claro
2: tú tienes.
1: Claro,
2: ¿no?
1: Que sí.
2: Dos, que puedas hablar de ello con tu pareja. Que digas, cada vez que tú manejas así, activas mi sistema nervioso. Cada vez que tú gritas así, activas mi sistema nervioso. Que sea algo que se pueda hablar.
1: Sí, y es válido además expresarlo y decirlo, sí. Porque además ya se deja de ver como algo tan grande y tan miedoso. Exacto. Cuando ya lo verbalizas, ¿no?
2: Totalmente, y muchas veces las familias traen ciertos códigos de conducta que son aceptados en unas familias y en otras no, que eso también causa pues mucho rollo, porque es muy interesante saber que si en una familia es muy común o es muy fácil gritar o golpear la mesa, y en otra familia quizás es inaceptable.
1: Claro.
2: Entonces también estás juntando códigos de conducta familiares que tienen que ver de generaciones, ¿no? De ahí, otro tema muy interesante es aprender a autorregularte.
1: Uy, ok, sí, ya hacer el trabajo nosotros
2: Exactamente,
1: mismos.
2: Exactamente, porque no le puedes echar la culpa todo el tiempo a tu pareja, ¿no?
1: Sí, no, o sea.
2: Y esto, como mencionamos muy bien al principio con Gaby, es muy, muy importante que esto pase en relaciones sanas. En relaciones tóxicas, ahí entramos en otro terreno totalmente. Entonces, ¿qué pasa? ¿Cómo te puedes autorregular? La primera es hacer respiraciones conscientes.
1: Okay.
2: La segunda es hacer el famoso shakeo.
1: Sí, moverte, sacudirte.
2: Mover los brazos para arriba, para abajo, mover el torso para arriba, para abajo. O sea, regresar a tu estado, a tu cuerpo en un estado de homeostasis.
1: ¿Ah?
2: El tercero es que puedas mantener la calma a pasar de la reactividad a la responsabilidad. ¿A qué me refiero con esto? Reactivo es cuando alguien, por ejemplo, te marca tu mamá y automáticamente reaccionas. Eso es reactividad. Y responsabilidad es cuando sientes el detonador.
1: Sí.
2: No actúas. Lo piensas, el famoso cuentas 10 segundos, uh-huh. Y luego de ahí respondes con responsabilidad.
1: ¡Wow!
2: Esa es toda la diferencia.
1: Y se hace la diferencia.
2: Totalmente, totalmente. Ahora, es muy interesante saber que nosotros le podemos estar echando la culpa a nuestra pareja, pero tiene que ver con nosotros.
1: Sí.
2: Yo a mí me encantaría hacer un test con los Brunchers.
1: Por favor, hagámoslo ya, es que me urge.
2: Para que los Brunchers puedan saber si su sistema nervioso está regulado o está activado. ¿Va?
1: Ajá, me Venga. Encanta. Entonces, vámonos con este test. ¿Qué necesitamos? Papel y lápiz.
2: Papel y lápiz, sumas sí. un punto.
1: Uh-huh.
2: Si respondes sí, sumas 0 puntos. Si respondes no.
1: Perfecto. ¿Listos? Yo ¿Listas? Ya estoy lista. Espero que ustedes también, Brunchers. Así que vámonos con este test Venga. De Marion Cortina.
2: ¿La mayor parte del tiempo te sientes seguro en tu vida cotidiana? ¿Puedes relajarte sin sentir culpa por no estar produciendo o descansando? ¿Duermes bien o al menos logras descansar la mayoría de las noches? ¿Puedes disfrutar del presente sin estar constantemente preocupado por el futuro? ¿Tu cuerpo suele sentirse relajado en lugar de tenso o alerta? Bloque 2, este es sobre pensamientos y emociones. Okay. ¿Puedes expresar tus necesidades sin sentir miedo extremo al rechazo o al conflicto? ¿Te resulta relativamente fácil recuperarte después de una situación estresante? ¿La mayoría de tus pensamientos no giran alrededor de preocupaciones, escenarios negativos o sobreanálisis? ¿Sueles sentirte emocionalmente estable la mayor parte de la semana? ¿Puedes tolerar las incertidumbres sin entrar inmediatamente en ansiedad? Relaciones. ¿Te sientes libre, auténtico con las personas importantes en tu vida? ¿Puedes confiar en los demás sin estar constantemente buscando si les encuentras algo? ¿Después de convivir con personas cercanas, te sientes con más energía o te sientes más agotado? Conexión contigo. ¿Escuchas las señales de tu cuerpo? ¿Hambre, cansancio, emociones, necesidad de descanso y las atiendes con frecuencia? Y última, ¿experimentas momentos de alegría, gratitud, calma o bienestar de forma regular?
1: Muy bien, ok. Entonces, sumamos, o sea...
2: Sí, suma.
1: Realmente 1, 2, 3, 4, 5, 6, 7, 8, 9, 10, 14.
2: 14, muy bien. Tu sistema nervioso está regulado arriba.
1: Okay,
2: de 12 a 15 puntos.
1: Algo menos de qué preocuparme.
2: Sí, bien. Tu cuerpo percibe un nivel importante de seguridad. Puedes recuperarte del estrés. No significa que no pases estrés, sino que tienes la habilidad de recuperarte del estrés. De 8 a 11 puntos. Tu sistema nervioso está moderadamente regulado. Tienes recursos internos para regularte, pero también existen áreas de estrés, ansiedad o activación que podrían beneficiarse de más atención o cuidado. Aquí, ojo, tu sistema nervioso está empezando a desregularse.
1: Ok.
2: De 4 a 7 puntos, tienes un sistema nervioso activado. Es posible que vivas con niveles elevados de estrés, hipervigilancia, y tu cuerpo podría estar dedicando mucha energía a sentirse seguro en lugar de crecer, crear o incluso disfrutar.
1: Okay.
2: Y de 0 a 3 puntos, tu sistema nervioso está en estado de supervivencia.
1: Claro, está en alerta todo el tiempo.
2: Está en protección, está en alerta y eventualmente no hay mucho crecimiento, no hay mucha creatividad. No hay estos momentos de claridad mental cuando estamos en este estado constante de alerta.
1: Ay, qué fuerte de verdad, pero qué importante es poder hacernos estas preguntas, cuestionarnos a nosotros mismos y entender cómo estamos y eso cómo afecta además las relaciones que tenemos con nuestra familia, con nuestra pareja, con nuestro trabajo también. Entonces, ¿qué recomendación nos dejas, Marión Cortina, sobre cómo podemos empezar a regular nuestro sistema?
2: Una cosa fundamental es el sueño, el descanso. Muchas veces, y además...
1: iPhone te puse cero, sí. Literal.
2: Y ahí lo importante es la rutina, al cuerpo le encanta la rutina. Y el hecho de que nos podamos dormir temprano, más temprano ayuda. Es mucho más efectivo que te duermas a las 9 de la noche y amanezcas a las 5 de la mañana, a que te duermas a las 12 de la noche y amanezcas a las 8.
1: Sí, por supuesto.
2: Hace toda la diferencia. Y en México tenemos una epidemia de cansancio, de poco sueño, por pues, el tráfico, las distancias que tenemos, muchas personas que apenas llegamos a casa a dormir 5 o 6 horas y eventualmente 5 o 6 horas no es suficiente. Entonces, el descanso es lo más prioritario. Y otra cosa que yo dejaría a los brunches con una pregunta. ¿Qué porcentaje de tu día lo pasas creando, conectando y disfrutando? ¿Y qué porcentaje lo pasas sobreviviendo? Uf. Ratitos que puedas tener durante el día, que puedas estar conectado, creando, disfrutando, enfócate más en esos, porque esos son los que te ayudan a regular y a generar más energía.
1: Claro que sí, no olvidarnos de que sí, somos adultos, pero el juego también es importante para nosotros, el ocio, el poder desconectarnos también de estar pensando en el trabajo, en lo que va a decir mi jefe, en el informe que tengo que entregar, sino también darle espacio al cerebro para que se recargue, ¿no? Qué bonito
2: totalmente,
1: eso.
2: Totalmente.
1: Me encanta este tema y me encanta en serio, Marión Cortina, cómo nos traes temas para cuestionarnos y mejorar nuestra vida en todos los aspectos, porque cuando ya regulamos ese sistema, pues las consecuencias se van a ver en todas las relaciones.
2: Además, cuando regulas tu sistema nervioso, también estás regulando tus hormonas. Cuando está desregulado tu sistema nervioso, lamentablemente se desregulan las hormonas. Y sabemos lo que se siente cuando la tiroides ya se desajustó, cuando los estrógenos se bajaron, empezamos a sentir quizás ansiedad, depresión, mucho cansancio. Entonces es muy importante enfocarnos en la regulación del sistema nervioso.
1: Claro, y además el cuerpo empieza a hablar y empieza a dar todas estas señales. Entonces, antes de que de pronto tengamos, Dios no quiera, una enfermedad o algo mucho más grave, sí es importante prestarle atención. Además que yo siento que en el fondo de nuestro corazón, todos y cada uno de nosotros sabemos más o menos como en qué etapa estamos en cuanto a estrés, en qué etapa estamos en cuanto a de pronto de regularización justamente del sistema. Me encanta este tema. ¿Tienes algún de pronto, alguna bibliografía sobre el tema? Porque yo sé que tú siempre lees mucho.
2: Me encanta leer. Sí, yo recomiendo muchísimo que lean a Stacy Sims. Ella está muy enfocada en la regulación del sistema nervioso. Y también recomiendo muchísimo que puedan leer a Gabor Maté acerca de cuando vivimos un trauma, cómo regresar nuestro cuerpo a su estado óptimo de salud. Sí. ¿Por qué? Porque también se tiende a regular el sistema nervioso después de una crisis, después de un trauma, y cómo podemos tener esa resiliencia de volvernos a adaptar de regreso. Si alguno de los geeks acá, como yo, de los nerds que les gustan mucho los libros, un librazo que recomiendo es el de Voltear a ver a la mañana, de Clarissa Claré. Ella habla específicamente acerca de cómo es nuestra responsabilidad estar en sintonía con nuestro sistema nervioso todos los días para regresarlo a la calma y a la seguridad.
1: Además que sí es algo que si somos padres también afecta directamente a nuestros hijos. ¿Qué consejo le das a las personas que son padres y que a lo mejor están descubriendo que su sistema nervioso a lo mejor no está tan regulado y que pueden estarle transmitiendo esto pues a sus hijos?
2: Me encanta tu pregunta porque en el momento en el que nos convertimos en papás, nuestro sistema nervioso se desregula porque entramos en un estado de hipervigilancia por un tema de sobrevivencia. Entonces, ¿a qué bruncher no le ha pasado que cuando tienen hijos dejan de dormir bien? porque cualquier ruidito, si pasa una patrulla, si escuchas algo afuera en la calle, etcétera, etcétera, te despiertas y está esta sensación de estado de alerta. Lo más importante es poder tener un espacio meditativo. No te pido mucho, es unos 5 o 10 minutitos, simplemente de que antes de irte a dormir hagas unas respiraciones conscientes y le recuerdes a tu cuerpo que está sano, que está salvo, que está seguro, que puede descansar. Porque entonces de esa forma ya tocaste, ya regresaste a tu cuerpo a ese estado de que, bueno, puedes dejarte a descansar. Y otra cosa que también funciona mucho, si tuviste un día muy cargado de situaciones de estrés, etcétera, date un baño antes de irte a dormir, si está dentro de tus posibilidades. Y si puedes, échate una lloradita.
1: Y a seguirle, literal.
2: En la regadera, y eventualmente el llorar, el hablar, el gritar, el enojarte, el sacar las emociones del cuerpo, también ayudan a regular el sistema nervioso.
3: Me encanta. Marión Cortina con nosotros aquí en el Brunch de los 40. Recuerden que la pueden seguir en redes sociales como @MarionCortina. Gracias por esta información.
2: Feliz.
3: Y muy, muy cierto que uno tiene que hacerse cargo de su propio sistema nervioso. Riva Pop, ya llegó ese momento.
1: ¿Ya?
3: ¿Ya? Vamos, ¿ya?
1: ¿Ya tan rápido?
3: ¡Se acabó!
1: Y desde el Parque Hundido, que la pasamos tan increíble, de verdad. Gracias, gracias, gracias a todas y cada una de las personas que estuvieron aquí acompañándonos, que pasaron por la cabina, que saludaron, que estuvieron también para participar por los boletos de Caifanes. Estuvo difícil.
3: Y seguía llegando gente, ¿eh?
1: Sí, yo sé. Yo quería darles boletos a todos, pero...
3: La próxima vez que ustedes escuchen que vamos a estar en la cabina móvil, vayan desde temprano, sí. No se espere, joven. Se les estuvo toda esta semana... 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
1: Ya lo sabes, muchísimas gracias por haber estado con nosotros. Como siempre, a 10 de la mañana, 1 de la tarde, es momento de darle paso a nuestros queridos cornetos, a José Ramón San Cristóbal, él está aquí tapicioso, como le dice Gaby Cam, y también a el señor Eduardo Videgaray. Marión Cortina, gracias por acompañarnos hoy.
2: Feliz, vamos a estar aquí en la cabina del Brunch.
1: Nos encantó que nos enseñaras a regular nuestro sistema nervioso. Ya saben que la pueden encontrar en redes sociales como @MarionCortina. Y ahora sí, no siendo más.
3: ¿Hay algo más que decir?
1: ¿Hay algo más?
3: Tengo un par de anuncios parroquiales para toda la gente que nos esté escuchando. Primero y antes que nada, no se pierdan el fan event que tuvimos de Scary Movie con Anna Faris, con Marlon Wayans, con el otro hermano Wayans que se llama Sean.
1: Gracias.
3: Es Sean, ¿verdad?
1: Supongo.
3: Sí, es Sean.
1: Que varios. Está Divón, está Sean, es que son varios.
3: Es que son como 14, son 10 de hecho, son 10.
1: ¿Qué?
3: Pero bueno, no se lo pierdan, está increíble, lo pueden checar en todas las redes de Destreno MX, por supuesto. Y ahí les va el top 10 del día de hoy de La Corneta, que dice así, #... Cosas que no se deben de vender de manera sexy. Más arriba.
1: ¡Le agrando el paquete!
3: ¿La aceptas como tu amada esposa?
1: ¡Ay, Dios mío! ¡Qué fuerte! Pues ya saben, si ustedes tienen algo que aportar, escríbanle a los muchachones de La Corneta en @LaCornetaFM en ex. Nosotras, las chicas del Brunch, ya nos despedimos por hoy, pero mañana estaremos de regreso a partir de las 10 de la mañana, ya desde nuestra amada cabina en Radiópolis. De nuevo, gracias, gracias, gracias a todas, todos los que se acercaron a saludarnos, a participar, a tomarse fotos con Macario, con León Leiden, con Marión Cortina, con todos los invitados que tuvimos el día de hoy, con Felipe, que también fue el perrito
3: Felipe,
1: que nos acompañó Felipe hoy, con Saúl. Fue el highlight. Amamos, gracias de verdad, nos despedimos.
3: Así es, estamos estrenando uniforme con estas bellas frases con las que siempre nos despedimos, así que no queda más. Yo soy Gaby Cam, les mando besos y cerezas.
1: Magua Romero les manda a decir que siempre se puede más. Yo soy Riva Pop, les digo, tomen agüita y llenen su vida de pop. Nos escuchamos mañana en el Brunch de los 40.
3: Adiós.
1: Bye.
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8: La temperatura. 22 grados.
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1: Coman. ¿Cómo están? Buenos días. Digo buenos días. Buenas tardes. Ya no sé ni qué hora es, ni qué
2: buenas
1: pasa.
2: Buenas noches, estaquita precioso.
1: Estamos trabajando mucho, el señor Videgaray y yo.
2: Para... Yo sé perfectamente que no te estás despertando porque ya llevamos
1: No. Estamos preparando la delantera y de verdad estamos muy emocionados, pero qué bárbaro. Es un alud de cosas trabajo. Que hacer, gente que ver. Y estamos muy contentos porque además están sumando grandes marcas, están sumando grandes comunicadores, están haciendo grandes alianzas. Va a estar muy bueno. Los invitamos
2: esto es una bola
1: a que no
2: de
1: se
2: nieve.
1: La delantera.
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1: esta.
2: W Radio, qué buena,
1: ¿saben por
2: deporte,
1: cuál?
2: YouTube,
1: por esta.
2: Amazon Music, Claro Sports, Imagen Televisión, Facebook, está por buenísimo. Todos lados van a poder ver la delantera. Con Pati Cantú, Lati Cantú.
1: Lati, Alberto Lati, va a estar Félix Fernández, van a estar una serie de personajes realmente
2: va
1: interesantes.
2: A estar sexy.
1: Entre corresponsales, vamos a tener un árbitro llanero buenísimo, les vamos a tener de todo. En televisión no tenemos derechos, entonces lo vamos a suplir con unos argentinos deliciosísimos y que son expertos en fútbol además y nos van a ayudar
2: pues
1: a recrear las jugadas.
2: ¿Viste?
1: Sí, eso es nacen con el fútbol ya. Pero bueno, también tendremos
2: mundo.
1: Una brújula.
2: ¿Volverán a ser campeones del mundo los argentinos? Otros 4 años de aguantar a los argentinos, man.
1: Imagínate aguantar a los modelitos estos si ganan, güey. Tú imagínate nomás, porque tenemos 3 argentinos.
2: Si eliminan ahí, a México, güey.
1: No, qué molesto. Güey.
2: Eso sería terrible y durísimo.
1: Pero bueno, puede suceder. Ahora, hablando de cosas terribles, tenemos política el día de hoy. ¿Quieres empezar con la política? ¿Por dónde empezamos?
2: No,
1: ¿por lo leve o por lo bueno?
2: Podemos brincar.
1: Fíjate que hoy...
2: Hoy no hay nada de qué hablar
1: bien.
2: Del tema político, ¿no? Está tranquila, la cosa estaba súper sorpresa.
1: Plasta. Es una cuestión, ayer hablábamos con Carlos Loret en una entrevista que nos hizo su favor de hacer en su programa para La Delantera y me dijo una frase que se queda conmigo y hoy fue más relevante. No, saquen las palomitas, güey. O sea, eso dijo, saquen las palomitas porque esto se va a poner entretenido. Y lo que pasó ayer es muy relevante. Lo que pasó ayer, que salió de su madriguera el
2: Ventoso. Espérate. Ajá. Uno no es ¿qué? Una madriguera donde vive, es su finca allá en Palenque. Y dos, okay. Lo primero que sucedió es que el Los Angeles Times,
1: salió de
2: el periódico,
1: la chingada. Ajá.
2: Dijo que a 2 gobernadores en funciones, Alfonso Durazo de Sonora y Américo Villarreal, ¿Américo qué? Sí, Prepucio.
1: Villarreal,
2: no.
1: Sí.
2: Américo Prepucio.
1: No, Prepucio no, güey.
2: Américo
1: no
2: Villarreal.
1: Américo Prepucio, es Américo Villarreal.
2: Gobernador de Tamaulipas, exacto. También le habían retirado su visa.
1: Los dos dijeron que sí la tienen, ¿no? Que no hay bronca, yo no les creo nada, no sé por qué no la enseñaron y ya, miren, aquí está mi visa.
2: Pero espérate.
1: Y ahí acaban con el problema.
2: Si el gobierno te cancela tu visa, tú puedes tener la visa vigente perfectamente en el pasaporte. Simplemente no la vas a poder usar.
1: Pero,
2: aunque hubiera
1: enseñado
2: la visa, eso... ¿qué?
1: Bueno, a mí, aquí el asunto es que en la fotografía de Los Angeles Times no sale Américo Villarreal, no salen las fotos de los 2 gobernadores, sale la foto de Andrés Manuel López Obrador.

0: Obrador de su esposa, su copilota, durante la presidencia, sí. Y Alfonso Durazo. Entonces, yo creo que la señal es clara, porque estas filtraciones no llegan solas. Es el gobierno estadounidense.
1: O sea, ¿qué estás diciendo? ¿Que el Los Angeles Times es una herramienta del gobierno norteamericano para filtrar información? Es una acusación muy seria en contra del periódico.
0: ¿No serían todos los periódicos una herramienta, una vía de comunicación diplomática?
1: Yo nunca he visto que la 4T se comunica a través del Reforma, ¿verdad?
0: No, bueno, del Reforma no, pero de otros periódicos sí. Bueno, a ver, dejémonos de discusiones pedorras. Aquí el asunto es que el viejo pedorro ayer escribió una carta y salió en defensa de la presidencia de la doctora Sheinbaum, lo cual a mí me pareció una cosa muy peculiar. No creo que le haga ningún favor a Claudia Sheinbaum, dizque mostrándole su apoyo, en una carta que leí varias veces, que me pareció peculiar, por decirlo menos, en donde habla de que extraña al Trump de antes, el expresidente López Obrador. También dice que Claudia Sheinbaum es una presidenta muy eficiente, como
1: ver,
0: si
1: vamos,
0: fuera...
1: Vamos por partes.
0: A ver, espérame, déjame terminar.
1: Vamos a leerla.
0: Si fuera,
1: vamos a, no,
0: si
1: no lo citemos
0: empleada,
1: mal, citémoslo correctamente.
0: Como si fuera su empleada,
1: porque
0: la
1: presidenta.
0: Porque
1: en ningún momento dice eso que estás diciendo. Eso
0: claro
1: es tergiversar
0: que lo dice,
1: la información.
0: No
1: dice que Claudia Sheinbaum es la mejor presidenta en la historia de este país en el siglo XX.
0: A ver. A mí me parece
1: eso
0: que no
1: dice.
0: Está el expresidente López Obrador no está para calificar la presidencia de Claudia Sheinbaum.
1: Pero no nos cuentes lo que el presidente quiso decir. Vamos a ser puntuales
0: vamos
1: y leer
0: leerla,
1: los
0: si
1: fragmentos
0: quieres,
1: importantes.
0: Vamos a leerla si quieres, órale.
1: Por ejemplo,
0: pero a mí
1: dice,
0: me parece que no le hace ningún favor a Claudia Sheinbaum el presidente. Es más, lo que está es mostrando que aquel que manda soy yo y cuando yo estaba no pasaban estas cosas. Eso es lo que
1: misoginia,
0: dice básicamente.
1: Machismo,
0: la carta.
1: Misoginia.
0: A ver,
1: alerta,
0: esa es
1: misoginia.
0: Una pendejada.
1: No.
0: Esa es una pendejada,
1: pero
0: estar
1: no.
0: hablando de misoginia. A mí me parece que no le hace ningún favor como estadista a Claudia Sheinbaum el que el expresidente salga a decir, a ver, ya llegué a rescatar el asunto. Me parece realmente barato
1: ver,
0: y me parece muy
1: López
0: barato
1: Obrador.
0: El argumento de Claudia Sheinbaum también.
2: Dice, no me extraña que en la embestida del gobierno de Estados Unidos contra el de México se utilicen las prácticas intervencionistas y nada escrupulosas de siempre. Ahora con el pretexto del combate a la migración y al narcoterrorismo. Pues no es un pretexto.
0: Es claro que los ataques, dice el presidente, no son motivados, como bien lo dijo nuestra presidenta Sheinbaum el pasado domingo, por un interés genuino de resolver el grave problema que lamentablemente sufren los estadounidenses por la prolongada pandemia de adicción al consumo de drogas. No se trata de un asunto de carácter político electoral. No, dice, no, se trata de un asunto de carácter político electoral. A ver, aquí echándoles la bolita, ¿no? O sea, la culpa no es de nosotros que hemos dejado florecer al narco en nuestro país, no, es de ellos, ¿no? Ahí está la cantaleta. Bueno, para ser más claros, algunos funcionarios de Estados Unidos están tramando debilitar a Morena. O sea, ya vamos con la cantaleta de que están debilitando a Morena. No, se
1: Yo
0: está tratando
1: sí.
0: de llevar, se está tratando de
1: Yo
0: investigar
1: sí,
0: las
1: wey.
0: Colusiones de gobernantes.
1: No.
0: A ver, güey.
1: Se atacó a Venezuela, se atacó a Cuba.
0: Ajá.
1: Se está presionando fuertemente a Colombia, donde hay un gobierno de
0: Mira,
1: izquierda. Se está atacando
0: México,
1: a México. Por supuesto que hay un
0: México
1: interés del gobierno de Donald Trump de acabar con las izquierdas latinoamericanas.
0: Tenemos coludidos con el narco y en México estamos hasta la madre de que nos maten y nos secuestren los narcotraficantes. ¿No sería momento de que nuestro gobierno hiciera algo? Aquí lo que estamos viendo es una defensa más de López Obrador a los narcotraficantes dentro del gobierno.
1: Bueno, eso
0: por
1: me
0: favor.
1: Parece que es tu
0: o sea,
1: interpretación.
0: ¿Cuántas veces ha salido de su madriguera? Pocas. Y en esta sale porque pues, el agua le está llegando a los aparejos, porque la señal es clara. Él ya no es presidente.
1: Él ya no es...
0: Pues ya no, bueno, eso es machismo. Lo que estás diciendo entonces no es machismo.
1: Yo no dije nada.
0: Decir que la presidenta es una lugarteniente nada más.
1: Eso lo dijiste tú, yo no dije nada de eso.
0: Esa risa, ¿qué quiso decir?
1: Quiso decir pues,
0: que todo el
1: claro,
0: mundo
1: no
0: en México sabe entonces que López Obrador sigue mandando y que Claudia Sheinbaum solamente está a su servicio. ¿No es eso de lo que se quejó la misma presidenta el día de hoy? Es más, cantó Macho Man y se puso a bailar. O sea,
1: ahorita vamos a llegar a eso.
0: Creo que le hace un muy flaco favor a la presidenta.
1: Calma tus arrestos. Yo sé que te urge
0: despotricar
1: contra la 4T.
0: Terrible, me parece terrible.
1: El grave error de López Obrador con su carta y todas esas cosas.
0: López Obrador y la colusión con el narco. De eso estamos hablando, de solapar narcotraficantes, que es lo que hizo López Obrador.
1: No estamos hablando de eso. Eso estás hablando tú.
0: Aquí iba Badiraguato, el amiguito. Aquí iba el angelito Badiraguato.
1: Me pareció muy interesante porque además titula la misiva. Que vuelva Trump de antes.
0: Sí, sí, lo extraño. O sea,
1: por el bien de todos, que regrese el otro Trump.
0: ¿Es
1: Make
0: marido
1: Trump
0: golpeado?
1: Great again.
0: O sea, ¿es marido golpeado el viejito este? Ok.
1: Y después dice, Lo único que me llama la atención es el sorprendente cambio de actitud de Donald Trump, en especial ¿cuál? En la relación con México. Hablando de lo que me consta y puedo probar, dice López Obrador, el Trump ahora es distinto al que traté. En mi experiencia fueron varios asuntos que resolvimos en bien de nuestros pueblos, mediante diálogo y argumento y sin confrontación.
0: ¿Cuáles?
1: Ahí voy. En pocas ocasiones tuvimos discrepancias. Es más, solo recuerdo una acalorada controversia cuando por el asunto migratorio amagó con imponer aranceles. Lo cual nos iba a responder a llevar a responder de la misma manera, pero afortunadamente llegamos a un acuerdo en el cual no puso aranceles Trump y México puso miles de soldados en la frontera para hacer una especie de muro humano.
0: Mira, ¿cuál muro humano? A ver, aquí después hablamos.
1: Muro humano, güey, estoy citando tus propias palabras. Tú dijiste el muro de Trump lo pusimos los mexicanos con los soldados. Pero ya estás tan ansioso de atacar que me oyes.
0: Otro de los comentarios de López Obrador en esta carta es que él no estuvo de acuerdo en llamar a los narcotraficantes terroristas como quería Donald Trump, que lo convenció de no hacerlo. Entonces, ¿qué son los grupos criminales en México? ¿No son terroristas? O sea, ¿no matan, no asesinan, no secuestran, no queman cosas, no cuelgan gente de los puentes? O sea, ¿no son
1: también habla de General Cienfuegos. Eso me parece muy importante.
0: ¿Oíste lo que dije o no? ¿No son terroristas? Y habla del General Cienfuegos.
1: Está muy difícil esa calificación de terroristas porque su objetivo no es desestabilizar políticamente, su objetivo es lucrar, hacer negocios.
0: No es intervenir en elecciones, no es poner al candidato que a ellos les conviene, el que los va a beneficiar.
1: Sí, con el fin del control político, sino con el fin de seguir lucrando con su negocio.
0: Hoy mismo salió un artículo de cómo Avelina, ahí en Acapulco, la que rige, la que gobierna Acapulco, pues tenía dentro de su gobierno a gente que se dedicaba a la extorsión. ¿No es esto la marca, el sello de Morena? Tener gente dentro de los gobiernos, no sé, Adán Augusto cuando tenía su secretario de seguridad en el Estado, que era parte de un grupo criminal llamado La Barredora. O sea, ¿no es esa la marca de la 4T?
1: Bueno, no sé, es que te vas en todo en desorden, me empiezas a hablar de otras cosas que no tienen que ver. Estamos analizando la carta.
0: Deja de hablar de mi persona. Y
1: no estoy hablando de
0: López
1: tu persona, estoy tratando de seguir con la carta y empiezas a hablar de Avelina López, güey.
0: Nada más estás tratando de confundir el asunto.
1: No, estoy tratando de llevar la información de manera ordenada.
0: Narcotraficantes, está tratando de defender narcotraficantes y me molesta que mi gobierno, y es más, este güey que ya ni parte del gobierno es, que es un expresidente que debería cerrar el pico, pues te digo, y luego salen con que es machismo reírnos de que no manda López Obrador, ¿no?
3: Pues sí.
1: ¿Quién dijo eso?
0: La presidenta Sheinbaum, cuando cantó Macho Man. Pero tú lo estás, de alguna manera, diciendo con tu risita.
3: Macho Man.
0: Exacto. Pues sí, güey.
1: Bueno.
0: ¿Qué tiene que ser
1: López Obrador en su carta? Se avienta una serie de párrafos hablando de todas las cosas que él hizo bien y cómo pudo contener a Trump y cómo Trump era amigo de México y super brother de él y todo funcionaba de maravilla. Y después cierra con algo que me parece muy interesante. Por eso me intriga y me pregunto, ¿por qué cambió tanto en pocos años el presidente Trump?
0: Porque ya no
1: se podría responder que son otros tiempos y cambiaron las circunstancias, que se trata de su último mandato como presidente y que no está obligado a moderarse por no estar de por medio la reelección.
0: Chécate
1: esto. O que sencillamente no ejerce como antes su liderazgo de manera directa y que depende con mayor frecuencia de la toma de decisiones de sus inexpertos, resentidos y fanáticos consejeros que no son precisamente hombres de Estado. Matiza después. No creo en lo primero, es decir, en el cambio de circunstancias. En esencia, por sus hechos y sus obras, ha resultado Claudia Sheinbaum la mejor presidenta de México de nuestro tiempo.
0: Ajá, sí.
1: Pues me parece muy bien.
0: ¿Qué tiene que estarla calificando? O sea, él digamos que tiene que darnos a los mexicanos el permiso de decir que es una buena presidenta. Él está hablando de qué, de calificar. O sea, la presidenta no puede sola, no le alcanza su presidencia, que tiene que salir este güey a mandar una carta que donde además califica a Donald Trump de decadente, porque dice, entiende desde la decadencia.
1: No, dijo, o sea, que hay dos opciones. Una es esa decadencia y ya no necesita comportarse porque ya no hay reelección de por medio, pero finaliza su carta diciendo, más bien atribuyo el sorprendente cambio de Trump a sus falsos amigos y consejeros internos y del exterior que lo han estado embarcando en viles y siniestras aventuras.
0: Acuérdense que este güey, López Obrador, siempre habla de complot, siempre habla de malos, de manos oscuras, cuando que la mano oscura y el malo es él.
1: A ver,
0: siempre
1: yo creo
0: fue
1: que aquí eso no es verdad.
0: La mano La mano oscura siempre fue el observador, la mano oscura que se metió precisamente con el narco, que dijo, bueno, pues yo necesito la presidencia, acomodé lugar y me voy a aliar con quien me tenga que aliar, y voy a aceptar dinero de quien tenga que aceptarlo.
1: La carta.
0: A ver, espérame, pero estoy hablando de la realidad.
1: Estás diciendo lo mismo de siempre, de todos los días, que hay algo nuevo.
0: No, no estoy diciendo lo mismo de siempre. Aquí lo que estamos diciendo, que carajo, es que el presidente no tiene por. El expresidente, perdón, porque
1: esto este
0: es.
1: La noticia es la carta. Limitemos
0: la noticia. La carta es,
1: y luego la comentamos.
0: La noticia
1: pero que la gente
0: es,
1: conozca.
0: Primero que nada, que López Obrador no tiene por qué estarle corrigiendo la plana a la presidenta Sheinbaum.
1: Esa no es la noticia.
0: Es
1: la noticia es la carta y no le está corrigiendo ninguna plana. Eso lo estás inventando.
0: Ay. O sea, hay que defender a este viejo pedorro a ultranza. Okay.
1: No estoy defendiendo a nadie más que a la información.
0: Me parece realmente asqueroso.
1: Quiero terminar de leer el último párrafo, que es el más sabroso.
0: Vas adelante, por favor, leamos las palabras del expresidente.
1: Descarto y deseo que el presidente Trump haya caído en estas malas influencias, porque es su último término. Desea que no sea así. Deseo que el presidente Trump rectifique. Ojalá que vuelva a gobernar como antes. Cuando decía que los mexicanos todos éramos bad hombres, con entusiasmo, claro. De manera personal, no delegando lo fundamental, confiando en su juicio práctico y en su instinto certero, y que mande al carajo a las rémoras que lo rodean y a Susan. Trátese de quien se trate, sean paleros, manipuladores, caciquillos, vividores, ladrones, polizontes, tinterillos, especuladores, filibusteros, potentados, trepadores o malvados. Por el bien de todos. Que regrese el otro Trump. Make Trump great again.
0: Me parece que aquí, de verdad, casi que es como mujer despechada o hombre golpeado y maltratado, López Obrador. Que regrese aquel Trump que hablaba de nosotros como un hato de asesinos, de violadores y demás, que nos apretó todo lo que pudo y que López Obrador, pues nada más.
1: Capotó como pudo, cediendo a sus peticiones.
0: Y aquí, la verdad, lo que veo es que López Obrador está mandando un mensaje de cuando yo estaba aquí no pasaban estas cosas.
1: Sí, eso
0: la presidenta, la apoyo porque es que no puede sola, tengo que salir. A ver, ¿cuándo antes salió López Obrador a defender nada? Más que ahorita que, la verdad, las flechas apuntan directamente a él. O sea, a través de estos gobernadores y a través de sus hermanos políticos, los Adanes Augustos de la administración y todos los demás.
1: A mí, ¿sabes qué no me gusta?
0: Hacia
1: de lo que
0: él,
1: leo de la carta de López
0: Obrador. Apuntan las flechas. ¿Qué?
1: Él dijo, yo no, cuando estaba Peña Nieto y le tocó lidiar con Trump ya en la Casa Blanca, ya como gobernante, como presidente, decía, yo no me voy a poner de tapete, yo le voy a plantar cara a Donald Trump y no va a decir eso. Y esta carta es, perdón, Donald Trump.
0: Por favor,
1: yo sé que no eres tú, yo sé que son los que te rodean y son los tinterillos y los asesores.
0: Es que
1: noto miedo en López Obrador.
0: Más a mi favor, ahí está la cosa, le está llegando el agua a los aparejos a López Obrador, o sea, los cercanos a él, o sea, Durazo, que recordemos, es el equivalente a García Luna porque era su secretario de seguridad, está señalado directamente por cuestiones de narcotráfico.
1: Sí,
0: o sea, al
1: pero
0: otro,
1: no podemos dejar de lado, güey, que el gobierno de Estados Unidos está atacando a todas las izquierdas latinoamericanas.
0: Sí, ok,
1: hay un
0: está
1: interés
0: bien.
1: Político. Se está usando la justicia.
0: Pero hay una debilidad política de México, pero hay una debilidad que tiene México. ¿Y sabes cuál es? Que las colusiones, sabemos todos que son reales. Las colusiones...
1: ¿Te consta? ¿Tienes pruebas?
0: A ver, güey, ¿cuántos señalamientos hay de Durazo durante años? ¿Cuántos hay de Rochamoya? ¿Cuántos hay de todos estos gobernadores que han estado permitiendo que operen los cárteles en sus estados con impunidad? ¿Cuántos se detuvieron en el sexenio de López Obrador? Pues la verdad, nada. Se les dejó hacer la cosa de abrazos y no balazos. Fue, hagan lo que quieran prácticamente. No nos hagamos güeyes, de verdad.
1: Bueno, esta carta, como ven, entonces, ha sacudido a todos. A morenistas.
0: A todo mundo.
1: A chairos y fifís. A traidores a la patria y a narcos, que es la nueva polarización que existe en nuestro país. Ha causado muchísimo ruido. También ya tuvo una respuesta por ahí del presidente Trump, a la que vamos a ir más adelante. Pero antes...
0: Ay,
1: ¿qué
0: nanita.
1: Dijo?
0: Ay, nanita. Ay, ¿sí? ¿Qué pasó? Ay, ¿qué nanita. Dice usted, viejo pedo?
3: Ay, nanita.
0: ¿Qué? Pues sí.
1: Es una lucha, y lo demostró hoy Trump con su tweet, con su Truth Social, que es una lucha contra las izquierdas latinoamericanas. Y
0: mira,
1: la más fuerte en este momento es México.
0: A mí lo que me interesa es México. A mí las izquierdas latinoamericanas me dan igual. Me da igual Venezuela.
1: No, pero hay que entender el contexto global.
0: Lo entiendo. Pero me da igual lo que haga o pretenda Estados Unidos en otros países. Aquí en México lo que tenemos es un gobierno y un movimiento que, la verdad, es que tiene mucha cola que le pisen en cuanto a complicidades electorales, de negocios, o sea, hay muchas, muchas suspicacias. Entonces, ¿por qué tenemos esa debilidad? Porque fueron permisivos con el asunto. Entonces es momento de limpiar la casa.
1: Pero fueron permisivos los gobiernos anteriores también.
0: ¿Por qué la tosudez?
1: Sí, ¿por qué atacar a este y no a los panistas? ¿Por qué atacar al gobierno de izquierda?
0: Porque estamos, no es que esté yo atacando al gobierno de izquierda, estoy hablando de los últimos sexenios. En el que estamos y el pasado. O sea, aquí el asunto es, estos gobiernos que hemos tenido han dejado un rastro gigantesco de complicidades y ahora nos están apretando los tanates desde el norte porque está ese rastro de complicidades.
1: Bueno, vamos a escuchar a Claudia Sheinbaum.
0: Me encantaría que México no tuviera estos problemas.
1: Y su respuesta, que además se puso a cantar, estuvo formidable y no lo hace mal, Claudia Sheinbaum, ahorita lo vamos a escuchar. Habla primero sobre la polémica carta enviada por Andrés Manuel López Obrador. Adelante, presidenta.
3: Claro, la oposición ha querido decir que la presidenta quiere tapar a cualquier persona. No es cierto que la propia fiscalía abrió su carpeta de investigación, pero se suman a esta oleada contra el gobierno de México, contra el expresidente López Obrador o el presidente López Obrador y contra...
1: A ver.
0: ¿Y esa precisión qué pedo?
1: ¿Cómo? Primero expresidente y luego presidente. Es expresidente, doctora Sheinbaum.
0: Pero en el mismo aliento.
1: La presidenta
0: en el mismo
1: es usted.
0: Aliento, ¿se fijaron? Pero se fijaron en el mismo
1: presidente,
0: aliento.
1: Presidente.
0: Vamos a verlo otra vez para que no se les vaya el detalle, porque en el mismo aliento, expresidente y luego presidente. Y luego, este asunto de que pretenden atacar. A ver, la carpetita de investigación, como bien dijiste, llega tarde.
3: Contra el expresidente López Obrador o el presidente López Obrador y contra la transformación. Y el objetivo es decir, es que están ligados
1: al narco.
3: Bueno, les voy a poner aquí, antes de leer la carta, todas las cabezas de la delincuencia organizada que fueron detenidas durante
0: el sexenio
3: del presidente López Obrador.
0: Esas son malas formas.
1: En la mañanera mostró.
0: Esas son formas como del narco, güey. ¿Voy a enseñar cabezas? Bueno, no.
1: Enseñó las caras de todos los narcotraficantes que han sido aprendidos, muchos de ellos ya enviados a Estados Unidos.
0: Sí,
1: y en efecto,
0: vamos a hablar.
1: Hay una reducción importantísima del homicidio en México. Hay un incremento brutal con relación al sexenio anterior en capturas, en decomisos. Se está haciendo el trabajo. Incluso ayer un miembro del gobierno gringo reconoció, dijo, estamos muy contentos con el gobierno mexicano, están reaccionando muchísimo mejor que el sexenio anterior.
0: Muchísimo mejor que el sexenio anterior, donde no había cooperación de plano. En eso hay que decir, estoy de acuerdo.
1: Pues sí, también hay que reconocer cuando
0: ha habido mejor trabajo por parte de Claudia Sheinbaum y su administración. Ahora, cuando vemos estos señalamientos de, a ver, venga, que se investigue a tal o cual figura cercana o relevante, pues ahí, hasta ahí llega la colaboración y la cooperación. Y entonces ya vamos a empezar a hablar de este nacionalismo y de es que no vamos a permitir la injerencia y la chingada.
1: Calma.
0: Es lo mismo. Y te voy a decir una cosa, me parece que dice mucho eso de la presidenta, el presidente. Eso está pésimo.
1: No, pues es el expresidente.
0: Pésimo.
1: Ahora, mucha gente, al igual que el señor San Cristóbal, dijo que cómo es posible que haya tenido que salir ahora López Obrador a defender a la presidenta de México. Entonces, ¿quién manda aquí? Y así responde la presidenta de México con toda
0: la
1: música.
0: Nada más una precisión, porque me estás poniendo el mismo costal. Yo lo que digo es que le hizo un flaco favor a la presidenta. La presidenta debe haber estado muy enojada, porque no creo que le caiga bien esta supuesta ayuda y palmadita en la espalda. Creo que la debilita. Creo que salir a decir, no puede sola, voy.
1: Están coordinados.
0: Bueno,
1: eso es parte de una misma estrategia. No creo que esté enojada la presidenta.
0: O sea, están coordinados, estás diciendo entonces que co-gobiernan este país.
1: Por supuesto. Lo sabes
0: entonces,
1: tú, lo sé
0: entonces,
1: yo.
0: Entonces, lo que vamos a oír ahorita es una batea. Lo que vamos a oír ahorita entonces es una batea de babas. Porque entonces sí manda López Obrador todavía en México.
1: Las candidaturas de Morena hoy en día.
0: Correcto. Entonces, va a decir la presidenta ahorita es entonces, pues, baba de perico. Porque entonces si hay un cogobierno.
1: Pero vale la pena oírlo. Adelante, presidenta.
0: No, sí, claro que vale la pena oírlo. Pero entonces que les quede claro que esto nomás es baba de perico.
3: Ahora también dice. La presidenta no gobierna. Tuvo que salir desde Palenque el presidente López Obrador. Bueno, no se puede ser más misógino que eso. Vamos a ponerles la canción de Macho, Macho, Macho. Es increíble.
1: ¡Yeah, presidenta!
3: Macho, Macho, Macho.
0: estas cosas son...
1: Bien, ahí lo...
0: Estas son las cosas que yo digo, bueno, ¿qué onda con nuestro país?
1: Es la sal y pimienta de la vida, esta quita, puras, hay que gozarlo.
0: No sé, pero son estas payasadas que digo, yo ya hablando en serio, bueno, he estado hablando en serio todo este tiempo, pero yo siento que esto pues pone mal a la presidenta, la muestra débil. A López Obrador lo muestra asustado y a ella la muestra como que tiene entonces que aguantar que cada vez que hay una cuestión relevante, levante la mano quien cogobierna este país. Entonces tenemos copresidencia.
1: Sí.
0: Y lo de la misoginia, a ver.
1: No es misoginia, presidenta. Si usted fuese hombre, si fuera usted Claudio Sheinbaum, diríamos exactamente lo mismo. Es decir, no estamos atacando su calidad de mujer.
0: Así es.
1: Sino el liderazgo de López Obrador por encima de la presidencia de México. Eso es lo que estamos señalando. No hay misoginia alguna ni machismo.
0: No la hay, y de verdad siento yo que esta carta, pues, me parece que sobró, me parece que no tendría por qué estar ahí, y lo que a mí me hace ver es que López Obrador ya está sintiendo pasos en la azotea, porque en una de esas...
1: Lo noto temeroso en su carta, lo noto, o sea,
0: tú imagínate
1: menos flamenco que de costumbre, ¿no?
0: Tú imagínate
1: no tan plantado ni echado para adelante.
0: Exacto,
1: como
0: en una de esas que aparezca uno de estos exgobernadores, aparezca en Estados Unidos, ya nos lo llevamos, ya se chingó Francia, ya se fue para allá. ¿Qué va a pasar entonces? Porque si empiezan a deshojar la margarita...
1: Si mi abuelita tuviera ruedas, eso
0: mira,
1: vamos a ver.
0: Así como dices que todos sabemos que cogobierna, pues así todos también sabemos que las complicidades llegan hasta arriba y llegan a López Obrador. Entonces yo siento que sí, se está sintiendo pelos con buena razón.
1: ¿Pelos?
0: La verdad.
1: Pelos.
0: Pasas en la azotea, siente que le habla a la Virgen.
1: Bueno, imagínense usted que Benito Juárez hubiera dicho, sí, me voy con Maximiliano. Una pequeña clase de historia en boca de la doctora presidenta. Adelante.
0: Ah, presidenta, ándele, anímese a darnos su clase de historia.
3: Dependencia. Imagínense ustedes, imagínense que Juárez imagínense. Hubiera dicho, bueno, sí, me voy con Maximiliano. Imagínense.
1: ¿A Cancún o qué?
3: Ahora, ¿qué queremos nosotros? ¿Conflicto con Estados Unidos? No.
0: Pues
3: claro
0: parece.
3: Que no. Nosotros queremos que haya tratado comercial... Y ajá. Todo lo mejor para México y la relación conjunta.
1: Es decir, pues entre que los delincuentes.
0: Y ya. Don Poñigo, gracias, qué bueno que vino, nada más. Eso es que está muy fácil. A ver, vamos a abrir una investigación. Vamos, en todo caso, a investigar estos primero en México. Y si encontramos, se los mandamos para allá. ¿Cuál es el problema? Si tenemos un problema conjunto.
1: Sospecho que Rochamoya va a acabar preso.
0: Ojalá en México.
1: Pero en México.
0: Pues bueno,
1: no
0: está bien.
1: Van a mandar para allá.
0: Vamos a ver
1: qué pasa.
0: Yo no quiero que tenga que venir ningún gobierno de Francia o de Estados Unidos o donde sea a llevarse a los pinches criminales. Ojalá los enjuiciáramos aquí, pero parece.
1: Es una situación muy compleja.
0: Está protegiendo el gobierno. Pues claro que es compleja, pues están inmiscuidos.
1: Están, los gringos tienen razón. En que, bueno, están inundados de fentanilo y otras drogas y quieren limitarlo. Y eso no se puede por la fuerza de los cárteles, que a su vez están apoyados en los líderes, en los gobernantes, en funciones. Son parte de narcogobierno en ciertas partes. Pero por otro lado, sí tenemos en Estados Unidos un gobierno de derecha que quiere acabar con las izquierdas latinoamericanas.
0: De acuerdo.
1: Y entonces se está utilizando la justicia para enmarranar la política y la política para enmarranar la justicia.
0: Está bien.
1: Entonces tampoco hay. Que padre los gringos que están trayendo justicia a México, mis huevos.
0: No, nadie dice eso. Bueno, habrá quien sí lo diga, ¿no? Alguien de ultraderecha, pero no es eso lo que se está diciendo aquí. Ahora, pensemos en otra cosa. Los cárteles van más allá de están llegando las drogas y se están enfermando los pobres americanos. No, los cárteles también. Pues se establecen en Estados Unidos, hacen sus propias
1: y mandan
0: redes,
1: armas
0: ejemplo,
1: y dólares.
0: Y derechos de piso y secuestros y demás. O sea, también eso puede estar, o sea, somos vecinos de frontera. Lo mismo que pasa en México podría llegar a los Estados Unidos. Y también en Estados Unidos
1: claramente
0: están diciendo,
1: no es una
0: tienen mucho poder.
1: Blanco y negro, es una situación
0: muy compleja. Multifactorial.
1: Y a mí, por ejemplo, me preocupa mucho que la defensa que esté haciendo la presidenta y el gobierno no sea de México y los intereses de México, sino de Morena y algunos de los que están ahí inmiscuidos.
0: Es que precisamente... ¿Tú crees que es de México la defensa?
1: Y precisamente esto es lo que dice la presidenta. Escucha a la presidenta. Adelante, doctora Sheinbaum.
0: Venga.
3: Viene un gobernador. Y no es porque sea de Morena, Porque si viniera una solicitud de extradición urgente de un gobernador de otro partido político, del PAN o de Movimiento Ciudadano o del PRI, actuaríamos exactamente de la misma manera.
0: Sí.
3: De la misma manera. Porque el asunto es quién eligió a las personas.
0: A ver. ¿Escucharon bien a la presidenta? Dice que si fuera un gobernador del PAN, estaríamos igual saliendo a las calles con la bandera.
1: No, no estaba solo.
0: Presidenta, por favor.
1: Por favor, esa sí no se la cree nadie. Nadie.
0: Nadie. O sea, a ver, ¿cómo aplaudieron el asunto de García Luna? ¡Qué bueno, al fin! ¡Qué bueno que esté en la cárcel! ¡Ahí tienen! Y lo han utilizado políticamente, pues hombre, de la manera súper rentable. Le salió re bien el asunto de García Luna. Pues ahora tendríamos que tener la misma actitud, ¿no? Pero fíjate, me da mucha risa. Es como la gente que estaba defendiendo el asunto del Chocoflán en el restaurante de carnes doradas. O sea, ustedes salen a las calles...
1: ¿Qué tiene que ver Jesús Ernesto, el hijo menor de López Obrador? ¿Qué tiene que ver con lo que estamos hablando?
0: Ahí te va.
1: Nada. Nada más ganas de jorobar, de veras.
0: No, espérame. La cuestión ideológica de las personas que apoyan a ultranza a la 4T y a López Obrador y a Claudia Sheinbaum, por un lado... Si fuera, no sé, las niñas de Peña Nieto sacándose fotos en Los Pinos, ¡puta, no puede ser! Mira nada más la banalidad y la chingada. Y esto dicen, ¿a poco no tiene derecho de ir al restaurante que quiera con su propio dinero? Entonces, estoy ideológicamente, han chupado tanto a tole con el dedo que ya no ven lo que tienen enfrente. Los están haciendo tontos y ustedes están aplaudiendo, cabrón.
1: Mira,
0: y esto no es defensa de México, es defensa de los narcos.
1: Fortalece esa Morena.
0: A ver, nadie los pendejeó, nada más es una cosa que ahí está.
1: Están tan atolizados que ya no
0: razonan. El que dijo pendejo fuiste tú.
1: No,
0: el que dijo pendejo,
1: pendejear.
0: El que utilizó la palabra pendejear. Bueno, mira.
1: Los estás pendejeando.
0: Mira, vamos a ver.
1: Estás diciendo que están tan atolizados que ya no entienden.
0: Y lo están.
1: Eso es pendejearlos.
0: Bueno, tú estás.
1: Y eso es fortalecer a Morena.
0: Mira, te voy a decir una cosa. Morena ahorita tiene problemas mucho más importantes que si pendejean a sus seguidores o no. Morena ahorita tiene en el... O sea,
1: no,
0: en
1: eso
0: la
1: no es un
0: mira,
1: problema para Morena.
0: No, tiene en la mira a miembros muy relevantes de su partido, a gobernadores. Y esto que dice la presidenta de que actuaría igual si fuera un partido, que se lo crea, por favor. ¿Quién de plano? O sea, por favor, presidenta, no me venga.
1: Dice Maru Campos que, órale, gracias.
0: Sí, claro. Además, imagínate, Maru Campos, que además de todo, fueron a, creo que a una visita a un laboratorio, ni siquiera iban a destruir nada, ni nada, y esta hay que quemarla en leña verde, ¿no?
1: ¿Quién sabe qué pasó ahí? ¿Quién sabe?
0: Bueno, pero hay que quemarla en leña verde, ya son gente que está dejando entrar tropas extranjeras, maciosar a un extraño enemigo, no mamen.
1: Bueno, tenemos la respuesta del presidente Donald Trump a todo este tema de los narcogobernantes en México. ¿Listo esta quita para doblar a Trump? Adelante, Nuevi.
0: Me da un asco doblar a Trump, que de verdad me parece deleznable. Parece un tipejo.
1: Pero aquí tiene un punto. A ver.
0: Están protegiendo criminales. No sé qué les pasa. Protegen criminales como si fuera tarea. Asesinos, los protegen. Y pelean tan fuerte por ellos. Algo les pasa, algo anda mal. Y sí, es que sí, güey.
1: Ahora,
0: a ver,
1: ellos
0: él sabe lo que anda mal.
1: Ellos tienen pruebas. A nosotros, al gobierno mexicano, no se las han entregado.
0: Pero él sabe lo que anda mal. Donald Trump sabe, porque mira, los gringos son muy cabrones. Y los gringos, todo el sexenio de López Obrador, estoy seguro que nada más estuvieron recogiendo y haciendo expedientes y juntando evidencias y fotografías y grabaciones. Han de tener un expediente...
1: ¿Qué es lo que estás diciendo? ¿Que esto es una acción del gobierno gringo en contra de López Obrador, específicamente?
0: Esto es una acción del gobierno gringo, como bien dices, para presionar a México por otros intereses. O sea, si quieres, para acabar con un gobierno de izquierda que estaba tomando demasiada fuerza para su gusto, y eso es intervencionismo, a lo mejor también, o seguramente, o más bien sí tiene que ver con un asunto de seguridad nacional de Estados Unidos que les causa un problema, el consumo de drogas y la presencia de los cárteles y demás. Por otro lado, también está este asunto de que López Obrador se rodeó de figuras oscuras, se rodeó de cuestiones raras, como dejar ir a un narcotraficante que se atrapó al hijo de un narcotraficante importante. Entonces, pues, es multifactorial el asunto que tienen los gringos ahorita, y tienen evidencia, me imagino, para 2 años, para seguir presionando a Claudia Sheinbaum. Los tienen arrinconados, y a López Obrador siento que en algún momento lo van a relacionar directamente.
1: Pues publicó esto el presidente Trump el día de hoy en sus cuentas de redes sociales. Dice, a los comunistas siempre les va bien con los votantes, o como ellos dirían, el pueblo, en los primeros años. Pero al final, el país, el estado, la ciudad se va al infierno. Viene gran violencia a niveles nunca antes visto. Se disuelve la sociedad en pobreza, crimen. Recuerden, esta popularidad altísima al principio y después, muerte y destrucción. dime tú que no está apuntando los misiles, ¿sí?, a la izquierda mexicana.
0: Y dime tú que no es esa la historia, en resumen, de las izquierdas latinoamericanas en su gran mayoría.
1: En algunos casos, pero no es en verdad muchas, en todas las izquierdas del mundo.
0: En muchas. No en todas. Del mundo no, dije las latinoamericanas. Estamos hablando de Latinoamérica, de México.
1: Bueno, él estaba hablando del mundo entero y está equivocado.
0: Sí, pero el mensaje aquí es para las izquierdas latinoamericanas, que como bien sabemos empiezan como la de Hugo Chávez, hablando de vamos a tener votaciones y vamos a tener democracia, y acaban en la opresión de un pueblo, Cuba.
1: Oye, no hemos dicho, sí, ni el top 10 del día de hoy. Que se va a llamar.
0: Está muy entretenido esto, güey. Yo quiero seguir con esto, la verdad.
1: Ahorita regresamos, el top 10 se va a llamar cosas que no se deben de vender de manera sexy.
0: El patrioterismo. Así me gusta, sobrio, ¿no? Seriamente, ¿no? El patrioterismo sexy no se vendería bien.
1: Cosas que no se deben de vender de manera sexy si terminas empapada. Depend.
0: No. Bueno, mande lo suyo, @lacornetafm, esa es la vía gratuita de este su programa de radio. Y volvemos con más de esto porque yo creo que no hemos terminado. Yo creo que podríamos seguir. Y tengo ganas además de seguir. Vamos a seguir. Ahorita venimos. Vamos a un corte comercial. Nos vemos.
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8: La temperatura... 22 grados.
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1: No la cambias por nada.
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0: Bueno, pues llegó ese bonito momento en el cual las alas de mariposa le salen a la corneta y se convierte en la corneta voladora.
1: La jotolización.
0: Así que recíbela. Sí, la jotolización. Ajotolización, que no la, es ajolotización. Oye, no sé si han visto los ajolotitos. Ya ven que llovió ayer. Ahora los ajolotitos de los puentes ya como que quieren entrar al agua. Se ven re bonitos, Clara, gracias, de verdad.
1: ¿Se despintaron los puentes patonales y eso? ¿Ya no están morados, ahora están amarillos otra vez? ¿Qué pasó?
0: No, bueno, lo repintaron de amarillo porque pues la señalética internacional es amarilla para que se vea, ¿no? No morada porque entonces como que no se ve bien y te puede romper el pico. Y pues Clarita lo hizo con su dinero, niñas y niños. Pero bueno, aquí estamos para hablar de otra cosa, estamos hablando de joterías. Así que adelante, mi querido Eduardo Iniesta, ¿cómo estás, güey?
2: Mis queridos chulos sin H, nada más para aclararle a Videgaray, no es que se haya repintado, es que necesitaba una segunda capa de pintura, nada más es eso.
1: Fue el morado fue un primer.
0: Era primer, exacto. Correcto. Sí, era base, güey.
2: Mejor hubieran dicho eso, ¿estás de acuerdo?
0: ¿Sabes lo que estuvo padre? Que no sé si vieron en los cruces de las de calles y demás, pintaron unos ajolotitos bien padres para que la gente que llegara al mundo los viera, pero ya se despintaron porque nadie checó si se pegaba la pintura de asfalto o no. Ay, qué maravilla.
1: Y con las lluvias atípicas que caen cada año.
0: Cada año, como la de anoche, ¿no? Que yo ayer decía, llovía.
1: ¿Cómo llovió ayer, güey? Qué barro.
0: Me salí al jardín a echarme un tecito y dije, madres, esto, los ajolotitos van a nadar. Y dicho y hecho, ahí amanecieron muchos de ellos en el agua. Bueno, Iniesta, ¿qué onda?
1: ¿Qué onda, mi querido? Oigan, macho, señores, macho, macho.
2: Si ustedes me escuchan un poquito más propio de lo normal, es porque tengo frente a mí a mi señor padre y no quiero que se me asusten y le vaya a dar un infarto por las cosas que ustedes me hacen decir.
1: Entonces va a ser una corneta elegante.
0: O sea, hoy no vas a ser burdo y horroroso y súper gráfico.
1: Ota, que esté,
0: o sea,
1: siempre, ¿cómo?, tu papá contigo, por favor.
2: No, de hecho, hoy ni siquiera soy gay. No, hoy soy aliado de la banda gay.
0: Ah, okay.
1: ¿Cómo está tu novia, Iniesta?
2: Ah, pues bien grandota. O sea, sí, bien
1: cabezona grandota y peluda, ¿no?
0: Oye, pero está tu papá sentado, hijo. ¿Nos puede oír tu papá? O sea,
2: sí, de hecho nos está escuchando. Lo tengo enfrente de mí. O sea, enfrente.
0: Okay. Saludos, señor.
1: Saludos, señor. Un placer.
0: Caballero, ¿cómo está?
1: Gracias por haber traído al mundo a este ser maravilloso y de luz que es Eduardo Iniesta.
0: Venga entonces, Eduardo Iniesta. Quiero ver cómo vas a hacer esto. Me da mucha curiosidad. Adelante.
2: Creo que es el programa donde más nervioso he estado en toda mi vida. Porque
0: no estás nervioso, te va a gustar. Sí. Va a estar bien.
2: A ver, señores, no sé si se dieron cuenta o la sintieron, pero ya les entró a todos el mes del orgullo gay. Y es tan gay que hasta la presidenta de México cantó Macho Man en honor a la utilización del asunto. Fue por eso.
0: Sí,
1: me encantó.
0: Sí. Macho, más o menos por eso fue que cantó Macho Man. O sea, pero bueno.
2: Terminó diciendo que es increíble, es maravilloso, porque sí, el mes del orgullo gay es una cosa fabulosa. Y si ustedes están preguntando, porque todos tenemos un amigo gay, una amiga lesbiana, una persona trans que queremos y que está cerquita de nuestra vida, y quien diga que no, pues es que no está entendiendo que los gays y las lesbianas somos como las televisiones, por lo menos sabemos uno en cada...
0: Oye, pero ahora que mencionas a los Village People, a mí lo que siempre me ha dado mucha risa es el bailecito que hace el tarugo de Donald Trump con una canción de Village People, YMCA, que es un himno gay, porque habla de los muchachitos gay, sí, que se iban a los ¿cómo se llaman? A dormir al YMCA, y hablaba de que ahí había fiesta, ¿sí?, gay, y este güey lo tomó como himno de sus campañas, cosa inexplicable para mi persona.
1: Bien. Pues qué bueno.
0: No, o sea, está bien, pero él en realidad estaba apelando al voto de los hombres jóvenes, heterosexuales, blancos y de ultraderecha en Estados Unidos con esta canción, cosa que siempre me llamó muchísimo la atención. Pero bueno.
2: Y todavía no me creen cuando les hablo de la homosexualidad de las cosas. El mundo se está homosexualizando y no se han dado cuenta.
1: Pues esta corneta ya es gay durante por lo menos un ratito a la semana. Así que sí, la homosexualidad de las cosas.
2: Durante 25 años también, papá.
1: Bueno, y además, ver, si y además tienen, de la presidenta cantando Macho Man, ¿qué tienes?
2: Es que, a ver, para allá voy. Si ustedes tienen una persona LGBTera a su lado y no saben cómo apoyarla en este mes, les tengo tres puntos que van a ser vitales para que su persona LGBTera se sienta querida y amada.
1: Perfecto.
2: Punto número uno. Hágale transferencias bancarias. Siempre caen bien, siempre se agradecen y es la mejor forma de decirle a tu amigo gay cuánto, literalmente, cuánto te interesa. Y créanme,
0: a ver, Iniesta, a ver, espérame, lo que estás diciendo es que si quiero demostrarte mi amistad te tengo que dar dinero, güey.
2: siempre me das dinero. Sí, y luego me das
0: pero, espera, pero,
2: y no te das cuenta.
0: Pago
2: wey.
0: Tus servicios en este programa, pero no te doy dinero nomás.
1: No te regalan
0: así.
1: Nada. ¿Qué quieres no, que te haga? Me... ¿Quieres que te haga un depósito?
0: ¿De qué? Exacto, ¿de qué?
2: Tenía en la boca lo que les iba a responder, pero no puedo.
0: Pero no puedes.
2: No puedo responder.
1: Qué bueno que está tu señor padre enfrente. ¡Qué alegría!
2: Punto número dos. Invítenle una chela a su cuate o a su cuata y platiquen de cualquier cosa que los haga entender cómo se pueden apoyar mutuamente, porque de eso se trata la convivencia.
1: Eso está bien.
2: Apoyo mutuo. No, nada más por... Por un bonito mes, que sí se celebra bastante fregón, pero no nada más durante este mes y ya en julio se les olvida. El punto 3 me parece muy importante y va enfocado directamente a la banda
1: LGBT. ¿Qué necesitas,
2: Tocayo?
1: ¿Qué necesitas este mes? ¿De qué manera te puedo ofrecer mi apoyo? ¿En qué parte de mí te quieres apoyar?
2: Mira, si tú me apoyas sobre el escritor... No, no es cierto.
1: Yo te apoyo
0: a ver, a ver, señor, ponga orden, papá. ¿Cómo se llama tu papá,
1: Iniesta? ¿Puede salir al aire tu papá?
0: Don Nicolás.
2: No,
0: quiere salir al aire. Bueno, pues, don Nicolás, qué bueno que está usted ahí, porque de verdad, si viera el libertinaje radiofónico que su hijo ejerce en este programa... Dice no, unas cosas horribles. Qué bueno, estamos muy contentos. Venga todos los días. Adelante, Iniesta, vas.
2: Ok, punto número 3 que va enfocado a la banda LGBTera. La convivencia no tiene que ser un examen de admisión, señoras y señores. Muchas personas, bugas, quieren ser aliadas y quieren ser empáticas, pero no tienen ganas de que los estén regañando. Entonces, bajémosle un poquito, dos rayitas, o mejor yo...
1: Para, eso es para cualquier amigo, ¿no? No, nada más pues, para una persona de la comunidad. O sea, yo con mis cuates que me van a regañar, pues no quiero...
2: ¿Qué? Pero que te regañe porque no utilizaste el término correcto, el adjetivo correcto y que todo el tiempo te estén regañando cuando lo que quieres es apoyar, sí cae un poquito gordo. Entonces, sí. bajémosle por ahí. Entonces,
0: estoy de acuerdo, estoy totalmente de acuerdo porque sí, la hipercorrección a mí ya me está empezando a dar hueva.
1: Por ejemplo, ¿qué sí te podemos decir a ti, gay, ¿no? Homosexual.
2: Me puedes decir que sodomita. Me quieres.
0: Sodomita, aquí... sí es demasiado.
1: No, sodomita es atinado, es correcto.
0: No, o sea, sí, no se lo voy a decir, Eduardo.
2: Todos somos Iniesta,
0: pero
2: somitas,
0: si, si a un amigo gay le digo, ¿qué onda, mi tragasables? Pues se oye mal, ¿no? Es feo, es grosero. A menos de que haya mucha confianza.
1: Si
0: o sea,
1: es tu cuate, no hay problema.
0: Si
1: ¿no?
0: es tu cuate, no pasa nada. Pero, o sea, realmente hay que también...
1: ¿Qué pasó, mi domador de invertebrados?
0: Ándale, bonito, pensar un poquito las cosas. Domador de invertebrados está bien. Tragasables creo que no, güey. Pero bueno.
2: También habla de un talento oculto que la gente no conoce. Entonces, que lo vayan conociendo así entre broma y broma. El sable se asoma. Yo lo he contado varias veces aquí en La Corneta. Cuando sé que José Ramón San Cristóbal está de buenas conmigo, es... así. Cuando me dice, a ver, Eduardo, ahí bar del Troya. Ahí las cosas no están bonitas. Entonces, para mí... Pues
0: eso,
2: son adjetivos eso
0: nos
2: de
0: viene
2: cariño.
0: Eso nos viene de cuando éramos niños, Eduardo Iniesta. Porque cuando a mí mi mamá me decía José Ramón, yo sabía que había un problema mayúsculo. O sea, porque sí, cuando es con nombre completo y José Ramón San Cristóbal ya era, o sea, ya era con la voz...
2: con el cinturón en la mano. Gran voz.
0: José Ramón San Cristóbal, a ver, hijo de... Bueno, está bien, ahí sí ya había problema. Entonces yo creo que de ahí viene Iniesta, ¿no? No sientas feo. Seas no seas tan sensible.
2: ¿Ves? Ahí ya estamos hablando, ya me dijo que no sea yo. Entonces, la conversación es sana, es convivencia bonita, todo bien, todo está muy bonito. Y en otro orden de ideas, señores, esta es una teoría que tenía yo desde hace mucho tiempo, pero que hoy la ciencia lo confirma.
1: Híjole, qué miedo.
2: ¿En qué se basa mi teoría? La mejor forma en la que yo tenía de darme cuenta cuando un hombre es gay en el gimnasio, no es que todos se ven así como bien machotes, levantando fierros y mucho peso y demás.
1: No, uno sí se
2: pero en el momento
1: gays.
2: En que subes a un hombre gay a una caminadora y lo ves correr, ya, no hay forma. Se nota lo gay de alguna u otra manera.
1: En el correr sí, estoy de acuerdo.
0: Así como que la manita muy acá, muy suelta.
1: O la pompita muy movida, o el hombrito muy arriba. O sea, sí hay una manera muy gay de correr. Estoy de acuerdo.
2: Por ejemplo, algo bien sencillo. Y en las caminadoras en el gimnasio. Ajá. Tú ves a un buga y tenga el teléfono en la mano o no, su mirada está para abajo, pensando en quién sabe qué cosa, pero su mirada está para abajo. Tú ves a un gay, mira, la mirada cual María Félix, para arriba, viendo al frente y
0: pues el pasito, a ver qué hay, ¿no?
2: Sí. El pasito es como más apretadito. como que caminamos más apretadito. Es lo que yo me había dado cuenta.
0: Fíjate, pues Miguel Iniesta, que en el gimnasio de boxeo tengo un amigo gay que y sí boxea de una manera peculiar. Incluso en el box se le ve lo gay. O sea, tira los golpes de una manera que se ve súper mayab.
1: ¿Te ha puesto el recto en la cara?
0: Fíjate que no, porque pesa mucho más que yo no hago sparring con él, pero sí he visto cómo le ha embarrado ese recto a varios y de manera como que tira, fíjate, tira el jab como sueltito, como latigazo, y de hecho cuando cierra el recto es... El ruidito que hace ese güey cuando... Sí, pega durísimo y está grandote, pero hace... Así como si se la estuvieran dejando dinero.
2: ¿Y tú qué ruidito haces cuando avientas el recto esta quita?
0: Yo soy de los que se desinfla. Hago...
2: Si te avientas...
0: Yo me desinflo.
2: O sea, tú la avientas y tú te desinflas.
1: ¡Qué feo!
0: Es que si fueras al gimnasio de box, mi querido Iniesta, te darías cuenta que hacemos diferentes ruidos. Y sí hay unos que de plano hacen unos ruidos muy sugerentes. O sea, sí, suena raro, pero bueno, yo soy de los que se desinfla. Ok, luego.
2: Ok, pues la ciencia confirma dos cosas. Uno, que sí existe un caminar gay. Y es el que ya acabamos de describir en estos momentos. Más apretadito y sobre todo más rápido, veloz. Okay. Y se vincula con un estudio que asegura, y es muy conocido por todos, que lo más sano para una persona es caminar 10,000 pasos al día. Pues este estudio asegura que con la caminata gay no es necesario que camines esos 10,000 pasos al día. Si caminas como gay,
1: ¿Así?
2: Es decir, apretadito y rapidito, únicamente bastan con 6,000 o 7,000.
1: O sea, cuesta trabajo caminar como homosexual.
0: Pero hay un estudio, o sea, de plano alguien...
2: Y sabes que, o sea, quien organizó todo este estudio es una doctora que se llama Tetania Tereskolchenko.
1: No se puede llamar Tetania, güey.
2: No se llama Tetania, se llama Tatiana. Como Tatiana, pero
0: ¿no será Tatiana?
1: Tatiana.
0: No.
1: Okay. Bueno, Tatiana, está bien Tatiana, me gusta.
2: Es Tatiana.
1: Oye, pero perdón que te interrumpa, Tocayo. Yo siempre fui fan de la marcha, de la caminata de 20 kilómetros y 50 kilómetros, que México la destacaba caminata antes muchísimo. Tiene un poquito de caminata gay, ¿no? Sí. Así moviendo la nalguita y el pechito para adelante, así se ven medio no tan viriles los marchistas.
2: Mira, 10 minutos de caminata o de caminata gay equivalen a una hora completa de caminata normal. Es decir, apretadito y rapidito. Porque tu corazón se acelera más y te cansas más. Y ahora, si lo haces en la caminadora y pones una inclinación lo bastante como estricta como para que te canses más, es maravilloso. Entonces, aquí dos cosas importantes. Sí existe una caminata gay. Y dos, o sea, punto número dos. Es más sano para los humanos. Así que todos deberíamos de caminar como gay. Yo se los propongo en estos momentos.
1: ¿Y en qué consiste? O sea, una manera de hacerlo sería colocarte un supositorio y haciendo lo posible porque no se salga, ¿no?
0: No, de hecho un martillo y que no por el mango y que lo puedas detener. O sea, que aprietes con las nalgas el mango y no se te caiga al piso. Esa
1: porque
0: es la
1: eso parece
0: de
1: como que van apretando así para que
0: yo siempre he dicho que parece que traen un martillo. O sea, pero por el mango y no clavado, ¿eh? O sea, nada más entre las nachas para que no se
1: hay
0: caiga.
1: Hay detenido, nada más.
0: Sí, detenidito. Esa es la idea.
2: A ver, si van a necesitar de herramientas, yo propongo un bat, porque si se les cae va a ser más fácil levantarlo que buscar el martillo o cosas por el estilo.
0: Oye, nada más, Iniesta, aclárame una cosa y perdón que te lo pregunte cuando está ahí tu papá, pero ¿por qué el otro día te vi amarrándote la escoba al tobillo, güey? ¿Qué ibas a hacer con eso? O sea, ¿por qué? ¿Qué técnica de barrer utilizas, güey? O sea, está raro.
2: Porque tú me lo pediste, está aquí, yo hago lo que
3: ¿qué vas a hacer con esa escoba amarrada al tobillo? Ponle mantequilla por lo menos.
0: Tómate una cubita para darte valor. Exacto.
2: Mira, por lo menos date lo están valor haciendo reír. Llevaba toda la mañana estuvo bien, con una cara de
1: poco. Es que él también te ha visto con la escoba amarrada al tobillo, sospecho.
0: Amarrada al tobillo.
1: Qué imagen, no. Es brutal.
2: Sí, con mi papá y con un papá aquí enfrente. Señores, todo esto es ficción. Todo esto es pura ficción y fantasía. Ahora vámonos a los chismes. En pleno mes del orgullo gay, cuando todos tendríamos que estar hermanados, pitufando, como en la aldea de los pitufos, pues nada. La Vogue le mete su rasponcito a mi queridísima Wendy Guevara. Ella no está de acuerdo con la forma en la que se está conduciendo e incluso asegura que la está afectando. Escuchémosla.
4: Y no lo estoy inventando, ahí están las pruebas. Y la verdad es que si la gente, imagínate, yo ya había logrado que me consideraran como señora actriz y otra vez me vuelven a preguntar en qué género te llamo. Gracias a que la señorita Guevara dijo que él es un vato con tetas. Entonces, imagínate yo, con todo este camino recorrido, con todos estos pasos que he logrado.
6: Hasta ahí.
1: Entiendo la frustración de Alejandra Bogue, que me cae increíble, bueno, al igual pues que Wendy Guevara.
2: Sí, es que aquí los dos puntos son válidos.
0: Lo que pasa es que Alejandra Bogue, mira, nosotros trabajamos con ella hace mucho tiempo en Telehit y Alejandra Bogue es una mujer a quien le costó muchísimo trabajo vivir como quería vivir, porque en aquellos entonces la cosa no era tan abierta y la cosa no se hablaba tan con tanta franqueza. Entonces, siento yo que Wendy, pues la verdad es que es muy entretenida y demás, y le vale un poco de madres.
1: Y también tiene derecho a decir lo que quiera, ¿eh?
0: Pues

0: de la diversidad sexual es que aceptemos la forma en la que las personas autoperciben y Wendy Guevara se percibe como un vato con tetas, pues entonces también está en su derecho de que respetemos la forma en la que ella se percibe. Punto y se acabó.
1: Sí, yo creo que las dos tienen un punto muy válido.
0: Y ya sería el trabajo de los activistas y de las activistas de antaño de demostrar por qué están en el lugar que el público las ha colocado. La trayectoria de Alejandra Bogue es impoluta. Y dije impoluta, Bogue. Impoluta. Eres el
1: impoluta, madre.
0: De la ella es el epítome viviente de la resistencia y del orgullo trans. Por supuesto que sí.
1: Entonces, y la estimamos.
0: Niñas, no peleen. De veras se ven mal, y menos en el mes del orgullo. No hagan que vaya y les diga transexualas malas, transexualas malas, transexualas malas. Porque no, así no van a ser las cosas. Señores, ¿les cabe todavía más corneta o ya no?
1: Sí, una chiquita, adelante.
0: Una chiquita. No sé por qué. No sé por qué si a mí no me gustan las chiquitas. Por alguna extraña razón.
1: Bueno, una rapidita.
0: La gente en red. No, tampoco me gusta esto, tocayo. Por lo menos 10 minutos. La gente en redes sociales desempolvó una foto de hace 20 años donde mi querido Enrique Peña Nieto, y ahorita sí lo digo con toda razón, mi querido Enrique Peña Nieto, Peña Bebé, sacó una foto de él con un filtro, un filtro en alusión a la lucha contra la homofobia y decía, no a la homofobia, el hashtag. Eso ha hecho que las redes sociales en estos momentos se enciendan porque están comparando cuando aquel 17 de mayo del 2006, Enrique Peña Nieto invitó a toda la banda LGBTera a presentar la reforma que iba a hacer posible el matrimonio homosexual en esos momentos, pero que su mismo partido rechazó y no la quiso. Entonces están haciendo el comparativo. Bueno, y ahorita que ya tenemos esos alcances, creo que extrañamos más a Peña Nieto y las cosas que estaba haciendo, porque hasta el momento pues no hemos visto como algo alusivo.
1: Pero este gobierno de izquierda aquí en la Ciudad de México fue el primero en legalizar las uniones entre personas del mismo sexo, en permitir la interrupción del embarazo. Se ha sido una capital de vanguardia la Ciudad de México. ¿O te ha quedado mal la izquierda mexicana?
0: Mira, si nos ponemos a pensar, sí, tenemos el matrimonio gay y lo que tú quieras, pero a la gente LGBT le sigues dando miedo a salir a la calle, tocadito. Entonces, vamos a arreglar un poquito los asuntos de salud y los asuntos de seguridad y ya después vamos a comparar como el gobierno de Peña Nieto con el gobierno
2: de... O sea, sí, estás diciendo que sí te quedaron a deber. Eso es lo que estás diciendo.
1: Que sí extrañas a Peña Nieto.
0: Sí, extraño un poquito a Peña
1: Nieto. Peña Bombón, te quiero en mi colchón.
0: No lo quería en mi colchón, me parecía bonito, no me parecía guapo.
2: ¿Sí te lo dabas o no?
1: ¿Sí te lo dabas?
2: A Peña Nieto. ¿Sí te lo dabas o no?
0: A ver, ¿tú le decías que no a un presidente?
1: Sí.
0: Imagínate, yo seré el primer amante de la nación.
2: Sin duda, pero inmediatamente, o sea, sácame.
1: Inmediatamente, sí, no me interesa nada.
2: Bueno, ¿qué pre? ¿López Obrador o Peña Nieto? ¿Cuál de los dos? Porque ahorita con la cartita esta que mandó, siento que estaba viendo al tío Sam haciéndole justo lo que estás pensando en hacerle a Peña Nieto.
3: Mira, este plátano. Exacto. Tabasco es para ti, Iniesta.
2: Mira nada más esta.
3: A ver
2: esta,
3: si me hace favor de pelarlo.
2: Estas nalgas de telón, de paletero embajada, así está la nalguita.
0: Y con ese acento tabasqueño, no, pues bueno, sí me prendí, reconsidero, reculo. Sí, mejor. ¿En qué pre me quedo con el peje? Sí,
1: por a ver, supuesto. ¿Fox, Calderón, Peña o Andrés Manuel?
0: ¿No le viste las manotas
2: o Benito
0: a Fox?
2: Juárez.
0: Por supuesto que Fox. Juárez. No.
2: Les pregunto.
1: Quítate,
2: me estás matando. Ya no aguanto más. Ya termina aquí en mi espalda. Ya,
1: chíspate,
2: ya.
1: Iniesta, chíspate.
2: Me estás matando. No. ¿Qué pinche programa es este, güey? Perdón, don Nicolás. De verdad, una disculpa.
1: Perdón, don Benito, güey. ¿Qué, don Nicolás, qué?
2: Don Benito ya no oye nada, güey. Don Benito ya ni está. Don Benito ni está.
1: Benito, camelo, pinchiniesta.
2: Ya, venite. Digo, a ver, Benito, a ver, ya.
0: Que lo hayan hecho reír. Calma. En verdad, llevaba toda la mañana con cara de pocos amigos.
1: Un momento, mi querido tocayo. 4 años esperando el mejor torneo, de selecciones del mundo y sigues viéndolo a medias con esa tele vieja.
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2: No, antes de rifarme, lo único que tengo que decirles es, señores, lo digo con orgullo.
1: A ver, ahí está tu papá, que lo oiga bien tu papá. ¿Qué vas a decir en el radio, güey? A ver, niño, ¿qué vas a decir en el radio, güey?
2: Señores, lo digo con orgullo. Es bien fregón estar con ustedes esta tarde aquí.
1: Ah, que ya sabía yo. Por algo eres. Ah, qué bárbaro.
0: Oye, que estés siempre Don Nicolás.
1: Lo digo con orgullo. Lo que me cuelga es para Iniesta. Y un saludo a Don Nicolás.
0: Como siempre,
2: como
0: terminamos.
2: Será, termino en su carita. ¡Ya!
0: Okay. ¡No! Ah, después de este bucaque radiofónico. Gracias, mi querido Tocayo. Le mando un abrazo a tu señor padre y otro a ti. Y recordarles cuál será el top 10 del día de hoy. Se va a llamar Cosas que no se deben de vender de manera sexy.
1: Mande lo suyo, arroba la corneta de Iniesta, la grafita de este programa.
0: Y su papá.
1: Exacto. No.
0: Oiga, don Eduardo Iniesta, ¿y su papá ya es grande o no?
2: Sí, tiene 79.
1: Su papá ya sabía que usted hacía estas cosas horribles en el radio. Qué horror. Su papá ya se va a enojar, así que ya cállese. Adiós.
0: Bueno, cosas que no se deben vender de manera sexy, arroba la corneta FM, volvemos.
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5: La temperatura. 22 grados.
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0: Esta es la sección cornetiva del deporte. Es hoy mismo, esta noche a las 8 p.m., que se llevará a cabo el último encuentro, el último partido de preparación de nuestra selección antes de que inicie la Copa del Mundo, el próximo 6 de junio en contra de Sudáfrica en el Estadio Ciudad de México. Ay, no, mamá. En el Estadio Azteca, por Dios.
1: Vamos a decirle como ellos quieren que se les diga. Total, pagaron una remodelación, pero metieron una lana, está bien, o sea, y a ver cómo quedó. ¿Viste que están rentando lugares de estacionamiento alrededor?
0: Tienes razón, hoy es el estadio, eso ha pasado siempre. Hoy es el Estadio Banorte.
1: Ahora ya carísimo.
0: Hoy es el Estadio Banorte. Exactamente. Empezando el Mundial se vuelve el Estadio CDMX.
1: Y todos sabemos que es el Estadio Azteca, pero no importa.
0: Que es el Estadio Azteca, ¿por qué cambiar el nombre?
1: Pero ¿sabes qué? No, lo que digo que me llamó la atención fueron los precios de los estacionamientos, güey. La gente incluso están poniendo en sus afuera de sus casas códigos de estos, ¿cómo se llama? QR, para que digas, este lugar lo quiero yo, güey. Y pusieron así como colorcitos para saber cuántos lugares hay en cada banqueta. Yo que ustedes no andaría abriendo códigos QR así nada más con mi teléfono, pero bueno, porque quién sabe qué cosas se les pueda meter por ahí. Acuérdense que ahora hay infecciones incluso a través de sus teléfonos. Pero bueno.
0: Hoy jugamos en contra del poderoso equipo de Serbia. ¿Qué nos puedes decir de Serbia, Staquita?
1: No mucho, la verdad, y no creo que sea una selección muy relevante. Yo creo que Serbia es pues un país, además de todo, pues con una tradición no muy vasta, ¿no? En el fútbol. Nunca he oído yo realmente mucha acción por parte de Serbia.
2: En general, los equipos balcánicos sí han tenido grandes selecciones.
1: Son duros.
2: ¿No? Yugoslavia
1: son duros,
2: en su época.
1: Sí, bueno, pero Yugoslavia cuando era un solo país.
2: Croacia hace 8 años fue subcampeón del mundial.
1: Pero Serbia no.
2: Perdió la final.
1: O sea, Croacia sí, Serbia no tanto.
2: Croacia,
1: ¿no?
2: Sí. Serbia no ha despuntado tanto. Serbia, bueno, nos ha dado al mayor tenista de toda la historia, Novak Djokovic.
1: Sí. Pero me estoy acordando de Serbia. ¿Quiénes son los que tienen la camiseta de Purina? Y no es Croacia. Serbia. Es Croacia, ¿no? Los croatas son los que tienen la camiseta de Purina, que me encanta. Porque aquí en México, pues, le vemos cara de alimento pa' perro esa camiseta, ¿no? Entonces, me gustaba mucho ver los vestidos así en la cancha, la verdad.
2: Pues sí, la verdad es que yo no les sé decir mucho acerca de la selección de Serbia.
1: No hay mucho, no hay mucho que decir acerca de Serbia. Y yo creo que en preparación para el Mundial sería muy bueno que el resultado de esta noche fuera favorable para la selección mexicana. Me imagino que esto es como el último ensayo antes de salir a dar la obra de teatro, ¿no? Es el momento en el cual puedes estar relajado, pero tienes que estar concentrado en las estrategias que has venido ensayando y puliendo. Espero que hoy a la selección mexicana les acompañe un buen resultado. Sería bueno para la psique nacional de cara a esta justa mundialista.
2: Claro, claro, porque ayudaría aún más a inflar esta sensación de que sí tenemos una buena selección.
1: Correcto.
2: De que sí somos contendientes, como pasa cada mundial y luego nos desilusionamos horriblemente. Pero en esta ocasión puede ser diferente. Aquí podríamos llegar, no sé, hasta la semifinal del Mundial.
1: Oye, ahora me está diciendo el nuevo, y tiene toda la razón, Serbia ni siquiera calificó al Mundial. O sea, esto es ahí nomás un escarceo, ¿no?
2: No te pases. Y seguro mandan a su selección B, ¿no? O sea, dicen, pues ahorita para qué.
1: Pues sí, entonces espérate, eso es bueno para la selección mexicana. Eso
2: es malísimo.
1: Augura a lo mejor un triunfo.
2: Pero eso, ¿de qué sirve? Lo que queremos es una buena preparación, no un triunfo.
1: No, yo creo que ahorita, ¿sabes qué? Más allá de la preparación, porque yo creo que ya es como el 5 para las 12, ¿no? Es como cuando dicen, voy a estudiar 15 minutos antes del examen,
2: no,
1: ya no, güey. Entonces
2: no,
1: yo creo
2: no,
1: que
2: no,
1: es bueno que gane México.
2: Estoy total desacuerdo.
1: ¿Por qué?
2: Apenas están jugando por primera vez los 26 convocados por Javier Aguirre. Necesitan ese fogueo. Es importantísimo este partido porque van a empezar a mostrar juego de conjunto.
1: Yo quiero que ganen como sea.
2: De hecho, es irrelevante que ganen o pierdan hoy. Lo que importa hoy es que Javier Aguirre haga funcionar al equipo. Sí es irrelevante.
1: Pero para lo mental
2: es un amistoso.
1: No es irrelevante. No, pero acuérdate que la mente también
2: juega. En eso
1: tienes
2: razón. En eso tienes
1: razón. La mente juega. Y sobre todo la mente del público mexicano. Tú imagínate que hoy les meten una patiza asquerosa.
2: 6-0.
1: Y todo el mundo dice, un equipo que ni calificó al Mundial, cabrón. Este pinche o sea, no tiene nada. E imagínate eso cómo va a reverberar dentro de los cerebros de los seleccionados.
2: ¿Va a reverberar?
1: Reverberar es otra cosa. Reverberar, la reverberancia es una cuestión de sonido. La reverberancia, es cuando se oiga. Eso es un sonido reverberante. Cuando se oye como que corres con chanclas, güey.
2: A ver,
1: es otra cosa, pero
2: quiero hablarle a alguien que sí sabe de fútbol. Mi querido Nuevo, ¿qué nos puedes decir acerca del entrenador, el DT? De Serbia.
4: Paunovic, ¿se acuerdan que estuvo aquí en México entrenando a Tigres y a Chivas?
1: ¿Husavich? ¿Quién?
2: Paunovic.
1: Paunovic, ya.
4: O Paunovic, sí. Como...
2: Sí, me acuerdo de él.
4: Sí, uno de cada de barbita de candado y eso.
2: Bueno, pues suerte.
4: Ay. Conocerá un poco del fútbol mexicano.
1: Uno de barbita de candado.
4: Muy guapo.
1: O sea, venimos de la sección gay. ¿De qué te acuerdas tú, güey?
2: Déjalo.
1: De barbita de candado.
4: Bueno, porque lo ubiquen físicamente,
1: nada más.
4: Pues.
1: Es jueves gay, está bien.
2: Yo te quiero y te respeto como seas, ¿no?
1: Sí, está muy bien.
2: Independientemente de tu orientación.
1: No hay pedo.
2: Bueno, vamos a escuchar algo acerca de las declaraciones de Javier Aguirre, que dice que precisamente lo que declaró en el podcast de Cuauhtémoc Blanco, donde dijo que el rol estaba de pechito, pues fue solo para hacer show, que no lo tomemos en serio. Adelante, Vasco.
5: Cuando vi el rol, el calendario y los partidos en casa, dije... Está, pero de pechito para no dejarla ir.
6: ¿De México siendo local?
7: ¿De Cuauhtémoc te refieres?
6: Sí, sí.
7: No mames, hijo. No, pues no. Estamos echando desmadre. Sí, no. Imagínate. Son equipos muy complicados, muy serios. Estamos ahí. Es como ustedes de repente se echan sus shows. Pues es un show. No es nada. Nada oficial.
6: No, esto es terrible. Nada que ver con lo que piensas verdaderamente.
7: Hasta para ahí, imagínate.
6: Sí, parece mi amor.
7: Cuando ando pedo, imagínate.
1: A ver, digamos que se envalentonó en ese podcast y en esa plática, se atrabancó, que a veces sucede, a veces uno dice cosas y se atrabanca, y ahora pues quiere ser un poquito más, ¿cómo te diré? Un poquito más serio y puntual.
2: Pero seamos serios, güey, es Sudáfrica, Corea del Sur y República Checa. Debemos de ganarles a los tres.
1: Pues ojalá.
2: Sí, está de pechito.
1: Corea
2: no.
1: Dicen que son duros, ¿no? Corea son duros, güey. Hasta donde entiendo.
2: Sí, muy organizados y muy disciplinados.
1: Muy organizados, meten la pata y no estoy hablando
2: No son sucios, juegan fuerte.
1: Meten fuerte, juegan pero no fuerte, son sucios. Pues, y son tipos, además de todo, corpulentos. La selección coreana ya la revisé y se ven duros de roer, güey. O sea, no se ven fáciles. Entonces, espero yo, como tú, espero yo que como tú tengas esperanzas. Oye, ¿cómo en que gane la selección, güey?
2: Cuando venga el partido México-Corea, ¿qué vamos a hacer? Porque vamos a narrar unos fragmentos en estos micrófonos, ¿no? Vamos a meternos en la transmisión.
1: Ahí viene Kimchi y sale Yuzu y no sé, güey. O sea, habrá que... Sí, güey.
2: O en el de Sudáfrica, que es el inaugural. Así, ¿Qué vamos a ver? Porque es a la hora del programa, es de 1-3, ¿no? El partido.
1: Ahí vienen los hijos de Elon Musk. Sí. Ahí está. Puedes aprender un poquito de Afrikaner, güey, si quieres. De aquí a
2: no sé de qué me sirva en la narración. O sea, no creo que me vayan a oír en Sudáfrica.
1: Para decir groserías en Afrikaner, güey. Está bien, güey.
2: Esa es una buena idea. Adelante. Bueno, vamos ahora con Hugo Sánchez, que habla de Hugo Sánchez, como siempre. En este caso, recordó aquel Mundial de 1990. Que dice que se perdió por razones ajenas a su talento. Y tiene toda la razón. ¿Por qué? Porque en una competencia internacional previa a Italia 90, aquel mundial, México mandó a su seleccionado sub-20 o sub-23, no me acuerdo, pero lo rellenó con lo que se llaman cachirules. Güeyes que eran mucho más grandes o un poco más grandes y falsearon su edad para ganar. Y entonces la FIFA nos descubrió y nos vetó del Mundial Italia 90 por tranzas, así, vergonzosísimo.
1: Qué feo, güey.
2: Por tramposos. Y en este caso, Hugo Sánchez tiene toda la razón de lo que dice. Adelante, Penta Pichichi.
3: Pinches cachirules. No, eso pasó en el 90. En el 90, cuando estaba en mi mejor momento, ahí que fueron los pinches cachirules. Pero no por los cachirules, sino quienes cometieron esa infracción, no nos permitieron ir a ese mundial, y ese mundial siento que era el especial y básico para mí, que era mi mejor momento.
2: Lo hubiéramos ganado contigo al frente en tu mejor momento, Hugo.
1: Y
2: fue triste Italia 90, no fue México.
1: Es peculiar Hugo Sánchez como ser humano. Yo no conozco a nadie que esté tan cómodo vanagloriándose de su propia persona. Y digo, ya lo ha dicho en algunas entrevistas, ¿no? Que si no habla él, pues que él está muy orgulloso de sus logros y por eso habla. Pero de verdad, creo yo que es un caso de estudio la personalidad de Hugo Sánchez, de estarte echando porras y loas. Y ese fue mi mejor momento. O sea, en ese momento no, yo estaba guapísimo.
2: Vivimos en un México donde lo que está bien visto es ser agachadito y no decir, no hablar bien nunca de sí mismo.
1: De acuerdo.
2: Y a mí de repente me gusta que haya este tipo de actitudes. Yo soy aquel y yo podía haber hecho y tal.
1: Y Hugo Sánchez, o sea, con que sostenerlo. No está diciendo mentiras, pero te digo... De cualquier manera me parece, a lo mejor es una cuestión social del mexicano, y yo soy uno, de que se oye raro, ¿no? Que alguien esté echándose flores todo el tiempo de esa manera. Pero
2: yo siempre he pensado Hugo Sánchez, que ¿no? Elogio en boca propia es vituperio.
1: Se oye raro. O sea, no digo que seas agachón, pero pues también siento yo que un poquito de sobriedad pues viene bien. Pero cada quien, ¿eh? Hugo Sánchez puede hacer lo que quiera, además.
2: Por ejemplo, si ahorita yo digo, pues es que claramente, y todo el mundo lo sabe, este programa es el más escuchado en el país. Te caigo gordo.
1: Ese es un hecho, cae gordo decirlo, pero sí, nos la pelan todos, y por mucho. No sé por qué, no les he decir
2: Hugo 1 y Hugo 2.
1: Sí, o sea, está bien, somos los hugonotes, ¿qué te parece?
2: Los hugonotes de la radio.
1: Seamos hugonotes, o hugonetes, bueno, ¿para qué no se ve tan feo?
2: Hugonetes, los juguetes, si quieres. Bueno, Hugo Sánchez asegura que su sueño es presenciar una final de Copa del Mundo en la que esté México. ¿México contra quién? Adelante, Penta, nuevamente.
3: En el 86 tuve la oportunidad de vivir esa experiencia que soñé de niño, y ahora pues le toca a otros. Simplemente ojalá que tanto México como España se enfrenten en la final, que sería mi sueño, y mi deseo.
2: O sea, ya hasta la final contra España.
1: Estaría bien.
2: ¿Qué harías ahí, Estaquita Precioso? ¿Tú qué eres?
1: No, pues México.
2: Hijo de tu
1: México.
2: Madre patria.
1: No, México, México. Bueno, a ver, pues o sea, sí. En el orden de las
2: cosas. Hay niveles.
1: México es el país que me vio nacer. México es el país de mis amores y pasiones. Cuando de pronto me ofusco y me pongo locos porque amo a México y me zurran los que le hacen daño. México es mi país, güey. Sin duda. Ahí no habría ningún... Ahora, si juega España contra... No sé, güey. X, pues le voy a España. Pues sí.
2: Y en tu opinión en este momento, ¿Donald Trump le está haciendo bien o mal a México?
1: Mira, yo creo que la presión que está ejerciendo el gobierno estadounidense sobre nuestro gobierno es buena para nosotros. Donald Trump a mí me caga, me pone de malas, me parece que es una persona perniciosa para el mundo entero.
2: Pero está cuando dices para nosotros... ¿A quién
1: para
2: es
1: la raza humana. La raza humana. Ese güey es malo para el mundo, güey.
2: No.
1: Y yo
2: no.
1: También.
2: Cuando dijiste, está siendo bueno para nosotros. La expresión que está diciendo.
1: Ah, para México, sí.
2: ¿Quiénes somos nosotros para ti?
1: La sociedad mexicana. Todos.
2: No, nada más la oposición.
1: Los que estamos... No, la
2: porque los de Morena tienen otros datos. No están muy contentos con
1: sin duda. No, pero bueno, entonces, a ver. Los de Morena tienen intereses políticos y o económicos en que siga la cosa como va. Porque tú los has visto, güey. O sea, los has visto convirtiéndose en la nueva clase, esta nueva rica política, la mafia en el poder, si tú quieres. Y ellos se han beneficiado de que pues, todo el mundo le compró el cuento a López Obrador durante 6 años. Y han hecho y deshecho, ¿no? Ahora que estas presiones llegan a destapar lo que todos sabemos que ahí está, que hay complicidades, que hay colusiones, que hay problemas de narcotráfico y de injerencia del mismo en los gobiernos, pues la verdad es que nos está cayendo bien la presión en estos momentos. Como sociedad mexicana, qué bueno que se lleve a juicio a las personas que son
2: culpables. Esa es la opinión del señor San Cristóbal, usted no tiene por qué compartirla.
1: No, para nada. Pero, o sea, si me preguntas, yo siento que en este momento las pinches tropelías del ogro este que tengo como presidente en los Estados Unidos, que me parece un tipo deleznable, por cierto, nos están cayendo bien aquí en México.
2: En cambio, aquí tenemos presidenta. Yo creo que como presidente ha sido mejor Claudia que Andrés Manuel.
1: Pero no que tenemos...
2: Y yo siempre he sido López Obradorista, tú lo sabes.
1: No que tenemos copresidencia.
2: Un poquito.
1: Pues es que esa es la cosa, güey. Yo creo que no. Regresando a lo de la carta, que la verdad me atrabanqué durísimo porque sí me... No lo puedo
2: la
1: creer.
2: La carta de Andrés Manuel ayer.
1: La Trump. Carta de Andrés Manuel yo creo que ayer no le hizo ningún favor a la presidenta. Yo creo que la pone en una posición casi de segundo lugar, ¿no? De yo aquí digo y yo salgo y yo defiendo. O sea, creo yo... que Claudia Sheinbaum desearía en algún lugar de su ser que López Obrador de verdad estuviera en el retiro y de verdad estuviera
2: caliente. Estoy de acuerdo.
1: Porque lo de ayer...
2: Sospecho que
1: lo
2: sí.
1: De ayer... No, estuviste de acuerdo conmigo hace rato. Lo de ayer es miedo de López Obrador.
2: Bueno, ya él dice ahí que Claudia Sheinbaum ha sido la mejor presidenta del México moderno. Incluso por encima de él. Y yo sí creo que ha sido mejor presidente Claudia Sheinbaum. Pero bueno...
1: Bueno, yo hablando creo que es temprano para decir eso, ¿no?
2: Hasta este
1: es
2: segundo año.
1: Muy temprano en el sexenio, no sabemos, ¿no?
2: Hablando de presidentes, ¿qué es lo que haría el perro Bermúdez si fuera presidente? Pero de la Femex Food. Adelante.
8: Si mañana te dan la oportunidad por un día de ser el presidente de la Federación Mexicana de Fútbol, ¿qué sería lo primero que harías?
9: Pues mando la no me interesa. Trabajo fuerzas básicas, reanudaría el ascenso-descenso, es inmediatamente. Trabajo fuerzas básicas y limitaría el número de extranjeros. Eso haría inmediatamente, pero bueno, un ping-pong.
2: Ah, me gusta.
1: De plano.
2: Regresar a la Liga de Ascenso. Pues es que no hay esfuerzo, no se premia. Y luego la cantidad de extranjeros que hay, pues simplemente impiden que se desarrollen los jugadores de las canteras.
1: Se ha hablado mucho, yo me acuerdo de tener largas pláticas con Pompiluki, una de las personas que más sabe de fútbol. Pompiluki. Mi buen amigo Javier Aguirre. Javier Aguirre, perdón, güey. Javier Alarcón, ¿qué estoy diciendo, cabrón? Mi buen amigo que no sé ni cómo se llama, Javier Alarcón. Pompiluki, las nachas más perfectas del deporte, güey. Javier Aguirre, ahora sí se me...
2: Con sus glúteos deliciosos.
1: Con sus glúteos deliciosos,
2: lo
1: pero él hablaba precisamente... Muchísimo. Que estas políticas en el fútbol mexicano, pues de verdad salen, o sea, son contraproducentes porque en efecto no se desarrollan los jugadores mexicanos, los jugadores extranjeros llegan y acaparan presupuestos y atención. Luego vienen aquí nomás de paso algunos, unos vienen a enterrar sus carreras a México. O sea, realmente ponen el negocio, anteponen pues el negocio a la calidad del fútbol. Y creo que nos iría bien teniendo un fútbol de mejor calidad, la verdad. O sea,
2: y ahora... 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
1: sacar millonaria. 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Miren, la bolsa millonaria
2: No.
1: Suya. Perdóname.
2: ¿Qué? Nuevo, ¿qué haría el estaca si me la saco?
4: Yo creo que se va de nalgas, ¿no?
1: Ahora tenemos a dos güeyes de estos. ¡Qué horror!
2: Bueno, la bolsa millonaria puede
1: ser tuya reflejado esta noche en tu próximo pago, hijo de la chingada.
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1: Es que me quedé pensando que no me acuerdo del apellido de Pompiluki. Le digo Javier Aguirre, güey. Javier Alarcón.
2: Sí, es Javier Alarcón.
10: Uy, qué me quedé ahí.
2: Correcto, precisamente.
1: No son grandes, son chiquitas y muy firmes, trabajadas de gimnasio, güey.
2: O sea, no son chiquitas, están perfectas.
1: Bueno, son glúteos muy musculosos porque se ve que levanta muchas pesas, entonces pues están muy bien puestas, güey. Muy bien.
2: Sí, está súper.
1: Saludos a las nalgas de Pompiluki.
2: Okay. Besitos.
1: Bueno, ahí tienen.
2: Bueno, ahora vamos a escuchar a dos güeyes mientras nos cuentan. Uno es José Ramón Fernández Jr. ¿Y el otro quién es, no?
4: Es Peláez, ¿no? No. Ahorita les digo, espérenme.
2: Pues son unos güeyes.
1: Ni sabes, güey.
2: Son unos güeyes hablando de la vez que Peláez, Ricardo Peláez, encaró a Cristian Martinoli. Adelante, güeyes.
11: En Alemania hubo madrazos.
12: En Alemania estuvieron Peláez y Martinoli a punto de agarrarse a
11: madrazos. Sí, yo estaba ahí, güey.
12: En la cafetería,
11: yo,
12: ¿no?
11: Yo estaba en el hotel.
12: Porque además compartimos hotel esa vez.
13: Sí, sí. La vino a armar de pedo Peláez a Martinoli. Estábamos ahí. Porque Peláez había dicho una transmisión del Toluca.
12: Dijo una mala.
11: ¡Cardoso! ¡Ya ha rompido el récord de goles! ¡Puta! Y lo trajeron de baja a Luis.
2: Rompido. Bueno, Cristian.
13: ¿Dónde está el rompido? ¿Y dónde está el rompido? ¿Y dónde está el rompido? Y mi jefe le decía, chingo. Y puta, ya Peláez lo encontró un día. ¿Qué traes, cabrón? No, así tiene mi jeta lo que me tienes que decir.
11: ¿Y tú estabas ahí?
13: Yo estaba así,
11: ¿no? ¿Y tú?
12: No, yo no estaba en Múnich, yo estaba en Colonia. ¿No? Sí, pero pues, evidentemente pero a los 5 minutos ya todos sabíamos.
2: Y le dejó el hocico rompido.
1: Como pueden ver, los seres humanos en realidad nunca maduramos. O sea, pues, a ver, jódelo. Esto es como una cafetería de escuela, güey. Dile, haz lo tuyo.
2: Alonso Cabral, el otro güey. Sí.
1: Alonso Cabral, bueno. Ya está, están jode que porque dijo una cosa mal en el radio. O sea,
2: y Peláez es tan agradable, una persona tan educada, sensata. Me cae increíble. Al igual que Cristian Martinoli, ¿cómo es posible que haya sucedido esto? Es que.
1: Bueno, la gente también se enoja. O sea, está bien, de pronto, sí. O sea, uno tiene sentimientos. Ahora, Martinoli y yo, ahora que lo conocimos, que estuvimos platicando con él en el
2: podcast
1: de la Corneta Extendida, se ve que si le rascas tantito, ahí hay tornillos sueltos, güey. O sea, me pareció que me encontré con alguien similar a mi persona, güey. O sea, si le mueves tantito, ahí hay pedo, güey.
2: ¿Qué le quieres mover? ¿El chorizo pago?
1: No. O sea,
2: si le quieres rascar? Si le
1: se
2: rascas
1: ve que
2: tantito.
1: hay una fragilidad en la cordura. O sea, la podría perder en cualquier momento. Yo también. O sea, no hay duda. Y yo, pues, me conoces. De pronto sí se me mete el diablo, güey. Pues ahora, yo creo que Martinoli también.
2: Si Peláez dijo rompido y se estaban burlando que dijo rompido, pues ignóralo ya. Pues es lo que hay que hacer con los imbéciles. Ah, no, bueno, en este caso no me refiero a Cristiano.
1: ¿Qué? O sea, le estás diciendo qué feo, güey.
2: No, a Cristiano, de ninguna manera.
1: Ahorita no ignoré al nuevo que salió a decir su chiste, güey. O sea, eso es una grosería, güey.
2: El top 10 del día de hoy.
1: ¿Verdad que eso es una grosería, Sal?
4: Sí, señor, sí, sí lo es.
1: ¿No? Es una grosería, güey.
4: Sí, lo es.
1: Y por cierto, nos vemos al rato. Put. Al rato nos vamos a ver en persona, tú y yo, güey.
2: Sí, sí, tenemos sí. ensayo del programa. Sí,
1: ¿cómo
2: de
1: no?
4: Hoy tenemos otra nos cosa vamos, en la noche.
1: Nos vamos a ver toda la tarde,
2: tenemos algo
1: güey.
2: Increíble hoy en la noche. Vamos a hacer una corneta extendida con público, con cámaras y con Chumel Torres. Chumi Bebé estará con nosotros en la extendida.
1: Hace mucho que no lo veo. Finalmente logramos reunirnos con Chumi Bebé. Y además esta es la noche para hablar con Chumi Bebé, güey. Porque es un hombre que ha hablado de política y demás. Y hoy las cosas están muy divertidas.
2: Vamos a dejar la coyuntura fuera, ¿no?
1: No, bueno, pero podemos hablar de su relación con los gobiernos, porque Chumel ha sido señalado desde la presidencia. Era se llenaba la boca López Obrador con la de Chumel, con el nombre de Chumel, perdón. O sea, entonces me va a dar mucho gusto platicar con él hoy.
2: A mí también. A mí también lo podrán escuchar próximamente en La Corneta Extendida en Amazon Music. El top 10 de hoy se va a llamar Cosas que no se deben de vender de manera sexy.
1: Esto se llama la corneta. Cosas, no, eso sí está bien venderlo de manera sexy.
2: Bien,
1: no, cosas que no se deben de vender de manera sexy. Wow. ¿Le quieres poner crema a tu flauta? Wow.
2: Está leve eso.
1: Está bien. Ven y educa a tu chiquillo. Guarderías chiquito feliz.
2: Güerita, pruebe los tacos de tripa reviento.
1: Es bonita.
2: La tengo bien, mamá. Bien la... No, esta está terrible, perdón, es que no la había visto.
1: Tripa rellena. ¿No te gusta? Está bien. Bueno, mándale un suyo arroba la corneta.
2: ¿Te gusta la tripa rellena?
1: La tripa rellena. Me gusta rellenarla, de diferentes cosas, pero bueno.
2: ¿No te gusta
1: esa sopa libanesa que es como una tripa blanca rellena de, como de carne y que viene así en un círculo, en un caldo blanco?
2: ¿Un pedazo de intestino?
1: Es el plato con la... Sí, es el plato con la vista más asquerosa que me he comido en mi vida y es riquísima esa sopa. No me acuerdo cómo se llama, pero es una tripa rellena con carne y viene así un serpentín blanco en un caldo totalmente transparente.
2: ¿Y usualmente a ti de qué te rellena la tripa?
1: Fíjate que de carne, güey. De carne. Pues de eso la rellenan seguido. Ahí está, güey. Bueno, ahí tienen.
2: Amo tu honestidad. Arroba la corneta
1: FM. ¿Qué te digo, güey? No, ¿qué te digo? ¿Qué puede uno hacer ya, güey? Vámonos al carajo y ahorita venimos.
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17: La temperatura, 22 grados.
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0: Creo que hombres... nadie inventa borlotes, ¿no? Uno de los hombres más hábiles para inventar borlotes
2: no,
0: es precisamente...
2: No. Uno de los hombres más famosos de este país, uno de los comunicadores más exitosos que yo conozco y estimo hace años, Jordi Rosado.
0: Ya lo sabemos, aquí lo queremos, lo admiramos, lo hemos visto crecer, es un gran empresario, comunicador... También arma borlotes deliciosos, güey. O sea, y arma borlotes además de todo que no dañan a nadie. Bueno, menos cuando sus invitados confiesan cosas
2: delictuosas.
0: Que resultan ser delictuosas, ¿no? Pero bueno, hace el poco fiscal de hierro.
2: Les presentamos la noticia de que Jordi Rosado es descendiente de la mujer que inventó los molletes en México. Que trabajaba en el Sambors de los Azulejos, ahí en la calle de Madero, en el centro histórico de Bellas
0: Artes. Eso dice él. Pero, a ver, ¿cómo vamos a saber exactamente cuándo, en qué momento fue la primera vez que alguien agarró un pan duro, le puso frijoles y queso, güey?
2: No tiene que estar duro, ¿eh? De hecho, cuando está el pan fresco, sabe mejor.
0: A mí me parece muy bueno para el pan duro, porque los frijoles, cuando lo metes al horno, o sea, yo aprovecho para hacer mis molletes con pan que ya está un poquito más duro, porque los mismos frijolitos como que lo humedecen y el queso, la grasita del queso, le dan ese crunch.
2: Sí, sí, estoy de acuerdo,
0: te lo reí. Está mejor cuando está un poco duro.
2: No, a mí me gusta más cuando está aguado.
0: A mí me gusta más duro, ya. No me molestes, ya, a mí me gusta más duro.
2: Bueno, Jordi dijo que su tía abuela inventó los molletes y muchísima gente no le creyó. Y así responde Jordi Rosado. Da la cara ante las críticas. Adelante, mi Jordi.
3: La realidad es que todo esto es una cosa que me contó mi abuelita cuando yo tenía 11 años. Y que luego yo lo conté en un programa de radio y me hicieron tanta burla en mi programa de radio que yo lo seguí usando como chiste. Pero resulta que después lo conté con las Pandoras en una entrevista y ahora que fue el festival este del mollete, lo sacaron como chiste. Entonces, la verdad es que no ni es algo fehaciente, ni tengo la historia en las manos, no tengo ni idea.
0: Pues ahí está.
2: Yo le creo
0: que cómo se potencia. Fíjate cómo se potencia el cuento de la tía ahí. O sea, Jordi por eso y por muchas otras cosas más es un gran comunicador. Porque está armando un grandísimo desmadre de una cosa que en realidad no importa. ¿Quién inventó los molletes? Perfecto, güey. Me parece muy bien.
2: Si hubiera sido mi tía, yo como Jordi me sentiría orgullosísimo y lo cantaría a los cuatro vientos.
0: Bueno, pero o sea, tu tía también tuvo buenas ideas, güey. Fue la primera a la cual le rellenaron el tamal de chorizo, güey. O sea,
2: no creo que haya sido la primera, mi abuelita.
0: No, bueno, pero que públicamente se supo que era la que mejor le caía ese relleno. Muy bien.
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0: No hicimos esta cosa en Venezuela, pero bueno, no importa.
2: Sí, es justo
0: ya
2: lo que
0: casi
2: pensé.
0: Ya mero. Ahí vamos.
2: Ya mero. No, güey, no vamos a hacer Venezuela, vamos a hacer Cuba.
0: Vamos a hacer Cuba. Exacto. Chale.
2: El top 10 de hoy se llama Cosas que no se deben de vender de manera sexy.
0: Fíjense en esto, es ahí les va. La número. Cosas que no se deben de vender de manera sexy. Esa papaya es suficiente para los cinco. Venga, Fruterías, la fruta reina.
2: ¿Y esta papayita será suficiente para seis? Digo, ¡wow! Estuvo muy sexy.
0: Sí, ¿cómo no? ¿Cómo no es sexy que te hablo? ¡Ah, sí! ¡Mira mi papayita! Ay, ¡es hawaiana! ¡Mmm, qué rica!
2: Ay, ¡hawaiana! ¡Qué papayota! Sí, qué papayota.
0: ¡Qué papayota!
2: ¿Cómo amo a ese güey?
0: O sea, pero...
2: ¿Jarioso?
0: Jarioso y acá lascivo.
2: Calenturiento, así.
0: Calenturiento y respirando entrecortado. ¡Qué papayota!
2: Se pida tantito, doña Gaby.
0: Ojalá,
2: vamos a la número.
0: Ojalá, y me esté oyendo mi amiga que odia ese audio. Saludos, Mara.
4: ¿Cuál chiquito? Está bien grandote.
2: Ahí es cuando vio al compadre.
0: Que cada vez que ponemos eso le tiene que cambiar al radio. Dice que es asqueroso y horrible.
2: No le cambies, Mara. Vamos a la número. Cosas que no se deben vender de manera sexy. Asientos, déjate caer. Porque siempre te recibimos con la mejor cara.
0: La mejor cara, güey. ¿Sería muy romántico tener un asiento, hacerte una silla en tu casa con la cara de tu pareja? Sería romántico, es un regalo de 14 de febrero. Para que te sientes en
2: mira,
0: mi cara.
2: Mira, Sofía, te regalé esta silla con mi cara en el... Me encanta. Ya gran idea. Para su próximo cumpleaños ya tengo resuelto.
0: Una
2: gracias.
0: Silla, un banquito con tu cara.
2: El problema es que vas a llegar tú y te vas a sentar también. No estoy muy convencido.
0: Lo guardas. Lo guardas en fiestas y reuniones.
2: Claro,
0: nada
2: tiene que
0: más
2: estar
0: para,
2: escondido
0: nada
2: solamente.
0: Nada más para la pareja.
2: Muy bien.
0: Pero es muy romántico. Un asiento
2: súper,
0: con mi cara.
2: Súper.
0: No, está bien.
2: Pero voy a hacer 3D para que tenga mi nariz y todo.
0: Pero sí está horrible si llega y se sienta un amigo ahí, ¿no? No sé.
2: Terrible.
0: Llega Iniesta y se asienta ahí, feliz.
2: Okay. Ah, ¿qué número sigue?
4: 8.
0: Cosas que no se deben de vender de manera sexy. Paleta bellota. Chúpala toda sin que se derrame una gota. Rica paleta bellota.
2: Con centro suave de chiclito, Oris.
0: Esas eran las chaletas, ¿no?
2: Envoltura de pelos. Es que era de otra época, más anticuada.
0: Bueno, sigue habiendo, ¿eh? O sea, se retiran, pero sigue habiendo. De pronto sale uno. Vamos a la número
4: 7.
2: Cosas que no se deben de vender de manera sexy.
0: Mudanzas. Lo metemos todo por la puerta de atrás. Ábranos el garage y nosotros estacionamos la unidad. Ahí está.
2: Me lo meten por la puerta de atrás.
0: Exacto.
5: ¿Me la meten, mujer, por favor, por la puerta de atrás?
0: Pues sí, no.
2: Con mucho gusto, Atala.
0: Son varios.
2: Sí, no es uno.
0: Bueno, pues ya saben, Atala. Vamos a la que sigue, es la número. Vamos.
4: 6.
2: Cosas que no se deben de vender de manera sexy. Si quieres que tu equipo sea campeón, contrata a Tuca, mote del mejor entrenador de México.
0: Ajá, qué bonito. Pues es un gran mote, ¿no? ¿De dónde viene el Tuca? ¿Del Tucán? ¿De qué?
2: Bailemos con el Tuca.
0: No está muy narizón ni nada, ¿no? El Tuca.
2: No, ni tiene que ver con los Tucanes de Tijuana.
0: ¿Por qué será el Tuca?
2: ¿Ricardo Antonio Ferretti? Ricardo Ferretti.
0: Sí.
2: No sé.
0: ¿Ricardo Antonio Ferretti? Así se llama.
2: No es Ricardo Antonio. Ese es Ricardo Antonio Lavolpe.
0: Lavolpe, exactamente.
2: Este es nomás.
0: Estamos preparadísimos para el Mundial, ¿eh?
2: ¿Ya ves? La número.
0: Cada vez
2: cosas que no se deben de vender de manera sexy. ¿Va a querer por los dos lados esta quita?
0: Ok. Wow. Está las acá. Copias, digo, está las copias, las mí. Copias. Qué bonito. Bueno, vamos a la que sigue, que es la número
4: 4.
0: Cosas que no se deben de vender de manera sexy.
2: Que nos ayude Carlos. ¿Nos puede ayudar Carlos nuevo todo el tiempo? Cosas que no se deben de vender de manera sexy. 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
0: 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Gracias, Carlos.
2: Controso. Era troncoso, ¿no?
0: ¿Estará
2: ¿no
0: solo troncoso ahorita, Carlos?
2: ¿O estará Carlos?
6: Carlos Controso.
0: Güey, después de que fue tan amable... Bien, vamos.
2: Sí, yo recibo mucho a Loret, güey. Lo admiro cañón. Me parece un fregonzazo.
0: Por eso pero... aquí de cariño a Carlos Loret le decimos...
2: Carlos.
6: Carlos Controso.
0: Ahí está, con trozo de periodista, güey.
2: Sí, ayer nos entrevistó para su programa, lo cual le agradecemos enormemente.
0: Fue un verdadero halago.
2: Y reímos bastante con él. Es que tiene muy buen sentido del humor. Tiene sin que. Duda,
0: sí. Imagínate.
2: Sí, con lo que ha aguantado.
0: Después
2: de
0: estar aguantando un sexenio del viejo Ventoso, pero bueno.
2: Y no está solo. Que sí, que es está.
6: Con trozo.
0: Ok, va. Viene, la que sigue es la número.
2: ¿Qué más podríamos decir de la vez de Mola?
4: ¿Tres?
2: Que es
0: aquí le traigo su
2: ¿no?
0: sopa.
6: Con trozo.
0: De chorizo.
2: Bueno, cosas que no se deben vender de manera sexy. La selección mexicana, porque nosotros sí sabemos jugar con las pelotas.
0: Ay.
2: Bueno,
1: La que sigue es la número...
7: ¿Dos?
1: Cosas pues, que no se deben de vender de manera sexy.
2: ¿Puede ser sexy y gay al mismo tiempo?
1: ¡Claro!
2: A ver...
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2: ¿Juguetes sexuales?
6: ¿Con trozo?
1: Exacto. 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
6: ¿Con trozo?
1: Exacto. Especial que embona en tu.
2: En tu trozo.
6: ¿Con trozo?
2: Ya. Cada vez es menos.
1: Oye, ¿tienes el trozo separado?
8: ¿El de Carlos?
2: El de Carlos, el sí. De Carlos. Queremos el trozo de Carlos.
1: ¿Por qué aparte? No me das unos besitos aquí en mi Mounds?
6: ¿Con trozo?
1: No, trozo. Solamente trozo. Dame un besito aquí en mi Mounds.
6: ¿Con trozo?
8: Espérame.
2: Güey, pues espérate.
1: Te pregunté si tenías el trozo separado y me dijiste que sí, güey. Ya no sirve. Ya, todo, ya, ya, ya. ¿Qué? Vamos al número.
2: Sí, ya, vale.
1: Ya, se jodió todo.
7: ¿Trozo? Uno.
2: Oye, Carlos, agárrame el...
6: ¿Trozo?
1: Es que era bonito decir Mounds.
6: ¿Trozo?
2: Exacto.
1: Exacto. Aquí en mi monstruoso.
6: ¿Trozo?
1: Ok.
2: ¿Sabes que la Real Academia de la Lengua acepta monstruo? ¿Monstruo?
1: ¿Y no monstruo?
2: Todos. Y también monstruo.
1: ¿Monstruo?
2: Monstruo es correcto, según la RAE.
1: ¿De veras? ¿Monstruo?
2: Entonces puedes decir mos...
6: ¿Trozo?
2: Exacto, correctamente.
1: Monstruoso. Ok.
2: Algo monstruoso. Íbamos a la uno, ¿verdad? Cosas que no se deben de vender de manera sexy.
1: Aquí les tengo este chorizo en...
6: ¿Trozo?
1: Güey, trozo. Exacto.
2: Con
1: ya,
2: esto,
1: ¿no?
2: Ya, falta uno, güey. Con esto nadie se lo va a meter y las va a parar todas. Guantes de portero Garcís.
1: Para que no le dejen ir el...
6: ¿Trozo?
1: De gol. ¿Sabes qué? Yo creo que ya estuvo, güey. Suficiente.
2: Yo creo que sí, ¿no? Ya ofrecer disculpas, pedir perdón.
1: Sí. Sí, sí, sí.
2: Decir adiós. Y a la burger, ¿no? Oye, qué requisazo tuvimos anoche en el programa de televisión. Gracias, de verdad, gracias. Si lo quieren repetir, encantados nosotros. Es hoy a las 11 en punto en Imagen Televisión, Canal 3.1, donde también estará la delantera. Y donde también pueden informarse lo más relevante del acontecer nacional e internacional.
1: Bueno, ahí está, también está la corneta extendida, que tiene un capitulazo en este momento.
2: ¿Con trozo?
1: Ahí tienen. Es con trozo, siempre es con trozo. Nuestra corneta siempre trae trozo.
6: ¿Monstruoso?
1: ¿De qué? ¿Qué? A ver, ¿qué?
6: ¿Monstruoso?
2: Este es un programa.
6: ¿Monstruoso?
1: Lo que tengo aquí es.
6: ¿Monstruoso?
2: Aparte, una colaboración, ¿no? Featuring.
1: Una colaboración rarísima. Si hay dos personas que no colaborarían en este mundo. Bueno, no, los dos. Es que no. López Obrador no colaboró más que con sus compinches. Con los miembros de su banda. Y no tanto con el país. Pero bueno, ya estuvo bueno. Nos vamos, ¿no? Y nos vemos.
2: A la una y a las dos y a la burger, ¿no?
1: A la burger,
2: vale. Te veo al rato. Adiós. Besitos.
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10: La temperatura, 22 grados.
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0: Exterior. Día. Centro de Londres, Reino Unido. Will recibe una llamada. Contesta.
1: Colonel.
0: La mujer del otro lado del teléfono se oye preocupada.
2: We've got UXO in Westminster.
0: Se encontró una bomba a punto de estallar en medio de la ciudad. Will escucha los detalles.
2: Just sending you through the pictures now.
3: World War II. Looks like a 1,000-pounder. We'll need an 800-meter radius perimeter.
0: Promete llegar para desactivarla. 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Zona de riesgo.
4: Esta semana llega a cines un thriller de acción de esos que te mantienen al borde del asiento.
5: Zona de riesgo parte de una premisa bastante interesante. Cuando un grupo de trabajadores de construcción descubren una bomba de la Segunda Guerra que nunca explotó, la ciudad se vuelve un caos lleno de incertidumbre y miedo.
6: Fucking hell, it's ticking.
7: The time fuse is active. It could detonate any minute for the next 48 hours.
5: Pero no todo mundo lo ve así.
4: Mientras las autoridades tratan de inhabilitar la bomba, un grupo de criminales va a tomar la oportunidad para hacer un atraco en medio del caos, como sucede en la vida normalmente.
8: Cops are here. Go.
5: La película cuenta con un elenco bastante de acuerdo al tono de la misma, con Aaron Taylor Johnson a la cabeza del proyecto, acompañado por Theo James, a quien hemos visto en Divergente y en El Mono, y también los acompaña Sam Worthington, que sí, hace más películas que solo Avatar, yo también me acabo de enterar.
4: A mí lo que me gusta de este tipo de películas, la verdad, es que te mantienen con mucha tensión. O sea, la acción siempre es un punto a favor cuando está bien hecha, y precisamente pues creo que con este elenco, si tú sabes que está Aaron Taylor Johnson, Theo James y Sam Worthington, sabes que vas a ver una película que promete muchísima acción.
5: Además, este caso constituye el club de los casi James Bond, ¿no? Tanto Aaron Taylor Johnson como Theo James estuvieron en la conversación para convertirse en el próximo James Bond tras la salida de Daniel Craig. Y por si fuera poco, el coprotagonista, Sam Worthington, fue uno de los finalistas reales para interpretar al agente secreto en Casino Royale en 2006, antes de que el papel fuera asignado a Daniel Craig.
4: Ya nada más agregan a Idris Elba y a Henry Cavill y ya los tienen a todos, ¿no?
5: A todos.
4: En la película no vas a ver el Big Ben ni los clásicos autobuses rojos. En su lugar, el rodaje de hecho se hizo en zonas más crudas y cotidianas como Edgware Road y Portobello Market y los túneles subterráneos que están cerca de King's Cross. Y ahí les va un dato curioso, y es que para filmar las escenas de la evacuación en el área de Westway, la producción tuvo que, obviamente, tramitar permisos que les permitieran cerrar el tráfico real en ventanas de apenas 3 minutos. O sea, así como de 1, 2, 3 minutos, grábele rápido, ya se vació la calle, ya tenemos que volver a abrir. Y Aaron Taylor Johnson trabajó muy de cerca con expertos reales para aprender sobre cómo desactivar bombas, fuerzas policiales, etc. Yo creo que hoy Aaron Taylor Johnson es uno de los actores de acción el que es. Tú sabes, una vez más, sabes qué vas a ir a ver cuando está él en una película, ¿no?
5: Y yo me quedé pensando ahorita que decías eso, o sea, de los bloques. Por eso había un tráfico de mierda la última vez que fui. Eso tiene todo el sentido, o sea, como que claro, por eso está colapsada
4: la
5: ciudad.
4: No fue la última vez que fui yo también.
5: Ahí eso tiene todo el sentido.
4: Oye, pero literal como cuando te quieres tomar la foto en el cruce de Abbey Road, ¿no?
5: Sí,
4: de
5: claro,
4: 1, 2, 3.
5: Sí, en chinga, vámonos.
4: Y ya. Así me lo imagino. Mientras tanto, aquí en México, ciérrense todas las calles. No importa. Un mes.
5: Mira.
4: ¿Qué? ¿Quieres hacer tu desfile de Día de Muertos? Te lo hago. Me encanta, por eso soy fan de México. En fin, ya pueden disfrutar de esta película, Zona de Riesgo en sí.
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4: Hoy en este Storytime te contamos de las escenas más repugnantes del cine, que en cuanto escuches esto, te vas a acordar, mejor tener una cubeta cerca.
5: Y para calificarlas, hemos invitado a Alexa para que dé su veredicto, su calificación a estas escenas, desde un discreto eructo hasta sus calificaciones máximas. Así que empezamos.
4: Estas son las escenas repugnantes del cine que son difíciles de olvidar.
0: Austin Powers, el espía seductor.
9: La escena del café con excremento.
10: Smashing, Basil. Oh, this coffee smells like shit.
11: It is shit, Austin.
12: Oh, good, then it's not just me.
5: Austin se prepara un cafecito, pero no se da cuenta del ingrediente principal.
4: Alexa, ¿cuál es tu veredicto?
13: Disgusting.
0: Hannibal, la escena especial de Hannibal Lecter.
14: Dr. Lecter.
15: You see, the brain itself feels no pain, Clarice, if that concerns you. For example, Paul won't miss this little piece here, which is the part of the prefrontal lobe, which they say is the seat of good manners.
5: El Dr. Lecter se venga de un funcionario abriéndole la cabeza, cortando su cerebro para hacer un buen guiso de sesos fritos.
4: Hasta se me quitó el hambre. Alexa, ¿qué calificación le das?
16: Para sesos recomiendo ravioles de sesos y verdura de Petit Chef. Tiene un tiempo de preparación de 35 minutos y rinde 4.
0: Hostel, el corte del ojo.
1: chica japonesa tiene un ojo colgando y el héroe tiene que cortárselo para que escapen, saliendo una sustancia amarillenta.
4: Alexa, por favor, tu apreciación.
2: ¡Bácala!
0: La sustancia.
9: El nacimiento del otro yo.
1: Del cuerpo maduro de Demi Moore nace su doble joven, pero hay que guardar su viejo cuerpo que está partido y darle una cosidita.
4: Alexa, ¿qué le das a esta escena?
16: Los síntomas y signos del trastorno dismórfico corporal incluyen ansiedad, preocupación, estrés, mirarse excesivamente al espejo, conductas compulsivas, aseo excesivo y sensación de autoconciencia.
0: Terrifier 3.
9: El destripamiento.
1: Art, el payaso y Victoria usan los intestinos de un cuerpo decapitado para adornar una pared.
4: Alexa, ¿qué opinas de esta escena?
16: Para evitar las ganas de vomitar, relájese y respire con calma.
0: Los hombres detrás del sol.
9: La autopsia.
1: Durante la Segunda Guerra Mundial, unos sádicos médicos japoneses practican una autopsia con un niño. Lo peor es que no era un muñeco, era un cadáver real. Se ve cómo sacan los intestinos, el hígado, cómo lo abren.
4: ¡Ay, no! ¡Ay, no, es que
1: Gaby,
4: me acuerdo!
1: Gaby, la que califica es Alexa, no tú. Relájate, por eso.
4: Es que me acuerdo y me da mucho asco.
16: El cine gore o cine splatter es un tipo de cine de terror y de explotación centrado en lo visceral y la violencia gráfica extrema. Estas películas, mediante el uso de efectos especiales y exceso de sangre artificial, intentan demostrar la vulnerabilidad, fragilidad y debilidad del cuerpo humano y teatralizar su mutilación.
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4: En todas las cintas, la mordedura de un lobo te convierte en una bestia nocturna que, con la luna llena, logra fuerza sobrehumana, sentidos amplificados, agilidad y velocidad. Y en la literatura tenemos el supercuento de Boris Vian, El lobo hombre, donde es el caso contrario. Un mago muerde a un lobo que se convierte en hombre y así completita la tomó el grupo La Unión para su gran clásico.

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1: Es el cine de horror actual. Un cine que está cambiando las reglas del género. En este Storytime exploramos cómo se están contando las nuevas películas de terror.
2: Nuevos y jóvenes directores.
3: Directores como Ari Aster, quien ha hecho películas como Hereditary y Midsommar, están llevando el terror a nuevos niveles con narrativas inquietantes. Al igual que Robert Eggers lo hizo con La Bruja. Algunos están comenzando y están revolucionando el género. Zach Cregger y los treintañeros Danny y Michael Filippow sin duda han mostrado esa maestría.
2: Combinación del terror con otros géneros.
1: El miedo y la comedia han ido de la mano desde hace décadas, pero ¿qué tal un musical con horror? Una de vampiros con un drama racial. Una criatura devoradora de hombres combinada con una película de cirqueros contemporáneos. El nuevo cine de terror está experimentando con estas mezclas para crear experiencias únicas, pero sobre todo explotando los temores que cada uno de nosotros tiene.
2: Temas clásicos.
3: El nuevo cine de terror en realidad no ha cambiado los motivos. Son brujas, invocaciones, maldiciones, demonios, asesinos, vampiros. Lo que ha cambiado es la forma en que estos motivos y que estos temas son tratados. Los directores modificaron los esquemas para sorprender.
1: Los directores del nuevo cine de terror sacan lo mejor de actores no tan conocidos, pero sí muy competentes. Nominados al Oscar como Josh Brolin, Sally Hawkins, Willem Dafoe o Amy Madigan, desarrollan sus personajes con una seriedad que atrapa la atención del espectador.
2: Grandes historias.
3: Es la piedra angular con la que el nuevo cine de terror se ha revolucionado desde hace un cuarto de siglo.
4: La narrativa innovadora y el enfoque en una historia que se cuenta con seriedad.
3: Incluso si roza la comedia. Así, el terror se renueva. Este año en particular, yo no sé tú, pero las experiencias más gozosas que he tenido en una sala de cine han sido con películas de terror que mucha gente dice:
5: es que esto no es terror porque a mí no me dio miedo.
3: Sí, José Luis, ya te oímos. Me gusta poner esta conversación sobre la mesa porque el terror es algo más complejo que me dio miedo o no me dio miedo. El terror tiene justamente que ver con ciertos temas, tiene que ver con no solamente las sensaciones que provoca, sino con cierta forma de contar historias. Weapons es una historia de terror que también es un drama de misterio que tiene su dosis de comedia. Sinners es una historia de terror que también es una película de acción que tiene un retrato de la disparidad racial en Estados Unidos de forma muy precisa, con los vampiros como analogía de la apropiación cultural. 28 años después, que es una secuela de una película también de este siglo, es una película de terror que también es un drama humano sobre masculinidades y es un coming of age. O sea, el género de terror siento que ha roto un poquito la caja de terror y ha permitido que se pueda colocar en diferentes cajas.
1: Gran parte, para mí, del éxito de las películas que hemos visto, como las que mencionabas hace un rato, es esta confrontación con la realidad. O sea, es el que son cosas que sí suceden, pero llevadas a un extremo y contadas de otra manera.
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7: La temperatura, 22 grados.
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24: Aquí te dejamos con Olivia Rodrigo para arrancar este espacio. Es la canción que tú has puesto en el sitio más alto de nuestra lista. Disfruta de Drop Dead desde el lugar.
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0: gusto saludarlos a través de esta tarde en los micrófonos de los 40 101.7. Siempre es un gusto, en verdad, nos emociona mucho compartir con ustedes cada tarde y llevarles lo mejor de la música y mucha información. Jaycee Omaña en los controles, mi nombre es Paulina Valerio, así que quédate que aquí arrancamos en los 40.
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2: La temperatura, 22 grados.
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5: La temperatura, 22 grados.
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0: Los 40-101.7, pues nada, que Rosalía se vio la necesidad de cancelar tres fechas de su gira Lux. Ella iba a presentarse hoy, 4 de junio, y el próximo día 6 en Miami, y el 8 de junio en Orlando. Un comunicado a través de Live Nation, bueno, dio a conocer que por una emergencia familiar, Rosalía se vio en la necesidad de cancelar estos shows. Le están pidiendo a la gente que guarden su boleto para reprogramar las fechas. Esperemos que todo ok con la familia de Rosalía, ¿no? Le mandamos muy bonitas vibras a esta gran artista. Y nosotros tenemos música. Quédate en los 40 101.7.
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2: La temperatura, 21 grados.
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0: esta tarde de la señal de los 40 y nos encanta acompañarte. Mi nombre es Paulina Valerio. Oigan, Rosana estará este 6 de octubre en el Auditorio Nacional y por supuesto que tenemos tus boletos. Síguenos escuchando, síguenos en las redes sociales también. No te pierdas ninguno de tus programas favoritos para que puedas enterarte cómo puedes ganarte tus boletos, ya sea para este gran concierto de Rosana o cualquiera de los otros conciertos que los 40 tiene para ti, ¿ok? Dicho esto, disfrutamos de más música. Estás en Los 40.
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1: La temperatura, 21 grados.
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0: Las 40.101.7 ya huele, ya se respira esta fiebre por el fútbol. Y algo que nos encanta es que como ahora la fiesta, sí es una fiesta global, pero se va a vivir tanto en Estados Unidos como Canadá, como por supuesto nuestro México hermoso. Quizás puede que estés un poco perdido, perdida entre qué shows van a ser, qué horarios tienen, los line-ups, los artistas que van a participar en cada una de estas sedes. No te preocupes, porque todo te lo compartimos desde nuestra página los40.com.mx con información de nuestra querida compañera Arely Segura, que le mandamos un abrazo. Ok, tenemos música, sigue disfrutando de Los 40 101.7.
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2: La temperatura, 21 grados.
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4: La temperatura, 21 grados.
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0: Escuchando los 40, hoy que es tu cumpleaños, te mandamos un abrazo enorme. Y también hoy en el mundo del cine es cumpleaños de Angelina Jolie. ¿Cuál es su película favorita de Angelina? A ver, lo último que ha hecho, donde dio vida a María Callas, me gustó. La verdad es que sí, no tenía muchas expectativas de la cinta, pero me gustó la historia. Ustedes compartan cuál es esta producción que de la mano de Angelina Jolie les ha gustado más. A través de las redes pueden hacerlo, @los40méxico. Me encuentras en X e Instagram como @pauvalerio40. Y mientras tanto, te dejamos con más música.
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1: Una latina consentida en México, definitivamente. 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
1: Coldplay. 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
3: ¡Claro! Festival.
1: Han realizado 225 conciertos de esta gira y tiene un récord Guinness, evidentemente, de la gira con mayor asistencia de la historia.
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1: Taylor Swift, evidentemente, con su The Eras Tour.
4: La atinaste, Clau.
3: ¿Viste? No me preguntes.
1: Quise despistar, ¿viste?
4: Órale.
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6: La temperatura, 20 grados.
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0: nos vamos a disfrutar de esta tarde y que sigas disfrutando de la señal de los 40. Diablito con el tlacuache llega en unos instantes más, ¿ok? Mañana recuerden, 3 de la tarde toca de estreno y en punto de las 4 por acá tenemos una cita a través de los 40 101.7. Así que hasta mañana. Adiós.
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Capó, Georgie Noriega, Rec 808, Shadow Towers, Puerto Rico. Wow.

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4: La temperatura, 20 grados.
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0: 4 de junio.
1: Llegamos.
0: Llegamos a pellizcar el cheque.
1: Así es, después de una semana de programones, claro que sí.
0: Así es. Buenos programas hemos tenido esta semana.
1: Sí, como siempre, claro.
0: Buenos invitados, vino una banda de 30 y tantas personas.
1: La auténtica de Jerez, bien, ¿no?
0: No,
1: tuvimos
0: sí.
1: a Francisca Valenzuela.
0: Y hoy tenemos a esta. Fíjense, también Calla. Nuestra querida Calla.
1: Super chida, Calla Lana, Cuatacha también.
0: También Cuatacha de acá que nos viene presentando su nuevo álbum, Crónica de un Desamor Anunciado. Qué fuerte, ¿no?
1: Ay, se escucha medio triste.
0: Sí,
1: escribe sus rolas en terapia.
0: Pues sí. Ya yo vamos a preguntar, porque suena como que no la ha pasado muy bien en el amor.
1: Es que muchos ocupan escribir para desahogarse, ¿no?
0: Yo lo hago.
1: Y de ahí salen varias cosas, pues sí, tú lo haces, más que escribes series y películas.
0: Así es, ¿sabes también quién viene?
1: ¿Quién?
0: Nuestro querido Tony Aguirre a presentar su sencillo Obregón. Claro que sí, porque él es de Ciudad Obregón.
1: Así es,
0: de allá de Ciudad Obregón, Sonora FM, Los 40. Va a estar acá con nosotros para contarnos de su nuevo sencillo, que es este Obregón, que le ha ido muy bien a nuestro querido Tony Aguirre, ¿eh?
1: Sí, por ahí anda también con Luis R. Conríquez, nada mal el Tony.
0: Nada mal nuestro Tony, aquí va a estar desde Diablópolis, mi querido Rulo, y como siempre, nuestro tlacuachito tenebrudo.
1: Que nuestro huitlacuache.
0: El huitlacuache, guau, es
1: de las favoritas, de las fabs.
0: No viene nuestro querido
1: hoy no viene semana. Frankie Monstruo, no.
0: Frankie Monstruo, ¿sabes qué? Me gustó mucho esa sección de cuando nos habló de que fue al Museo de Elvis.
1: Ah, sí.
0: A ver si la podemos repetir. No viene por cuestiones personales, pero sí. Te mandamos un abrazote.
1: Te queremos, Frankie, te queremos.
0: Te queremos mucho y bueno.
1: Me late, vamos a ponerlo ahorita, la busco y
0: hagámoslo,
1: la ponemos.
0: Para recordar también bellos momentos.
1: Sí, qué Frankie, chido con el Frankie.
0: Es bien, bien chido y lo queremos mucho acá.
1: Tlacuache tenebrudo para que nos dejen bien tiesos.
0: Ah, sí,
1: claro,
0: bien
1: que sí.
0: Tiesos.
1: Nuestro chismecito tlacuachero que
0: con
1: nos da de comer.
0: Ese sí, así, es que anda un fire.
1: No, tenemos varias cosas, ¿eh? ¿Qué te parece si empezamos ya?
0: ¿Qué te parece?